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1: Las 9 de la noche en la República Argentina.
2: El próximo aniversario por el Día de la Bandera será encabezado por el presidente.
1: El informe de nuestra colega Liliana Arias.
3: El presidente Javier Milei participará el próximo 20 de junio del acto central en el Monumento Nacional a la Bandera, junto al gobernador Maximiliano Puyaro y al intendente Pablo Japkin. Así lo confirmaron a Radio Nacional fuentes oficiales, al tiempo que indicaron que el acto será a las 10 en el histórico monumento. Desde que asumió como jefe de Estado, esta será la segunda vez que Milei participa en Rosario por el Día de la Bandera. Lo hará junto a gran parte de su gabinete. Mientras tanto, en Rosario continúan los preparativos para una jornada que reunirá a miles de personas frente al Monumento a la Bandera.
2: El embajador argentino en Francia destacó el encuentro empresarial Argentina-UI-París.
1: Ian Zelensky realizó estas declaraciones esta noche en una entrevista televisiva.
4: La Argentina-UI-París va a ser una suerte de mundial de las inversiones para la Argentina. La idea es desplegar todo el potencial que la Argentina tiene en los sectores más pujantes, en los motores del crecimiento de la Argentina hoy en día, trayendo a los empresarios más relevantes de esos sectores, con las autoridades gubernamentales, por supuesto el presidente Milei a la cabeza, con los gobernadores a cargo de los proyectos y los sectores en cuestión, y juntarlos con los actores más relevantes, más pujantes de la economía francesa y europea.
2: La información deportiva con Eladio Arregui.
5: Final del primer tiempo, Grupo L, están empatando en Toronto, Canadá, Panamá, y gana 0-0. Por el mismo grupo, ya Inglaterra le ganó a Croacia 4-2.
1: Actualizamos la información de las rutas y el tránsito con Ernesto Arriaga.
6: Heladas en el paso Samoré, que abre mañana a las 9 de la mañana, con parte de calzado y hielo, al igual que el Pino Hachado en la ruta 242 en Neuquén Norte, la ruta 40 desde Mendoza, de Las Loicas hasta Neuquén Norte, hay ripio con heladas. Por favor, se recomienda circular en horas de día. Aeroparque de Ezeiza y los aeropuertos del interior del país están operativos.
2: En Islas Malvinas, en donde nos escuchás por AM780, la temperatura es de 4 grados y el cielo está nublado.
1: En Buenos Aires, a esta hora, cielo despejado, 11 grados 3 décimos la temperatura, humedad 85%.
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21:19 exactamente en la República Argentina. Seguimos compartiendo la noche de la radio, ¿eh? Esta noche fría que tenemos sobre San Rafael, con 10 grados 4 décimos de temperatura, 70% la humedad, viento norte 17 kilómetros por hora, el cielo mayormente nublado, la visibilidad 20 kilómetros. ¿Eh? Fría la noche, como decíamos. Para mañana jueves, mínima 4, máxima 16. ¿Eh? Para el viernes, baja más aún, mínima 2, máxima 14. Y para meternos en el fin de semana, sábado, mínima 1 grado, máxima 12. Para el domingo, abrigate, ¿eh? Abrigate, Espina. 2 grados bajo cero. O no te levantes directamente. 2 bajo cero para el domingo, 11 la máxima, ¿eh? Así que vamos a tener un fin de semana bastante frío. Condiciones similares al fin de semana pasado. Con Fabi Espina, allí en el control central, en la puesta al aire. Mi nombre es Eduardo López. Vamos hasta las 22 y allí hacemos conexión con Richard Jaques, directamente desde Malargüe, para compartir junto a todos ustedes rumbo a la medianoche.

La música en la noche sonando junto a La 25 y Solo Voy. 21:26 minutos exactamente en la República Argentina. Seguimos compartiendo la noche junto a todos ustedes, ¿eh?, a través de AM620, FM97.3, ¿eh?, hasta las 22. Y a partir de ese momento vamos a Richard y vamos rumbo a la medianoche. ¿Eh? Vamos rumbo a la medianoche desde las 22 y hasta las 12 de la noche. Bueno, segundo tiempo, gana Panamá. Están igualando 0-0. ¿Eh? 20 minutos de la segunda etapa. La selección de Ghana frente a Panamá están igualando 0-0 por el grupo L, justamente, ¿eh?, después del triunfo de Argentina en la jornada de ayer, que bueno, estamos todos remanijas sin dudas, ¿eh?, pero bueno, todavía falta, esto recién empieza, todos los partidos van a ser duros, durísimos podríamos llegar a decir, son 8, se suma uno más. Antes decía, hay que jugar los 7 partidos, o sea, decía, hay que jugar los 7 partidos. Bueno, ahora son 8, recordemos que son más elecciones, se suman los 16avos de final. Antes de la fase de grupos se pasaba a octavos, hoy se pasa a 16 y después a octavos. Así que es un partido más que va a haber que jugar, ¿eh? Recordemos que Argentina, después del 3-0 en la jornada de ayer frente a Argelia, va a volver a repetir actuación el próximo lunes a partir de las 14 en el estadio de Dallas, y después la última fecha por la fase de grupos el próximo sábado, el otro sábado, no el que viene sino el otro, a partir de la hora 23, hora de la República Argentina. 21:28 minutos en la República Argentina.

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21:41 minutos en la República Argentina. Seguimos compartiendo la noche junto a todos ustedes, la gente que se comunica al 264-37-97-97. Nélida por este lado. Buenas noches, Eduardo, nos dice para vos. Y el operador, bueno, también para el de Malargüe. Nélida, todavía no estamos con la gente de Malargüe. Vive en Narnia. Noche fresca. Vamos, Messi, dice, por otros tres más para el lunes. Pásame, hermano Luis, gracias, bendiciones, bella música para el operador también. Dice, bueno, hola Edu, qué gusto escuchar tu voz. Estoy yendo a casa en compañía de LB4, Carlitos Neirud, un abrazo. Carlitos, amigo, querido, cuánto tiempo hace que no sabía nada de vos. Y habremos compartido transmisiones de Pentatuel arriba de la moto, ¿eh? Así que bueno, un abrazo grande, Carlitos, y que la pases muy, pero muy bien. Buenas noches, Eduardo, me pasarías un tema de Ricardo Arjona, gracias, buena noche, lindo descanso para todos, saludos, nos dice Monique, ¿eh? Así que bueno, ya enseguida estamos con algo de Arjona, pero antes tenemos, así, Nélida vuelve a la tierra, hermano Luis, de Mover Talk.

horas para la hora 22 exactamente en la República Argentina. Otro de los temas que nos habían solicitado al 264-37-97-97, Mother Talking, y bueno, después compartiendo algo del dúo sueco compuesto por Per Gessle, Mari Fredriksson, Roxette y Dress for Success, vestida para triunfar. 10 minutos para la hora 22 en la República Argentina. La temperatura a esta hora en nuestra ciudad, 10 grados 4 décimos, registro de la hora 21, 70% la humedad, viento norte, 17 kilómetros por hora, el cielo mayormente nublado, la visibilidad alcanza los 20 kilómetros. Nos metemos con otro de los pedidos al 264-37-97-97, la voz de Ricardo Arjona y El Problema.

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0: 22 minutos exactamente en la República Argentina. Aquí estamos, como lo habíamos anticipado, rumbo a la medianoche, sumando la integración con Richard Jaques, directamente desde AM790, Radio Nacional Malargüe, para compartir dos horitas prácticamente junto a todos ustedes, con comentarios, información y fundamentalmente buena música. Noche fría la que tenemos aquí en San Rafael y se viene más frío todavía para los próximos días, las próximas noches, fundamentalmente para el próximo fin de semana. Así que vamos a tener unos días que abrigarnos. Y sí, estamos a 4 días del comienzo de este invierno 2026. Así que a tenerlo en cuenta. La temperatura en este momento 10 grados 4 décimos, 70% la humedad, viento norte 17 kilómetros por hora, el cielo mayormente nublado, la visibilidad alcanza los 20 kilómetros. Para mañana jueves, mínima 4 grados, máxima 16. Para el viernes, mínima 2, máxima 14. Sábado, mínima 1 grado, máxima 12. Domingo, sí agarrarse, 2 bajo cero, 11 de máxima. Así que así se vienen los próximos días aquí en San Rafael. Y veremos por el sur, más al sur todavía de nuestra provincia. Y nos vamos directamente a Malargüe también, a ver si ya lo tenemos por allí. Richard, ¿qué tal? ¿Cómo andamos? Muy buenas noches. Sí, sí, por acá también, Por acá nos aparece algo de lloviznas, entre un 10 y un 40% de probabilidades para mañana, y ventoso también hacia la tarde, así que vamos a tener en toda la zona sur justamente algo de viento. Así que, a prepararse, y este viento, muy calentito no creo que sea. Sí, estamos a 4 días. Estamos a 4 días nada más.
1: A 4 días, poquito. No sé, es lo que más acá es la nieve, obviamente.
0: Sin dudas. Sí, por supuesto, y es lo que se espera, Bueno, aquí estamos, rumbo a la medianoche, como decíamos, después de varias noches, el lunes feriado, martes de fútbol. ¿Sufriste anoche?
1: No.
0: Sí, seguro.
1: Sí, me sorprendí con el segundo gol, que bueno, fue anulado porque estaba también en posición adelantada. Los 5 minutos que marcaron el inicio, el gol de Messi, obviamente que todo el mundo saltó y cantó con alegría, pero también fue anulado. Así que Messi hizo 4 goles.
0: Exactamente, sí, tal cual, un genio el enano, verdaderamente. No hay con qué darle. No.
1: Nada más que al espacio del partido argentino.
2: Cristina.
0: Tal cual, tal cual. Y esa es a nivel nacional, en todos lados. Vos, canal de televisión que ponés, radio que ponés, obviamente el tema es mundial. Y bueno, se vive cada mundial. 4 años y ese es lo que nos toca.
2: Claro, es un mes que estás a full. Yo digo, mientras esté la selección argentina jugando, me parece que todos vamos a estar enfocados ahí. Me parece que estamos muy, muy, decimos los argentinos, somos realmente muy pasionales. Por eso también tenemos que estar preparados por las dudas que no le vaya bien a la selección. O sea,
0: seguro.
2: Que no se tire este porrazo y después empezar a criticar, ¿viste? Porque obvio. Decimos, pero tendrían que haber llevado este, ¿por qué no pusieron? Porque ahora son los ídolos del momento. Sí. Bueno, no sé.
0: Somos muy exitistas y bueno, hay que estar preparado. ¿Por qué? Acá, como lo vengo diciendo desde el comienzo, ningún partido va a ser fácil, ninguno, y ya ha quedado demostrado, no solamente más allá del 3-0 que obtuvo la selección argentina en la jornada de ayer, fue un partido complicado, fue un partido duro, fue un partido difícil, y lo han visto las otras selecciones también, salvo Alemania, que goleó en el primer partido 7-1, los demás no ha sido fácil para nada, y si no, preguntémosle a España también.
2: España se sorprendió, ¿Cómo festejaban, por favor? Es más, conocimos algunos, gracias al Mundial estamos conociendo a un país, ¿cómo es? Cabo Verde, ¿no?
0: Cabo Verde, exactamente, Cabo Verde, sí, Cabo señor. Verde. Así
2: que festejaban como si hubieran ganado la Copa.
0: Sí, bueno, empatarle a España es como si le empatan a Argentina, más o menos.
2: Claro, más o menos. Y la diferencia, estamos hablando de dos equipos que vienen completamente distintos, estamos hablando de un equipo realmente... pobre en preparación, cómo se organizaron para poder llegar al Mundial. Cuando vos hablás de España, que cada jugador es una elite, es un crack de cada equipo de primer nivel de Europa, y Cabo Verde, bueno, es como si jugara, no sé, algún equipo acá de San Rafael o de Malargüe con un equipo de primera de Buenos Aires, ¿no?
0: Claro, sí, tal cual, es más o menos la diferencia. Pero igual, hoy por hoy no hay partidos fáciles. Estrategia, por físico, porque sabemos que los morochos son bastante, bastante morrudos y fuertes, entonces el esfuerzo físico es importantísimo también. Entonces, como decíamos, no va a haber ningún partido fácil. Y como charlaba también quizás en un ratito antes de empezar, se suma un partido más. Antes llegar a la final eran 7 partidos, ahora se suma uno porque son 8.
2: Claro, son 8 partidos, son más equipos. Además, ahora estamos conociendo algunas selecciones nuevas, que para algunos incluso es la primera que participa en algunos países, o que hace muchos años que no estaban los mundiales y aparecen ahora. Bueno, se destacan, por ejemplo, jugadores como, vamos, al que yo vi, por ejemplo, Haaland, por decirlo.
0: Claro, sí, noruego.
2: Noruego, bueno, estos son partidos, interesantes, que por ahí el que puede y el que tiene cómo los ve, o los escucha, o los sigue. Pero para muchos, lo decíamos también en los programas aquí en la radio, el Mundial empezó ayer, cuando jugó la selección.
0: Sí, por supuesto, remanijas. Veía más allá de lo que sentimos, lo que vivimos por el fútbol los argentinos, y más por la selección, por esta selección también, sin desmerecer obviamente la del 86, la del 78 y demás, pero me parece que esta es una que promete y una que significa un poco más, ¿no? Pero bueno, más allá de eso, como decíamos, es todo complicadísimo, y vamos a ver, porque no es fácil obtener un bicampeonato en este caso, en este sentido, no va a ser para nada sencillo. Hay selecciones muy fuertes, selecciones muy duras, y en un partido, en una falla, chau, te quedaste fuera.
2: Sí, eso es cierto, tenés razón. Y ¿sabés qué pienso, o que veo, que notamos, uno que está en los medios de comunicación lo aprecia un poco más? Es que hay mucha pasión. Fíjate, vos prendés la televisión, publicidad, selección.
0: Sí.
2: De lo que sea, se habla de lo que sea. Hablas de pan y te lo relacionan con la selección argentina. Hablas de, no sé, de lo que sea y todo se relaciona con la selección. No sé cuántas canciones ya
0: sí,
2: se han
0: sacado.
2: Creado.
0: Exacto.
2: Sí, es impresionante, no sabes cuál escuchar. Cuando el Mundial anterior, que tuvo la suerte Argentina y la posibilidad de llegar a la final y ganarla, bueno, quedó muchacho y quedaron uno o dos temas más. Ahora tenés infinidad de temas, no sabés cuál escuchar.
0: Sí, sí, no sabés cuál decís. Este es el que va a quedar, justamente, porque hay muchísimos.
2: Este es el que va a ser.
0: Claro.
2: Sí, seguramente será el que más like tenga, ¿viste?
0: Seguro.
2: Como ahora más me gusta tenga.
0: Exactamente.
2: Ahora,
0: Y veía ayer, justamente en la previa del partido, justamente en el noticiero de Telefe, mostraban imágenes de lo que es Bangladesh en cuanto al apoyo de la selección argentina. Es verdaderamente una locura, porque vos digas, o vos me decís, bueno, nosotros aquí en Argentina estamos re manija, estamos re locos, qué sé yo, sí, pero Bangladesh pareciera que fuera una provincia más, es una locura.
2: Es increíble, sí. Bueno, fíjate lo que pasa en otros países. Incluso en el partido de ayer, no sé si la gente se habrá dado cuenta, pero viste la cantidad de camisetas de la selección argentina, la mayoría decía Messi, obviamente.
0: Sí, sí.
2: Creo que la marca está vendiendo a dos motores la marca Messi. Pero cuando muchos periodistas de distintos programas, canales deportivos, de televisión y demás de Argentina que hacían entrevistas, notaban que muchos no eran argentinos. Decía, you speak in English, hablo Spanish. No, eran todos extranjeros, gente que vestía la camiseta de la selección argentina. Muy distinto, no por desmerecer, pero muy distinto a otras selecciones, que todos los que usaban la camiseta del país eran de ese país.
0: Claro,
2: de a diferencia de Argentina. Tenía japoneses de todos lados. Incluso del mismo Latinoamérica, de Centroamérica, de Colombia, habían varios que vestían la camiseta argentina. Decía, ¿por qué te vestí la camiseta? Por Messi, porque me gusta la selección, porque creo que va a ganar. Bueno, pasó así.
0: Sin duda.
2: Eso sí. Tenemos nosotros. Sí. Vamos despertando pasiones.
0: Por todos lados.
2: ¿Lo podremos hacer nosotros, che?
0: Y esperemos que sea así. Esperemos que sea así. Hoy por el momento es eso, así que bueno, va a haber que aguantar. Bueno, Richard, ¿a quién tenés por aquel lado? ¿Quién está por allá? Para así vamos integrando al resto del equipo también.
2: Total, nosotros no tenemos ni para el Baby Food, nos faltaría uno. Seríamos para lograr los cinco, así que somos cuatro nomás.
0: No llegamos al futsal.
2: Exacto, no vamos a hacer fusado hoy. Está José Vicente el Vichy Lucero en el control de la noche de hoy.
0: Acá. Bueno, le mandamos un abrazo grande al Vichy. Por acá está Fabián Espina, haciéndose cargo del control central desde hace rato, ya desde la hora 18 aquí en los estudios de LB4. Así que bueno, equipo completo. ¿Le parece que comenzamos con algo de música como para hacer un poquito más amena la noche también?
2: Y sí, yo creo que usted tiene una espina ahí en el control, sí, también hoy.
0: Una espinita. ¿Ah? Una espinita. Más que una espina.
2: Bueno,
0: tiene una roseta.
2: ¿Quién arranca, querido?
0: Bueno, ya que hablamos de espina, que arranque por este lado, que la clave.
2: A ver.
0: Clávela al ángulo.

0: Bueno, qué musiquita, por favor, acá con uno de los que hizo música del mundial, Ricky Martin, ¿no?
1: Sí, señor, era... Francia 98.
0: Sí, señor, qué tal. Qué...
1: La Copa de la Vida.
0: La Copa de la Vida. Bueno, un gran artista latino que le puso buen ritmo en ese año a los mundiales. Y hablando de esto, ¿no? De mundial, las cosas que nos gustan, las cosas que... La hora anterior, haciendo una más o menos contando una idea de lo que íbamos a compartir esta noche, Eduardo, después de varios días, nuevamente estamos de 22 a 0 rumbo a la medianoche, contaba y decía que nosotros, entre tantas cosas que hay hoy, tanta tecnología, sí, tanta televisión, internet, bueno, tenés distintas aplicaciones, programas. Vos entras a la tele y hoy tenés un Smart TV donde podés, dependiendo lo que tengas como servicio, podés usarla como alternativa. Y nosotros somos como ese chiquillo, ¿viste?, que se mete en la conversación de los grandes. LB19 y LB4, entre tantas cosas que hay para que la gente pueda elegir y escuchar o mirar, nosotros acá somos como eso, ¿viste? Eso que se pone en la charla de los grandes, dice, ya, ¿qué está metiendo la cuchara hasta acá? Nosotros metemos la cuchara en la noche para ese público que nos elige, que por ahí dice, ya se pueden comunicar, el que quiera, con el LB19, 448-1208, y por supuesto con ustedes se comunica directamente con el LB4.
1: Sí, señor, al 264-37-97-97, y bueno, como vos mencionabas, cuando charlamos un ratito antes de empezar el programa, y bueno, te comentaba justamente que teníamos la posibilidad de charlar con alguien que está en Kansas en este momento, y ya lo tenemos en el aire, ¿eh?
0: Genial, bueno, y yo te había comentado un invitado especial hoy, ya está acá en el estudio y vamos a aprovechar para conversar ya entre 3, 4, todos los que estemos en contacto.
1: Por supuesto.
0: Cuando quiera, Eduardo, lo escuchamos, por supuesto.
1: Bueno, nos vamos a ir a Kansas, directamente a los Estados Unidos, donde jugó la selección argentina anoche. San Rafaelina, ella con su pareja, con su marido, pero viviendo en Ecuador. Hoy por hoy, y en este momento en Kansas. Julia, ¿qué tal? ¿Cómo estás? Muy buenas noches. Bienvenida a LB4, Radio Nacional San Rafael, y también a LB19, Radio Nacional Malargüe. ¿Cómo estás? A ver si podemos establecer. La escucho muy, pero muy bajito, Fabi. Muy de fondo, me parece que nos estaba contestando Julia directamente desde Kansas. Como decíamos, esta San Rafaelina que está viviendo en Ecuador y que hoy por hoy tiene esta posibilidad de estar en los Estados Unidos y haber disfrutado justamente en la jornada de ayer el partido inaugural de la selección argentina. Bueno, Fabi trabajando justamente para tratar de restablecer el contacto con ella para que nos cuente un poquito a ver cómo se vivió, cómo se está viviendo en estos momentos. A ver, Julia, ahora sí te podemos escuchar. Muy bajito, muy pero muy bajito. La tenemos a Julia, la alcanzo a escuchar a través de los auriculares.
0: Apenas.
1: No sé si vos tenías la posibilidad.
0: Nosotros acá no.
1: No escuchabas nada.
0: No escuchamos. No tenemos la suerte, obviamente, de escucharla, pero bueno, ahí vamos justamente coordinando para ver si la podemos escuchar. Molestándola, no creo que estén. Ahí está, me parece, sí.
1: A ver ahí.
0: Una hora menos.
2: Hola, buenas noches.
1: Ahora sí, Julia, te tenemos. ¿Cómo estás? Muy buenas noches.
2: Muy buenas noches, muy buenas noches. Sí, les decía que acá son las 8:23 y como es verano, se hace bastante calorcito, es como si fuese las 7 de la tarde de un verano sanrafaelino.
1: Mira vos, bueno, realmente me imagino que disfrutando y bueno, viviendo todo lo que se vivió justamente ayer en Kansas con el debut de la selección argentina. Pero, ¿cómo llegan dos sanrafaelinos de rama caída precisamente, Julia, no?
2: Sí, somos oriundos de Rama Caída, mi esposo de la calle Cubillo y yo del barrio Fray Nalicán.
1: Pleno corazón de Rama Caída.
2: Sí, total, sí, bien rinconinos, con sangre verde, sí, y bien futboleros. Somos súper, súper futboleros, la familia en general. Uh-huh. Bueno, nosotros vivimos en Ecuador hace 3 años y medio, ya van a ser 4 años en julio. Y bueno, compramos las entradas. Mi esposo trabaja en una empresa ahí de electrodomésticos nacional de Ecuador, que es Indurama. Y bueno, con un proveedor consigue las entradas oficial, a precio oficial. Y bueno, ayer tuvimos la suerte que nos hicieron una actualización y estuvimos en una zona VIP muy, muy lindo, porque estuvimos ahí en contacto con el arquero de River, había unos jugadores de Boca, el 9 de Boca. O sea, estábamos ahí fascinados, no entrábamos adentro de nosotros.
1: Me imagino.
2: Estábamos felices.
1: Julia, ¿primera vez que están en un mundial?
2: Sí, primera vez que venimos y ya estamos pensando, le digo, ¿cómo hacemos para ir a Europa dentro de 4 años? Porque la verdad que esto vale la pena ahorrar y venir y poder disfrutar, porque es maravilloso. Realmente es que nosotros los argentinos somos muy apasionados. Me comparo con los ecuatorianos, digamos, sí les gusta el fútbol, pero no a todo el mundo. Algunos no ven el partido, no son como nosotros realmente. Esto es cultural, que llevamos en la sangre la pasión por el fútbol, que nos volvemos locos. Incluso el año 2022 estuvimos viendo el partido con unos colombianos y yo creo que nos miraban como extraterrestres, porque yo saltaba, gritaba, estaba como loca, ellos quietitos, o sea, no, nada que ver. Bueno, acá está lleno, Kansas está lleno de argentinos. Hoy hay un poco menos, yo creo que algunos ya se deben haber ido para Dallas. Pero bueno, sí, las calles todavía están con muchas, muchas remeras de nuestro color, de nuestra querida bandera argentina.
1: ¿Van a Dallas también o tenían entradas para este partido nada más, Julia?
2: No, sí, vamos a Dallas, nos quedamos a los 3 primeros partidos.
1: Fase de todo, así, o sea, que todo lo que es la fase de grupos.
2: Sí, la verdad que si hubiésemos podido nos quedábamos más, pero nuestros niños están en Ecuador con gente ahí de Mendoza que les han ido a cuidar las tías. Hay 3 tías cuidando a nuestros 2 niños que todavía ahí en Ecuador están con clases esta semana y la próxima, entonces no podían venir. Y bueno, la verdad que también hay que andar bastante, porque para tener acceso al estadio, todo eso, hay que salir con tiempo de casa, los niños se cansan, más el calor. Así que yo creo que hicimos buena elección de venir nosotros 2 solos, claro. y bueno, cuando sean más grandes, que puedan realmente también disfrutar de este evento tan lindo que es el Mundial de Fútbol.
1: Julia, si tenés que elegir un momento de lo que fue la noche de inaugural para Argentina, lo que fue un momento, el momento top con el que sueña cualquier hincha de fútbol y de la selección argentina, ¿con cuál te quedas? ¿El momento que sale el equipo a hacer el precalentamiento, que me imagino que eso es uno de los momentos más emotivos, más lindos? ¿El momento del himno? ¿El momento del primer gol de Messi? ¿Cuál es el que pones como frutilla del postre, digamos?
2: Bueno, mira, te voy a hablar de mi parte y de mi marido, porque mi marido me hace seña y me dice, el tercer gol de Messi. No, y a mí realmente se me puso la piel de gallina cuando desplegaron toda la bandera argentina y, uh-huh. y escuchar el himno, eso es súper emocionante. Eso la verdad que no tiene precio, para mí. Bueno, y los goles de Messi, o sea, te volvés loca, ya directamente yo gritaba, saltaba. No, estuvo muy, pero muy, muy bueno. La verdad que un disfrute que no sé si hemos tenido situaciones así con tanta energía, con tanta adrenalina y explotando
1: de
2: alegría y de locura. Sí, sí, total.
1: Bien, estamos en contacto con Richard Jaques de Radio Nacional Malargüe también, como te comentaba, hacíamos el programa en forma conjunta. Así que bueno, Richard también te va a hacer algunas preguntas directamente desde Malargüe.
2: Okay.
3: ¿Qué tal? Buenas noches, un gusto saludarte allá con 2 horas menos. Bueno, acá estoy en compañía con un periodista también, se llama Gustavo Yáñez, que va a estar hablando enseguida con nosotros en un ratito. Decía, cuando dijo justamente nos veían como extraterrestres, vamos a hablar un poquito del tema, pero va a ser interesante. Quiero consultarte algo más allá de la pasión, los argentinos que somos muy pasionales, por eso te escuchaba con ese momento de emociones que seguramente tu marido lo va a haber vivido a pleno, porque el futbolero le gusta mucho el fútbol. Y decís de ir o programarnos para ir a un espectáculo de esta magnitud. Quería consultarte, ¿cuánto es el gasto diario promedio que tienen ustedes hablando? Pues, que nos digas en dólares, obviamente. Está bien, nosotros claro. Hacemos la
2: Hola.
1: A ver, yo te escucho, se nos cortó Malargüe justamente, se nos cortó Malargüe, pero yo te escucho precisamente, Julia.
2: Ya, Okay, sí, hay distintos lugares donde uno puede elegir comer, como allá en Argentina, ¿no? Pero alrededor de $150 más o menos. No sé, hay hamburguesas de 16, $17, pero bueno, con la gaseosa eso sería, suponete, un almuerzo o una cena rápida, pero más o menos eso. Para dos personas, $150 por día, yo creo que estamos bien.
1: Uh-huh. Perfecto.
2: Y aparte, bueno, obvio que hablamos aparte del tema del hospedaje, no estamos claro. hablando de consumir un desayuno, un almuerzo y una media tarde y algo en la noche.
1: Claro, claro. ¿Y de hospedaje cuánto estamos hablando,
2: ejemplo,
1: más o menos?
2: 2000. Ah, 200, me dice mi esposo, 200 el día, 200 la noche.
1: $200 la noche, más o menos.
2: Ajá, sí, sí, sí. Ahora,
3: eso sería
2: ejemplo,
3: podríamos decirlo para compararlo con la Argentina, sería un hotel medio, más o menos.
2: Sí, de tres estrellas, más o menos, sí. Sí,
3: claro,
2: sí.
3: Claro, esto para más o menos tener una idea. Y, por ejemplo, si tenés que viajar de una ciudad a otra, imagino que ustedes en el transporte, ¿cuánto se estarían gastando?
2: En los vuelos, mira, hay algunos argentinos que se han venido, o sea, que han llegado, alquilaron autos y se van ahora directamente de acá a Dallas, que son más o menos 10 horas, era 10 horas en vehículo, en ruta, pero nosotros vamos en avión, pero esa es otra opción que se puede hacer. Y te conviene porque acá hay muchos hombres así que se ven con los amigos, también hay familias, pero también he visto varios así amigos que se alquilaron el auto y andan en auto alquilado directamente. Es mucho más barato que el avión.
1: Claro, claro, claro.
2: Julia, es un poco más riesgoso capaz, pero está bueno porque uno se organiza con los horarios, salís a la hora que querés y bueno, te planificás y andas en auto. Si hay más de uno para manejar.
1: Claro, claro.
2: Nosotros ahora andamos en avión, pero tuvimos la posibilidad este año de venir a Disney también y ahí alquilamos un vehículo. Ahora vamos a alquilar recién para cuando estemos en Dallas. ¿Y cuánto sale, gordo, el alquiler de los vehículos?
4: $700 la semana.
2: $700 la semana para andar en auto. Te lo dan con el combustible lleno de combustible y vos después lo devolvés igual y ya. Y andás por donde quieras.
1: Bien, ¿y cómo nace la idea, cómo surge la posibilidad de irse como pareja, como familia, de Argentina a Ecuador?
2: Bueno, la idea nace, o sea, en realidad, estaba en San Luis y nosotros vivíamos en Rama Caída. Yo soy docente, bueno, era docente allá, entonces no había convenio con la ciudad de con San Luis y San Rafael, entonces queríamos vivir juntos y en San Rafael no hay mucha oferta de trabajo realmente para ingenieros. Mi marido es ingeniero industrial. Uh-huh. Y bueno, entonces él presentó su currículum para ir a esa empresa y lo llamaron. Cuando fue, tuvo que concursar con chilenos, brasileros, colombianos, el argentino, no me acuerdo si había gordo un ecuatoriano también, y bueno, tuvo la bendición de quedar en ese trabajo y entonces ahí estamos bien. En la ciudad de Cuenca, es una ciudad muy muy muy linda. Yo siempre le digo a mis vecinas el tema de las flores, las frutas, es maravillosa la ciudad, pero bueno, siempre nos tira muchísimo porque somos muy familiares y más de distrito, el volver a nuestra tierra. Eso en algún momento va a pasar, no sé si este año, el que viene, cuándo, pero si nos volvemos a San Rafael en algún momento.
1: Bien, perfecto.
3: ¿Qué se extraña? ¿Qué se extraña? ¿Qué es lo que más les, como que los lleva a decir, oh, qué ganas de estar allá hoy, qué ganas de, no sé, de estar en mi lugar, en mi tierra?
2: Y lo que más extraña es la familia, los amigos y el asado. Precisamente en la ciudad que nosotros vivimos, la carne es dura como una piedra, porque es la sierra, entonces todo lo que es ganado, no hay aparte producción así cárnica como tenemos en la Argentina, entonces las vacas son tamberas, y cuando la vaca ya está grande, ahí la carnean y es lo que uno consume. Si no, hay que comprar carne importada y tal vez una colita de cuadril sale $63. Entonces nosotros lo que más extrañamos es comer precisamente los domingos el asado en familia, con los amigos, la juntada, el fernet, todo eso. Un fernet ya sale $28. Y en, ahora no sé cuánto estará en San Rafael, pero nosotros nos llevamos unas botellitas para allá, no sé ahora cuánto estará allá. Pero eso sí se extraña.
3: Bueno, acá la botella más una, la botella de Fernet más la gaseosa, la común que compramos, ¿ya? Hay un combo por 18.500 pesos.
2: No sé si se hagan ustedes bien la cuenta. Como $10 más o menos.
1: Claro, sí.
2: $14,
1: sí, sí. $14 más o menos. O sea que está más barato acá. Nos conviene tomarlo acá.
2: Claro, pero para nosotros que no estamos ahí, tenemos que comprar allá en Ecuador, sale 28.
1: Claro.
2: $28.
1: Estamos hablando del doble.
2: Claro, sí. No, igual los vinos mendocinos, hay mucho allá vino chileno. A nosotros no nos gusta. Por suerte yo tengo la bendición que mi papá y mi hermano hacen vino, así que yo me llevo para allá las botellitas. Puedo llevarse ahí por valija. Nosotros viajamos a San Rafael. Yo fui en abril, bueno, ahora vamos de vuelta en julio, después en diciembre vamos seguido. Entonces siempre andamos transportando mercadería para no olvidarnos de todo lo nuestro, digamos.
3: Bueno,
2: de todo lo de Mendoza. Bueno,
3: ¿dónde vive tu papá, tu hermano? ¿Dónde tiene los vinos?
2: En Ramacaída.
3: En sí, Ramacaída.
2: Mi hermano trabaja en la sidra Martínez y allá en Ecuador no hay sidra. No hay sidra. Entonces eso también se extraña bastante y sobre todo para la época de la fiesta.
1: Claro.
2: No se consume.
1: Julia,
2: Y la sidra Ramacaída es muy conocida a nivel país.
1: Claro.
2: Pero allá no se conoce.
1: Julia, ¿quién es Fabián? Fabián Borja.
2: Es mi ahijado y sobrino.
1: Bueno, porque acá nos manda un mensaje al 264-37-97-97. Hola, saludos para mi tío Julio y Daniel, que los extrañamos y los queremos mucho. Estamos orgullosos de ellos, nos dicen.
2: Ay,
1: por
2: sí.
1: Acá, ¿eh?
2: Sí. Sí, yo le decía a mi esposo, bueno, la verdad que cuando fuimos a Disney y ahora cuando estamos acá, le digo a Daniel, qué lindo que podamos compartir esto con la familia, con los amigos, con la gente que nos conoce, porque, bueno, como yo he trabajado en la docencia, está como muy, ¿cómo te puedo decir? Como muy desvanecido la valoración que uno le tiene que dar a la educación en los adolescentes y empezando por los niños. Lo importante que es cuando uno se propone metas y poder cumplirlas con, sobre todo con perseverancia, con voluntad, con motivación. Porque nosotros venimos de Ramacaída, que es nuestro distrito, pero bueno, mi marido hizo la escuela primaria en las Barrancas del Paraná, yo en la escuela Terán, y gracias a Dios, porque siempre tuvimos los padres que nos aconsejaron y nos sugirieron estudien, y hemos trabajado haciendo de todo. Yo he trabajado de todo y me enorgullece decirlo. Y bueno, hoy en día podemos disfrutar de estos placeres que nos da la vida, pero siempre, nunca olvidándonos de nuestros orígenes y de cómo hemos llegado a conseguir todo esto, simplemente trabajando a full y estudiando a full. Entonces, cualquiera que quiera, y porque nosotros, estando en la Argentina, no le damos tal vez la valoración que tiene tener una educación pública.
1: Claro.
2: En Ecuador es carísimo estudiar. En Mar del Plata, en Buenos Aires, está lleno de ecuatorianos, porque aún así, como el presidente hizo ahí cambios y los perjudica, algunos se han vuelto, pero todavía hay muchísimos ecuatorianos estudiando en Argentina, porque está muy, muy valorada el nivel que tiene nuestra educación, y aparte que tenemos la posibilidad también de meternos a las universidades que son públicas. Están las privadas, pero también las públicas. Entonces, bueno, yo aprovecho esta oportunidad para eso, para que realmente todos sueñen y sueñen a lo grande.
1: Y
2: que cuando uno se propone las cosas, se puede cumplir.
1: Claro, que veamos que no es imposible. Saludos para mi tía Julia y mi tío.
2: Exacto.
1: Somos Maite y Malén, nos dicen por acá también, ¿eh?
2: Ay, sí, son una genia. Bueno, ellas están a full ahí con el estudio. Maite es la banderada de la escuela ENET, de la bandera nacional. Nosotros súper orgullosos acá. ¡Ay, la Maite salió banderada! Y digo, bueno, la Maite y la Malén van por buen camino, a full.
3: ¡Qué bueno eso! De tener eso.
2: Y son soñadoras.
3: Quería preguntarle algo en referencia a eso, la educación, aprovechando este contacto y aprovechando esto, ¿no? De que al ser docente en Argentina, tener esta posibilidad de la educación y esto llevarte al lugar a vos y a tu marido donde están ahora, que es un poco el ejemplo para muchos, que de que estudiar da su beneficio y también la dedicación, sacrificio y valores. Comparativamente entre Argentina y el lugar donde ustedes viven, donde están, la calidad educativa, si tenés que compararlo en puntaje o cómo lo compararías con la Argentina, ¿es mejor la de acá? ¿Es más o menos? ¿Es igual? ¿Es muy difícil allá? ¿Es más fácil?
2: Realmente nosotros nos hemos dado cuenta con mi esposo que sí, la educación de Ecuador es más alta en el nivel, digamos. Porque, bueno, él trabaja en una empresa donde tiene mucha gente a cargo y, bueno, hay muchos ingenieros y demás, y entonces sí se nota. Al ser tan estructurados, pues son bastante estructurados y estrictos en todo, en los horarios, bueno, está súper bien. Son excelentes profesionales y hay cosas que son súper rescatables que no lo veía

0: en cuanto a trabajo, y eso también tiene que ver con la educación, porque, bueno, los niños en la escuela, y bueno, vemos muchas, muchas cosas que decir, mira qué bien, mira qué bien, esto podría hacerse allá. Así que, bueno, lamentablemente sí, como soy argentina, totalmente, pero bueno, hay cosas que uno tiene que
1: rescatar,
0: saber diferenciar.
1: Seguro.
0: Saben que les estoy contando que voy a entrar. Bueno, como ya ven, yo soy bastante fluida para hablar. Hablo como si estuviera hablando con unos amigos. Estamos por entrar a un restaurante brasilero y resulta que me dicen que acá adentro está el Dibu. ¿Y quién más, gordo?
2: Paredes.
0: Y Paredes.
1: Apa.
0: Así que bueno, si llego a tener la posibilidad, me saco una foto.
1: No, olvídate y le pasás el teléfono, así charlamos con él.
3: Acercate y le decís, mirá, estamos en contacto directo para Argentina. Con el lugar de, estamos con Malargüe, el lugar del chivo, y en San Rafael con el lugar del vino. No sé, a ver.
0: Sí, lo que pasa es que hay zonas para entrar. Es el restaurante El Fogo Yao, que es bastante conocido. Antes de ayer, cuando estaba explotado de argentino, y ahora también hay cola para entrar, pero bueno, aunque sea una foto, si pudiera entrar directamente,
1: sí,
0: pues ya.
1: Seguro, seguro. Y bueno, la radio nos permite esta magia, Julia, nos permite esta comunicación, Richard desde Malargüe, nosotros de San Rafael, ustedes allí en Kansas, y toda la familia escuchando y la comunicación con ustedes a través de nosotros. Acá entran más mensajes. Saludos a mi hermana y mi cuñado, estamos re contentos nosotros de que ellos estén disfrutando este sueño. Somos Freddy y Felisa, padre de Emma y Borja, así que sí. Es tu hermano.
0: Emma Borja, sí, es mi hermano, el que dice el papá de Emma.
1: Claro,
0: sí.
1: Y por otro lado, tía, los estoy escuchando, soy el Chunchi, dice, les mando un abrazo y que sigan disfrutando de todo.
0: Ay, bonito, sí, yo les digo a ellos que todo lo que nosotros disfrutemos es como si ellos estuvieran acá, porque uno los tiene en el corazón y siempre ve algo, ay, mira esto para el Santi, ay, mira esto para... Y realmente es así, nosotros que somos así como muy familieros, los llevamos a donde vamos, a todos lados.
1: Bien, Karina Borja también, saludo para mi hermana Julia y mi cuñado Daniel, los amo, feliz y orgullosa de los dos, nos dice por acá.
0: Muchas gracias.
1: Así que toda la familia, todo rama caída, escuchándolos.
0: Sí, los vecinos, sí, es que yo a donde voy... nosotros somos como de pueblo, ¿no? Y donde voy yo les muestro a todos mis vecinos, las plantas, las frutas, los animales. Acá hay un zoológico espectacular que vimos ayer, rinocerontes, pingüinos. O sea, hay unos lugares que, bueno, nosotros que siempre hemos sido de ahí de rama caída y no hemos tenido, la verdad, que los recursos para conocer otros lugares, sino recién ahora que somos grandes y demás, yo lo comparto con todo el mundo. Así que bueno,
3: ahora va,
0: me conoce,
3: pues, ahora va a pasar el Dibu, París, vas a pasar una foto, un video del lugar, ojalá, si logras entrar.
0: Sí,
3: ¿no?
0: Si estoy cerquita, yo voy y le digo. Sí, porque yo soy así.
1: Sí,
0: no
1: hay
0: nunca, me he atrevido.
1: El cholulismo vale.
0: Sí.
3: Bueno, es muy argentino, no, eso también. Somos así, somos pasionales,
0: sí, somos
3: en
0: así.
3: Todo lo que hacemos, ¿no?
0: Sí, bueno, tal cual, así es.
3: Imagino, sos una apasionada de la educación, como tu marido de su trabajo, su tarea, y nosotros acá también, lo que hacemos en nuestro trabajo, imagino lo que es encontrarte con una persona popular, famosa, bueno, en este caso en el fútbol, por ahí registrar algún video, alguna foto, debe ser algo único también. Pero bueno, es parte de lo que están viviendo, ¿no? Qué lindo que lo puedan hacer. Y un poco contarnos a través de las dos frecuencias que estamos hoy compartiendo la programación de la noche.
0: Sí, la otra vez me traje para acá, hablando de Malargüe, unos escabeches de chivo que están mundiales, porque yo... de lo que me gusta de allá lo traigo para acá para que conozcan los ecuatorianos, y no, quedaron todos fascinados con un escabeche de chivo que lo compré en Sabores en realidad, pero ellos lo traen de Malargüe, que no, tiene un 10 de 10, así que cuando vaya ahora dentro de unos días, que estamos allá en menos de 30 días, me voy a traer de vuelta. Así que los malargüinos tienen un 10 de 10 con ese escabeche de chivo.
3: Sí, es espectacular, lo hemos probado acá también. Es muy, es artesanal, ajá, obviamente, la propuesta, por eso está bueno. Así que llévenlo porque es espectacular, muy rico. Y esto de compartir, ¿no? De llevar nuestra cultura a otros lugares, llevar nuestro

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4: Estamos en 14 minutos y el árbitro Juan Moreira indica tiro libre en favor del conjunto local. 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Se tiende así un vallado humano, lo conforman cuatro jugadores mendocinos. 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

0: Para la hora 23 en la República Argentina, seguimos rumbo a la medianoche y bueno, seguimos con visitas, en este caso en los estudios de M790 de Radio Nacional Malarrugue. Richard.
1: Donantes. Entonces, por ejemplo, vos, Richard, me decías qué grupo tenías, tus datos. Entonces, en el hospital, cuando necesitaban sangre de tu tipo, vos te acercabas a donar sangre. Ya después el hospital se fue modernizando y ya tuvieron un banco de sangre. Pero hasta antes que eso pasara, que era muy común, que hasta incluso ustedes en la radio lo anunciaban, se necesita sangre VIH negativo para un paciente en estos momentos, y tenían que la familia salir a cortar clavos para buscar sangre para ese paciente. Entonces nosotros lo que hacíamos es que ya teníamos un registro. Entonces cuando la persona, el familiar, se comunicaba con nosotros, nosotros le dábamos los números de teléfono para que llamara a las personas de ese grupo sanguíneo y pudieran tener allí el grupo de sangre. Ese era uno de los proyectos. También teníamos muchas capacitaciones de oratoria, de liderazgo, que la intención de JCI era, además de generar un cambio positivo en la comunidad, era formar líderes, empresarios y demás. Entonces por eso también se hacían esas capacitaciones, para que la gente pudiera tener esos conocimientos, ¿no?
2: Gustavo, la verdad es interesante el tema, que no lo vamos a dejar escapar. Estamos en línea, en contacto, claro, ahí organizándonos acá, porque lo estaba escuchando a Eduardo por ahí de fondo. ¿Cómo estamos, Eduardo, por ahí en línea con la gente? Estamos a través de LB4, en el 620, y también a través de FM. Bueno, hoy estamos abarcando mucho a través de la tecnología.
0: Sí, sin dudas, ¿eh? Tenemos a todo el mundo prendido a través de teléfono, de la tecnología, como decías, y bueno, fundamentalmente de los invitados, uno a través del teléfono y otro allí en estudio junto a vos.
2: Es correcto. No sé, Vicente, ponemos clima de para el tema que vamos a hablar, porque a mí en lo personal me llama mucho la atención, y previo a esto yo dije... Posiblemente hay gente que dice, yo en esas cosas no creo ni medio, a mí me parece un cuento. Hay gente que dice, ese tema a mí me causa miedo, temor, porque lo vi en las películas. Y hay otros que dicen, a mí me causa curiosidad, me llama la atención. ¿Será cierto? Nos preguntamos de algo que Flavio Serpa, ¿no? Fue uno de los que... también periodista, que vino acá a Malarrugue, Flavio Serpa.

0: Hubo una proyección en el Cine Avenida, me acuerdo, hace muchos años, yo era muy chico, y se iba a hablar de objetos voladores no identificados. Puede la gente creer o no, y tal vez la curiosidad, como dice el dicho, ¿no? Puede llevar a investigar, a buscar, y hoy hay mucha tecnología a diferencia de muchos años. En referencia a este tema, haciendo esta introducción, justamente Eduardo y a toda la gente que escucha la radio, les presento a quien está con nosotros, que estuvo en la charla escuchando atentamente esta comunicación telefónica que tuvimos, y periodista y amigo de la casa, estuvo haciendo algo también aquí en el vecino hace muchos años, Gustavo Yáñez, a quien le damos las muy buenas noches.
1: Buenas noches nuevamente, y bueno, también buenas noches para su compañero allí en San Rafael, Eduardo.
0: Un gusto, ¿eh? Eduardo, ¿te interesa, te gusta, te llama la atención, te parece algo interesante o no? ¿Crees en esas cosas?
2: Creer creo, o sea, algo tiene que haber, no podemos estar solos en este mundo tan, pero tan grande, así que yo calculo que algo tiene que haber.
0: Vos decís que puede haber, bueno, lo hemos visto a través de documentales, películas que han hecho referencia a eso, algunas más fantásticas que otras, algunas un poco más reales. Bueno, testimonios que marcan, digo, hechos que marcaron en la geografía del mundo como la posibilidad de que extraterrestres hubieron, ¿no? El famoso misterio de las pirámides de Egipto.
2: Seguro, y tantos otros.
0: Pues claro, nombramos algunos solamente, pero muchos. Bueno, Gustavo, nos contás un poquito. Gustavo tiene una experiencia que hoy tuvo una posibilidad, Eduardo, de conversar con gente que estuvo en la década del 80, que estuvo investigando o tratando lo posible de saber un poco más sobre este tema. Gustavo.
1: Bueno, en realidad, si te parece, Richard y Eduardo, desde el principio de cómo arranca todo esto.
0: Dale, ¿sí? Contanos vos que sos el que sabe, porque nosotros estamos tocando de ello, digamos.
1: Walter Sanchuk, ¿lo conoce?
0: Sí, Walter.
1: Walter
0: sí,
1: se enoja porque me dice, siempre me tenés que citar, me dice con este tema. Digo, bueno, hacete cargo, si vos también estabas ahí.
0: Estaba.
1: Era un fan press hacia Chile, hacia la zona de Constitución. Y que en este fanpress, bueno, estábamos invitados varios medios de la provincia, algunos de aquí de Malargüe, y llegamos al límite, y allí en el Cerro Campanario nos estaba esperando autoridades de San Clemente, y una de las autoridades se sube al colectivo para irnos acompañando, ya recibirnos en el viaje, porque ya íbamos a entrar a territorio chileno. Antes de que esta autoridad se subiera, o este funcionario se subiera a la movilidad nuestra, que era un colectivo, estuve sacando algunas fotos allí en el Cerro Campanario, fotos para tener de archivo, ¿no?, como periodista. Y bueno, la cuestión es que en ese momento saco las fotos, normal, del cerro, y se sube este chileno del gobierno de San Clemente y comienza a hablarnos de ovnis, de Foo Fighter, de la ufología, y que ellos tenían muchos avistamientos, que era una zona caliente. Y nosotros decíamos, ¿cómo son los chilenos que quieren que nosotros como periodistas vendamos que ellos tienen turismo ufológico? Siendo claro, que por ahí uno, si no lo ve, cuesta bastante creerlo, y más transmitirlo, ¿no? Así que, bueno, estábamos con ese tema, después llegamos a las cabañas en la noche, allí en San Clemente, saco la tarjeta de memoria de mi cámara, una cámara profesional, no era del teléfono, y comienzo a limpiar la tarjeta, comenzar a eliminar las fotos que no sirven.
0: Que no te sirven, claro.
1: Y en una de las fotos veo, arriba, a la derecha, tres luces. Y en la siguiente foto, dos luces. En principio pienso que es un error de la cámara, pero allí había fotógrafos profesionales. Y les pregunto, y ellos me dicen, no es un error de cámara. Era un día que estaba nublado, y esas tres luces fuertes, que después la empiezan a analizar allí en Chile, tenían una distancia simétrica y se veía como un movimiento, ¿sí? Entonces, no me quedó otra opción que hacer nota allá en Chile con las autoridades, que ellos nos habían estado diciendo que había ovnis, que era zona caliente, y al final les termino dando la razón y termino metiéndome en el tema. Que esa nota la hice, y ustedes si la buscan en internet, en su momento le puse un chiste, un toque distinto, porque...
0: con humor.
1: Sí, puse, que ustedes la pueden buscar en internet. Los ovnis utilizan el paso Pehuenche para viajar a Chile.
0: Ah, bien. O sea, usaste esto, viste, como una manera de darle ese título.
1: Sí, y es que el viaje era Pehuenche.
0: O sea, no, era Pehuenche, sí. O sea.
2: Ahora, ¿hacen aduana?
1: Walter me dijo que el título estaba mal.
0: Claro,
1: sí. Porque me habló de las rutas aéreas, pero él ya fue muy técnico.
0: No, no, no, porque la temática era eso. No hacen aduana. No hacen aduana los. Por aquí, hablando de esto, bueno, la gente ya empezó a aparecer la gente a través de los mensajes, Eduardo, sí. Al 448-1208. Pueden trasladar una pregunta. Yo no digo que no existan, digo que tiene que haber algo. El turismo, ¿cómo se llama? Turismo ufológico.
1: Ufológico.
0: Uh-huh. Se usa en varios lugares del mundo,
1: sí.
0: Y que llama mucho, mucho la atención para la gente que va a intentar visualizar o encontrarse con objetos voladores no identificados. Acá hay varios testimonios.
1: Muchos.
0: Y muchos. Uno de ellos lo tuviste hoy y creo que tenés unas imágenes que están captadas por la gente con una cámara común también.
1: Sí.
0: Yo vi una, pero la verdad me sorprendió la foto.
1: Y eso que sí. Solo viste una foto. Tengo una mucho, mucho mejor. Lo hablaba hoy con esta persona con la que estuve dialogando y le decía, hoy todos están buscando figuritas para el Mundial. Por sí. Mi parte busco testimonios y fotos de ovnis o de luces raras o de objetos como para ir completando. Que, a ver, ya te voy a contar sobre esta gente, ¿sí?
0: Claro, sí.
1: En base a...
0: Y pásame la foto para que lo podamos compartir acá con la...
1: Bueno,
0: con la
1: y en base a todo lo que... todos los avistamientos de aquí de Malargüe, los testimonios y el contexto y también la historia de Chile, que nos consideran como una zona caliente y demás. ¿Por qué zona caliente? Porque por la cantidad de avistamientos que hay en lo que es toda la zona de la cordillera.
0: Ah, por eso se le denomina así.
1: Zona caliente.
0: Ah,
1: sí.
0: Bien.
1: Entonces, propuse que a Malargüe se lo empiece a trabajar como destino turístico ufológico. Y en base a eso, esa foto del Paso Pehuenche con las tres luces de arriba, la imprimí, ¿sí? Y le puse el código QR con la nota periodística, el contexto de cuándo fue tomada la foto, dónde fue tomada, y dice, bienvenidos a Malargüe, zona de ovnis. Y esa foto está en la dirección de turismo. Y otra foto se la entregué en el encuentro Paso Pehuenche. Una fue para el intendente, sí, y la otra fue para el alcalde de Romeral, don Juan Rojas. Perdón, para el alcalde de San Clemente, don Juan Rojas. Y la foto de ellos dice Malargüe y San Clemente, zona de ovnis. Y esa foto él la tiene en el municipio de ellos. Ese fue como el puntapié inicial para comenzar a trabajarlo. ¿Qué es lo que hago ahora? Voy escuchando las historias y contándolas para que el municipio vaya teniendo material y sustento para que ellos puedan darle forma a este proyecto y que después el día de mañana venga la gente aquí a Malargüe a participar de esto de lo que es el turismo ufológico.
0: Esto, bueno, se puede enmarcar en todo lo que tiene que ver con la geografía de Malargüe. Digo, yo no sé si alguien ha visto, por ahí puede haber a alguien que esté escuchando la radio y que nos lo comente, nos lo cuente, nos diga. No sé si en el cielo, pensé que tanto en Malargüe como en San Rafael se puede ver también, digo por ahí por la ruta, ¿no? Porque me acuerdo en una ocasión, alguien escuchando la radio, fue un día domingo, me manda una foto no muy clara y me había dicho de la zona de El Nihuil,
1: sí,
0: que había visto en El Nihuil. Dice, no sabes lo que vi, para mí es justamente eso. Y bueno, hoy en día la confusión puede ser mucha porque hoy existe mucha tecnología. Un
1: sí.
0: Dron, por ejemplo, puede sí. Simular algo que...
1: Sí, yo tengo dron, por ejemplo, pero ¿cuál es la diferencia del dron con los satélites?
0: Porque lo puedes confundir.
1: Sí, puede ser. Sí, con el tren de satélites. Pero ¿cuál es la diferencia de estos objetos voladores no identificados? ¿Sí? Que hacen los movimientos en zigzag, sí, que aparecen, desaparecen, que es como que cambian la forma, que hacen los destellos, que a veces aparecen 3, 4, 2, e incluso en algunos lugares hay zonas en las que aparece una pelota blanca directamente, de día. Claro. Va, viene. El otro día incluso me pasaron el material de una señora de acá, una guía, que filmó eso. Y cuando lo filma dice, miren, para ustedes que no me creen. Y ese video lo tengo en la nota para hacerlo.
0: ¿Tenés el video?
1: Me lo mandaron el video, ¿sí? Pero ¿sabes lo que pasa?
0: ¿Pero en el video qué se ve?
1: Se ve esa pelota blanca que se mueve, que va, viene, de día. De día.
0: La verdad, los testimonios son importantes.
1: Tengo mucho material.
0: Yo lo que pude ver, no vi objetos voladores. No sé, Eduardo, si habrá visto algo en la noche, que obviamente que haya salido, que sea con claridad. Pero estaba en el parador turístico de Potimalal, de la familia Castro, que la verdad, un paisaje hermoso en la noche, que les recomiendo estar en el medio del campo, tirarse, acostarse, obviamente mirando hacia el cielo, completamente con cero iluminación, y mirar hacia el cielo limpio, la verdad que vas a ver un paisaje hermoso. En una noche, cerca de... eran casi las 12 de la noche, si nos están escuchando, mandamos un saludo. El Colo sale corriendo, me llama, me grita a mí, me dice, vení. Entonces digo, ¿qué pasó? Salimos corriendo y miramos, y era el tren de satélites. Para la gente, para que se lo imagine, es como, ¿viste? Cuando veías Papá Noel con los renos en el cielo. Bueno, algo parecidísimo. Es el tren de satélite. No sé si lo han visto. Yo tuve la posibilidad de verlo clarísimo. No nos dio tiempo para filmar, obviamente, para lograr registrar eso, porque no sabíamos de qué se trataba. Pero se ve clarísimo. Y es un momento, es un instante, hasta que después, obviamente, se pierde. Porque eso va alrededor de la Tierra. Es el tren de satélite. No sé si lo han visto, pero la verdad que nosotros sí. Bueno, yo lo vi personalmente. Es algo llamativo. Curioso que cualquier persona que a lo mejor desconozca o que no sepa mucho de tecnología dice, ¿qué es eso? Se puede confundir o tomarlo como un objeto volador no identificado, en realidad, claro, un satélite.
1: Totalmente. Bueno, y
0: la diferencia puede ser grande, porque como sí, decís vos, se mueven para un costado con amplia rapidez, hacia arriba, hacia
1: abajo. Los zigzag que hacen.
0: Los zigzag, los movimientos, sí, rápidos, ¿no?
1: Las fotos que te mostré del paso Pehuenche.
0: Sí, lo vi.
1: O sea, un dron allá, un avión.
0: Claro,
1: y si te fijas en las imágenes que te estaba mostrando, que ustedes también las pueden buscar en internet, se sí, ve, ahí están las tres luces, ¿sí? Sí. Y se ve como que hay un movimiento.
0: Sí.
1: Como que hay un movimiento.
0: Claro, pero ¿sí? Las tres luces están en una...
1: En línea.
0: En línea impresionantemente perfecta,
1: sí,
0: podríamos decir.
1: Y esa... Llamativo. Esa es una foto, y la segunda foto, que corto la tercera luz arriba, porque bueno, en realidad cuando yo saqué la foto no las vi las luces.
0: Claro, vos sacaste la foto.
1: Solo saqué la foto, claro.
0: Te encontraste después cuando sí, chequeaste la foto.
1: Que es muy normal que eso pase. Sobre la foto que me estabas hablando recién, que me pedías que te mandara.
0: Sí, la que te pasó estás.
1: Sí, esta foto, a mí ya me habían hablado, y que esta gente la tenía en un cuadro. Y ellos, con una cámara rollo, sacan una foto de un reflejo en el agua, de un paisaje y árboles, y ahí, después, cuando la van a revelar, se ve esa nave que te mostré. Y esa foto fue analizada por personas en ese momento, y se ve como un brillo que le da el sol. No es que sea una piedra ni nada, ¿sí? Y esa nave... estaba ahí en la foto. Y esta gente, con uno de los que hablé hoy, ellos en las noches se juntaban, malargüinos, tenían un nombre, y salían a ver el cielo, iban documentando todo lo que veían, con máquina de escribir, tenían binoculares, uh-huh, tenían cámaras a rollo, y tenían base en el Cerro de los Leones. Y ellos anotaban todo lo que veían y lo iban documentando, y también tenían intercambio de qué es lo que veían con otras personas de otros lugares. Estamos hablando que hablaban por teléfono, o sea...
0: De acá, de 80, estaba
1: hablando. Sí, me explico, no es como hoy en día, que yo le mostraba los videos y me decía, claro, me decía, nosotros, si hubiésemos tenido tu tecnología...
0: En ese tiempo,
1: porque les mostraba cómo a veces filmaba los estas luces y demás, y me decía, no, claro, nosotros con la cámara nuestra era imposible. Que por eso también, antes, quizá la gente contaba un testimonio de algo que había visto, pero no lo podía documentar.
0: Entonces era un testimonio.
1: Era un testimonio más.
0: Creíble,
1: y hay un
0: no.
1: montón, y hay un montón.
0: Claro.
1: Pero hoy, ya con el teléfono, sí, ya es diferente, porque la gente te cuenta la historia y después te dice, mirá, y saqué esta foto, tengo este video. Y aquí en Malargüe, Richard, hay un montón de historias, pero ¿qué es lo que pasa? Que también, de alguna manera, mi intención es empezar a romper un poco con esto. La gente del campo. Vos conocés la gente del campo.
0: Sí, muchos.
1: Y la gente del campo te dice, pero si para nosotros es normal.
0: Ver estas luces.
1: Sí, pero ¿y por qué no te lo cuentan? Por el miedo a la burla.
0: Correcto, sí. En gran la mayoría, sí.
1: Claro.
0: No te lo dice, o te lo dice, mire, se lo cuento a usted, porque,
1: sí,
0: pero no, pero la gente no lo cree.
1: Claro. Y vos, Yáñez, que te fumaste, que esto, que lo otro.
0: Sí.
1: ¿Y qué es lo que, sí, y qué es lo que pasa?
0: Lo he escuchado,
1: sí,
0: lo he leído también.
1: Sí,
0: ¿no?
1: Bueno, pero acá tenés los videos. Y no, que eso es un dron. A ver, el dron que nosotros conocemos no es.
0: No hace ese tipo,
1: sí,
0: de cosas.
1: Y ya le voy a mostrar una foto y ahí... Mire, se va a sorprender. Y esa foto sabe que vamos a hacer un juego. Yo no le voy a decir nada. Usted va a ver la foto y usted va a decirle a su audiencia lo que ve. ¿Le parece?
0: Sí,
1: y se va a sorprender.
0: La
1: se
0: podemos compartir en, no,
1: es
0: el así, Estado.
1: No, en realidad es para que la comparta usted nada más.
0: Ah,
1: no la vamos
0: bien
1: a quemar. Es para, no la vamos a quemar porque ¿qué es lo que pasa? A mí todavía me falta hacer esa nota y terminar
0: bien,
1: de hablar con la persona que la sacó.
0: Total.
1: Y de ahí en más, cuando suba esa desarrollo nota, ustedes le van a dar todo el contexto y leerla. Pero yo ahora se la voy a mostrar como un anticipo.
0: Dale.
1: Y repito, se va a sorprender. Yo no le voy a decir nada. Usted vea y vaya transmitiendo lo que usted ve. ¿Sí?
0: Dale.
1: Vamos a ver cómo va a andar con la imaginación allá de nuestro compañero Eduardo.
2: No sé, Eduardo.
0: Estoy
2: pensando justamente y digo, a ver justamente por dónde empieza a contar Richard, ¿eh? Así que la imaginación está empezando a volar.
0: Hola, yo no sé qué punto de vista, qué te llega a vos pensando sobre esto, ¿no? Que estás escuchando atento, Eduardo, porque una cosa es la audiencia y otra cosa es nosotros, ¿no?
2: ¿Seguro?
0: Que estamos un poco al lado. Hay gente que dice por aquí, yo creo que no estamos solos, bueno, un gusto escuchar a Gustavo, ya que tiene pruebas muy interesantes, las experiencias además, muy agradable, dice saludos por acá, la gente, no sé si por allá por Alvear, por la zona de Salto de las Rosas, por la zona de si se verá o tendrá posibilidad. Dice, sí he visto el tren de satélites de oeste a noreste, era más de 20, más o menos, a distancia una de otra. Bueno, fue en el mes de marzo de este año, eran más o menos como las 23 horas, las luces en fila, que se ve obviamente, el tren de satélite se ve así. Saludos por aquí, muy atentos, dice, saludos ahí para Gustavo, que está atento, el Cevita. Qué tema lindo, che, hemos compartido historias, hemos visto luces raras, pero sin tomar nada, ¿no? Me imagino, ¿no? Porque esa cosa pasa. Malargüe tiene un potencial ufológico impresionante, dice, saludos para ambos, de Marquiños, ¿es así?
1: Marquiños.
0: Saludos, saludos, ahorita abrazo. Y bueno, vamos a ver entonces en referencia a lo que decís, Gustavo.
1: Mire, esta foto
0: a ver
1: fue tomada en Vallehermoso. Son esferas que giraban en sentido de las agujas del reloj. Esta foto las toma un fotógrafo profesional. Mírelas usted, allí tiene todo el detalle. Y esas fotos...
0: Ah, veo el detalle de la cámara. O sea,
1: exactamente.
0: Está el... Es decir, al costado derecho es muy común que, en el caso de los trabajos profesionales, lo digo porque lo he hecho yo, me encanta la fotografía, donde está el detalle de la creación, modificación, creación de contenido, las dimensiones, el perfil de color, la marca, bueno, todo lo que tiene que ver con la cámara en sí,
1: sí.
0: Y el momento...
1: las ISO que usó,
0: claro,
1: todo.
0: Todo,
1: todo.
0: Porque sale el horario de creación, que por eso es creación, y si hubo una modificación o no de este contenido, del programa, de, bueno, todos los detalles.
1: ¿Y en esa foto usted qué ve?
0: A ver acá.
1: No es esa la foto igual que la que lo voy a sorprender, pero esa es una esfera, ¿vio?
0: Sí, sí, claramente. O
1: sea, claramente. Eso no es una estrella.
0: No.
1: ¿Un dron del clásico que nosotros no conocemos?
0: Mira, te puedo decir
1: del que conocemos.
0: Voy a usar mi imaginación y creatividad para poder explicar un poquito lo que veo. Yo imagino, por mi percepción, querido Eduardo, a ver si te puedo trasladar la idea de lo que estoy viendo.
2: Estoy escuchando atentamente.
1: A ver, la radio tiene mucho de esto, de la imaginación, ¿no?
0: La imaginación.
1: A ver,
0: bueno,
1: lo escucho.
0: Mira, en un esto es un punto de color en medio de una pantalla, es como si fuera un televisor, pantalla negra completamente, y en el medio, justo en el medio, está este punto rojo que para mi visión es como el destello de la lucecita del infrarrojo que tiene el control remoto.
2: Bien.
0: Para que ustedes lo vean, no sé si ustedes saben, cuando quieren saber si el control remoto sigue teniendo pilas o no, le acercás la cámara del celular, lo pones en filmar, apretás un botón del control remoto, y si el control remoto aún tiene pilas, esa lucecita que la tenemos adelante del control, que es una pelotita, marca una lucecita roja. Esa luz es lo que yo veo acá.
1: Que se ve...
0: Que se ve con una...
1: Clara.
0: Claro, por supuesto.
1: Clarísima.
0: Se ve muy clara.
1: Es una pelota grande.
0: Es una... Claro, se ve en una dimensión grande. Es como la punta de un fósforo encendido, pero sin la llama. ¿Se entiende? Como si fuera una brasa de color rojo.
2: Sí, sí, sí, sí, sí.
0: Eso es lo que yo percibo. No sé si logré... captar la imaginación de todos los oyentes o tuya, ¿no?
2: Yo estoy imaginando un ovni que apretó el stop.
1: ¿Vamos con una más?
0: Dale, dale, dale.
1: Vamos. Esta es en el puente del río Malargüe.
0: Puente del río Malargüe.
1: ¿Sí?
0: Cosa que está muy buena. Mira el dique acá, a ver.
1: Mírela, amplíe.
0: Voy a ampliar, para.
1: Esa estuvo estática durante media hora aproximadamente, lo que permitió que le sacaran la foto.
0: Bueno, esto te digo que es como si fuera un agujero, es como si yo con un lápiz hiciera en un papel un punto, ¿no? Y queda esa,
1: ¿viste? En el cielo.
0: En el cielo, sí, la verdad. Lo veo acá. ¿Cuánto tiempo estuvo esta?
1: Como media hora más o menos.
0: Media hora ahí y pude
1: descartar.
0: Esto
1: me lo mandaron.
0: Ah, te lo mandaron.
1: Las dos fotos que le he mostrado me las han enviado.
0: Te las han enviado. Esto es lo que vas a hacerle a la investigación ahora correspondiente con el testimonio.
1: Claro, esto, a ver, es material que tengo, que lo voy a ir compartiendo, ahí está más amplia,
0: sí, está
1: la
0: más
1: imagen,
0: sí,
1: ¿vio?
0: Sí, sí.
1: Se ve como un ojo.
0: Sí, sí, es como un ojo, sí, claramente, es como un ojo, obviamente el detalle circular en el medio de un punto negro sobre blanco, y eso es en el cielo, si
1: sí.
0: Vos lo mostrás así, solo,
1: sí.
0: Te digo que es difícil, ¿no? Uh-huh. Poder entender.
1: ¿Es un dron?
0: No, claramente no. No,
1: de día.
0: No, porque de día no se vería.
1: ¿Es el tren? No.
0: No, tampoco.
1: Un objeto volador no identificado.
0: Y, exacto. Sería, bueno, un objeto volador no identificado, denominado OVNI, que ahora le están dando otra denominación a través de la NASA.
1: Sí.
0: Han determinado darle otra denominación a estos objetos, que se siguen investigando, ¿no? ¿Creen? Los voy a trasladar a los dos, a vos, Gustavo, y a Eduardo. El Área 51, ¿creen que eso existe? A ver, ¿qué me dicen?
1: Lo dejo a Eduardo.
0: Eduardo,
2: es un tema complicado, pero yo creo que sí.
0: ¿Vos decís,
2: sí,
0: que puede llegar a existir el Área 51? Que incluso el presidente de Estados Unidos, Trump, dijo que, o pidió que se sacaran los informes de...
2: Sí, sí, se han desarchivado muchos archivos.
0: Claro. ¿Viste, Eduardo, algún video de las publicaciones que supuestamente se hicieron de esos de que habrían encontrado extraterrestres y demás?
2: No, no, de eso no he tenido la posibilidad de ver nada.
0: Bueno, ahora es muy difícil encontrar algo real en Internet. Totalmente. Así que, por favor, no crean que todo lo que ven en Internet está, porque hoy hay muchísimas cosas falsas,
1: sí,
0: realmente creadas por inteligencia artificial, por cosas que... Así que tengan mucho cuidado con eso, porque los archivos fundamentales son los que, de la década del 90 para atrás, fue más creíble, porque los que hoy actualmente no son...
1: Que en realidad, no, una de las formas de saberlo, si es original una foto, por ejemplo, es por los píxeles. Ahí te das cuenta si es con IA. Incluso lo hablaba el otro día con algunos colegas, porque ¿cuál es la diferencia de investigar aquí en Malargüe el tema de la ufología? Que si vos hablas con un vecino, sabes que te está contando la historia real, porque es una persona que vos conocés. En cambio, en otros lugares suele ocurrir que la gente inventa y también utiliza la inteligencia artificial para contar historias que no fueron. ¿Para qué? Para ser protagonista.
2: Seguro. Claro. Gustavo, Gustavo, ¿cómo te das cuenta, ya que tocaste el tema recién, bueno, cuando una foto a través de un píxel te das cuenta que es una foto real a una hecha con IA?
1: Bueno, por eso mismo, porque en realidad uno cuando... Yo siempre trato de pedirles el archivo, el original, y ahí yo me doy cuenta si ha sido modificado o no, que es lo que hablábamos recién con la foto de la cámara esta, la profesional que habían sacado.
2: Sí, sí.
1: Y eso por un lado. Y segundo, que a veces, y te lo llevo también un poquito para otro lado, a veces la gente saca una foto y dice un ovni. ¿Y por qué? Porque quizás a lo mejor justo se cruzó un pájaro, justo se cruzó una mosca, o sacan fotos de adentro de un vehículo. Y el reflejo del vehículo, del parabrisas, es bastante engañoso. Lo mismo que una vez se saca una foto y apuntando hacia el sol y se ven unas pelotitas. Y eso es como, por decirlo de forma grotesca o no prolija, es un error del lente, ¿sí? Entonces, por eso a veces la gente piensa que sacó. A mí también me ha pasado un montón de veces que he dicho, che, mira, el otro día me pasaban unas fotos, por ejemplo, de las leñas y se veían unas luces en el cielo. Y les pregunté, pero en ese momento, ¿estaba el boliche funcionando afuera? Sí. Y lo más posible es que las luces del boliche hayan rebotado en la nieve y hayan apuntado hacia arriba. Y la gente, ¿la dónde la veía la luz? Arriba. ¿Sí?
0: Claro,
1: pero
0: sí, sí, sí.
1: Por lo general es eso. Igualmente, yo me apoyo en la inteligencia artificial como para que me abra un poco la cabeza y decirle, mira, tengo esta foto, analízala. ¿Qué es lo que vos ves? ¿Sí? Porque uno a la inteligencia artificial le puede decir, actúa como un ufólogo, esta foto fue tomada en tal lugar, ¿qué es lo que vos podés analizar? Entonces la inteligencia artificial comienza a hacer preguntas y a trabajar. ¿Le muestro ahora la foto?
0: Sí, por favor, mostrar la foto ahora. Esto nos lleva a la gente que es incrédula y a la gente que apasionada también, y además que atrae un interés para muchos que incluso recordemos que hace muy poquito tiempo atrás tuvimos un profesional que estuvo, decíamos, del programa televisivo que hicimos referencia acá, Eduardo, ¿te acordás?
2: Sí.
0: Estuvo con Mario Perolini, que habló de la foto que sacó acá en Malargüe, que la verdad es una foto impresionante.
1: Sí.
0: Bueno, y eso atrae a la gente que venga a hacer turismo a Malargüe, o al sur, o viene a San Rafael. Yo, por ejemplo, a mí me encantaba, siendo chico, hablando de San Rafael no específicamente, había algo que me gustaba, me encantaba, que hoy cada vez que paso me acuerdo de eso, te trae cosas muy personales, que nos parábamos llegando a la noche, ahí en la Cuesta de los Terneros. No sé si la gente podrá contar de San Rafael, si en la noche ha ido ahí a la Cuesta de los Terneros. No para, obviamente, otros detalles, sino para observar. Y me encantaba mirar desde ahí, ¿viste? Mi papá nos dejaba subir un poquito más. Y decía, pues, ¿viste? Te da miedo, porque estaba de noche, pero nos encantaba ver las imágenes, mirar el cielo desde ahí.
1: Hay una historia que me la contó esta mañana el señor con el que hablé, esto es a modo de anticipo, que ellos fueron a investigar lo que en teoría aterrizó, una nave en teoría, antes de las Salinas, y dejó todo un círculo marcado.
0: Lo escuché.
1: Y eso, le sacaron fotos unos gendarmes, y se la entregaron a ellos para que ellos fueran y analizaran. Y ellos fueron, analizaron y encontraron un polvo blanco. Y hay una historia en Salta de una nave que en teoría cayó, que está en Discovery el video, donde expande un montón de árboles, deja un espacio en la tierra todo quemado, y en ese lugar encontraron también ese polvo blanco que aquí en nuestro no es conocido aquí ese polvo blanco al 100%. No recuerdo qué sustancia es la que se encontró, ¿no es cierto?
0: Ahí cerca de la salina.
1: Claro, pero se relaciona, digo, con esto, con la otra nave que en teoría cae allí en Salta, y el testimonio, y esta persona de allí de Salta dice que cuando ellos van al lugar encuentran también esto como una, como cal en la tierra. Y esta gente de Malargüe en el año 80 fueron a investigar eso que cayó en teoría, no que cayó, esa marca en la tierra.
0: La marca que quedó en el
1: que
0: lugar.
1: Que quedó en el lugar.
0: Mirá vos qué tema.
1: Ya que hablamos de San Rafael y de Malargüe.
0: De San Rafael y de Malargüe, ¿no? Por eso, porque atrae. Imagínate todo lo que podés generar acá, ¿no?
1: Sí.
0: Porque vos podés hacer un avistamiento, no sé, te vas a los muelles, te vas a las líneas, te vas
1: lo
0: a
1: dijo.
0: Los
1: te vas. Lo dijo, los muelles.
0: Los muelles.
1: Mire.
0: Mirá.
1: Lo dijo.
0: Sin querer lo
1: mire
0: dijo.
1: Mire cómo juega con usted ahora. Bueno, lo dijo, los muelles.
0: Los muelles.
1: Me dio el puntapié. Eduardo.
2: Sí.
1: ¿Cómo estamos con la imaginación?
2: Vamos
1: ¿la imaginación
2: ahí.
1: Full?
2: Sí, por supuesto, seguimos.
1: ¿Listo?
0: Dale. Después cuando salga la foto va a salir mirando para
1: sí.
0: A ver.
1: Bueno, yo le paso la foto.
0: Bueno,
1: ¿sí?
0: Dale.
1: Y usted dígame lo que interpreta. Y después a esa foto le pasé un filtro como para ver si se veía algo más en detalle. Así que vamos a ver dos
0: vamos
1: imágenes.
0: A ver dos bueno. Fotos. Yo soy el encargado de estar
1: listo.
0: Explicando.
1: Tome.
0: A ver.
1: Vea.
0: Vemos la
1: foto sacada por una persona reconocida aquí en Malargüe.
0: Esta zona de los muelles, en primer lugar la foto está justo perfecto. Y yo ampliamente lo que veo es la parte del río Salado, que está marcando por la luz del atardecer del sol. Así que esto debe ser promediando, calculo que tipo 18 después de las 18 horas. Entre las 18 y las 19, para los que recorren la zona, me imagino yo que debe ser un horario por ahí, pero antes de las 7 de la tarde seguro, y se ve como, sí, se ve como un platillo volador o una cosa así, aparentemente en ascenso.
1: ¿Por qué aparentemente en ascenso?
0: Porque se ve un destello de como si fuera un... en color negro, como hace una nave espacial cuando despega.
1: Sí.
0: ¿Se imaginan la nave o el cohete cuando despega? Que deja un haz, justamente.
1: ¿Y cómo es esa nave que usted ve ahí? En teoría, una nave.
0: Como un plato. Yo lo veo como un plato.
1: ¿Había visto alguna foto así alguna vez?
0: No. He visto la foto de la década del 80, que la vi en los diarios. Más, en un diario Los Andes, una cosa así, que supuestamente era una foto de un objeto volador. Me parece, si yo tuviera que definirlo acá, iría ahí, esto es un plato volador, una cosa así. Se ve claramente, ¿no?
1: No hay mucho margen de error, ¿verdad?
0: No, por ahora no. No lo veo, no sé qué, si será una foto digital.
1: Es foto con el teléfono.
0: Con foto
1: y
0: con
1: está tomada desde adentro de un vehículo, por eso se ve acá al costado el reflejo.
0: Ah, bien, se ve.
1: Pero
0: el reflejo.
1: Si tuviera una mancha el vidrio, nunca llegaría a dejar esa forma.
0: Claro, ese haz de luz. Que generalmente decimos que estas cosas pasan por cuando se puede ver un haz de luz, cuando pasa un avión o lo que sea, es por las temperaturas, ¿no?
1: Sí.
0: Aire frío, calor, y eso genera obviamente que se vea como una línea.
1: ¿Lo sorprendí?
0: Sí, la verdad que está buena.
1: Eduardo, ¿qué dice?
0: No sé, yo le conté a Eduardo, pero no sé. Puede haber gente poco crédula,
1: ¿sí?,
0: a esas cosas o no.
1: Pero usted le está dando su testimonio de lo que vio.
2: No, seguro. Y creo que es totalmente creíble. O sea, ese tipo... están las diferentes situaciones, tal cual como vos lo comentabas recién, o sea, ver una foto sacada desde un auto donde puede haber un reflejo, pero cuando vos sabés que realmente eso no existe y no, ya tenés que ir justamente a la realidad.
1: Bien, ahora, a esta foto le pasé un filtro como para jugar un poco con los colores,
0: sí.
1: Porque a veces hago eso para ver qué más puede llegar a verse, ¿sí? Y acá...
0: Le hiciste un filtro.
1: Le hice un filtro, ahí al costadito está el filtro que le puse, y ahora amplíela a la imagen con sus dedos.
0: Vamos,
1: y dígame qué es lo que ve.
0: A ver. claramente, no, para mí puede ser tratarse de un objeto volador no identificado.
1: Y ve, ve a esas ondas, mire.
0: Sí, las ondas, este, como es muy parecida a la luz que vi primero, al punto rojo, es decir, las ondas alrededor. Es como, ¿cómo explicarlo? Es cuando le sacás una foto a una persona y con la luz del sol se le ve el aura. ¿Viste? Esa parte blanca.
1: Como si fuera algo vibrando.
0: Exacto, ¿no? Como que hay algo que, como que está en movimiento, claramente. Pero sí, ahí este, con esta ampliación y el filtro que le diste, se ve claramente como que está vibrando o que está girando. Como ¿vio? Un giro, prácticamente. ¿Vio? Esa es mi apreciación.
1: Que de eso no sé si la IA lo pueda llegar a hacer así, ¿vio?
0: Y no sé.
1: Ampliando la imagen y así.
0: Puede mejorar efecto. O crearte algo artificial, sí. Que te lo transformaría en algo fantástico.
1: Claro.
0: Pero no creo que sea este algo que la inteligencia artificial te pueda llegar a crear. Me parece que es fácilmente identificable si es inteligencia artificial. Es lo que veo, Eduardo, y a la audiencia. Por acá, excelente, Gustavo. Evidenciando lo que muchos no quieren ver, lo que están ahí. Bueno, esto puede ser, como dije al comienzo y como comentábamos, Edu, puede ser gente que crea o que no.
2: ¿Seguro? Este tipo de cosas. Sí, sí, por supuesto. Hay de todo. Pero como decíamos también, yo creo que es un universo muy grande como para decir estamos solos.
0: Sí, que yo creo que sí. En este universo no puede ser que seamos los únicos, ¿ya?
1: Ahora,
0: es como decir que la Argentina somos los únicos, los más capos, ¿viste? No.
1: Sobre esta última imagen, me la compartieron hace algunos días porque estábamos en una reunión y me dijeron, Gustavo, ¿vos viste la foto de los muelles? No, le digo, ¿cuál? La foto, se ve la nave clarita. Y dije, no, tengo que tener esa foto. Conseguí el número de teléfono de la persona, me la envió, hablamos un poquito con algunos mensajes y tengo pendiente hacer la nota. Pero, desde mi punto de vista, teniendo en cuenta la claridad de esa imagen oscura que se ve con esa línea negra abajo, acostumbrado a lo que estamos a ver en las películas, en los dibujitos y demás, que usted habrá visto cuando abducen a una persona, vio que se
0: sí, es eso. Totalmente.
1: Es eso. Y en esto de que le pongo el filtro ese para jugar un poco con los colores y que se vea como esa vibración, desde mi punto de vista y con todo el material que me han pasado en algún momento, para mí esta es una de las mejores fotos de Malargüe e incluso me atrevo a decir de Mendoza, de lo que es de esto de lo inexplicable, ¿no?
0: Esto, vos sabés que base la invitación y un poco agradecerte por haber venido, estar con nosotros y compartir algo que puede ser creíble o no para mucha gente, como lo dije, que está muy bien, cada uno lo ve desde su punto de vista. Llegó a los medios de la provincia de Mendoza, estuviste en contacto con varios medios, incluso sí. Tus notas fueron replicadas y están en los diarios. ¿Considera que a la gente le interesa saber esas cosas? Y la otra pregunta, ¿es posible que se pueda generar un turismo ufológico? Es decir, ¿puede haber movimiento importante que para Malargüe, para el sur, para San Rafael? Porque mucha gente que viene, viste, como viene por la parte turística,
1: sí.
0: Pueda optar. Acá tenemos muchos lugares para...
1: Sí, bueno, en base a la primera pregunta, a la gente le interesa, ¿sí? A nivel general. La gran mayoría del que no... el que critica es porque no vio, uh-huh. ¿Sí?
0: ¿Te molesta el que te critica o no?
1: No, a esta altura de la vida no, como que ya...
0: No, si me critican por un montón.
1: Sí, sí, por ahí a veces quizá me decepciona un poco de gente que yo conozco.
0: Claro.
1: Que haga comentarios, che, Gustavo, o sea, mira lo que estás diciendo, claro. Hablando, que te fumaste, claro. De por ahí de ellos, sí, como que no lo espero quizá. Pero uno le da para adelante. ¿Sí?
0: Sí.
1: Si uno se tiene que poner a seguir o a conformar al resto de la gente, entonces vivamos para el resto. Totalmente. A mí me gusta el tema, lo doy a conocer. Es lo mismo que cuando usted va a un asado.
0: Sí.
1: Y en el asado, en la mesa, hay vino, gaseosa, cerveza y agua. Y usted es el dueño de casa y lo critican porque puso agua. Y quizá alguna persona toma agua porque no le gusta ninguna de las otras bebidas. Y bueno, usted le está dando la opción de que la persona que le gusta el agua, tome agua.
0: O sea, que todos elijan. Y bueno, sí, esto es igual.
1: Y sí,
0: es
1: acá igual. El que le interesa el tema de los ovnis, lee mis notas. El que no le interesa, también las entra a ver para ver qué es lo que subo. Claro, porque claro, muchos están pendientes.
0: Claro,
1: ¿sí?
0: Claro.
1: Pero bueno, y que es un tema que, y lo digo bien, que vende, ¿sí? Porque
0: sí, hay vende, eso voy.
1: ¿Vende en ese,
0: no? Sí. Bien, vendría gente, sí.
1: Mire.
0: O sea, viene gente, entiendo que sí. Porque en Chile se ofrece bastante, toda la zona de cordillera,
1: como, el ladrillado.
0: Claro, como el avistaje de... es más, lo he leído y he estado en algunos lugares donde te dicen, no, acá dicen la noche, se ven platos voladores.
1: Sí, pero ¿sabes lo, ¿no? ¿sabe lo que tiene? De en Chile también hay en la zona del Maule, hay prestadores turísticos que ellos ya ofrecen y dicen, vení, quédate acá y quizá veas algo. ¿Sí? Uh-huh. Pero siempre tomarlo de forma seria y no jocosa de, mira, salgamos a ver en la noche y vamos a salir a ver ovnis. Y si no ves nada, te quedas con una cara.
0: Claro, que, sí, que me trajiste,
1: claro,
0: a ver qué.
1: Sí, bueno.
0: No, puede ser que sí.
1: Y sí, o puede que no. Pero ¿sabes lo que tiene? Por ejemplo, en Salta hay un lugar que se llama Cachi. Y ahí ya es otro nivel. Hay un omnipuerto, la gente lo puede buscar en internet, omnipuerto de Cachi. La historia de ese omnipuerto dice de que a un hombre lo contactan seres extraterrestres de forma telepática y ellos le dicen cómo tenía que hacer ese omnipuerto. Ese omnipuerto usted va y lo mira a ojo normal y va a ver estrellas con piedras hechas una por una. Pero usted, si lo ve desde arriba con un dron, se va a sorprender. Y en ese lugar es muy común de la gente que cuente historias de cosas que ven en el cielo. Y ellos ya trabajan mucho con gente que va a ver el omnipuerto, va a escuchar las historias, tienen ahí un marcianito, va y se saca la foto con el marcianito, tienen las remeritas que dice bienvenidos a Cachi, y si sale un marcianito y un plato volador, y ellos se lo llevan de recuerdo. Si vieron o no vieron, pero van y aprovechan y ver del cielo limpio. Cielo limpio que nosotros también tenemos. Entonces, en base a su pregunta, si aquí en Malargüe se puede vender o no vender, yo le estoy dando las herramientas al municipio.
0: Uh-huh. O a la parte privada, puede ser.
1: Bueno, el otro día...
0: La gente de los Molles, por ejemplo, pueden generar algo, no solamente en la parte pública.
1: El otro día lo hablé en la Cámara de Comercio, cuando nos hicieron un agasajo a los periodistas. Y les dije, con esto no gano nada. Ustedes, como prestadores turísticos, el día de mañana van a tener gente en sus hoteles que va a venir a Malargüe por las historias de los ovnis. Y van a venir. El día de mañana, Patacones, Limpio Hogar y demás, van a estar vendiendo la tacita, la remera, la gorra, en referencia a objetos voladores no identificados, aquí en Malargüe. ¿Y qué es lo que pasa? Esa foto que está en la dirección de turismo y que dice, bienvenidos a Malargüe, zona de ovnis, esa foto la saqué yo. Así como está esta foto que le mostré de los Molles, también tiene que estar esa foto. Esa otra foto que le mostré de esta gente que la sacaron en el 80 con cámara rollo, también tiene que estar esa foto. Entonces la idea mía es que después, y esto es a modo de anticipo, que es la intención que tengo, es reunir ciertas fotos donde se vea lo más claro
0: lo posible.
1: Claro, pues yo a veces he sacado fotos a luces y, o sea, son luces que se mueven y demás, pero
0: ya no, para nada.
1: Claro, no es lo mismo que el video, ¿sí?
0: Claro.
1: Pero acá esta foto que le acabo de mostrar, qué mejor que en los hoteles de aquí de Malargüe estén esas fotos.
0: Claro.
1: Y que la gente cuando venga a Malargüe diga, ah, mira, ahí esta foto, y que esté con el código.
0: Automáticamente va a preguntar, ¿a dónde puedo ir para
1: claro,
0: sacar esta foto?
1: Exactamente.
0: ¿Quién me puede llevar a
1: claro,
0: la imagen?
1: Entonces,
0: ¿cómo sería la idea?
1: ¿Dónde la sacaron? Y la gente ya va, le saca una foto y ya empiezan a viralizar esto. Uh-huh. Esa es mi intención.
0: Claro. Está buena la intención y la idea y por ahí generar un movimiento que pueda traer gente aquí al sur de la provincia de Mendoza. La verdad, no solamente ofrecer un buen vino, un buen chivito, sino esta posibilidad de ver nuestro cielo que es espectacular. Mirá, se nos ha pasado el tiempo rapidísimo, Eduardo, y mucha gente que seguramente estará pensando, a mí me parece, no me parece, es un ida y vuelta.
2: Seguro.
1: Mire,
0: por supuesto.
1: Le voy a hacer un paréntesis.
0: Ah, sí.
1: Hace un tiempo fui a un congreso de ufología a escuchar. Y hubo una persona que me voló
0: la
1: peluca.
0: Sí.
1: Búsquelo en internet, me saqué una foto con él. Carlos Díaz, el abducido, de Bahía Blanca. No les voy a contar la historia. Vayan, búsquenlo, caso probado, ¿eh? Probado, vayan y búsquenlo, y de ahí en más, que cada uno después saque sus propias conclusiones.
0: ¿En esa reunión había gente de todo el país, de distintos lugares? ¿O no?
1: Sí, sí.
0: Tiene que ver la exclusión y especialmente eso, ¿no?
1: Y incluso me habían invitado también a un congreso de ufología en Rosario, pero bueno, es lejos.
0: Claro, es difícil también poder ir a todos lados y estar en todo esto. ¿Se sigue investigando sobre el tema? Bueno, hay mucho.
1: Que ahí viene gente y aporta material y de alguna manera ellos cuentan, quizás gente que ha tenido contacto y demás, y lo cuentan y lo prueban ellos, ¿no es cierto? Este señor, Carlos Díaz, es uno de los casos más reconocidos a nivel nacional. Y este hombre da conferencias en distintos lugares del mundo contando su historia. Ya es una persona de edad. Pero repito, Carlos Díaz, búsquenlo, el hombre abducido de Bahía Blanca.
0: Con nosotros, periodista, también colega, y viviendo esta temática apasionadamente, y que es el, podríamos decir, el investigador acá en Malargüe, Gustavo Yáñez. Eduardo, y agradecerle obviamente por
2: Seguro.
0: Venir. La paciencia,
2: y un tema más que apasionante, ¿no? Seguro, es un tema más que apasionante, sin dudas.
0: Sí.
1: ¿Sabe que ya que habla de pensar, no me voy, sí. no me voy a dejar que me corte, ahora ya estoy acá, ya arranqué.
0: Ya arrancó, claro.
1: Sí, una hora más de programa. ¿Se acuerda cuando estábamos encerrados en pandemia?
0: Sí, la época, sí.
1: ¿Se acuerda la nota que conté de estas mujeres que las venía siguiendo un ovni que venían de Neuquén?
0: Es correcto, sí, lo
1: ¿se acuerda?
0: En la radio, sí, me acuerdo.
1: Que eso salió
0: en todos los medios.
1: Y hasta incluso a nivel mundial lo replicaron.
0: Sí, salió en todos los medios. No sé si se enteraron en San Rafael, pero sí.
1: Fue en pandemia.
0: Sí.
1: Y sabe que en ese entonces, el director del hospital me llamó. Me dijo, ¿sabes qué, Gustavo? Me dice...
0: Lo vamos a tratar porque tanto problema.
1: No, ¿sabes qué me dijo? Y me dio una sensación linda, ¿no?
0: Claro,
1: me dijo, ¿viste que la gente ahora está todos encerrados, apagados, con esto de la pandemia? Y me dice, ¿sabes qué estás logrando con tus notas de ovnis? Que ahora la gente salga al patio y mire el cielo.
0: Claro.
1: Y piense en otra cosa y no en estar encerrados. Porque el otro día lo hablaba con una persona también y me decía, Gustavo, nosotros siempre vemos cosas. O sea, siempre vemos cosas. Y también me decían, pero vos, por lo general, a veces ves. Y está bien, pero porque veo, porque miro. Una persona en la noche que se va mirando la punta de los zapatos mientras camina, nunca va a ver en el cielo cosas distintas. Hay que salir y ver.
0: Y el que vive en la ciudad, Eduardo, ¿cuántas veces mirá el cielo? Si vos vivís en pleno centro de la ciudad y todo eso. Bueno, la gente, por ejemplo, que está en una ciudad... No, olvídate, el que vive en un edificio, el que es algo... Bueno, por eso decimos que ofrecer esta posibilidad de que vengan al sur, que conozcan esta zona. Reitero, yo digo, hay lugares interesantes. Por ejemplo, nosotros los jóvenes, cuando en la escuela nos íbamos al dique, nos encantaba subirnos ahí al costado del dique del Cerrito, donde está una construción que está
1: destruida. Todos fuimos a ese lugar,
0: sí. ¿O no?
1: Sí.
0: Y tirarse y ponerse de espaldas, subir al Cerro Ceferino,
1: ¿no?
0: Llegar allá, Cuesta los Terneros, hacer la parte de 25 de mayo, donde están, y hacer esos lugares y mirar de noche, la verdad que es espectacular. Cuando hacíamos los viajes, yo por ejemplo, que tenía un servicio antes con un amigo, viajábamos y pasábamos por 25 de mayo, era la noche, y nos hacíamos un paréntesis ahí en una parte antes de seguir a Mendoza, y nos quedábamos mirando esos lugares, ¿no? Bueno, no sé si la gente lo hará, si la gente de San Rafael sale hacia las afueras de la ciudad.
1: Cuando el alcalde de San Clemente, don Juan Rojas, le hablé sobre qué pensaba él sobre declarar a Malargüe, trabajar en realidad en Malargüe con el tema del turismo ufológico, él también hizo mención a San Rafael y a lo que es en parte de zona caliente, y ellos lo ven relacionado con el tema del agua, por ejemplo, en el caso de San Rafael.
0: Claro, con el tema del agua, por eso hablamos de casos como en el Niwil y otros lugares.
1: Sí. A mí varias veces me han compartido material por ahí de San Rafael, pero ¿qué es lo que tiene? A mí el diario mío es muy local, que usted lo sabe.
0: Claro, por supuesto. Entonces, es más difícil. Pero de todas maneras, haciendo este contacto, por ahí podemos, ¿o no?
1: Sí, o que los medios de San Rafael también empiecen a difundir este tipo de cosas. Porque si no se difunde, es como que nunca pasó.
0: Claro, y por ahí nos generamos interés que vengan a... Por lo menos la gente va a venir por curiosidad.
1: Sí, ¿no? Totalmente.
0: Por curiosidad, a investigar, para ver si es cierto, para comprobar.
1: Sí.
0: ¿Será cierto? ¿Es cierto? ¿Es mentira? Bueno, esto es la ciencia de la... de la ufología. Gustavo, te queremos agradecer por el tiempo. Sos muy pasional, como decimos nosotros con las cosas, lo decimos, ¿no?, en todo aspecto. A Eduardo, ahí con las charlas hoy que tuvimos completas,
1: ya se va con la cabeza quemada, Eduardo.
0: Ya va, no sé, va a ir, no puede ir mirando al cielo, porque si no, viste, va a quedar
2: levando estrella con la moto. Levanto la visera del casco y voy mirando para arriba.
0: No me lo haga, Eduardo, por favor, no vaya a ser
1: que Eduardo busque más
0: mañana
1: tarde.
0: Mañana tiene que estar el...
1: Que Eduardo busque más tarde lo que les decía de Carlos Díaz, el abducido. Y después,
0: ¿el abducido?
1: Sí.
0: ¿Carlos Díaz?
1: Carlos Díaz.
0: El abducido.
1: Sí. Y así hay un montón de historias.
0: Hay muchas. Yo he visto un programa que me encantaba, que era el Discovery, que era justamente de todo lo que tenía que ver con el universo, ¿no? Pero sobre todo era sobre el viaje espacial, pero que se siguen haciendo, obviamente. Si no, miren, SpaceX. Bueno, Eduardo, no sé qué sensación te deja, y por supuesto se nos pasó el programa hablando...
2: Sin duda, y gusto a poco, porque da para seguir charlando mucho más. Da para seguir charlando mucho más y bueno, seguir contando...
0: ¿En otra ocasión?
2: Sí, seguro, por supuesto. Ah.
0: Cuando tenga más información, más detalle, o cuando vaya haciendo las publicaciones, ya nos iremos enterando sobre eso. Y, por supuesto, Gustavo, agradecerte por venir, por predisponer a charlar con nosotros acá. Hablar de esto que, como te dije, hay gente que te cree, hay gente que no, y algunos lo van a tomar a broma y otros dirán, che, qué interesante, ¿no?
1: Está bueno, y agradezco la invitación, porque la gente también se va informando y es la forma de darle sustento a este proyecto para que el día de mañana comience a tomar forma y que aquí en Malargüe lo podamos trabajar, ¿no?
0: Es una idea más para generar económicamente una posibilidad, ya que estamos en una situación muy difícil, porque si no tenemos nieve, nos vamos a quedar mirando la cara. Y como dije, si no hay un plan B, si no hay un plan B para esta situación de invierno, si no hay nieve, no hay movida.
1: Y Malargüe trabaja con el turismo. ¿Qué mejor que ofrecerle esto además? Y qué mejor que los medios de comunicación empiecen también a trabajar con esto, porque todos tenemos audiencias distintas, ¿no?
0: Y claro, por eso
1: y bueno,
0: hay tanta variedad.
1: Por eso mismo. Qué mejor que empecemos a todos tirar para el mismo carro. Y como lo dije al principio, yo con esto no gano nada. La idea es aportarle a Malargüe para que tenga algo distinto, como lo tienen otros lugares. Y Malargüe reúne claramente las condiciones para poder hacerlo.
0: Bien. Gustavo Yáñez, nuevamente con nosotros, periodista y colega, y también con alguna posibilidad de que vuelva para seguir hablando de este tema.
1: Cuando usted quiera.
0: Que tenga más material para compartir y obviamente para pasarle ya las imágenes para que vea la gente a través de nuestras líneas de teléfono o a través de nuestra página, y para que no sea que yo tenga que describir todo. Porque
1: se van a estar preguntando después.
0: Sí,
1: ¿cómo fue la foto?
0: ¿Qué viste? Bueno, ya le vamos a mandar la foto a Eduardo para que después, cuando no salga la moto, mira para arriba también.
2: ¿Sí? Seguro.
0: Así que, Eduardo. No sé qué te pareció, seguramente te dejó ahí pensando. Para otra ocasión lo invitamos.
2: Seguro, por supuesto, por supuesto que sí, porque como te comentaba recién, da para hablar, y como que queda un gustito a poco, ¿no? Entonces, es más con toda la experiencia y demás que tiene Gustavo en esto.
0: Totalmente, y además, mirá, te aprovechamos al máximo, pusimos un solo tema de música para poder charlar contigo, ya que tuvimos una muy buena conversación con nuestra amiga, que nos contó desde allá, ¿no?, esta vivencia del Mundial, que es otra cosa. Eso ya también era otra cosa, ¿no?, para nosotros los pasionales del fútbol.
2: Seguro.
0: Gustavo, gracias.
1: Muchas gracias. Bueno, saludo grande también para Eduardo, para todos los oyentes de la radio. Para toda mi familia, están como en... Me hizo acordar cuando estaba en Año Nuevo. Ajá. Que están todos esperando ahí pendientes de la radio.
0: Claro, estaban todos pendientes.
1: Así estaban mis amigos, mi mamá también. Que bueno, mi mamá mañana cumple años, así que le mando un...
0: ¿Ahora?
1: A las 12 ya. Vete que llegar a saludarla.
0: Bueno. bueno, entonces cumple el mismo día que yo, pues yo también estoy de cumpleaños.
1: Ah, sí, bien.
0: A las 12 estoy de fiesta.
1: Bueno.
0: Estoy de festejo. Yo de casaco me voy al poli y tengo toda una fiestona acá.
1: No, me voy a casa. Así que bueno, y Richard, gracias nuevamente por la invitación. Y bueno, cuando usted quiera podemos seguir hablando. Material tengo bastante. Sí, bueno, bastante.
0: Cuando se puede, que yo tenga la autorización para poder difundir, hacemos un barrio y lo publicamos.
1: Totalmente. Siempre por ahí a veces le voy anticipando un poquito y de ahí ya hablo con los entrevistados como para...

0: Programador web, dije que es Gonzalo Arteaga, que de aquí
1: Sí,
0: de
1: sí.
0: los Arteaga de la Feria del Alzado en su momento, dije: Gonza, es momento. Me dice: ¿de qué, Gustavo? Y de lo de los ovnis, le digo: ¿qué querés hacer? Me dice. Y le digo: tenemos que dedicar una sección del diario y donde la gente encuentre todas las notas de ovnis de Malargüe y que estén todas reunidas en esa sección. Como nosotros en el diario tenemos la sección sociedad, política, policiales y deporte, tiene que haber una sección en el diario de ufología. Me dice: Gustavo, pero te van a criticar.
1: No importa,
0: No
1: pero esa es la
0: importa,
1: idea.
0: hacela. Así que esa sección ya la habilitamos y ahora lo que tengo que hacer es empezar a poner todas las notas de ovnis que he hecho aquí en Malargüe con distintos testimonios y demás y que estén todas ahí. Entonces usted quiere leer una nota, va y
1: La
0: la
1: busca.
0: busca y después quiere ver las otras y van a estar todas reunidas ahí.
1: ¿Se van a ver imágenes también,
0: Es que
1: fotos y eso?
0: está todo, porque son las notas que he venido sacando con todo el tiempo, digo, de lo que a medida que he ido pasando, en el diario las notas nunca se borran.
1: Claro, no,
0: Siempre
1: pero están
0: están.
1: las fotos ahí.
0: Está todo,
1: Está
0: está
1: todo.
0: todo.
1: Súper. Bueno, a buscar entonces, a informarse y nuevamente gracias.
0: Gracias.
1: Un gusto la charla, la visita hoy en el programa, aquí en la radio. Eduardo, nos quedan los últimos
2: Sí,
1: minutos y
2: señor,
1: creo que
2: como
1: la actitud
2: para.
1: física viene bien porque si no nos echan a todos.
2: Exactamente, como para despedirnos con algo de música. Así que bueno, el abrazo grande para Gustavo, el agradecimiento por la visita. Y bueno, para vos, Richard, también un abrazo grande y comiences el cumple con todo, ¿eh?
1: Que así sea, che, porque mucha salud sobre todo. ¿Viste?
2: Seguro.
1: Con salud,
0: No lo vayan
1: todo bien.
0: a aducir los ovnis acá
1: No,
0: afuera
1: me voy
0: en
1: a
0: la
1: mirar
0: festeja
1: después.
0: del cumpleaños en
1: No,
0: una nave.
2: no, no, no, no, no, no, no,
1: Esa
2: no, no,
1: copa
2: no me vengan, a ver, no me vengan con boludeces que mañana tienen que venir a laburar. Así que
1: no, que mañana tengo que hacer prueba.
0: Hágale una nota. Si
2: Claro,
0: te
2: claro, claro. No, no, no, no vengan con, porque
1: no viste, Eduardo, porque
2: mañana,
1: estoy abducido,
2: claro,
1: te voy a
2: mañana no aparece Richard, mañana no aparece Richard, aparece pasado mañana y dice, no, me abducieron, por eso no vine a
0: ¿Quieres que le
2: laburar.
0: haga la segunda que la salida y se desaparece?
1: Claro.
0: Vuelva la semana que viene.
1: Totalmente. No sé, nosotros teníamos hasta cuento, hasta un chiste del OVNI teníamos, pero bueno, no sé si alcanzamos, no, no, queda tiempo, no, queda tiempo. Para la próxima.
2: Que la pase
1: Mañana
2: bien.
1: lo pasamos, ma
2: Feliz,
1: mañana lo pasamos al cuento.
2: seguro. Feliz cumple, Richard. El abrazo para el Vichy allí en los estudios. El saludo para Fabi Espina aquí en nuestros estudios también. Así que bueno, nos reencontramos mañana.
1: Bueno, que no sean abducidos y nos encontramos mañana a
2: Sí,
1: las
2: señor.
1: 22. Un gusto compartir con vos el programa y gracias a la gente que nos escucha. A todos un abrazo grande.
2: Por supuesto que sí. Bueno, y el temita para el final, algo que nos habían pedido el 264-37-97-97, para Vale, que nos había pedido este tema de por allá del año 1996. ¿Se acuerdan de los Amistades Peligrosas? Me quedaré solo. Que la pasen bien, ¿eh? Nos reencontramos mañana aquí, en Rumbo a la Medianoche. Chao.

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1: La una de la mañana en la República Argentina. El riesgo país perforó los 435 puntos. Este miércoles, tras la aprobación de un préstamo de 2.000 millones de dólares del Banco Mundial y otro de 550 millones del BID, los bonos soberanos de deuda subieron un 10%. Los analistas de Wall Street destacan que el país se aproxima a los niveles de solvencia necesarios para volver a emitir deuda internacional. El dólar oficial se mantiene en 1.450 pesos y el blue trepó a 1.475. Se inauguró un monumento de 26 metros de altura a Lionel Messi.
2: Vecinos de Cutralcó, Plaza Huíncul y otras localidades de Neuquén participaron de la inauguración del monumento a Lionel Messi de 26 metros de altura. Se convirtió ahora en una nueva postal de la ciudad y un símbolo, según su creador, que busca transmitir valores como el esfuerzo, la perseverancia y la humildad. Una multitud se acercó con camisetas, gorros, banderas de Argentina para vivir este momento.
1: Irán y Estados Unidos firmaron el memorándum de entendimiento para terminar la guerra. Donald Trump estampó su firma en el Palacio de Versalles tras participar de la cumbre de potencias occidentales reunidas en el G7. Por su parte, el presidente iraní Masoud Pezeshkian suscribió el documento de manera remota. Los 14 puntos acordados restablecen la progresiva normalización del tránsito marítimo por el estrecho de Hormuz y la retirada de la Armada norteamericana de la zona que bloquea. El memorando incluye un fondo de 300.000 millones de dólares que deberá reunir Estados Unidos y sus socios regionales para la reconstrucción de Irán. Rige una alerta amarillo por tormentas para Chaco, Formosa, Corrientes, Santa Fe y el norte de Entre Ríos. En Mendoza, donde nos escuchás por AM960, la temperatura 7 grados, cielo algo nublado. Aquí en Buenos Aires hay probabilidad de lluvias esta tarde-noche. Ahora 12 grados la temperatura, sopla viento del noreste a 12 kilómetros por hora. Cielo despejado.
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1: Las 2:00 a.m. en la República Argentina. El gobierno promulgó la ley de regularización de armas de uso civil sancionada por el Congreso. Las personas que posean armas de fuego de uso civil o de uso civil condicional sin registración o con irregularidades tendrán 360 días para regularizar su situación. La ANMAC inscribirá los datos del arma y de su poseedor tras las verificaciones correspondientes. Esta norma exime de sanciones penales y administrativas a quienes regularicen voluntariamente su tenencia antes de cualquier imputación judicial. Argentina formalizó su adhesión al Centro Regional del Convenio de Basilea para la capacitación y la transferencia de tecnología. El acuerdo suscrito en Ginebra en noviembre de 2016 busca fortalecer la cooperación internacional en el control de movimientos transfronterizos de desechos peligrosos y su eliminación. La norma sancionada el 20 de mayo y promulgada el 12 de junio de 2026 incorpora el texto completo del acuerdo como parte de la legislación nacional. Mundial 2026, Ghana derrotó a Panamá por la mínima diferencia. Recordemos que por el mismo grupo L, Inglaterra derrotó 4-2 a Croacia. El tiempo en la ciudad de Buenos Aires y alrededores, temperatura 11 grados 7 décimos, cielo parcialmente nublado, humedad 80%, rige una alerta amarilla por vientos para norte y oeste de Jujuy y oeste de Salta.
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Las 3 de la madrugada en la República Argentina. El BID aprobó una garantía de 550 millones de dólares para nuestro país. Los fondos permitirán movilizar 1.200 millones de dólares con financiamiento privado. El beneficio contribuye a mejorar el acceso a los mercados mundiales de capital en línea con los objetivos del plan de sostenibilidad.

0: estabilidad fiscal acordado con el Fondo Monetario Internacional. El Congreso aprobó el convenio sobre el cobro internacional de alimentos para niños y otros miembros de la familia. Argentina incorporó su ordenamiento jurídico el acuerdo firmado en La Haya el 23 de noviembre de 2007. El texto facilitará el reclamo y el cobro de cuotas de alimentos y permitirá agilizar la ejecución de sentencias cuando uno de los padres o familiares vive en otro país signatario. Mundial 2026, en su debut Colombia, selección dirigida por el argentino Néstor Lorenzo, goleó 3-1 a Uzbekistán. Con el mismo grupo K, previamente, Portugal empató 1-1 con República Democrática del Congo. El tiempo en la ciudad de Buenos Aires y alrededores, temperatura 11 grados 5 décimos, cielo parcialmente nublado, humedad 81%. Rige una alerta amarilla por nevadas para el oeste de Catamarca, La Rioja y noroeste de San Juan.
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2: 6 de la mañana, 6 minutos.
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Las 4 de la madrugada en la República Argentina. La inflación mayorista se desaceleró un 2,5% en mayo. Según el INDEC, acumuló un 34,5% en los últimos 12 meses, pero experimentó una desaceleración respecto al 5,2% de abril. Esto implica una desaceleración del 2,7% respecto de la medición de abril, influida por el salto del petróleo producto del conflicto en Medio Oriente. Argentina incorporó a su ordenamiento jurídico el Tratado de Asistencia Jurídica Mutua en materia penal con la República de Serbia. Firmado en Belgrado el 14 de octubre de 2019, facilitará la cooperación entre ambos países en investigaciones y procesos penales. Además, permitirá el intercambio de información, asistencia en allanamientos, obtención de pruebas y otras medidas judiciales entre ambas naciones.

Mundial 2026, con 4 partidos, comienza a disputarse la fecha 2. Desde las 13 jugarán República Checa y Sudáfrica, a las 16 Suiza y Bosnia y Herzegovina, a las 19 Canadá versus Qatar y a las 22 México ante Corea del Sur. El tiempo en la ciudad de Buenos Aires y alrededores, la temperatura a esta hora es de 11 grados 8 décimos, el cielo está algo nublado, la humedad es del 77%. Rige una alerta amarilla por tormenta para el este y noreste de Formosa, centro y sur de Chaco y este de Santiago del Estero.

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0: 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Se cultiva alfalfa, cereales, vides y frutas. 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
0: 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Estamos en todo el país. San Luis. En la provincia de San Luis, al norte de Villa de Merlo, se encuentra un famoso algarrobo, conocido como el algarrobo de los agüeros, por pertenecer a esta tradicional familia del lugar que se radicó a su sombra hace más de 200 años. Este árbol es una verdadera reliquia vegetal que tiene alrededor de 800 años y ha sido testigo de todas las etapas de la historia lugareña. Denominado Catedral de los Pájaros por el poeta Antonio Esteban Agüero, es un sobreviviente del extenso bosque de algarrobos que cubría todo el valle. Actualmente declarado árbol provincial. 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
3: Las 5 de la madrugada en la República Argentina. El Congreso avaló las leyes promovidas por el gobierno. El oficialismo en diputados consiguió dictámenes favorables para el superrigi y el acuerdo para el pago a los holdouts. El procurador del Tesoro, Sebastián Amerio, declaró que los acuerdos son muy beneficiosos porque implican una reducción sustancial sobre las acreencias. El Congreso aprobó el tratado de extradición a Costa Rica. Firmado en Buenos Aires el 21 de marzo de 2019, establece las condiciones y procedimientos para la entrega de personas requeridas por la justicia. El entendimiento facilitará la cooperación bilateral en casos de delitos graves, agilizando los procesos de extradición entre ambos países. Mundial 2026, en su debut Colombia, selección dirigida por el argentino Néstor Lorenzo, goleó 3-1 a Uzbekistán. Por el mismo grupo K, previamente, Portugal empató 1-1 con República Democrática del Congo. El tiempo en la ciudad de Buenos Aires y alrededores, temperatura 11 grados 9 décimos, cielo algo nublado, humedad 75%. Rige una alerta amarilla por tormentas para el sur de Santa Fe, norte de Entre Ríos y todo el territorio de la provincia de Corrientes.
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1: Muy buenos días, soy Ramón González. Trabajo con el 9 de julio de 6 de la mañana a las 11 de la mañana. Y bueno, ya estamos trabajando con muchachos y dando saludos a todos.
2: Hola, hola, hola, hola, ¿qué tal? ¿Cómo les va? Muy, pero muy bienvenidos. Estamos en este previernes, estamos en este jueves 18 de junio del 2026 para compartir con ustedes esta primera hora en el Panorama Federal de Noticias, donde, por supuesto, vas a estar muy informado porque todo lo que necesitas saber está aquí, en Radio Nacional. AM870, aquí en Radio Nacional, Folclórica 98.7 y en las 50 emisoras de la República Argentina. Ya te cuento que en la ciudad autónoma de Buenos Aires la temperatura es de 11 grados una décima. El cielo está completamente despejado. La humedad relativa ambiente 80%. La máxima para hoy de 13 grados. Pero atención, que el pronóstico indica probabilidades de lluvias. Te lo cuento en un ratito nada más, cuando repasemos el pronóstico también para las distintas regiones de la República Argentina. Mi nombre es María Fernanda Heras, bien acompañada con Fernando Pedernera. Buen día.
3: ¿Qué tal, María Fernanda? Muy buenos días para todos.
2: Y nosotros arrancamos, como es costumbre, vamos a recorrer las calles y las rutas de nuestro país.
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3: No hay registro de incidentes ocurridos durante la madrugada.
2: El estado de los accesos y autopistas. El tránsito es normal y fluido en los puentes Pueyrredón, La Noria, Alsina, Autopista Buenos Aires, La Plata, Richeri, 25 de Mayo, Delepiane, Lugones, Cantilo, Cámpora...

0: 9 de julio, autopista Perito Moreno, camino del Buen Aire, autopista del Oeste, Panamericana y Avenida General Paz.
1: Vamos a los servicios, los trenes, ramales Tigre, Mitre y José León Suárez de la línea Mitre circulan a horario.
0: Atención, en la línea Roca, los ramales La Plata Bosques, Vía Quilmes y Ezeiza, con demoras por fallas técnicas en Constitución.
1: También están operando a horario las líneas Belgrano Norte, Belgrano Sur, Urquiza, San Martín y Sarmiento.
0: Subte y Premetro comenzaron a operar de acuerdo a los cronogramas previstos.
1: Y en el Aeropuerto Internacional de Ezeiza y en el Aeroparque Metropolitano Jorge Newbery, la operatividad es al momento normal.
2: Deportes.
1: La selección argentina realizó el primer entrenamiento tras la goleada 3-0 ante Argelia.
0: Adelante, Fabián Pomelo Codevila, con toda la información de la Albiceleste.
3: Gracias. Vamos a hablar de la selección argentina, claro que sí. ¿Cómo no hablar de la escaloneta después del debut exitoso, cumpliendo con las 3G, ganar, golear, gustar, con un Messi en su máxima expresión, más allá de sus casi 39 años, una selección que con perfil bajo, con humildad, sabe que transita este mundial en busca de la cuarta estrella, defendiendo el título logrado en Qatar 2022 y con la esperanza de retener la Copa del Mundo. No es fácil. Por eso es que ya tras la victoria, en el día de ayer volvió al trabajo, se conocieron los motivos por los cuales Lionel Messi estuvo muy emocionado tras la conquista del tercer gol. Nosotros no lo vamos a explayar mucho al respecto, preferimos el respeto a Messi y su familia, pero contenido por el plantel, por un técnico como Lionel Scaloni, que lo entiende, que lo comprende, que se emociona junto al 10 y capitán, la selección trabajó en un marco de alegría y de responsabilidad. De cara al futuro, el próximo lunes, 2 de la tarde, hora de la Argentina, en Dallas, el rival será Austria, que abrió la Copa del Mundo también con una victoria. Vamos a escuchar en primer término, tras el partido y en conferencia de prensa, lo que decía Lionel Scaloni de esta selección y de este mundial. Vale la pena escucharlo al técnico, siempre atildado, siempre correcto, siempre con una visión certera. Esto decía el técnico actualmente campeón del mundo, de hecho es el campeón vigente en Argentina, Lionel Scaloni, en los micrófonos de Nacional.
4: Yo creo que este equipo sabe muy bien que cualquiera nos puede ganar, esa es la realidad. Y en este mundial están pasando cosas difíciles, raras, entonces no va a pasar que nos confiemos, al contrario, creo que nos fortalece en saber que si hacemos las cosas bien y trabajamos como hoy, será difícil que nos ganen, que puede pasar, pero bueno, será difícil.
3: Ahí pasaba Lionel Scaloni con su declaración, no llama la atención, sabemos de la responsabilidad que tiene y de lo bien que se maneja el técnico argentino, y obviamente me parece hay que escucharlo con atención, sobre todo después de lo que dijo, ¿no? Mundial difícil, pasan cosas, hay rivales en los que uno cree que será fácil superarlo, más está decir, y en un rato lo vamos a estar repasando, lo que sucedió en el día de ayer con Portugal, empatando con República del Congo y con un Cristiano Ronaldo contrariado en la cancha por lo que estaba sucediendo, y así se han dado varios resultados, ni hablar el empate entre Cabo Verde y España. Por eso todos los rivales son difíciles, y así lo expresó el técnico, ¿no? Hay que tener cuidado porque cualquiera le puede ganar a Argentina, y por eso hay que trabajar con mayor responsabilidad. Quien tiene la responsabilidad de ser el socio en la cancha, de ser casi su guardia pretoriano, y que además juega bien, en la selección juega bien, y de hecho se convirtió en uno de los mayores asistidores en la historia de los mundiales jugando con la camiseta de la Argentina. Lleva la 7 en la espalda, es Rodrigo De Paul, nacido futbolísticamente en el predio Tita Matiusi del Racing Club de Avellaneda, y hoy siendo compañero en todos lados de Messi, en la vida privada, en el Inter de Miami y también en la selección. Es su escudero, y justamente con respecto a ser asistidor, al por qué nadie quiere dar como candidato a la Argentina, ¿no? Esto responde Rodrigo De Paul tras la victoria ante Argelia.
2: Ojalá venga alguna más, porque una asistencia quiere decir que hay un gol, así que si sirve para ayudar, buenísimo. Pero bueno, me pone muy orgulloso, está ahí arriba. Si bien las estadísticas sirven cuando se gana, ¿no? Pero bueno, no deja de ser algo que seguramente le puedo contar a mis hijos. Yo sé que la camiseta que representamos y el equipo que tenemos nos lleva a ser uno de los candidatos y a que nuestro país se ilusione. La idea nuestra es llegar el primer día, irnos el último, ojalá se dé. También hay un mensaje más allá de eso, que respetamos la idiosincrasia del equipo y tratamos de dejar un mensaje.
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0: Seis de la mañana, 8 minutos en la República Argentina, y nosotros continuamos con este efecto mundial que cerró la primera fecha y los argentinos ya palpitan el choque con Austria.
1: La algarabía generada por la goleada de la selección argentina ante Argelia se expandió en cada rincón del país y motivó a muchos a adelantar preparativos para el próximo partido del lunes ante Austria.
0: Por ejemplo, en La Rioja las autoridades anunciaron un asueto para ese día y en Tucumán un decreto oficial dispuso colocar televisores y pantallas en las escuelas.
1: En Cutralcó, Neuquén, se inauguró el monumento a Lionel Messi, más alto del mundo, una escultura de 26 metros de altura con la figura del 10.
0: Así lo relató nuestra colega de Radio Nacional Neuquén, Nélida López.
6: Vecinos de Cutralcó, Plaza Huincul y otras localidades de Neuquén participaron de la inauguración del monumento a Lionel Messi de 26 metros de altura. Se convirtió ahora en una nueva postal de la ciudad y un símbolo, según su creador, que busca transmitir valores como el esfuerzo, la perseverancia y la humildad. Una multitud se acercó con camisetas, gorros, banderas de Argentina para vivir este momento.
1: En la base Marambio, los argentinos de las Fuerzas Armadas siguieron el partido a través de un proyector y una pantalla grande, según contó a Radio Nacional el vicecomodoro Juan Alberto Gómez.
0: En La Pampa, un hombre salió con su hijo en motorhome rumbo a los Estados Unidos para presenciar los partidos de Argentina. Y en Mendoza, un joven de 26 años prepara un viaje al Mundial disfrazado de José de San Martín.
1: En Iguazú, un homenaje de decenas de alumnos en las calles con una bandera de 120 metros.
0: Nos los cuenta Carmen Segovia.
7: Emotivo banderazo patrio de alumnos de la Escuela 740 en la localidad del Soberbio. Los niños recorrieron las calles de la ciudad y desplegaron la bandera de 120 metros en la costanera para que todo el pueblo pueda apreciarla. El tradicional evento se llevó adelante en la antesala de la promesa de la lealtad a la bandera de los alumnos del cuarto grado.
0: Además, el clima mundialista hizo que los argentinos aumentaran la compra de artículos deportivos en comercios electrónicos.
1: El programa Tienda Nube informó que en la última quincena aumentaron un 47% las órdenes de productos asociados al fútbol.
0: Mientras tanto, la escaloneta volvió a los entrenamientos pocas horas después de la victoria, ya enfocada en su próximo rival, Austria, ante quien jugará el lunes a las 14 en Dallas.
1: El BID aprobó una garantía de 550 millones de dólares para Argentina.
0: Los fondos permitirán al país movilizar 1.200 millones de dólares con financiamiento privado.
1: El beneficio contribuye a mejorar el acceso a los mercados internacionales de capital en línea con los objetivos del plan de sostenibilidad fiscal acordado con el Fondo Monetario Internacional.
0: El presidente Javier Milei agradeció la decisión del BID.
1: Más información con Liliana Arias.
8: El presidente Javier Milei, acompañado por el ministro de Economía, Luis Caputo, y el canciller, Pablo Kirchner, recibió en la Quinta de Olivos a la vicepresidenta del Banco Mundial para América Latina y el Caribe, Susana Cordeiro Guerra, luego de que esa entidad multilateral aprobara un paquete por 2.000 millones de dólares en concepto de garantía para cubrir los vencimientos de deuda de este año y del próximo. Fue el titular de la cartera de Hacienda quien, por medio de redes sociales, informó que la tasa de interés de esa garantía del Banco Mundial será sustancialmente más baja que la tasa actual del mercado, lo que representa, dijo Caputo, un ahorro muy significativo para todos los argentinos. Paralelamente, el directorio ejecutivo del Banco Interamericano de Desarrollo anunciaba una garantía que ayudará a movilizar 1.200 millones de dólares en financiamiento externo para la Argentina, y esto es en apoyo a importantes reformas que respaldarán los refuerzos para fortalecer la seguridad y la justicia y combatir el crimen organizado, dijo el BID en un comunicado. El agradecimiento llegó por parte de Luis Caputo, quien señaló que esta primera garantía otorgada por el BID a la Argentina es una muestra concreta de la confianza en el programa económico y en las reformas impulsadas por el presidente Milei.
0: Caso Agostina. Un nuevo testimonio complica a la expareja de Barrelier.
1: Más información con nuestra especialista en policiales, Andrea Lavaldivieso.
5: Por la incorporación de un nuevo testimonio a la causa, el fiscal Raúl Garzón decidió suspender las indagatorias programadas para ayer y extender el secreto de sumario. Se trata de una mujer que ante los medios aseguró haber trabajado en el prostíbulo clandestino del bar Huachitas de Córdoba, tras ser captada siendo menor de edad por Soledad Andreani.
9: Llegamos al lugar, pegué onda con esta chica Soledad y bueno, ella me ofreció con mi consentimiento de trabajar ahí, de la cual yo era un 50-50 de nosotras, las chicas, sí saben. Sabíamos que se le iba a poner drogas en los vasos, ¿sí? Bueno, yo me fui de ahí porque yo en ese tiempo yo consumía drogas, pastillas. En un momento ella me quiere hacer que yo haga cosas que yo no quería. Un día yo me empecé a sentir mal, me empecé a ver nubloso. Como yo ya consumía pastillas, yo sabía que ella me había puesto algo a mí, lo sentía, y ella me quería hacer pasar como que yo estaba drogada. Sí, yo estoy drogada, pero me has puesto algo.
5: La querella que representa a Gabriel Vega, el padre de Agostina, indicó que queda claro que Andreani, quien proveyó el auto para descartar los restos humanos de la adolescente, también tiene un perfil criminal. La detenida finalmente será indagada mañana, mientras que Osvaldo Faceta, amigo del principal acusado, Claudio Barrelier, comparecerá esta mañana ante el fiscal y su situación procesal podría cambiar de encubrimiento a ser partícipe necesario.
0: La inflación mayorista se desaceleró un 2,5% en mayo.
1: Según el INDEC, acumuló un 34,5% en los últimos 12 meses, pero experimentó una desaceleración respecto del 5,2% de abril.
0: Esto implica una desaceleración del 2,7 puntos porcentuales respecto a la medición de abril, que había estado fuertemente influida por el salto del petróleo producto del conflicto en Medio Oriente.
1: Vacaciones de invierno, más plazas y oferta hotelera.
0: Las inversiones en la Argentina suman 1.410 millones de dólares.
1: El dato surge de un relevamiento de la Secretaría de Turismo y Ambiente que da cuenta de 160 proyectos a lo largo del país.
0: Las obras permitirán sumar más de 9.000 habitaciones a la oferta nacional.
1: Entre las inversiones se pueden observar distintas tendencias, desde el crecimiento de cadenas internacionales al turismo sustentable, pasando por proyectos de turismo corporativo y de eventos en capitales provinciales y sitios estratégicos como Vaca Muerta.
0: Alberto Albamonte, presidente de Howard Johnson Argentina, formuló declaraciones en la inauguración de un hotel en Bahía Blanca.
10: El empresario que invierte en un hotel de la jerarquía de este y que va a significar seguramente un apoyo grande al excelente equipo que tiene el intendente y su gente para atraer más inversiones, generar más fuente de trabajo, porque todas las grandes consultoras lo primero que miran es la conectividad y la estructura hotelera. Así que hoy creo que Bahía Blanca empieza a jugar en primera, es el primer hotel internacional.
1: Por su parte, Marcelo Montenegro, director del Centro de Congresos y Exposiciones de la Ciudad de Mendoza, ponderó a la provincia como uno de los sitios más elegidos.
11: Mendoza está muy bien posicionada, siempre estamos entre los 5 más elegidos del país. En ese amplio abanico que tiene la provincia de atractivos turísticos, creemos que es un destino óptimo para hacer congresos por todas esas actividades complementarias que tientan al potencial turista de congresos. También tiene una excelente hotelería que va de hoteles de una estrella a cinco estrellas, una posibilidad de también disfrutar de la amplia oferta enogastronómica que tiene la provincia. Mendoza hoy tiene aproximadamente 210 bodegas abiertas al turismo, posibilidades de hacer turismo aventura, excelente gastronomía con diferentes ejes gastronómicos, con establecimientos premiados con las estrellas Michelin.
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0: 6 de la mañana, 18 minutos en la República Argentina. Nos quedamos hasta las 7 de la mañana y te cuento que en la ciudad de Buenos Aires la temperatura es de 11 grados una décima, el cielo está ligeramente nublado. La humedad relativa ambiente es 78%. El viento sopla del noreste a 12 kilómetros en la hora y la salida del sol será a las 8 de la mañana. Datos para tener en cuenta, la máxima para hoy de 13 grados y atención que hay pronóstico de lluvias aisladas, entre un 40 a un 70% de probabilidades a partir de la tarde. Esto es en la ciudad autónoma de Buenos Aires.
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1: Compartimos el pronóstico por regiones para este jueves 18 de junio de 2026.
0: Y comenzamos este recorrido por el NOAA. Jujuy, Salta, Tucumán, Catamarca, La Rioja, Santiago del Estero. Predominio de cielo parcialmente nublado con algunos periodos de sol. Temperaturas frescas a agradables con mínimas de entre 8 a 12 grados, máximas de 18 a 22 grados. Los vientos leves del norte con probabilidad baja de precipitaciones.
1: En el NEA, Misiones, Corrientes, Chaco, Formosa, cielo nublado con posibilidad de lluvias dispersas y algunas tormentas aisladas, especialmente en el norte. Mínimas entre 12 y 15 grados, máximas de 20 a 24, ambiente húmedo con vientos moderados del noreste.
0: Nos vamos para Cuyo, Mendoza, San Juan, San Luis, variable a nublado con posibles nevadas en cordilleras y lloviznas en precordillera. Las mínimas de 4 a 8 grados, las máximas de 15 a 19 grados con vientos moderados del oeste en altura.
1: Centro, Córdoba, Santa Fe, Entre Ríos, Buenos Aires, La Pampa y Ciudad de Buenos Aires, nublado con probables lluvias y lloviznas más frecuentes en el este de Buenos Aires y Entre Ríos. Mínimas entre 7 y 11 grados, máximas de 13 a 17 grados, leve descenso térmico por influencia de un frente moderado.
0: Y en la Patagonia, Neuquén, Río Negro, Chubut, Santa Cruz, Tierra del Fuego, mayormente nublado con nevadas en cordilleras y posibles lluvias en la costa. Mínimas de entre 2 a 7 grados, máximas de 12 a 18 grados, vientos moderados a fuertes de los oeste.
1: Sector Antártico Argentino e Islas del Atlántico Sur, condiciones frías con cielos nublados y posibles nevadas. Temperaturas entre 10 grados bajo cero y 0 grados. En bases continentales con vientos moderados. En las Islas Malvinas, alrededor de 4 a 8 grados con probables precipitaciones.
0: Y en el panorama federal de noticias, momento de repasar el cronograma de pagos de la ANSES.
1: Las jubilaciones y pensiones que no superen el haber mínimo y las asignaciones familiar y universal por hijo se pagarán a beneficiarios con DNI terminados en 7.
0: La asignación por embarazo se estará abonando a quienes presenten documentos terminados en 5.
1: La asignación por maternidad se podrá cobrar sin distinción de número final de documento.
0: Las asignaciones de pago único, primera quincena y familiares de pensiones no contributivas se estarán abonando hasta el miércoles 8 de julio, inclusive, a beneficiarios con todas las terminaciones de documento.
1: Recordamos que la prestación por desempleo Plan 1 será percibida a partir del viernes 19 de junio, mañana, por quienes presenten DNI terminados en 0 y 1.
0: Y las jubilaciones y pensiones que superen el haber mínimo se abonarán desde el martes 23, también a beneficiarios con documentos finalizados en 0 y 1.
1: Aval del Congreso a las leyes promovidas por el gobierno.
0: El oficialismo en diputados consiguió dictámenes favorables para el Super Rigi y acuerdos para el pago de los holdouts.
1: El procurador del Tesoro, Sebastián Amerio, declaró en un plenario de comisiones que los acuerdos son muy beneficiosos porque implican una reducción sustancial sobre las acreencias.
0: El secretario legal y administrativo del Ministerio de Economía, Juan Spanliga, sostuvo por su parte que no se trata de una reestructuración acumulación de deuda, sino que Argentina está pagando juicios que perdió y haciendo acuerdos para pagar menos por esos juicios.
1: En paralelo, en el Senado, el proyecto de ley hojarasca para derogar leyes obsoletas obtuvo dictamen de mayoría y quedó en condiciones de ser tratado en el recinto.
0: Advierten sobre el riesgo biológico por una cápsula radiactiva desaparecida.
1: Una alerta fue emitida en las últimas horas luego de que se denunciara el robo de una cápsula que contiene cesio-137, un material radiactivo utilizado con fines médicos desde una institución de salud de la ciudad de Rosario.
0: Ante la situación, la Autoridad Regulatoria Nuclear activó un protocolo de advertencia a nivel nacional y solicitó a la población no tocar el elemento bajo ninguna circunstancia.
1: El informe de Diego Frisco desde Radio Nacional Rosario.
13: Sigue la búsqueda de la cápsula radioactiva que desapareció en Rosario. Se trata de una fuente de calibración de cesio-137 muy utilizada para diagnósticos y tratamientos oncológicos. Desde la Autoridad Regulatoria Nuclear advirtieron que su incorrecta manipulación puede resultar extremadamente peligrosa para la salud y activaron un protocolo de advertencia a nivel nacional. La denuncia fue realizada por el centro médico ubicado en pleno centro de la ciudad. Si bien el riesgo radiológico es bajo, advirtieron que cualquier persona que la encuentre no debe tocarla ni manipularla y pidieron que se dé un aviso inmediato a las autoridades.
1: Repatriarán el cuerpo de Gaspi desde Río de Janeiro.
0: La familia del youtuber Gastón Prendías, quien murió en un choque de helicópteros el domingo en Brasil, informó que estarán repatriando su cuerpo luego de que fuera liberado por el Instituto Médico Legal de Río de Janeiro.
1: En un comunicado, los familiares desmintieron que haya una colecta para traer los restos de Gaspi y advirtieron sobre posibles estafas.
0: Compromiso del gobierno para mejorar las rutas nacionales.
1: Fue en una reunión con representantes de la agrupación Madres del Dolor que integran familiares de víctimas de accidentes de tránsito.
0: El informe de Cristian Varela.
14: La referente de la asociación Madres del Dolor, Vivian Perrone, realizó un balance del encuentro que mantuvieron con el secretario de Transporte de la Nación, Mariano Plenkovich.
15: Una reunión muy buena que duró más de una hora y donde lo vimos realmente muy dispuesto al señor Plenkovich. Hablamos sobre la infraestructura y recibimos una respuesta favorable de tener la intención de mejorar los 40.000 kilómetros de las rutas nacionales en distintas etapas, pero llegar a mejorarlo, ampliarlo si hace falta, a todo el kilometraje de rutas nacionales.
14: Además, Perrone indicó que el secretario de Transporte afirmó que continuarán los controles realizados por la Agencia Nacional de Seguridad Vial en las rutas nacionales y le solicitaron al gobierno impulsar un proyecto de ley que aumente las penas para quienes cometan siniestros viales.
0: Extienden a Berisso la búsqueda de los 5 pescadores desaparecidos.
1: Buscan a 5 pescadores desde el fin de semana en el Río de la Plata, a la altura de la localidad de Hudson.
0: Ahora los operativos se aplicaron con una aeronave y 5 guardacostas.
1: La tripulación desaparecida está conformada por Carlos Kovács, de 60 años, Claudio Kovács, de 50, Alejandro Boscardín, de 28 años, Damián Yubu, de 42, y Sebastián Romegialli, de 50 años.
0: El informe de Fernanda Germañer.
16: Continúa la búsqueda de 5 pescadores que desaparecieron el domingo en aguas del Río de la Plata tras embarcarse en una lancha deportiva a la altura de Hudson. En cabeza, los operativos Prefectura Naval y colaboran distintas instituciones. Radio Nacional habló con los bomberos voluntarios de Berisso que participan de los rastrillajes.
17: La búsqueda continúa en la base operativa de Hudson, donde está el cubo que integra Prefectura, Defensa Civil, Bomberos y Organismo Interviniente. Hoy también se hizo una extensión pasando el puerto La Plata hacia el lado de La Balanda. En ese lugar están trabajando bomberos voluntarios y Defensa Civil de Berisso, recorriendo hasta el límite de Comadalena prácticamente para hacer una ampliación de la zona de búsqueda.
0: El sector público nacional registró en mayo superávit financiero.
1: En el quinto mes del año el superávit primario fue de casi 1.925.000 millones de pesos y el superávit financiero de 479.000 millones.
0: En los primeros cinco meses del año, el sector público nacional acumuló un superávit primario del 0,7% del PBI y un superávit financiero del 0,2% del PIB.
1: Mientras el total del gasto primario se redujo 2,2% interanual en términos reales, las erogaciones en concepto de asignación universal por hijo y jubilaciones y pensiones contributivas crecieron 8,6% y 1,2% respectivamente.

0: 6:27 en la República Argentina. Y ahora vamos con la primera parte de las efemérides del día en la voz de Magdalena Arnú.
1: Hoy, jueves 18 de junio, recordamos el día en que la Argentina se incorpora a la UNESCO. Fue por ley en 1948. De este modo, el país se comprometió a seguir los lineamientos de esta agencia de las Naciones Unidas en favor de la educación, la ciencia, la cultura y la comunicación, con el objetivo de fomentar la paz y la igualdad entre los pueblos. Y también un día como hoy, pero de 1982, Diego Maradona marcaba su primer gol en un mundial. Ocurrió en un partido contra Hungría a los 28 minutos del primer tiempo. Fue durante la fase de grupos del Mundial de España, durante el cual la leyenda argentina llegó a marcar 10 goles en total. Y también un día como hoy, de 1969, se registró el bailecito titulado Que se vengan los chicos, con letra y música de Eugenio Carlos Inchausti. Fue grabado y popularizado por Los Arroyeños, conjunto folclórico al que pertenecía el autor. Unos años después, en 1984, nacería en ATC un programa homónimo en el cual los músicos abordaban aspectos de la cultura argentina.

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1: Ya por sonar el top, te cuento que en la ciudad de Buenos Aires la temperatura es de 11 grados una décima, la humedad 78%, el cielo está ligeramente nublado. Repasamos los principales títulos de esta primera media hora.
2: Cerró la primera fecha del Mundial y Lionel Messi renueva la ilusión argentina.
1: El BID aprobó una garantía de 550 millones de dólares para la Argentina.
2: Caso Agostina, un nuevo testimonio complica a la expareja de Barrilier.
1: La inflación mayorista se desaceleró a 2,5% en mayo.
2: Advierten sobre el riesgo biológico por una cápsula radiactiva desaparecida.
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7: 6 de la mañana, 33 minutos en la República Argentina. Nos quedamos hasta las 7. Este es el Panorama Federal de Noticias, acercándote toda la información. Y en este previernes, jueves, vamos arrancándolo con, lamentablemente, información de accidentes de tránsito.
8: Atención quienes nos están escuchando por la ruta, porque hubo un choque de camiones en la autopista Rosario. Colisión por alcance en kilómetro 102 a la altura de Lima, sentido a Buenos Aires. Corte de carril lento, un herido grave trasladado.
7: Otro de los choques de esta mañana en Autopista del Oeste, altura General Paz, mano al centro.
8: Atención, Tren Roca con demoras, falla técnica en la catenaria, sistema de alimentación eléctrica en Constitución. Afecta, como habíamos dicho, a los ramales La Plata, Bosques, vía Quilmes y Ezeiza, Corn y Bosques, vía Temperley.
2: Deportes.
8: Se completó la primera fecha de la fase de grupos de la Copa del Mundo.
7: Retomamos el contacto con Fabián Pomelo Codevila.
9: Y vamos a repasar los resultados que se dieron en el cierre de la primera fecha de la fase de grupos del Mundial 2026. Todo comenzó en la madrugada del miércoles, tras la victoria de Argentina ante Argelia 3-0. Austria, el próximo rival de Argentina, 3-1 le ganó a Jordania, con goles de Smith, Al-Arab en contra y Arnautovic de penal. En tanto, uno de los resultados que llamó poderosamente la atención y que fue sorpresa, Portugal y República del Congo igualaron 1-1. Neves para Portugal, Huiza para el Congo. A propósito de este partido, y con el afán de siempre comparar y tratar de poner a Cristiano Ronaldo por encima de Messi, haciéndole cumplir récords que no existen, digo esto porque ayer, después de ese empate, surgió una fake news donde decía que Cristiano Ronaldo había hecho historia porque el portugués se convertía en el titular más veterano de la historia de los mundiales con 41 años y 132 días. Mentira. El jugador que hasta aquí es el más veterano en disputar un mundial como titular ha sido Roger Milla, el camerunés, aquel 9 inolvidable que disputó por última vez el Mundial de 1994 a la edad de 42 años, un mes y 8 días, convirtiéndose en el jugador entonces más veterano, además de jugar como titular mundial, en hacer un gol en la historia de los mundiales, y fue frente a Rusia. Así que, tranquilo, paso a paso, diría un gran técnico argentino como Matías Amarlo. Seguimos repasando resultados. Bueno, la gran victoria de Inglaterra sobre Croacia, el mejor partido hasta aquí, o por lo menos un festival de goles. Inglaterra 4, Croacia 2. Harry Kane, 2 para Inglaterra, 1 de penal. Bellingham y Rashford, los goles del conjunto británico. Baturina y Musa, los goles de Croacia. Y Ghana derrotó a Panamá cuando el partido se moría 1-0. Un partido caro a nuestros sentimientos, porque se convirtió, después de Argentina, en el único país sudamericano en ganar en su presentación, Colombia. Partido que arrancó el miércoles y terminó el jueves, por los horarios extraños de este mundial y la diferencia horaria con Argentina. Bueno, la Colombia de Néstor Lorenzo, técnico argentino, que además fue jugador de la selección, disputando la final de 1990, en aquella oportunidad Argentina perdía ante Alemania. Néstor Lorenzo es el técnico de la selección cafetera, y venció a Uzbekistán 3-1. Uno de los goles lo hizo Hamilton Campaz, el delantero de Rosario Central. A propósito de Néstor Lorenzo y de Hamilton Campaz, testimonio después del partido. En primer término, el técnico argentino hablando de este triunfo y del funcionamiento de Colombia.
3: Iba a ser fácil, podía haber marcado una diferencia mayor, pero es un equipo que trabajó muy bien, estuvo muy ordenado, muy, muy cerrado, y nos costó llegar. Hay que mejorar un poco, terminar un poquito más la jugada, ¿no? De pronto nos entretuvimos mucho en la posesión y no provocamos el centro o el remate al arco. Pero después creo que se jugó muy bien, corriendo un riesgo grande, porque jugamos con los centrales en la mitad de la cancha. Sabíamos que ellos salen con pelotazos largos al espacio y son rápidos. Creo que se ganó merecidamente y es el primer escalón.
9: Hasta ahí la palabra de Néstor Lorenzo, que muchos años fue el asistente técnico de Néstor Pekerman. Y ahora, Hamilton Campaz, el bicho Campaz, el ídolo de Rosario Central en la Argentina, que convirtió el tercer gol y de cabeza, una particularidad. Y él lo dice, no suele hacer goles de cabeza. Lo escuchamos al delantero cafetero.
10: Primero que todo, gracias a Dios, a mi familia y a la gente que nos acompaña y al equipo. Creo que trabajamos día a día para eso. Bueno, gracias a Dios, hermoso debut con un gol. En mi carrera comienza, apenas llevo 3 goles de cabeza. Y bueno, creo que es un arma que uno en ningún momento lo utiliza. Y bueno, gracias a Dios, hice Dios otra vez.
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7: Seis de la mañana, 39 minutos en la República Argentina. Continuamos con el desarrollo de la principal información de esta jornada.
8: Mundial de Inversiones, se viene la Argentina Week en París.
7: Se viene la Semana Argentina en París, un mega evento entre el 30 de septiembre y el 2 de octubre, destinado a captar capitales europeos tras el pacto Mercosur-Unión Europea.
8: El embajador Jan Silecki confirmó el encuentro, que se hará con el presidente Javier Milei a la cabeza, y busca atraer inversiones en minería, energía y tecnología.
11: Yo creo que la Argentina Week París va a ser una suerte de mundial de las inversiones para la Argentina. La idea es desplegar todo el potencial que la Argentina tiene en los sectores más pujantes, en los motores del crecimiento de la Argentina hoy en día, trayendo a los empresarios más relevantes de esos sectores, con las autoridades gubernamentales, por supuesto el presidente Milei a la cabeza, con los gobernadores a cargo de los proyectos y los sectores en cuestión, y juntarlos con los actores más relevantes, más pujantes de la economía francesa y europea, con un objetivo que no es abstracto, que es muy concreto, que es seguir acelerando las inversiones que están llegando de Francia puntualmente y de Europa en general a la Argentina, que en los últimos 2 años han aumentado de manera muy considerable.
8: Suspendieron el juicio por la desaparición de Loan.
7: El informe de nuestra corresponsal Nerina Álvarez.
12: El juicio por la desaparición de Luan Danilo Peña entró en un cuarto intermedio luego de una jornada marcada por fuertes planteos de las defensas. Tras varias horas de debate, el Tribunal Oral Federal decidió suspender la audiencia para analizar cada uno de estos planteos y determinar cómo continuará el proceso en las próximas jornadas. La expectativa ahora está puesta en la resolución que adopten los jueces respecto de estas objeciones, ya que podrían influir en el desarrollo del juicio. En este contexto, el fiscal Schaffer rectificó su postura mencionando las graves irregularidades que se vienen presentando en el desarrollo del mismo.
8: La legislatura porteña buscará regular el uso de vapeadores.
7: El objetivo de la iniciativa es limitar su acceso a menores de 18 años y establecer restricciones similares a las que ya rigen para el tabaco tradicional como respuesta al aumento del consumo de estos dispositivos.
8: El debate legislativo impulsado por la diputada radical Manuela Torte se produce tras la modificación de la normativa nacional que cambió el esquema de prohibición por un sistema de registro y control.
7: El escrito detalla que declarará a estos productos como sustancias perjudiciales para la salud, fundamentándose en datos de último estudio del Sedronar.
8: Récord histórico de exportaciones de las economías regionales.
7: Alcanzaron un récord histórico durante el 2025 por un total de 11.313 millones de dólares.
8: De acuerdo con un informe de la Bolsa de Comercio de Rosario, las exportaciones regionales registraron el año pasado un crecimiento del 5,3% respecto de 2024.
7: El sector pesquero encabezó el ranking de envíos al exterior por un monto de 2.091 millones de dólares, seguido por lácteos por un total de 1.522 millones de dólares.
8: Ramiro Castiñé, economista de la Fundación Faro, destacó que la Argentina, con estos números, aniquila el estancamiento con volúmenes históricos en agro, hidrocarburos y minería.
13: Lo que estamos viendo es una Argentina que no solo tiene equilibrio en las cuentas externas, sino también tiene equilibrio fiscal. Entonces, la economía tiene superávit fiscal y superávit externo. Es una de las pocas economías en el mundo que en el 2026 tiene esa condición. Así que todos estos récords finalmente se expresan en una economía que está creciendo en torno al 3 o al 4% este año.
7: La producción láctea alcanzó máximos de una década en la Argentina.
8: De esta forma, las exportaciones del complejo están en el nivel más elevado desde 2014, con Brasil importando un 40% más.
7: Durante el primer cuatrimestre del año, la producción nacional de leche logró un récord de por lo menos 10 años.
8: Las exportaciones del complejo están en el nivel más alto desde 2014, con Brasil importando un 40% más, describió el reporte de la Secretaría de Agricultura, Ganadería y Pesca.
7: Los militares con títulos universitarios cobrarán un plus salarial.
8: Quienes acrediten títulos de posgrado, especialización, maestría o doctorado recibirán un adicional equivalente al 25% de su haber mensual.
7: El personal con título universitario de al menos 4 años de duración cobrarán un suplemento del 15%, mientras que quienes poseen terciarios o títulos superiores de 2 años o más percibirán un adicional del 10%.
8: Este nuevo régimen también alcanza al personal retirado y a los pensionados.
7: Este esquema de incentivo salarial reemplazará a la ley para el personal militar del año 1971.
8: El servicio de agua potable sufrirá cortes en el oeste del área metropolitana de Buenos Aires.
7: AISA va a interrumpir el suministro desde hoy y hasta la tarde del viernes en 6 partidos del oeste del conurbano bonaerense.
8: La empresa realizará una inspección nocturna con un mini submarino ROV en el tramo Saavedra Morón de los ríos subterráneos.
7: Las localidades afectadas se encuentran entre los partidos de 3 de febrero, Hurlingham, Morón, Ituzaingó, Merlo y la zona norte de La Matanza.
8: El gobierno refuerza la comunicación directa para promover la vacunación.
7: Las autoridades activaron una nueva estrategia de comunicación directa con el propósito de sensibilizar a la población sobre la importancia de completar sus esquemas de vacunación.
8: Mediante el envío de mensajes de texto, correos electrónicos y notificaciones a través de la plataforma Mi Argentina, se explicó que se busca potenciar las estrategias de inmunización que llevan adelante las jurisdicciones.
7: En este contexto, preocupa en San Luis el incremento de casos de enfermedades respiratorias y las autoridades instan a la población de riesgo a vacunarse.
8: Esta es la palabra del director de Epidemiología de la provincia, Edgar Riva.
14: Sigue siendo el rango de 2 a 4 años el rango etario más afectado. Sabemos que tenemos la vacunación disponible para estos casos, tenemos la antigripal disponible en todos los centros de salud públicos y algunos privados que están habilitados para los grupos de riesgo de 2 a 64 años. Para personas mayores de 65, todas las personas embarazadas y niñas de 6 meses a 2 años de edad.
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7: Mañana, 46 minutos en la República Argentina. En la ciudad de Buenos Aires, la temperatura es de 11 grados una décima. La humedad relativa ambiente es 78%. La máxima para hoy de 13 grados. Recordándote que tenemos pronóstico de algunas lluvias aisladas durante la tarde y noche de esta jornada de viernes. Vamos con el extendido. Te cuento que mañana viernes la mínima será de 8, la máxima de 14. Arrancamos el día por la madrugada con un poco de llovizna, luego ligeramente nublado. Fin de semana, el sábado mínima de 6, máxima de 15, con cielo parcialmente nublado. El domingo mínima de 7, máxima de 15, con cielo mayormente nublado.
8: Atención, información de servicio, La Plata Bosques, los trenes no están llegando a Constitución porque se están dando demoras y cancelaciones en el servicio por problemas técnicos.
2: Internacionales.
7: Balotage en Perú. Keiko Fujimori se consolida en el recuento y Roberto Sánchez dice que no aceptará los resultados.
8: La candidata conservadora suma más de 36.000 votos de diferencia con el 99% de las actas escrutadas.
7: Más información con Cecilia Diwan.
15: Keiko Fujimori, la candidata por Fuerza Popular, amplió su ventaja sobre el izquierdista Roberto Sánchez en la fase final del conteo de votos de la segunda vuelta electoral presidencial de Perú. Con el 99% de las actas escrutadas, Fujimori lidera por un margen de 36.000 votos. La diferencia posiciona a la postulante de derecha cerca de asumir la presidencia a finales de julio. El desenlace definitivo depende de la revisión de actas impugnadas. La mayoría de los votos observados provienen de Lima, un bastión electoral de Fujimori.
2: Provincias.
8: Un adolescente murió después de recibir un pelotazo en el pecho.
7: Desde Radio Nacional Santiago del Estero informa Eduardo Espeche.
16: Un adolescente de 15 años murió al descompensarse al recibir un pelotazo en el pecho mientras jugaba un partido de fútbol en la ciudad de La Banda, Santiago del Estero. El menor evidenció signos de malestar y se desplomó en una cancha del barrio Primero de Mayo. Sus compañeros y vecinos lo auxiliaron y lo trasladaron al hospital de la ciudad con la esperanza de que los médicos pudieran reanimarlo. Sin embargo, pese a los esfuerzos, trascendió que la víctima habría ingresado sin vida al nosocomio. El cardiólogo Ángel García Piazza consideró que el jugador de octava división del Club Sarmiento fue víctima de una conmocio cordis cuando se produce una fibrilación ventricular equivalente a un paro cardíaco.
8: Un mendocino viajará al Mundial vestido de San Martín.
7: Desde Radio Nacional en esa provincia nos informa Victoria Lupu.
17: A días de cumplir 26 años, está a punto de embarcarse en una nueva travesía, ir a Estados Unidos para asistir a su tercer mundial consecutivo, pero esta vez no será un hincha más. Emiliano Nicolás Molina esta vez llevará una capa, y no cualquier capa, la del general José de San Martín.
18: San Martín por ahí el personaje más agarra de nuestra historia. La idea era hacerlo para los superhéroes, para despertar interés en los más chicos. Llego para el segundo partido, estoy segundo y tercer partido allá, y ahí me voy a Miami, considerando que Argentina fue el primero en el grupo, y la vuelta la tengo desde Nueva York post final, y la idea es seguirlo lo más que se pueda.
8: Temporada de invierno 2026, conectividad récord entre Brasil y Tierra del Fuego.
7: Desde Radio Nacional Río Grande, el informe de María Eugenia Duré.
19: A pocos días del inicio de la temporada invernal, desde el Instituto Fueguino de Turismo, destacaron que la nueva conectividad entre el fin del mundo con Brasil representa un punto de quiebre para el destino y sostuvieron que las reservas ya superan el 80% de ocupación. Lo aseguró el titular del ente que apuesta a consolidar el mercado brasileño y trabajar para extender las frecuencias hacia el mes de septiembre e incluso proyectar conexiones para el verano. Por su parte, el Cerro Castor realizó la apertura oficial, donde se destacó que se trabaja en extender la red de nieve técnica, superando así el 35% de las pistas con cobertura de nieve artificial.
8: Padre e hijo oriundos de La Pampa emprendieron una travesía en motorhome por el Mundial.
7: Desde Radio Nacional Santa Rosa nos informa Daniel Lucelli.
20: Pampeanos disfrutan el Mundial en Estados Unidos. Ever y Félix Mayordomo, padre e hijo, oriundos de la localidad pampeana de Miguel Cané, alquilaron un motorhome y recorren todo Estados Unidos con la bandera del pampeano Alexis McAllister, integrante de la selección nacional. Ever nos decía...
21: Fue algo que lo planificamos por el fin de año y te dio la posibilidad de venir y le digo, tomarlo como un regalo, si querés vamos. Y acá estamos, tenemos una bandera. Era una camiseta y está el cuadrito que nos acompaña a todos lados.
8: Por primera vez se realiza un simulacro de juicio por jurados en La Rioja.
7: Desde Radio Nacional en esa provincia nos informa Carlos Vega.
22: La jueza Gisela Flaminia explicó el objetivo de este nuevo proceso que tendrán las instancias judiciales en La Rioja.
23: Esto cambia en varios sentidos, un juicio con un juez técnico a un juicio ante un jurado. En principio, la prueba que se despliega en un jurado es de mayor calidad porque pasa por varios filtros. También los abogados tienen que tener mayor destreza. 12 jurados, que son 6 varones y 6 mujeres, pasan a deliberar a un cuarto secreto. Hablan, deliberan y terminan dictaminando un veredicto. ¿Culpable o no culpable?
8: Salta registra más de 130 casos de varicela.
7: Recibimos el informe de Fernanda Navarro desde una de las emisoras, desde Radio Nacional en esa provincia.
24: La provincia registra 137 casos de varicela y refuerza la prevención. El Ministerio de Salud Pública confirmó que se notificaron 137 casos de varicela en la provincia. El brote más reciente se produjo en una escuela secundaria de Apolinario Saravia, departamento de Anta, donde 13 estudiantes de entre 13 y 14 años resultaron afectados. Ante esta situación se emitió una circular con recomendaciones para equipos de salud y establecimientos educativos con el fin de contener posibles nuevos brotes.
8: Una escuela técnica de La Rioja adquirió impresoras 3D para fabricar macetas.
7: El informe de Carlos Vega desde la emisora de Radio Nacional en la provincia.
22: Cecilia Díaz, rectora del Colegio Provincial de Aminga, precisó las acciones para promover este emprendimiento en la comunidad.
23: Este año tiene el aval de crédito fiscal, la compra de maquinaria para poder procesarlas a las tapitas en el colegio. Nosotros vamos a trabajar con la creación de macetas plásticas que también pueden ser bol o servir como recipientes para plantas.
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7: Desde la mañana, 54 minutos en la República Argentina. Y vos que recién nos estás sintonizando, te cuento que en la ciudad autónoma de Buenos Aires la temperatura es de 11 grados una décima. El cielo está ligeramente nublado. La humedad relativa ambiente es 78%. La máxima para hoy de 13 grados con probabilidades de lluvias aisladas por la tarde y por la noche.
8: Y ya en el tramo final de este panorama federal presentamos la segunda parte de las efemérides del día con Magdalena Arnoux.
25: También hoy, jueves 18 de junio, recordamos la muerte del poeta sanluiseño Antonio Esteban Agüero. El artista nació en Piedra Blanca, al lado de la Villa de Merlo. Se recibió de maestro y, además de escritor, tuvo una activa participación política. Walter Alberto Medaglia es profesor de historia y así destacaba el amor de Agüero por su terruño, que conocía como la palma de su mano.
26: Su mundo natural tendrá notoria presencia en su obra. Se proyecta con el tiempo a todo el país. dentro de su prolífica obra, mencionaré entre sus libros las Cantatas del Árbol y Un Hombre Dice Su Pequeño País. Entre sus poemas, Digo la Mazamorra, Digo el Llamado, Yo Presidente. El gran poeta muere a los 53 años, el 18 de junio de 1970. Sus restos descansan en la villa de Merlo.

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1: 6:56, reiteramos, trenes, línea Roca, ramales La Plata, Bosques, vía Quilmes Ezeiza, Corn y Bosques, vía Temperley, con demoras por falla técnica de catenaria, sistema de alimentación eléctrica en Constitución. Belgrano Sur circula con sus frecuencias habituales.
2: Y repasamos el pronóstico para las distintas regiones de nuestro país en este jueves 18 de junio.
1: En el NOA, predominio de cielo parcialmente nublado con algunos periodos de sol, temperaturas frescas a agradables.
2: En el NEA, cielo nublado con posibilidad de lluvias dispersas y algunas tormentas aisladas, especialmente en el norte.
1: Cuyo, variable nublado con posibles nevadas en cordillera y lloviznas en precordillera.
2: En el centro, nublado con probables lluvias y lloviznas, más frecuentes en el este de Buenos Aires, Entre Ríos.
1: En Patagonia, mayormente nublado con nevadas en cordillera y posibles lluvias en la costa.
2: En el sector antártico argentino e islas del Atlántico Sur, condiciones frías con cielo nublado. Nublados y posibles nevadas.

0: Asignaciones familiar y universal por hijo se van a pagar a beneficiarios con DNI terminados en 7.
1: Mientras que la asignación por embarazo se estará abonando a quienes presenten documentos terminados en 5.
0: En cuanto a la asignación por maternidad, se podrá cobrar sin distinción de número final de documento.
1: Y las asignaciones de pago único, primera quincena y familiares de pensiones no contributivas se estarán abonando a beneficiarios con todas las terminaciones de documento. Ya sobre el final de este panorama federal de noticias, como los tenemos acostumbrados, vamos a repasar los principales títulos de esta mañana.
0: Con 4 partidos comienza a disputarse hoy la segunda fecha de la fase de grupos del Mundial.
1: Mundial de Inversiones, se viene el Argentina Week en París.
0: Suspendieron el juicio por la desaparición del niño Loan Danilo Peña.
1: Los militares con títulos universitarios cobrarán un plus salarial.
0: El gobierno refuerza la comunicación directa para promover la vacunación.
1: Juicio por Diego Armando Maradona, citaron a los acompañantes terapéuticos.
0: Balotaje en Perú, Keiko Fujimori se consolida en el recuento y Roberto Sánchez dice que no aceptará los resultados.
1: Y hasta aquí llegamos en este panorama federal de noticias, deseándoles que tengan una excelente jornada. Quédense con la mejor programación. Chau.
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Hola, hola, ¿qué tal? ¿Cómo les va? Muy buenos días. 7:04 en todo el país. Bienvenidos a una nueva mañana, a una nueva jornada, a la del 18. Hoy es el jueves 18 de junio de este 2026. Hoy, con la ausencia de Marcos Di Stéfano, ya venía medio afectado la garganta, así que bueno, va. Hoy por lo menos no va a estar. Vamos a ver si mañana ya se recupera. Para acompañarnos como cada una de las mañanas, empezamos a desandar, como decíamos, esta mañana del jueves 18 de junio del 2026. La puesta al aire la hace Jesús Herrera. Jesús, buen día. Apareció esta semana, pensé que no venía más. O digo, otro va de vacaciones, ¿no? Me he visto trabajar en el otro lado. No puedo decir mucho, pero allá estaba a pleno. ¿Sí? ¿Cómo va la cuestión ingenieril? Bueno, muy bien. Hoy nos pone al aire, como decíamos, Jesús Herrera. Estuvo Marcelito Quiroga estos días del inicio de esta semana, que es un poco más corta. Y ya está Jesús con nosotros. Enseguida se van a ir sumando personajes, ¿no? Personas y personajes. Va a estar Marcelo Sáenz, va a estar Kiko Jiménez, va a estar... no sé si Eva Zapata, me parece que también anda con unas nanas ahí en una de en uno de sus apoyos. Va a estar Daniela González con nosotros, va a estar Ileana Cicelli. ¿Quién más me está faltando? ¿Ese serías vos? ¿Jesús el Antiguo? ¿Así te bautizaron? ¿Te dijeron? Uy, qué... no sé si es bueno o es malo eso, ¿eh? ¿Qué sé yo? Bueno, según de dónde venga, así le han dicho. Ah, bueno, sí, vamos a poner una musiquita, vamos a ponerle un poquito de música a la mañana. Bueno, decía a todos, estoy tratando de acordarme si me falta alguno, porque Marco, creo que Carlos Díaz esta semana no está, así que, bueno, todos bajo la supervisión o coordinación, diríamos, de Nicolás Zapata, en este... ah, Gaby Godoy, eso, Gaby, me estaba faltando, viste, me estaba faltando alguien. Digo, todo bajo la coordinación de Nicolás Zapata y que entre todos hacemos la mañana de la radio. Claro que para que esta mañana salga, ustedes son realmente importantes. Ustedes, digo, los que nos escuchan, los que se comunican, los que a través de el 264-37-97-97 nos acompañan cada día. Así que les proponemos, hoy hay mucha información del Mundial, hay mucha información local, hay mucho para contar y mucho para comentar en esta mañana de previernes, como dice nuestro amigo Osvaldo Valle. 264-37-97-97, los invitamos a que nos cuenten si ha llovido en algún sector, porque viste que había alguna... incluso se mantiene un pronóstico de alguna probabilidad de lluvia o de llovizna en algún sector del departamento. Bueno, al menos en las primeras horas de la mañana. Si hay alguna lluviecita o algún indicio en donde usted esté, cuéntenos, así entre todos compartimos la información. Ahora tenemos 5 grados en la temperatura, 3.9 la sensación térmica, 85% la humedad, alta la humedad, viento del sur a 6 kilómetros en la hora, el cielo está algo nublado, visibilidad 20 kilómetros. Para ponerle primera a esta mañana, vamos a escuchar un poquito de música como lo hacemos todos los días, y en este caso teniendo en cuenta, obviamente, nuestro cancionero cuyano, nuestro cancionero popular. Vamos a escuchar al dúo Vargas Rosales. Esta es La Cueca de las Chapecas.

0: Escuchábamos nuestro inicio con la música cuyana, como decíamos, con esta cueca de las chapecas del dúo Vargas Rosales. Bueno, tenemos el nuevo registro de la temperatura, 5 grados 8 décimas, 5 grados 8 décimas la actual temperatura, 3.8 la sensación térmica, con humedad que alcanza el 86%, hay viento del sudeste a 10 kilómetros en la hora, la visibilidad es normal, el cielo está algo nublado. Vamos a repetir, o repasar en este caso, no vamos a repetir, vamos a repasar todos los servicios que hoy obviamente son importantes y que cuáles son los pagos, cronograma de pagos. Vamos a los avisos clasificados, garrafa en tu barrio, los cortes programados de DEMSA. Todo eso lo vamos a tener a partir de este momento. Y comenzamos diciendo que hoy, 18 de junio, están cobrando jubilaciones y pensiones que no superan el haber mínimo, con documentos terminados en 7. Respecto a la asignación familiar por hijo y asignación universal por hijo, también documentos terminados en 7 el día de hoy. Respecto a la asignación por embarazo, hoy están cobrando los documentos terminados en 4. También hay que decir que asignación por prenatal y asignación por maternidad ya tienen todos los documentos, sus haberes acreditados. Y por último decimos que mañana, van a estar cobrando los beneficiarios del Plan 1 de Desempleo con el mes correspondiente a junio. En cuanto a los cortes programados de EDEMSA, atención porque hoy jueves 18, aquí en San Rafael, hay 3 cortes. Arrancamos cronológicamente, de 9 a 13 horas va a haber un corte de energía en la intersección de calle Los Carolinos con San Cayetano y adyacencias de Rama Caída. De 9.30 a 13 horas, un corte entre las calles Benieli, Blas Parera, Las Cuevas, Las Aucas y todas las áreas adyacentes. Y por último, de 12.30 a 16.30 horas, habrá un corte entre calles Santa Teresa, Gaviola, Chalet Sin Techo y Ruta Nacional 143. Esto es en Los Claveles. Por último, repasamos la garrafa en tu barrio. Atención porque hoy la garrafa va a estar en el paraje Los Coroneles, allí en Cuadro Venegas, a las 9 de la mañana. A las 11 estará en la escuela de Lepiane, o Luis de Lepiane. Esto es en el paraje El Vencedor, y es el recorrido que tendrá justamente hoy la garrafa, o el programa Garrafa en tu barrio. Respecto de mañana, la escuela Antonio Butini será el lugar, allí en Cuadro Venegas, a las 9 de la mañana, en que recibirán el programa Garrafa Social. Bueno, las 7 de la mañana, 14 minutos. Vamos a escuchar al ingeniero Bella, ¿te parece? Vamos a poner al aire a nuestro meteorólogo que nos anuncia cómo va a estar la jornada el día de hoy. Adelante, Raúl, buen día.
1: Muy buenos días, Adrián, Marcos y a todos los oyentes de la región sur de Mendoza. El pronóstico para el día de hoy, jueves 18 de junio, tiempo frío fresco, nuboso en la mañana, soleado y templado en la tarde, poco cambio de la temperatura máxima, la estimada en San Rafael, 16 a 17 grados Celsius, en General Alvear, 18 a 19 grados Celsius, en Malargüe, 13 a 14 grados Celsius, vientos cambiando al cuadrante sur en San Rafael y General Alvear y del oeste y sudoeste en Malar.
0: Bueno, ahí está entonces el informe del ingeniero Raúl Besa, y cómo estará el tiempo para el día de hoy.

Ya me he cansado de hacer reclamos y nadie hace nada, lamentablemente. Transito todos los días por la ruta 153, me parece que es la 153, que es la que va de Resolana a Colonia Española, La Nora, todo eso. Y la verdad que cada día está intransitable. Esquivas un pozo y pisas 5, lamentablemente ya no se puede andar. Y aparte de todo eso, está la gente irresponsable que anda en moto, sin luces, sin nada. Entonces, aparte que hay 10.000 millones de pozos, tenés que andar tener cuidado con la gente que no anda en regla y como corresponde. Así que bueno, quería decir eso. Gracias, soy Dani.

0: Qué bueno, la verdad que está lindo afuera, no hace frío, pareciera nubladito, pero no hace frío. Bendiciones, bendiciones, soy Nélida.
1: De tiempo.
2: Bueno, 264-37-97-97. Había un mensaje con algo muy importante. A ver. Nos preguntaba por el paso El Molino. Ahí está. Buen día, mis disculpas. ¿Se podrá pasar por El Molino? Porque mis nietos me están preguntando por el agua. Digo, vienen a la escuela. Mirá, yo hace un ratito pasé por ahí. Había agua, había un poco de agua. Estaba, se podía pasar, no es que estaba cortado. Había un poquito de agua sobre el paso Badén, que tiene apenas, se pasa El Molino. Adelante mío iba una moto. Iba ahí que muy despacio, con mucha precaución. Pero como que se puede pasar. Así que bueno, no está cortado. Eso es lo que tengo para indicar. Por lo menos hasta hace unos minutos. Vamos, ahí me voy a contactar con la gente de Defensa Civil a ver si tenemos alguna información más que pueda agregarse, digo, respecto al paso El Molino, que ayer en buena parte del día estuvo cortado. Hola, bendecido día, Adrián y equipo. ¿Pueden poner algún tema? Es una rocha. Maravillosa intérprete de norteña, casi olvidada. Los escucho todas las mañanas, dice Iris. Muchas gracias. Hola, que sea un muy lindo día jueves para todos. Adrián, Jesús, gracias por estar. Cuídense y que se mejoren prontito los que están con nanas. A disfrutar de la vida cuidándola, dice Chaito Ingrid, que se comunica todos los días. Les comento que estoy tratando de comunicarme con el 0810 de OSEP y no contesta. Llamo y cortan, según dicen, es de 7 a 18 horas para pedir turno. Es la triste realidad de OSEP, nos dice Virginia. Sí, puede ser. Es, porque ella lo está contando. No tengo yo por qué ponerlo en duda, obviamente, pero digo, es lo que recibimos de muchos oyentes que parece que pasan por la misma situación. Alguien nos dejó más temprano este comunicado de la escuela Luis Federico Leluar. Estamos tratando de comunicarnos también. Estarían suspendidas las clases en el turno mañana debido a la falta de suministro de agua en el establecimiento. Agradecemos la comprensión y solicitamos mantenerse atentos a los canales oficiales para futuras novedades con fecha del 18 de junio, es decir, hoy. Bueno, vamos a tratar de, o sea, lo estoy dando para que estén alertas, pero estamos esperando también la respuesta oficial por parte de las autoridades. Se viene el fin de semana, Jesús, y el Día del Padre, no de más vueltas. 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

A las 7 de la mañana y 21 minutos en todo el país, vamos a los clasificados y en este caso tenemos dos avisos clasificados laborales para compartir con ustedes. Tomen nota. Se busca operario para clasificación de material árido. La planta está ubicada en Rama Caída, edad entre 21 y 30 años. Deben contar con certificado de buena conducta, esto es requisito excluyente. Los interesados enviar currículum vitae al 264-39-34-35. Se necesita preventista con experiencia. Interesados comunicarse al 264-30-63-42. Repito el teléfono para preventista 264-30-63-42.

0: Así que esa canción dice, vamos, Ariacito, ponete las pilas, no sé. Vamos a escuchar a Osvaldo Valle, nuestro informante diario, nuestra voz autorizada respecto de la situación en los pasos fronterizos. Cerrado Paso Cristo Redentor, ¿eh? Hay nieve, hay mucho frío. Vamos a escuchar el informe de Osvaldo Valle. Adelante, Osvaldo.
1: Buenos días. Sistema integrado Cristo Redentor cerrado por nevadas. En este momento en la zona de las cuevas, fuertes nevadas, con una temperatura actual de 12 grados bajo cero. Recordamos que va a permanecer cerrado durante todo el día, ya que se esperan nevadas hasta la hora 17 de hoy. Mañana mejoran las condiciones climáticas adversas por varios días, pero reitero, solo se permite transitar en este momento hasta la zona del Valle de Upayata, ya que va a permanecer cerrado durante todo el día el Sistema Integrado Cristo Redentor. Con respecto a lo que es el Paso Pehuenche, se considera también que va a estar cerrado debido a que se esperan nevadas durante todo el día. Fue Osvaldo Valle con la información de Alta Montaña y Pasos Fronterizos directamente desde la Coordinación Argentina de Fronteras. Gracias y feliz previernes para todos.
0: Muchas gracias, Osvaldo. Allí está la información. Fresco, ¿no? Porque, digo, nos decía Osvaldo Valle que tenía una temperatura de 12 grados bajo cero en las cuevas. Fuertes nevadas en la zona cordillerana. Así que bueno, pasos cerrados por el momento. Momento de invierno, ¿no? Obviamente. Pasen ese número para turno de OSEP en San Rafael. Hay que insistir 6, 7, 8 veces, pero se consigue. Nos dice Patricia, desde su teléfono. Así que bueno. No, ahí tenemos, bueno, a ver, Patricia nos dice que pasemos este teléfono. 0810-810-1033. 0810-810-1033. Bueno, parece que hay dos números, entonces, bueno. Allí está el que supuestamente es el de San Rafael. Virginia nos hablaba de otro número. Pero bueno, allí estaba. El número, de según Patricia, para OSEP San Rafael es 0810-810-1033. Ahí le decimos a Virginia que pruebe. Nos comunicamos con María José Sanz, la responsable de la División General de Escuelas aquí en el sur, y nos dice que efectivamente la Escuela Luis Federico Leluar informa a toda la comunidad educativa que en el día de la fecha se encuentran suspendidas las clases en el turno mañana, solo el turno mañana, debido a la falta de suministro de agua en el establecimiento. Así que, bueno, la escuela Federico Leluar confirmado entonces que no tiene clases en el turno mañana. Vamos a las efemérides, ¿se parece, Jesús? Vamos a contar qué pasó en la historia un día como hoy. Arrancamos diciendo que en 1905, en la Plaza Chewell de la ciudad de Santa Fecina de Rosario, se disputaba por primera vez el clásico rosarino entre Newell's Boys de Rosario y Rosario Central. Concluyó con victoria la Lepra por 1-0, el primer clásico, digo, se disputó por la Copa Pinasco, así se llama, organizada por la creación de la Liga Rosarina de Fútbol. Mirá vos, ¿cuántos años de clásico rosarino? 1905, el primer clásico rosarino. Impresionante. Un día como hoy, en 1928, la aviadora estadounidense Amelia Earhart se convierte en la primera mujer en hacer un vuelo transatlántico, al ser la copiloto de Wilmer Stultz, a bordo de un avión trimotor Fokker, con el que unieron la ciudad canadiense de Halifax con Barryport, que es una localidad galesa en el Reino Unido. Y de esta manera, por primera vez, la participación femenina en este tipo de hazañas. Fíjate si tenés algo, Jesús, de Rafaela Carrá. Vos sabés que hoy también es el día del nacimiento de Rafaela Carrá. Ella nació en 1943 en la ciudad italiana de Bolonia. Popular cantante y actriz Rafaela Carrá se llamaba Rafaela María Roberta Pelloni, o Pelloni. Grabó 30 discos, filmó 11 películas. La artista italiana empezó su carrera a los 9 años cuando hizo un papel muy pequeño en la película Tormento del Passato, que sería Tormento del Pasado. Y bueno, Rafaela Carrà marcó la historia de muchísimos, ¿eh? Se iba hace 5 años, el 5 de julio del 2021, pasaba a otro mundo y hoy es el día que recordamos su nacimiento.

Esa canción es inspirada en Jesús, ¿eh? Yo he sabido si no es Jesús, si no es Jesús, si no es Jesús. Más o menos por ahí va la cosa. Bueno, mientras la tenemos a Rafaela, déjalo un ratito de fondo. 1948, la Argentina se incorporaba a la Organización de las Naciones Unidas para la Educación y la Cultura, la UNESCO, que fue fundada en 1945, tres años antes, y actualmente tiene sede en París y la integran 195 países. El astro Diego Maradona marcaba su primer doblete en un campeonato del mundo. Fue en 1982 cuando la selección argentina le ganaba 4-1 a la de Hungría en un partido por el grupo 3 del Mundial de España 82. Luego, más adelante, quedaría fuera con los brasileños. También un día como hoy, en 2010, se recuerda que en la isla española de Lanzarote, a la edad de 87 años, fallecía el escritor portugués José Saramago, autor de 18 novelas y premio Nobel de Literatura en el 98, por su capacidad para volver comprensible una realidad huidiza con parábolas sostenidas por la imaginación, la compasión y la ironía. Así es como se lo determinaba, mamá. Bueno, Saramago, una de las grandes plumas de el siglo. También hay que decir que un día como hoy, en el 2011, el delantero Martín Palermo, máximo goleador de la historia de Boca, con 236 goles, juega el último partido de su carrera profesional. Fue en el partido en el que Boca iguala 2-2 en su visita a Gimnasia de Esgrima de la Plata y de esta forma se despide de los escenarios. Hoy es el Día Mundial de la Gastronomía Sostenible, instituido por la Organización de las Naciones Unidas en el 2016 para concientizar sobre hábitos alimenticios que contribuyen al bienestar de la población, por supuesto, y también preservando la tierra, ¿no? Y para cerrar esta efemérides, me quedo con un nacimiento, nada más y nada menos que uno de los grandes de la música. Es muy fácil decir que creo que todavía está tocando, no sé si ya cuando digo tenía una vida muy participativa en los escenarios, no sé si tanto, pero bueno, nació un día como hoy en Liverpool el músico, cantante, compositor Paul McCartney, uno de los más grandes de toda la historia, uno de los cuatro miembros de la legendaria banda británica Los Beatles, por supuesto. Lleva ganados, escuchen esto porque es una cifra que no sé si asusta, pero 70 discos de oro, 70 discos de oro. Es una friolera cifra la que nos marca Paul McCartney. Feliz cumpleaños, Paul. Así despedimos la efemérides y lo escuchamos un poquito.

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0: 7:35 ya en todo el país. A esta hora, la temperatura en San Rafael, como decíamos, 5 grados 8, 3.8 la sensación térmica, cielo algo nublado, 86% la humedad, viento del sudoeste a 10 kilómetros en la hora. Me levanté a verificar y no hay un poquito de... No, y si hay un poquito de viento... Chaito Ingrid nos se comunicaba desde Salto de la Rosa, nos decía que estaba lloviznando. Me levanté a verificar y no. ¿Qué está desayunando Chaito? ¿Qué dice que está lloviendo? Pero después se levantó y no. Bueno, gracias por comunicarse, por supuesto, con la gente. Sí. Hola, gente, está lloviznando en este instante Salto de las Rosas. Bueno, en la fábrica de reciclaje, nos dice Juan Carlos Giardino. Así que bueno, evidentemente algo pasa para aquel lado. Bueno, vamos a recibir y vamos a integrarnos con la gente de Malargüe. Hoy les cuento a nuestros compañeros que estoy solo, no está Marcos. Ya venía medio complicada esa garganta, así que al menos hoy no va a estar. Vamos a ver si capaz que mañana ya lo recuperamos. Así que les doy la bienvenida a nuestros compañeros. Allí está Marcela, Ceci y Walter. ¿Cómo están, compañeros? Buen día, ¿cómo andan?
1: ¿Cómo andamos, Adrián? Muy buenos días.
2: Buen día. Buen día, Adrián. ¿Cómo estás?
0: Bien,
2: un saludo
0: bien
2: para toda la audiencia. Bueno, a ver, ¿llovizna o no llovizna?
0: Ah, acá no ha pasado nada. Hay algún que otro sector, según nuestros oyentes, que ha habido o que hay en este momento alguna lloviznita. Nosotros tenemos cielo semiabierto directamente aquí en la ciudad. No hemos visto o no se ha cumplido esa probabilidad que había de alguna inestabilidad. Era débil, por lo que nos dijo Walter ayer también, era débil la posibilidad, pero bueno, al menos aquí en esta zona, yo lo hablo por Rama Caída, la zona de Pobre Diablo, El Molino, la ciudad, bueno, por todos esos lados no. Alguien nos decía que allí en Salto de las Rosas había alguna lloviznita, así que es el único lugar que hemos tenido algún tipo de aviso de llovizna.
2: Bueno, por aquí estamos con temperatura al menos diferente, porque no tenemos bajo cero, entonces se diferencia de otras mañanas. 4 grados 6 décimas, el registro de las 7 de la mañana, 62 el porcentaje de la humedad, viento leve, sector oeste, 10 kilómetros en la hora, sensación térmica 2 grados 4 décimas y cielo parcialmente nublado.
1: Bueno, tal vez así en la zona del Nihuil y alrededores, los Reyunos, puede haber alguna llovizna débil, intermitente, algunas gotas que pueda estar garugando en algún sector, pero nada importante. Lo que sí, Adrián, en cordillera tenemos tiempo inestable, está nevando en nuestra cordillera desde ayer en la tarde, básicamente lo que es zona de La Rioja, Catamarca, San Juan, el norte de Mendoza. Eso ha llevado a que Cristo Redentor esté cerrado el paso internacional. Hoy van a continuar estas condiciones de inestabilidad en alta montaña, con nevadas intermitentes, poca acumulación. Por allí las nevadas más fuertes se van a estar dando del sector chileno, sobre todo en la zona de Rancagua y alrededores, que de este lado vendría a ser lo que es Volcán Maipo y Laguna del Diamante. Digo, nevadas intermitentes. Creo que Paso Pehuenche va a abrir a las 9 sin mayores inconvenientes. Alguien preguntaba, quería pasar al vecino país de Chile. Hoy y mañana creo que en general va a estar transitable. Hay que estar atentos a lo que pueda pasar el sábado, pero más que nada el domingo, porque el sábado puede nevar un rato en la mañana y después el domingo en la tarde. Y esperando que se siga acumulando nieve en nuestra cordillera para que pueda arrancar finalmente la temporada invernal, claro. En los centros o en los complejos de esquí. Decíamos con Ceci más temprano, nosotros tenemos 3 aquí en Malargüe: Real del Pehuenche, Valle de las Leñas, en conjunto con Valle Hermoso, y el Azufre. Y cada uno con un target, un público distinto, ¿no? De todas maneras, cualquiera sea, necesitan del producto de la nieve para arrancar la temporada invernal. Y bueno, quiera sea o no, si tenemos nieve o no, eso depende también en cuanto a los números de mayor o menor cantidad de visitantes para las vacaciones de invierno que están ahí a punto de comenzar.
2: Sí, el fin de semana, con la visita de 32 comunicadores de distintos puntos de Mendoza en Malargüe, se hizo la apertura oficial de la temporada de invierno en un local de diversión nocturna. Y hoy, a la hora 18, en la capital de la provincia, se hace el lanzamiento oficial de temporada. Es decir, que Malargüe va a estar ofreciendo toda su oferta turística para el invierno y para todo el año en Mendoza capital. Hoy a las 18, recién nos avisan desde la Dirección de Turismo, así es que bueno, el deseo de que les vaya muy bien, porque esta tarea de promoción es ardua, es importante y ojalá dé los resultados esperados.
0: Bueno, y digamos, más allá de la zona cordillerana y esta probabilidad de Walter, aquí en San Rafael, en Malargüe, Alvear, ¿qué es lo que se espera? Se espera estabilidad, ¿no es cierto? No tenemos... digamos, en cuanto al pronóstico extendido, o ya mirando hacia el fin de semana, empezando a prepararnos para el Día del Padre, ¿cómo va a estar la cosa? ¿Qué se puede anticipar?
1: Bueno, viernes en general tiempo estable, viernes a la noche ingresa un nuevo sistema de baja presión, eso significa mal tiempo, sobre todo en cordillera, por lo tanto el sábado será una jornada en lo que es Malargüe, ventosa, sábado en la tarde bastante viento, el sábado es feriado, recordemos, Día de la Bandera. Uh-huh. Ajustar bien las banderitas a aquellos que vayan a adornar su casa y los frentes, porque van a aparecer las ráfagas de viento.
0: Van a flamear con ganas.
1: Sí, es muy probable que si el viento es fuerte, esas banderas terminen
0: en la casa de algún vecino.
1: Sí, o allá en Estados Unidos.
0: También.
1: Van a flamear todas juntas.
0: Exacto.
1: Y después, bueno, el descenso de la temperatura, ingresa un frente frío importante, así que el domingo ya regresan las temperaturas bajo cero, ambiente frío, viento del sur, tanto para San Rafael como para Malargüe, y bueno, ya lunes, martes, las temperaturas bajo cero van a ser las que van a marcar, pero con tiempo estable, o sea, frío, pero con sol. La posibilidad de nevadas intermitentes se van a dar en el sector cordillerano, sábado y domingo. Sobre todo el domingo en la tarde, cuando ya ingresa el frente frío, hay mayores posibilidades de que, por ejemplo, en Valle de las Leñas pueda nevar un poquito más, Valle de las Leñas, Los Molles, pero lo que es nieve, más que nada en el sector cordillerano. Por así la zona de La Payunia, el volcán Nevado, ahí cerquita de Punta de Agua, puede tener alguna nevada débil, pero nada relevante, nada trascendente. Lo más importante por allí es el viento y el frente frío, que va a generar un descenso de las temperaturas.
2: ¿Más para locro que para asado?
1: Depende de los gustos. Depende de los gustos.
0: Sí. Si el asado se aguanta bien el frío. Mientras no llueva, estamos bárbaros.
2: Bueno, sí. Hay que tener un lugar acondicionado para hacer.
0: También, por supuesto.
3: Y si no, en ese orden.
0: Exactamente. Bueno, chicos, a ver, en cuanto a lo que está pasando en cuanto a lo climático, mira, tenemos dos audios, los invito a escucharlos porque incluso uno de ellos los saluda también a ustedes y demás, o sea, gente que nos está dando información muy, muy actual de lo que pasa en cuanto a si está lloviznando en algún sector o no. Escuchémoslo.
4: Hola, LB4, buenos días. Adrián, Ceci, Marcela y Walter, abrazo grande para ustedes, que tengan un hermoso día. Yo acá en mi trabajo cuadro bombal lloviznando. Les deseo un hermoso día y para Marquitos una pronta recuperación. Abrazo grande, hasta luego.
5: Hola, buenos días LB4, radio querida, radio amada. Gracias por hacernos compañía todas las mañanas a todos los que nos levantamos temprano para ir a trabajar. Y bueno, acá está con ganas de llover, parece. Está nublado. Bueno, muy linda la radio. Y bueno, que su compañero se recupere pronto. Soy Sandra de Pobre Diablo. Que tengan un excelente día.
0: Bueno, allí están nuestros oyentes, muy muy actual, porque bueno, los saludo a ustedes y deseándole una pronta recuperación a Marco, es decir, noticia de este momento, obviamente. Por eso decía que en algunos sectores tenemos algunas gotitas, en otros no, en otros cielo nublado con ganas. Bueno, respecto a la información, o a las noticias, lo más importante, ¿por dónde empiecen ustedes, compañeros? ¿Por dónde va la información allí?
3: estábamos leyendo más temprano que se han hecho distintos procedimientos de manera simultánea entre las fuerzas de seguridad como parte de una estrategia de prevención territorial que el Ministerio de Seguridad y Justicia sostiene en distintos puntos de la provincia, despliegue de estos controles de alto impacto, así lo han dado de llamar, ¿no? Ha abarcado cada uno de los departamentos mendocinos, pero puntualmente se da cuenta de San Rafael y Malargüe como estrategia de prevención de siniestros. Hay mucho en este tema vial en las últimas horas. En Malargüe los efectivos identificaron a 256 personas, controlaron 100 autos y 18 motocicletas, se retuvo una motocicleta, se realizaron 11 controles de alcoholemia y se confeccionaron 9 actas viales. Y en San Rafael se elaboraron 6 actas por infracciones viales de distinta índole. Y por otra parte, comentarles que la Honorable Cámara de Diputados de la provincia aprobó una declaratoria de interés para un programa que surge desde Malargüe y que se llama Embajador Joven de la Seguridad Vial. Es una propuesta impulsada en nuestro departamento que promueve la educación, la prevención, la formación de conductas responsables en materia vial y que se lleva adelante entre distintas instituciones, una iniciativa del Juzgado Municipal Vial que sale a las escuelas con distintas charlas, con concientización y demás. Y en las últimas horas también comentarles que hay un proyecto, todavía tiene que trabajarse en la Casa de las Leyes, que surge también desde Malargüe, de la senadora provincial Jessica Laferte, y que tiene que ver con la denominada Ley Selena, en homenaje a esta niña de 13 años que fue atropellada brutalmente el 4 de diciembre del año pasado en Avenida Roca. Ella pierde su vida y lo que se pretende con esta ley, según explica la senadora, es que no ocurran más este tipo de situaciones en la vía pública, en ninguna ruta, en ningún camino, y que tomemos conciencia. La escuchamos a la legisladora porque nos hace un anticipo de este proyecto que ingresa a la Casa de las Leyes y que se denomina Ley Selena.
6: Voy a comentar en qué consiste el proyecto de ley que he presentado, Ley Selena. Es la confluencia de dos líneas de acción. Por un lado, un trabajo desarrollado por el maestro Pablo Sánchez en conjunto con el juez vial Juan Negro, desarrollado en la Escuela Bustos Dávila sobre seguridad vial, que luego se extendió a otras instituciones. Por el otro lado, es un trabajo de concientización y prevención desde las primeras infancias, sostenido durante los distintos niveles educativos, desarrollado con el doctor Francisco Pinol. De concretarse que este proyecto se convierta en ley, trae aparejada dos consecuencias. Por un lado, la creación formal de la figura del embajador vial junior de la seguridad vial y el cuidado, que consistirá en que a los adolescentes, en supervisión con la DGE, van a crear contenido preventivo y de concientización para sus pares. Esto está comprobado científicamente que tiene un mayor impacto en ellos porque saben usar el lenguaje y los modismos adecuados. Y por el otro, que se incorpore a la educación vial que ya se está impartiendo, que es técnica y señaléctica, la otra parte más empática, la de manejo defensivo, la de valoración de mi vida y la del otro, la de concientizar y ponernos en el lugar de no solamente las consecuencias que un siniestro vial tiene sobre la víctima, su familia y todo el entorno, sino también las consecuencias que se generan en la vida del victimario, su familia y su entorno, que en realidad la afectada es toda una comunidad. Entonces, son conceptos que se le van a agregar a esta educación que ya se está impartiendo, pero que es muy importante. También la de concientizar que somos todos partes de un sistema vial, en el que somos todos responsables y somos todos protagonistas. Por ello, tenemos que estar todos comprometidos con el mismo, y va a ser la única manera. Nos concientizamos desde muy pequeños, entonces después ya van a ser conceptos aprendidos para la edad más adulta.
3: Ahí escuchábamos a la senadora provincial, bueno, en representación de Malargüe por el cuarto distrito también, Jessica Laferte, con esta iniciativa Ley Selena. Y hay varios temas viales hoy que tomábamos conocimiento en los distintos diarios, seguramente ustedes lo han leído también. Modo Testigo inicia su etapa preventiva y Mendoza avanza en una herramienta digital para fortalecer la seguridad vial. Esto de que podés hacer presentaciones de videos a un número de WhatsApp que ha dado el Ministerio de Seguridad de la provincia para registrar o que queden registradas allí distintos tipos de infracciones viales.
0: Sí, sí, es un tema que seguramente va a traer alguna que otra discusión también, No creo que pase tan, no digo tan rápido, pero no digo que con poca discusión vaya a seguir adelante. Nosotros aquí en San Rafael, bueno, tuvimos ayer la noticia más importante, que fue que finalmente quedó inaugurado el gasoducto, oficialmente inaugurado el nuevo gasoducto Gas Andes, la obra que, bueno, se considera histórica para el sur de Mendoza, y que permite ampliar la capacidad de abastecimiento de gas natural y beneficiar tanto a usuarios residenciales como al sector productivo. La nota que hago referencia está en Minuto Ya, hago la referencia a de dónde lo tomamos. Se llevó el acto en la planta de regulación intermedia PRI, así se denomina, que está a 400 metros al este del arco de ingreso sobre la ruta 143. Contó con la presencia de autoridades políticas y referentes vinculados al proyecto. En la inauguración, el intendente Félix destacó la importancia del momento. Dijo, lo esperamos durante décadas. Hoy es realidad. Miles de familias, empresas e industrias ya están con gas natural. El jefe comunal remarcó, que se trata de una obra inédita a nivel nacional, ya que fue ejecutada por un municipio. Es un día hermoso, dijo Félix, con muchos vecinos acompañando. El corte de cintas es simbólico, pero hay un trabajo enorme detrás que comenzó en el 2021. Es el único caso en el país en el que el municipio se hace cargo de una obra de esta magnitud y logra terminarla, pese a todas las dificultades. En este sentido, recordó el rol del secretario de Energía de la Nación, Darío Martínez, que participó en la firma de los fondos iniciales del proyecto y estuvo presente también en el acto. Martínez dijo que no hay muchas cosas que mejoren tanto la vida de la gente como tener gas en red. Además de ser más seguro, reduce costos frente a otras alternativas de calefacción. También hay que decir que del acto participaron el radical Ernesto Sanz, que dijo que valoró la concreción de una obra largamente esperada. Es un día trascendental. El primer pedido de habilitación a Ecogas fue hace 15 años, dijo Sanz. La municipalidad estuvo muy sola en momentos clave y hubo instancias judiciales que permitieron avanzar. Hay que reconocer el trabajo de todos los que participaron del proyecto, dijo Ernesto Sanz. También estuvo el diputado nacional Emir Félix, subrayó las dificultades que debieron afrontar para finalizar la obra. Nos tuvimos que convertir en constructores y también en terceros aportantes para poder terminarla. Es una obra fundamental para los vecinos y para el desarrollo regional, dijo Emir Félix. Entre otros estaba el exintendente malargüino Celso Jaque, estaba el exintendente de General Alvear, Walter Marcolini. No había autoridades provinciales o del gobierno provincial, al menos lo que han publicado todos los medios, así que bueno, de una u otra forma. Y el detalle que se hizo también por teleconferencia, creo, se pudo publicar ahí ante casi 2.500 personas que estaban en el lugar, como un usuario pudo encender su gas, o sea, liberar su gas en su domicilio, porque tenían eso preparado para poder dar fe y poder compartir esa situación, donde desde su casa uno, o el primero de los conectados, tuvo la oportunidad de mostrar que ya tenía el gas. Así que, bueno, es un momento muy importante para principalmente San Rafael, General Alvear, y la cantidad de conexiones domiciliarias y para industrias que van a tener factibilidad a partir de este momento. Así que, bueno, se habló tanto y se esperó tanto que ayer ha sido un día muy importante aquí en San Rafael.
3: Qué bueno, ¿no? Con lo que significa el gas. Nosotras aquí en Malargüe Hay muchas familias que padecen de no contar con ese vital servicio. Ojalá tuviéramos un gasoducto nosotros también en nuestro departamento, eso es lo que dicen los vecinos, ¿no? Especialmente los que no cuentan con el servicio de redes, ¿no? Y que están esperando que se materialicen algunas obras que, bueno, se prometieron en su momento y todavía no pueden acceder al gas.
0: Y más en...
3: paulatinamente se van concretando algunas.
0: Y más en este momento donde empieza a abrazar el frío o apretar el frío, bueno, es como que la memoria rápidamente pasa a ese lugar, ¿no? Seguramente.
3: Así es.
0: Sí, bueno, sí. La invito a doña Marcelita que podamos empezar a vender cuando usted lo disponga, ¿eh? Usted es como la jefa máxima acá, ¿no? Usted marca el primer aviso y yo la sigo.
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0: 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Sí, señora. Sí. 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Los invito a que después de las noticias hablemos un poquito del Mundial, contemos un poco cómo va la cosa. Se terminó la primera fecha, hoy arranca la segunda fecha allá de la zona de grupos. Y también quiero proponerles, compañeros, retomar un poco lo que pasó ayer o lo que planteamos ayer, que bueno, con esto de la televisión pública y demás tuvimos poco tiempo, pero mucha repercusión. Hubo enorme cantidad de mensajes respecto a esto de cómo tratamos a las personas, cómo las nombramos, de qué manera dirigirnos, un poco esto de la inclusión, principalmente de las personas mayores, las personas con discapacidad, de qué manera, no solamente, digamos, el trato en cuánto nos toca interactuar con ellos, sino también desde los medios, de cómo los nombramos o cómo hacemos nosotros de los medios para repartir qué sería lo correcto y qué lo que no, y cómo cada persona

0: 8 de la mañana en la República Argentina. Nuevas pistas en la investigación por el crimen de Agostina en Córdoba. Por Radio Nacional, Gino Torriani, abogado del padre de la víctima, confirmó que una testigo reveló que en el bar Huachitas, la detenida Soledad Andreani sometía a menores a la prostitución. También agregó que hay evidencias contra Claudio Barrelier por otros delitos sexuales.
1: Por supuesto que sabemos que Barrelier, el principal sospechoso y imputado hoy, habría sido un violador serial, porque son muchas las mujeres que han padecido situaciones de abuso para con él. Entonces, eso lo tenemos en claro. Sí nos ayuda también a determinar que no era la primera vez que cometía un hecho o un delito contra la integridad sexual.
0: Ucrania atacó a Moscú. Una serie de operaciones a gran escala alcanzó una refinería e instalaciones clave de la ciudad capital de Rusia. Ahora el estado del tránsito con Romina Wiener.
2: Atentos, el paso internacional Cristo Redentor permanecerá cerrado por el ingreso de un frente frío en zona de alta montaña. El paso está ubicado en la ruta 7 en Mendoza y conecta Argentina con Chile. Además, transitar con precaución la ruta nacional 9 entre Buenos Aires y Rosario. En diferentes sectores la visibilidad de conducción está reducida por la presencia de bancos de niebla. Buena circulación en el complejo Zárate Brazo Largo, ruta nacional 12 del Mercosur.
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0: Nacional es mundial, el informe de Rodrigo Ruiz.
4: Comienza la segunda fecha de la fase de grupos del Mundial de Fútbol. Hoy desde las 13 horas, República Checa, Sudáfrica. A las 16, Suiza, Bosnia. 19 horas, Canadá ante Qatar. Y 22 horas, cerrando la jornada de jueves, México estará jugando ante Corea del Sur.
0: En Córdoba, donde nos escuchás a través de AM750, la temperatura es de 13 grados. Se registran algunas lluvias en el centro del país que se disiparán después del mediodía. Aquí en Buenos Aires, temperatura actual 11 grados, humedad 79%, el cielo ligeramente nublado.
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0: Gracias, Jesús, gracias. Hermoso tema, hermano. Hermoso tema.
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0: Hola, don Romero, buen día. Le hago una pregunta, ya que está haciendo comentario de la inauguración de gas en cañería y de la inauguración que se hizo ayer. Con respecto al gas de GNC para los vehículos, ¿va a existir la posibilidad ya, por más que vengan fríos grandes como en otros años, viste, que se cortaba el GNC, ahora con esta modalidad que va a haber más gas, ya se va a normalizar? ¿O vamos a tener siempre el mismo problema, viste, los que trabajamos con el auto, viste, siempre existió, viste, que el gas siempre se estuvo cortando en la época de invierno cuando hacía mucho frío? Así que eso quería preguntarle, si ahora existe la posibilidad de que todo se va a normalizar. Gracias, soy Jorge, muy amable.
1: Bueno, muchas gracias, Jorge, y a toda la gente que se comunica, que lo felicitaban a Jesús por la elección de la cueca de los menducos, era, ¿no? Sí, señor. La verdad que no sabría decirlo, Jorge, yo no tengo la capacidad de responder esa pregunta que hace, si es que a partir de esto el gas para el GNC se va a normalizar en el pleno invierno. Es un tema ese. Bueno, vamos a intentar averiguar a ver si esto amplía por ahí, amplía la capacidad, sería importante. Un par de mensajes más. Buenos días en Gush y en las Aguaditas Llovizna. Lindo día para todos, que se mejore Marcos, dice Roxana. Acá en el Diamante, al lado de Agua del Toro, llovió en la madrugada, pero ahora no. Está lindo para seguir alambrando. Saludos, dice Roberto. Bueno, a ver, felicitaciones a toda la gente que intervino en el nuevo gasoducto para que más gente pueda tener gas en sus domicilios. Eso es trabajar para todos los sanrafaelinos, dice Luis. Hola, Adrián, buenos días. ¿Qué pasó con Marco? Bueno, está andando medio ahí complicado de la garganta. Así que, bueno, a mí me molesta cuando me dicen vecina o doña o madre. ¿Y en qué manera lo dicen? Aunque sea sin agredir. Dice, soy Tere, saludo a los chicos de Malargüe, Dios los bendiga. Bueno, algunos de los mensajes que van llegando a nuestro WhatsApp, 264-37-97-97. Tenemos aquí en San Rafael 5 grados 8 décimas, 3.8 la sensación térmica, es el registro de las 7 de la mañana. ¿Ustedes allí en Malargüe, compañeros?
2: Esperando actualizar los datos de la hora 8, pero una temperatura muy similar. Teníamos 4.6 en la hora anterior, 2.4 de sensación térmica. En Bardas Blancas, por ejemplo, un poco más al sur, 10 grados a la hora anterior. Y en Los Molles, 7 grados, ya, con viento fuerte. Así que bueno, entonces es verdad esto de que en algún sector de San Rafael o está lloviznando, sí, o sí, está, sí, chispeando.
1: Totalmente, y bueno, lo que decía un vecino, Agua del Toro, o cerquita de Agua del Toro, sí, había llovinado más temprano y ahora dice que no, que ya estaba mejorando y salía para seguir alambrando. Así que bueno, a laburar.
2: Sí, está espectacular.
3: Bueno, por aquí Nélida, por ejemplo, que siempre está atenta a la radio desde allí de Salto de las Rosas, nos dice unas gotitas.
2: Bueno, eso es chispear.
3: Ahí está. Bueno.
2: Está chispeando.
1: Si, ya, sí, señor.
2: Si el chispeo es más continuo, deja de chispear y pasa a ser llovizna.
1: Muy bien.
3: Bueno, tres o cuatro gotas locas.
4: Bueno, ¿pelo chispeo de gato?
2: Es de llovizna.
1: Llovizna.
4: Sí, sí. Bien.
1: Qué buena esa, la de pelo de gato es buenísima.
4: Me acuerdo, algo nos queda lo que, sí, vamos a escuchar.
1: Claro, claro que sí, estamos aprendiendo mucho. Estamos aprendiendo mucho. Bueno, hablamos un poquito del Mundial, Walter, antes de retomar.
2: Hablemos. Yo ayer analizaba, le comentaba a alguien, sí, analizamos lo que pasó en la primera fecha, y si por la primera fecha, y de acuerdo a cómo jugó cada selección, los que deberían jugar la final serían, a ver si coincidimos, Inglaterra, Argentina, Francia y Alemania, y no lo dejo afuera Colombia. Me parece que son los que marcaron un pequeño... una pequeña diferencia sobre el resto de las selecciones.
1: Por lo menos los que, a ver, jugaron bien algunos, y por lo menos estuvieron a la altura de lo que se esperaba de ellos.
2: No, lo que pasa es que Alemania no lo podés comparar con Curazao. Ayer, por ejemplo, Inglaterra jugó un buen partido. Croacia fue un rival digno. Bueno, cometieron algunos errores en defensa y eso le permitió... Que Inglaterra ganara bien, pero bueno, es una selección bien formada. La decepción ayer fue Portugal.
1: Claro, se suma a España principalmente, sí, lo de Portugal ayer, apenas empatando con la República del Congo, y que te digo que casi si se animaban los congoleños le ganaban el partido, y bueno, y España, un poco la península ibérica, como que no ha tenido muy buena primera fecha, ¿no?
2: Ayer me acordaba de vos porque, bueno, ayer en la mañana habíamos hablado de estas historias que nos va dejando el Mundial, historias uh-huh. de vida, ¿no? Justamente el gol, ¿quién convirtió el gol del Congo? Casi quedó ciego hace un par de años atrás.
1: Wissa.
2: Wissa, exactamente. Uh-huh. Cuando en su vivienda, porque él vive en Francia,
1: sí.
2: Entró una señora, le golpeó la puerta, pensaba que le venían a pedir un autógrafo y le tiraron un ácido, un elemento corrosivo a los ojos, y eso obligó a tener que operarse y casi pierde la vista. Mirá, y ahora marca un gol clave, ¿no? Toda una... los congoleños lo disfrutaron como si fuera la final del mundo, claro.
1: Quizás sea el único gol o el único enterico que tenga Congo en los mundiales, anda a saber, porque bueno, no se puede saber o no se puede
2: como
1: anticipar.
2: República del Congo es el primer mundial.
1: Sin dudas, encima el primer gol, digamos, con todo lo que significó. Sí. A mí me gustó cómo llegaron ataviados los congoleños a jugar ese partido también. ¿Y los de... ¿cuáles eran los que llegaron con los leopardos? ¿Eran ellos?
2: O Gana.
1: O Gana, no sé, los que le dicen los leopardos. A ver. No, me parece que era el Congo.
2: Puede ser. A mí me encanta la vestimenta,
1: sí,
2: y
1: pero
2: colorido que dan,
1: claro,
2: sobre todo las selecciones africanas.
1: No, los congoleños. Busquen las imágenes de la ropa. No la ropa, o sea, llegaron de traje, absolutamente de traje, porque ya fue elegido el mejor outfit de todo. Los looks de los jugadores del Congo dicen su llegada a Estados Unidos. Bueno, el tema es que...
2: sí, es referencia a la delegación. Yo pensaba que en las tribunas...
1: Yo digo los jugadores en sí, le metieron una onda porque iban con traje, pero tenían como un pañuelo, algo que cruzaba el pecho... Como leopardo, digamos, o sea, animal print, los bolsos, las valijas, pero no en un animal print que parece de... No, una cosa muy característica, y además era como el cierre, como una solapa que tenían los sacos y que te hace semejar a un pañuelo que cruza el pecho con esa característica de los leopardos, ¿no? Ese animal print, pero lo tenían desde el presidente de la asociación hasta todos los jugadores... Sí. Y los bolsos y todo, con un atractivo que, bueno, es casi que visto únicamente en este tipo de eventos. Entonces, digo, se forman otras cuestiones que van alrededor del fútbol también, ¿no? Obviamente, para los congoleños el haber empatado ese partido y con quién lo empataron es histórico para su historia deportiva, pero además le han agregado, digamos, así como Curazao, que le metió tanta fiesta, tanta alegría y demás, y igual contagiado otras cosas que hablan de cuestiones que escapan a lo hiper super profesional de los cuestiones de los jugadores ya consagrados y todo, ¿no? Porque acá estamos escuchando nombres e historias, como decías vos, que ni siquiera se esperaban.
2: Bueno, hoy arranca la segunda fecha y empieza la maratón de partidos, o continúa, porque prácticamente son cuatro encuentros, dos partidos de dos grupos por día. A las 13 República Checa Sudáfrica, los dos se juegan la continuidad porque los dos perdieron en la primera fecha. Suiza con Bosnia y Herzegovina, Canadá con Qatar a las 19 y México Corea del Sur. Me parece que este partido es clave porque aquí se define quién va a terminar primero en el grupo A, o los mexicanos o los coreanos. Los dos ganaron en la primera fecha.
1: Totalmente, sí señor. Y bueno, como para que vayan sabiendo, Argentina juega el próximo lunes, en este caso a las 2 de la tarde, digo, para ir organizándonos y aquellos que, bueno...
2: Bueno, pero en cuanto a los latinos, Adrián, mañana juega Brasil-Haití, 21:30, mañana viernes. Paraguay, que tuvo un muy flojo debut, creo que de los latinoamericanos el más flojo de todos.
1: Sí, claro.
2: Paraguay con Turquía a las 12 de la noche, claro, o sea, sí. Madrugada del sábado.
1: Exactamente.
2: Y el sábado a la noche, a la hora 21, Ecuador Curazao.
1: Sí, es como que todavía no arrancan los partidos bien, o sea, partidos importantes y serios que sí, bueno, llaman mucho la atención. México-Corea del Sur de hoy es un partido... atractivo, los dos ganaron y ahí el que gana pasa, esto es más o menos así, ya está terminado. Después va a jugar como decíamos, mañana también va a jugar, más allá de los latinos, una de las sorpresas en cuanto al funcionamiento, que fue Estados Unidos, que va a jugar con Australia, partido interesante también ese. Y bueno, y
2: sí, pues los australianos también ganaron.
1: Claro, además que los dos ganaron y los dos mostraron algunas armas importantes. Lo que hablabas, Ecuador, como sudamericano, después, bueno, vendrá el turno el día 21, estamos hablando de 21 es el domingo, si sí. No me equivoco, ese día va a ser de mucho partido, van a ser 5, arrancando con uno a la 1 de la mañana, ¿no? Sería la,
2: claro, que es el de,
1: la continuidad
2: de
1: del sábado. Claro.
2: Sí, la continuidad del sábado.
1: Pero bueno, vamos a tener ahí a Bélgica con Irán, va a jugar España, va a jugar Uruguay. Empiezan a desandarse los grupos con partidos ya un poco más interesantes. Recordemos también que por grupo.
2: Bueno, el domingo vamos a estar muy atentos porque es el grupo que miramos de reojo, porque allí está. Sabemos que si terminamos primero o segundo, jugamos con el primero o segundo del grupo de España, Uruguay y demás, Cabo Verde.
1: Exactamente. Así que habrá que estar atentos ahí. Y el Mundial, digo, nos está. Llamando la atención en cuanto a noticias deportivas, pero entre ayer, hoy y mañana, también en el fútbol argentino están pasando muchas cosas, digo, porque vuelven casi todos a sus pretemporadas, vuelven a sus clubes, empiezan a barrer jugadores, ya se van unos, llegan otros. En el fútbol local también hay algunas que otras noticias, pero claro, es tan brillante la luz del Mundial que opaca el resto de las noticias, esto sin duda, ¿no?
2: Exactamente, tal cual, es así como decías, Adrián. Así que bueno, ya vamos a estar seguramente mañana actualizando toda la información del ámbito, claro, local y regional en cuanto a actividades deportivas para el fin de semana, que viene el sábado, que es feriado, sábado 20 es feriado, no es como un feriado el fin de semana, pero bueno.
1: No es un fin de semana largo, pero sí es un sábado feriado, claro.
2: Exactamente, y es un día muy importante porque es el día de nuestra enseña patria.
1: Exactamente. Bueno, ustedes continúan, pero yo les había planteado, si quieren, vamos ya con eso, y si no, no. Respecto de lo que había arrancado ayer Cecilia también, y esto de la forma en que, digamos, se nombra a las personas, podemos decirlo así, cómo interactuamos con la gente, cómo las denominamos, cómo las llamamos, esto de que, justamente, mira, y hablando de las palabras, Carlos nos dice, ¿por qué se usan tantas palabras en inglés que los mayores no entendemos? Yo también soy mayor que Carlos, no va a creer que está solo en esto. El outfit. Animal print, sí, son el outfit es, vos tenés razón en eso, el outfit es la facha,
4: el lookete,
1: el look, y el look también es una palabra en inglés, sí, claro, justamente.
2: Sí. Dejalo como facha.
1: Me pareció que facha era
4: la pincha. El atuendo, la ropa elegida.
1: Ahí está. La pincha elegida para el fachero o fachera. Bueno, y animal print, ¿cómo digo que lo que no es animal print? Esa no es una palabra. Sí, pero digo, no es una palabra nueva. El outfit puede ser animal print. Yo me acuerdo de que era muy pibe y decía en la revista Hola, decía Susana Jiménez con un atuendo de animal print. Está conocido hace muchos años. Así que bueno, es verdad lo que dice Carlos también. Por ahí tenemos que ser un poco más cuidadosos de nuestro idioma. Pero bueno, son palabras que se imponen, ¿no? O sea, es muy difícil ir contra una corriente que va para un solo lado y que parece llevarse todo puesto. Bueno, por ahí
2: venía. Está buena la vestimenta de la delegación del Congo, pero yo me quedo con los muchachos de Corea del Sur bajando del colectivo tomando mate.
1: Ah, sí. Lo vi eso. Bueno, después esta es ahora que decís Corea del Sur, esta es tarea para la casa, Walter. Te dejo la tarea, fíjate, buscá la cuestión
2: no,
1: que
2: no,
1: es.
2: No, el fin de semana.
1: No, pero para hoy. Mañana el examen. No, Corea del Sur suspendió el contacto con la prensa. Ahora que dijiste Corea del Sur, es raro, porque son gente muy ordenada. Pero bueno, suspendieron el contacto con la prensa porque, bueno, voy a buscarlo. Después, ya que estábamos hablando de historias que se van dando en el Mundial, hubo ahí, que no creamos que somos nosotros nomás los intensos con el fútbol, que se, viste, que dice, bueno, sobre pronostican, sobre analizan, están horas y horas con los enviados en al Mundial y dicen una cosa y la otra para llenar espacio. No somos los únicos, ¿eh? Después buscarlo, porque ahí se filtraron algunas críticas de periodistas hacia el capitán de Corea. Entonces los coreanos dijeron, ustedes hablan mal de nosotros, pum, suspendieron todo contacto con la prensa, se enojaron. Así que bueno, está bueno en que por lo menos no seamos los únicos. Bueno, voy a las chicas principalmente con esto, y volvemos al tema no solamente del idioma, sino de cómo utilizamos nuestros términos y nuestras palabras para nombrar a las personas. Digo, ayer habíamos arrancado un poco planteando la situación, Ceci.
5: Sí, queríamos comentarles que mañana se va a realizar un evento en el Espacio Cultural Julio Leparc, en la capital de la provincia, que se llama Embajadores del Buen Trato. Invita a la Dirección de Adultos Mayores de la provincia a cada uno de los departamentos a que presenten a sus representantes por los adultos mayores. Y se llama Embajadores del Buen Trato. Desde la Dirección de Inclusión y Desarrollo Social, a cargo de Paola Jofré, y desde el área de los adultos mayores, a cargo de Rosa Lucero, se dispuso que el reconocimiento que se brinde en la ciudad de Mendoza mañana viernes, vayan en representación de Malargüe Camilo Arroyo y Elisa Verbel. Esta última es quien nos ha estado facilitando desde la Asociación Sociocultural MESIS todas estas informaciones que tienen que ver con un material interesante de concientización. Los adultos mayores son adultos mayores, o sea, justamente, ¿no? Cuando se pasa una edad más de los 60 años, ya se los considera adultos mayores y no tenemos por qué mencionarlos, ellos nos recomiendan, ¿no? No tenemos por qué mencionarlos ni desde los medios ni en la vida cotidiana como abuelito, o sea, con ese diminutivo. Quizás puede sonar cariñoso, pero ellos se sienten mal porque es una manera de hacerla invisible a la persona, o sea, cuando se le habla a un acompañante y no a la propia persona, no se la deja que decida, no se le da opinión. Entonces, bueno, estas frases que nos han enviado para ir reflexionando durante la semana son más que interesantes, Marce.
6: Y fíjate que no se llama Día contra el Maltrato, sino que se llama Toma de Conciencia, porque el 15 de junio, recordemos el lunes, fue el día de toma de conciencia sobre el abuso y maltrato en la vejez. Dice que no es un día para señalar culpables, sino que es un día para que cada uno pueda darse cuenta. La mayoría del maltrato hacia las personas mayores no es violento ni intencional. Es sutil, es cotidiano, y muchas veces lo hacen quienes más las quieren, sin darse cuenta. Reconocerlo es el primer paso. Después viene el cambio. Ser mayor no te hace menos ciudadano. Los mismos derechos, la misma voz, la misma capacidad de decidir sobre la propia vida. La edad no vence los derechos. Nadie pierde su autonomía por cumplir años. Las personas mayores lo saben. Entonces, tenemos que prestar atención a esas cosas que hacemos, como decía Ceci, sin darnos cuenta, por desconocimiento o por querer quedar bien, porque por allí se te hace difícil. ¿Cómo le decís a una persona mayor? Sí, suponte, si no la conoces, si es abuela, abuelo, no, señora, señor, cariñosamente, tratando bien, la forma de decir las cosas es fundamental. Pero claro, como no le podemos decir buen día adulto mayor, entonces por allí claro, se utilizan los otros términos que son más cotidianos, ¿no? Nos dice la gente de la Asociación Sociocultural MESIS, Malargüe puede ser una ciudad de buen trato. Depende de cada uno de nosotros, de cómo hablamos, de cómo escuchamos, de si preguntamos antes de decidir por otro, de si miramos a las personas mayores como ciudadanos con derechos plenos. Y el cambio empieza hoy y empieza en cada uno de nosotros. Por eso se ha hecho una guía de comunicación respetuosa con las personas mayores.
1: Yo creo que sí, yo creo que sí. Y además, la otra opción, escuchándote muy atentamente, Marce, preguntarle el nombre, que por ahí no estamos acostumbrados a hacerlo ni con una persona mayor ni con una persona que no sea tan mayor o alguien más chico. Creo [S2] Exacto. [S1] Que es una, por ahí, una costumbre que podemos empezar a utilizar, solamente preguntar, ni siquiera el nombre completo, o sea, el nombre de pila, decir, discúlpeme su nombre, Raúl. ¿Cómo le va a Raúl? Bueno, Raúl para qué, Raúl para allá. Es la mejor forma de llamar a la gente, creo yo, porque es llamarla por su nombre, justamente.
5: Claro, y por eso se acuñan todos esos otros términos, porque no sabemos el nombre de la persona.
1: Claro.
5: En un comercio ingresa la persona a comprar y no se sabe el nombre de todos los vecinos, entonces es vecina, vecino, madrecita para acá, madrecita para allá, y bueno, no todo el mundo le gusta.
6: Claro.
5: Porque hay que reconocerlo, hay quienes le pueden cantar y hay quienes no.
6: Claro, bueno, hasta el vecino llegamos.
1: Sí, lo que pasa...
6: Te pueden decir... Cualquier cosa.
1: Lo que pasa es que cualquier cosa que digas puede ser o no, y puede ser malinterpretado también, y puede no gustarle a la otra persona. Entonces, digo, yo entiendo que si vos estás en un supermercado y tenés 40 personas en la fila, y vas a atender a 40 personas para cobrarle, y no sé si a las 40 le vas a preguntar el nombre, ¿viste? Eso se entiende. Pero me parece que esto apunta a cuando hay una interacción un poco mayor con cualquier persona, principalmente gente mayor con la que te dificulta un trato rápido y expeditivo, donde ya tenés que tener una interacción, un diálogo o algo que no es que se forme un vínculo, pero donde tenés una ida y vuelta un poco más larga. Entonces, ¿y por qué decirle de una manera que está incorrecta? Si con que le preguntemos el nombre. En un consultorio es más fácil, porque vos tenés que dar tu nombre y apellido y te llaman por tu nombre. Entonces, es como más sencillo. Pero en otro lugar... digamos, tranquilamente se puede, ¿cuánto tiempo se puede perder en averiguar el nombre de la persona? 5 segundos. Bueno, esos 5 segundos ayudan a que el trato sea mucho más respetable, ¿no? O respetado en este caso.
5: Claro, y hay, por ejemplo, personas en situación de discapacidad que son grandes en su edad, digamos, o son mayores en su edad, pero tienen un retraso mental, suponete, ¿no? Entonces, ahí también nos han hecho reflexionar en varias oportunidades, personas especializadas en este tema, en que no tenemos que nombrarlas de forma aniñada a esa persona, que si bien tiene un retraso mental, tiene una cierta edad. Entonces, no mencionarla como niña para acá o niño para acá, sino, bueno, justamente también con su nombre, ¿no? Porque tiene una cierta edad más allá de que cuente con una determinada condición.
6: Y todo esto tiene que ver con la visibilización de la persona, por sobre todas las cosas.
5: Por eso, hace un tiempo, comentábamos ayer, se utiliza el término persona en situación de discapacidad, que cualquiera de nosotros puede estar en esa condición en un determinado momento de nuestra vida.
1: Seguro. Sí, igual ayer...
5: Que lleguemos a la vejez con algún problema motriz y demás, o porque tengamos un accidente. No necesariamente las personas han nacido con esa condición de discapacidad, sino que en algún momento de la vida cualquiera puede...
6: Claro, tampoco es algo que te define para siempre, porque no, puede ser temporal.
1: Ayer hablé con un especialista en discapacidad y decía que, bueno, había que diferenciar. Él recomendaba hacer la diferenciación entre la persona que tiene una discapacidad permanente y la que no, o la que puede adquirir una discapacidad. Que en definitiva una persona con discapacidad estaba bien nombrado cuando esa discapacidad será permanente o es permanente y que no va a modificar bajo ningún concepto, y aquella persona que se encuentra discapacitada y puede ser temporalmente, pero que, digamos, estaba bien persona en condición o la condición de esa discapacidad momentánea nos puede llegar a todos en cualquier momento. Entonces, digo, le parecía muy saludable la idea de, según me dijo él, llamar las cosas por su nombre, nada más y nada menos. Es un dicho muy viejo, pero que por ahí adaptamos y usamos mucho menos de lo que deberíamos. Chicos, son las 8:30 de la mañana, ¿eh? Se vienen las noticias y ya lo retomamos porque, bueno, hay muchas repercusiones, muchos mensajes y seguimos con este tema. Ya volvemos.
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8: No todos los viejos funcionan.
9: Un color cálido, su paleta de colores.
8: Sí, yo prefiero el cálido. ¿Cuándo es el blanco?
9: 8 de la mañana, 30 minutos en la República Argentina.
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9: Mañana 30 minutos en la República Argentina. Alerta por tormentas y frío polar. El servicio meteorológico advirtió por una nueva ciclogénesis que afectará a las regiones del centro, noroeste del país y también al área metropolitana de Buenos Aires. En tanto, se esperan fuertes nevadas para las provincias de Santa Cruz y Tierra del Fuego, que también estarán afectadas por vientos de hasta 90 kilómetros por hora. Reiteramos, cancelaciones y demoras en el servicio del tren Roca en Constitución. Una falla eléctrica provocó inconvenientes en 5 ramales. Trenes Argentinos informó que los problemas se originaron en la alimentación de electricidad, donde finaliza el recorrido de la línea. Se desploma el precio del petróleo. Tras la firma del acuerdo de paz entre Irán y Estados Unidos, el valor del crudo se ubicó en $74.18 por barril. Los analistas coinciden que al reabrir el estrecho de Hormuz se producirá una mayor oferta de combustibles en los mercados mundiales. En Buenos Aires, temperatura 10 grados 8 décimas, humedad 79%, el cielo algo nublado.
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7: Buen día, Adrián, y a los chicos que integran la mesa de Radio Malargüe. Vamos a hacer un modo de ejemplo. Va caminando Cecilia por la vereda y en un descuido de ella se le cae el celular. O se le cae el DNI. Entonces, yo para avisarle, le voy a decir, flaca, flaca, se te cayó el celular. Esa es la mejor versión, porque si le digo señora, quizás se moleste y me diga, discúlpame, pero no soy casada.
8: ¿Cómo anda, Adrián? Yo también refiero a lo que dicen las chicas y lo que a veces vas a un lugar y te dicen, ¿qué quiere madrecita? ¿Qué quiere mami? ¿Qué quiere? Eso es feo. Feo, yo soy mami de mis hijos, no soy mami de todo el mundo. O abuela, yo soy abuela de mis nietos. A veces por ser muy amables se pasan de rosca. Y es feo. Señora, señor, queda mejor.
9: Hola, buen día, ¿cómo le va? Con respecto a lo que preguntó ese señor del GNC, ayer dijo el ex intendente Emil Feli en el discurso que dio que se acababan los problemas para las estaciones de servicio, que el gas no iba a haber ningún problema ni para las casas, ni para las estaciones de servicio, ni las industrias. Eso fue lo que dijo con respecto a la pregunta que hizo el señor ese recién.
10: Bueno, muy bien, muchas gracias a todos los que se comunican. 8 de la mañana, 36 minutos en todo el país. En San Rafael la temperatura 7 grados, 4.8 la sensación térmica, cielo con parcial nubosidad, 79% la humedad y viento del sur a 12 kilómetros en la hora. Enseguida vamos a tomar contacto con General Alvear, pero ahora vamos a Malargüe, desde allí nuestros compañeros de LB19.
11: Muy bien, cómo no, gracias vecino. Estamos con la información.
10: Gracias, flaco.
11: Con los datos del tiempo.
12: Y si me dice compañero, ya ahí la cosa cambia. Bueno, a ver. 5 grados 2 décimas. La temperatura actual, sensación térmica de 2.7. Tenemos cielo parcialmente nublado y hay térmica porque hay viento del oeste a 12 kilómetros en la hora.
10: Bueno,
11: tenemos la misma temperatura que en Mendoza capital, 5.5 en Mendoza capital a esta hora, 91% de humedad. Y en San Rafael, ¿ustedes así actualizaste?
10: Sí, sí, 7 grados en la actual, 4.8 la sensación térmica, ese registro de las 8 de la mañana.
11: Está dentro de todo agradable.
10: Sí, ¿no? Claro, claro que sí, claro que sí. Se vienen días fríos, vos lo anunciabas, se vienen máximas que van a ir decayendo de a poquito, ¿no, Walter?
11: Y lo que pasa es que ya el domingo arranca el otro invierno, el invierno astronómico.
10: Claro.
11: Oficial.
10: Sí, bueno, sí, sí, sí.
12: ¿Me das dos segundos para
10: decirle
12: algo a nuestra audiencia?
10: Diga, diga.
12: Porque ya me cansé de responder mensajes por privado. Estamos teniendo un inconveniente técnico en la salida de AM790.
10: Bien.
12: Así que, vecina, vecino, no toque su receptor, no toque su radio. Por favor, si puede, cámbiese a la 88.1 en FM o bien a través de internet, ¿sí? Porque en la frecuencia de AM790 estamos teniendo un inconveniente técnico. Estamos en vías de solucionarlo, obviamente, pero por ahora se escucha bastante mal. Así es que no toque su receptor.
10: Perfecto. Bueno, yo aprovecho para una visita, si les parece. 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Vamos ustedes, compañeros.
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10: Se viene el fin de semana y el Día del Padre. 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Y desde Colonia Elena nos vamos hacia General Alvear, porque allí está Eduardo Jurijiu para contarnos las novedades de aquel departamento. Eduardo, buen día, ¿cómo estamos?
13: Hola, Adrián. Marcos, al resto de los compañeros de trabajo y audiencia de LB4 Radio Nacional San Rafael y LB19 Radio Nacional Malargüe, con una temperatura en Alvear y cielo parcialmente nublado de 8 grados 5 décimas, la humedad 64%, y la tendencia meteorológica que nos anticipa para esta jornada: la circulación de una brisa del sector norte, cielo con nubosidad, máxima pronosticada 16 grados. A propósito de las bajas temperaturas y sus efectos, también en este departamento, desde mediados de mayo, provocaron un marcado incremento de enfermedades respiratorias, principalmente cuadros gripales que afectaron especialmente a niños de edad escolar. Las consultas aumentaron un 60%, según estimaciones del Hospital de Enfermeros Argentinos, entre los últimos días de mayo y los primeros de junio, por lo cual en la guardia pediátrica se llegó a atender alrededor de 70 niños por día por afecciones respiratorias. Sin embargo, en los últimos días la situación comenzó a mostrar una mejora, con una reducción cercana al 30% en las consultas. El elevado nivel de contagios provocó una importante disminución de la asistencia escolar, situación que, paradójicamente, ayudó a frenar la propagación del virus. La mayoría de los cuadros gripales fueron leves. Algunos niños pequeños debieron ser internados o derivados por neumonías bilaterales asociadas al virus de la influenza y afecciones bacterianas respiratorias. Ante la llegada de una nueva ola de frío, desde el Hospital de Enfermeros Argentinos se recomendó lo que se hace habitualmente para prevenir estas complicaciones, como mantener los ambientes calefaccionados a temperaturas moderadas de entre 20 y 24 grados, evitar cambios bruscos de temperatura e hidratar correctamente tanto a niños como adultos. En lo policial, una de las informaciones más salientes nos dice que un adolescente de 17 años fue aprehendido en la zona del Desvío luego de protagonizar un incidente que incluyó agresiones a efectivos policiales, amenazas con arma de fuego y una persecución por distintas calles del sector. El procedimiento tuvo lugar en calle F y calle 5, en esa intersección, cuando personal policial intentó identificar a dos jóvenes que circulaban en una motocicleta sin casco. Al ser interceptados, los sujetos reaccionaron de manera violenta, agrediendo físicamente a uno de los uniformados. Según la información oficial, durante el episodio, estos individuos exhibieron un arma de fuego y profirieron amenazas contra el personal actuante, lo que motivó la solicitud de apoyo y el despliegue de un operativo en las inmediaciones. Tras una persecución, los efectivos lograron aprehender a uno de los involucrados, un menor de 17 años, y secuestrar un revólver calibre 22 con municiones, además de la motocicleta en la que se desplazaban. Por disposición de la justicia, este adolescente quedó a disposición de las autoridades competentes, mientras que el arma de fuego y los demás elementos secuestrados fueron incorporados a la causa judicial.
10: Perfecto, Eduardo, muchas gracias, muchas gracias. Tengo que hacer una referencia muy especial a Walter. ¿Estás atento, Walter?
11: A ver. Sí, sí, estoy atento.
10: Carmenza se prepara para los festejos de San Pedro Apóstol y me ha llegado una foto de un jamón. Y una,
11: 5 de julio.
10: Sí, señor, y unas conservas.
11: San Pablo.
10: Uf. 4 y 5 de julio.
13: Eso lo empleamos enseguida.
10: Sí, lo tenés vos.
13: Sí, lo tengo.
10: Bueno, cuenta tengo, entonces, sí. Si acá no es. Acá estamos todos en la misma, así que.
11: No, deje para más enseguida lo bueno.
10: No, que vaya reservando el jamón.
13: Lo último.
10: Vaya reservando
13: lo
10: el jamón.
13: Para a lo último.
10: Yo lo mejor para mí es lo primero, porque ya no sé si llego a lo último. Siempre lo elijo de otra manera. Bueno, ¿qué es lo que va a pasar en Carmenza? A ver, hagamos un resumen así rápido, un adelanto por lo menos, Eduardo.
13: Bueno, ya comenzaron los preparativos a full para una nueva edición de los festejos de San Pedro de la Tuel, San Pedro Apóstol, en Carmenza, donde, como todos los años, vecinos, instituciones y organizaciones trabajan en las distintas actividades previstas para los días 4 y 5 de julio. Habrá, como siempre, stand con expositores, estrellas criollas, números artísticos, pero lo que es ya más que tradicional, el almuerzo del mismo domingo que todos los años organizan alumnos, docentes y directivos de la escuela preceptora Hilda Mabel de Coria, sobre lo cual estuvieron dando detalles en las últimas horas.
10: Sí, dice, estamos preparando jamón, salame, cebollitas en escabeche y berenjenas. Todo este trabajo lo hacen los alumnos en las diferentes prácticas de elaboración que tienen a lo largo del año. Un poco lo que nosotros también hemos reflejado con muchas escuelas técnicas de acá de la zona. Y para ese almuerzo justamente van a ir a... van a compartir todo lo que se hace también allí en la escuela, ¿no? El tema es que ya se encuentran a la venta las tarjetas. ¿Cómo se llega a eso, Eduardo?
13: Bueno, las tarjetas tienen un valor de 38.000 pesos, e incluye entrada, plato principal, bebidas y postre, y bueno, se pueden adquirir en la delegación de Carmenza o bien en las redes sociales del establecimiento, que es preceptora Hilda Mabel de Coria. Como decía, así para destacar que todo lo que se consume en ese almuerzo es producto de lo que van preparando los alumnos a lo largo del año.
10: Perfecto.
13: Tanto en carnes como las ensaladas, las verduras, digamos, con las que se prepara, todo, genuinamente hecho por los alumnos.
10: Bueno, ¿va a estar allí, Walter? ¿Va alcanzás a llegar o tenés planeado viajar a tu pueblo?
11: Intentaremos hacer lo posible para degustar esa cebollita en escabeche.
10: Claro, claro que sí. Bueno, me quedo con los chicos de Malargüe porque, volvemos a tomar contacto en esta integración. Lo decíamos recién, están llegando muchos mensajes de lo que habíamos planteado, pero vamos con todo lo que tengan allí, ¿eh?
12: Bueno, por aquí una vecina, y haciendo referencia a esto, dice, hay que seguir llamando a las personas, dice, si no sabes el nombre, como señora, señor, joven, señorita, dice, porque no podés conocer a todo el mundo, no podés saber el nombre de todo el mundo. Y en este caso, hacemos referencia a que por allí el mayor inconveniente está, o estamos apuntando el tema a los adultos mayores, ¿eh? No estigmatizarlos con un adjetivo que por allí nada tiene que ver con su condición, como abuelito o abuelita, o dirigirnos como el anciano o la anciana. Realmente esta guía de comunicación respetuosa con las personas mayores que han elaborado está muy buena, porque dice, las personas mayores son parte fundamental de nuestra comunidad. La forma en que los medios las nombran y representan construye o destruye su lugar en la sociedad. Esta guía En definitiva, es una invitación a comunicar un poquito mejor. Uh-huh. Usar el nombre y no la edad, es decir, decirle el nombre a la persona y no anciana o abuelita. Nombrarlas correctamente. El término correcto es personas mayores. Entonces, esto haciendo alusión a los medios, ¿no? Evitar ancianos, viejitos, abuelitos o pasivos.
14: Claro, es que en realidad justamente eso es lo que se intenta evitar, que se asocie o se relacione la tercera edad o al adulto mayor con la pasividad, es decir, bueno, no
12: porque o con las ingresa, enfermedades.
14: O con las enfermedades, porque no porque ingrese, digamos, en una etapa jubilatoria se termina la vida, se terminan sus derechos, se terminan sus opiniones, su participación en la sociedad. E incluso nosotros aquí tenemos el Consejo de Adultos Mayores, que se ha activado muchísimo. Tenemos el área de adultos mayores del municipio. Bueno, todos trabajan en conjunto. Tenemos la Asociación de Jubilados y Pensionados del Sur. Son distintas instituciones que canalizan sus necesidades, que están proponiendo talleres de yoga, de tai chi, de gimnasia, de salsa. Propuestas que tienen que ver con lo didáctico, con salidas, con viajes. Entonces, para que se sientan acompañados y no estén tan solos, porque se llega a una determinada edad donde cada familia o los hijos tienen sus actividades y ellos se encuentran con pares en distintos talleres y en actividades que proponen, que son súper interesantes y que están cada vez haciéndose más populares, es decir, que están teniendo más gente.
12: Y tienen más actividad que muchos jóvenes.
14: Eso sí, eso también.
10: Hay un mensaje muy lindo, chicas.
14: Más tiempo disponible.
10: Sí, dice aquí, me las interrumpo, me meto en la conversación porque me pareció que está bueno. Bien. Hola chicos, jamás le dije a nadie abuelo o abuela. Para mí es mejor nombrar a las personas por su nombre. Y las trato de vos, otra cosa esa, ¿eh? Y las trato de vos. No me gusta que te digan madre, negrita, lo siento despectivo, dice Vero. Digo, el tratarlo de vos, el tutearlo también, hace como que nos tratamos de tú a tú. Y además, yo creo que todo el resultante de esto es no agregarle adjetivos calificativos a las personas para llamarlas, para poder referirse a ellas. No desde un adjetivo calificativo. Y menos cuando ese adjetivo calificativo es... suena y puede ser muy despectivo. Entonces me parece que va por ahí. O sea, sustantivos, ya sea el nombre o, como decía, una persona mayor, digamos, al momento de llamarla, lo mejor es, vuelvo a decir, que podamos instaurar la campaña de llamemos a las personas por su nombre. En este caso no sería las cosas por su nombre, como el dicho, pero sí a las personas por su nombre. Entonces, me parece que todo mucho más fácil. Igual estoy... con Vero, que nos manda el mensaje diciendo, las trato de vos, para que sea un trato mucho más igualitario. Creo que va por ahí, ¿eh?
12: Puede ser también. Fíjate que en este caso la Asociación Sociocultural MESIS hace hincapié en esta guía de comunicación respetuosa, especialmente a los medios. Entonces dice, evita el lenguaje de vulnerabilidad permanente. Uh-huh. Porque no toda noticia sobre personas mayores tiene que ver con enfermedad o con fraudes. Dice, cuida las imágenes que vas a elegir. Evita ilustrar notas siempre con fotos de personas enfermas o tristes cuando haces referencia a los adultos mayores. Dice, la vejez tiene muchas caras. Y hay que nombrar el viejismo cuando lo veamos. Así cuando, como hablamos del racismo, como hablamos... del sexismo, también tenemos que hablar del viejismo, usarlo correctamente.
14: Que es una forma de discriminación, aunque no nos demos cuenta.
10: Claro, exacto. Claro que sí. Acá dice alguien, es más fácil como tiene que ser, madame o mister, y con eso estamos. El otro nos preguntaba por qué hablábamos en inglés, y este nos dice madame o mister, y listo.
12: Vamos a hacer,
10: ahí está. Bueno, un toque más por General Alvear. Eduardo, ¿qué va quedando allí?
15: Lo que va quedando son las repercusiones que todavía circulan en redes sociales sobre el caso de una mujer que se robó una maceta de la parte externa del jardín de una vivienda ubicada en calle Fray Luis Beltrán, hecho que fue filmado por cámaras de seguridad de viviendas aledañas. El hecho consistió en que una mujer iba pasando por una vereda mientras se acercaba un auto, toma con sus manos una maceta, con una planta obviamente, pasó al auto y bueno...
10: ¿Pero subió la planta o subió con maceta y todo?
13: la maceta con planta y todo.
10: Ah, todo, todo, o sea, como estaba. O sea, no se privó de nada. No es que robar, no es que robar una ramita o una florcita para no. hacer un esqueje en la casa. Planta y maceta entera.
13: Para referenciar la situación, la maceta con la planta estaba entre el cordón de la calle y la acequia, ¿sí? Un cantero que tiene esa casa, bueno, ahí estaba la maceta con la planta y esta mujer aparentemente le gustó, se la quiso llevar sin pedir permiso, obviamente, ni pagar lo que vale, menos.
10: Yo vi en algunas publicaciones de Facebook como toreando a la persona que se había llevado la maceta diciendo tenés tiempo hasta mañana para devolverla, si no, te escracho, te no sé qué, te publico. ¿Y en qué quedó eso?
13: Y todavía nada. aparentemente hay indicios de quién pudiera ser, pero no está aparentemente quién era el propietario o propietaria de la planta lo tiene identificada esa persona, pero todavía no hay novedades de que haya devuelto la maceta.
10: Claro. No, ¿cuánto morbo para saber quién fue el vecino, la vecina o la vecina? Que, para saber quién fue, ¿no?
11: Digo, porque la maceta era de plástico o de cemento, por eso también tiene...
10: Sí.
13: No, es de cemento.
11: Ya tienen... Y el tipo de planta también.
14: Bueno, que la devuelva, tiene tiempo unas horas más antes de ser escrachado.
13: Claro. Si exactamente. No, claro.
10: Mirá, ahí claro. un oyente dice, chicos, hay que llevarse una ramita nada más. Dice que una ramita de una flor, una ramita robada hace que la planta crezca, pero no, la maceta y la planta es mucho. Es un montón.
13: Igual, es lo que pasó. Veremos en qué termina.
10: Bueno. Perfecto, Eduardo, te agradecemos mucho el contacto y lo renovaremos si Dios así lo permite mañana, ¿te parece?
13: Sí, señor, hasta más tarde y hasta mañana en este espacio. Un abrazo. No,
10: con Eduardo nos volvemos a encontrar durante la programación. Me quedo con alguna cosa más, nos quedan todavía unos minutos para un poquito más desde allí, desde Malargüe, compañero. Denme un segundo. Hay un comunicado muy importante porque llegaron muchos mensajes preguntando por la presión de agua en distintos lugares cerca de lo que es barrio UNIMED principalmente. Nos comunicamos mientras estamos haciendo el programa con la gente de Aguas Mendocinas y nos dice que hay un comunicado que dice que debido a la corta anual del canal marginal que se va a realizar desde ayer miércoles 17 de junio y hasta el sábado 1 de agosto, podría haberse afectado el ingreso de agua cruda al establecimiento potabilizador de Vallofet. Por ese motivo, y fundamentalmente, los primeros días de la corta, es decir, desde ayer y para ahora, podría registrarse baja presión o interrupciones en el servicio de agua potable en algunas zonas de San Rafael, así que Aguas Mendocinas se está solicitando hacer uso sumamente responsable y solidario del agua potable. Así que bueno, es lo que están informando. El tema es que si no hay agua... O sea, una cosa es que haya poca presión o haya poco abastecimiento y otra que esté cortado. Nos están diciendo en algunos lugares que directamente está cortado. Incluso una de las escuelas, la escuela Leluar, hoy había suspendido las clases durante el turno mañana por la falta del suministro de agua. Así que bueno, estamos cumpliendo con la información. Ahora sí, chicos, en Malargüe.
14: Sí, queríamos comentar que hoy estábamos dando cuenta, y esto es importante para quienes son propietarios de caballos, que Mendoza ha creado un registro obligatorio para equinos con identificación mediante microchips. La Dirección de Ganadería ha difundido todos estos días la creación de un registro de identificación equina, por ahora optativo, en este 2026 y los meses que le quedan a este año. Pero será obligatorio desde enero de 2027 contar con un microchip cada uno de los caballos que cuente o que tenga el propietario, que son microchips inyectables en todos los equinos. Es decir, que nadie se va a salvar de esta identificación, que lo que pretende es vincular a cada uno de los animales con su libreta sanitaria, con los datos de su dueño. Es con el fin de frenar los robos y el comercio ilegal. Durante todo el 2026 su uso será optativo, es decir, colocación o no de chip, bueno, optativo, a no ser que sea para la venta, ahí sí sabemos que es obligatorio. Pero pasará a ser estrictamente obligatorio a partir del próximo año.
11: Exactamente. Recordemos que esto, como decías, es para esta identificación obligatoria, será para realizar traslados, participar en exposiciones, carreras, ferias o concretar operaciones de compra y venta. Para registrar un equino, el propietario debe cargar en el sistema tres fotos del animal la información sanitaria correspondiente y la libreta sanitaria equina asociada al titular. Y con esta herramienta, bueno, dicen la provincia apunta a mejorar los controles sanitarios y aumentar también la seguridad jurídica de las transacciones.
14: Bueno, en la dirección Delegación Malargüe de Ganadería les van a dar toda la información, si es que quieren requerirla allí, o si no, con su médico veterinario de confianza.
12: Bueno. Recordemos que la delegación está en Uriburu 930 y el teléfono es el 4470-370. 4470-370.
14: Bien, confiamos en la memoria de Marce, que es la que tiene el registro mental de todos los teléfonos. Pero sí, ahí en calle Uriburu pueden requerir toda la información, y si no, como decíamos, en cada uno de los médicos veterinarios que son referentes de los productores, ¿no? Con quien Exacto. ellos hacen todas las consultas y se especializan, ¿no? Y tratan también de dar

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1: Hora 9, un minuto en la República Argentina. El gobierno envía recursos financieros a 3 provincias, amplió por decreto la asistencia a Entre Ríos y otorgó partidas a Jujuy y Santa Fe. Los montos llegan a 400 mil millones de pesos por el distrito que deberán reintegrarse este año y se cancelarán con retenciones automáticas sobre la coparticipación. Investigación por el crimen de Agostina en Córdoba. Por Radio Nacional, Gino Torreani, abogado del padre de la víctima, dijo que un testigo complicó la situación de la detenida Soledad Andreani.
2: Esta testigo lo que declaró fue que justamente Soledad Andreani, en el bar Guachita, además de ser un local bailable, funcionaba como una especie de prostíbulo donde participaban o trabajaban ahí mujeres menores de edad, mujeres mayores, donde se les ponía droga sin consentimiento tanto a las mujeres como a los clientes. Todo esto realizado por la propia Soledad Andreani, quien en el caso del femicidio de Agostina sería encubridora, pero en esa investigación estaría vinculada o calificada en carácter de autora.
1: El estado del tránsito ahora con Romina Wiener.
3: Atentos, en la provincia de Catamarca, el paso internacional San Francisco, ubicado en la ruta nacional 60, se encuentra habilitado, pero podría cerrarse por inclemencias climáticas. Estar atentos a la situación. Además, a la altura de la quebrada de la Sibila hay que transitar a baja velocidad por obras. Buena circulación en la ruta nacional 12 del Mercosur, misma situación en la ruta nacional 14, a la altura de Ceibas, Entre Ríos.
1: Nacionales, mundial, el informe de Rodrigo Ruiz.
4: Hablamos de la selección argentina de fútbol que hoy se va a entrenar por la tarde en el calor de Kansas. Queda mucho para el partido ante Austria el próximo lunes, pero creen que Nicolás Tagliafico no se va a recuperar de su desgarro. Posiblemente Medina continúe en el lateral izquierdo. La duda será Montiel o Molina en el sector derecho y si Lautaro Martínez o Julián Álvarez irán desde el arranque.
1: De Río Negro, en donde nos escuchás en AM590, la temperatura es de 6 grados una décima. El cielo está nublado y no hay pronóstico de tormentas para las próximas horas. Aquí en Buenos Aires, la temperatura actual 10 grados 8 décimas, humedad 79%, el cielo algo nublado.
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0: queridos locutores, oyentes somos nosotros. Quería decirle el tema este de nombrar a las personas. Yo, por ejemplo, hay otro trato también, otro trato malo. Yo a veces he ido, ya varias veces, o dos o tres veces he ido a la óptica. Y hay un señor, un muchacho joven, y hay que ver con qué dulzura la trata la persona. Y yo a veces he ido muy bajoneada, muy, muy triste. Y puede creer que esas palabras me hacen bien. No, son la forma en que te tratan. Después he ido al súper también. Quizás no sea tan dañino que digan abuela o madre como el maltrato. Y sin embargo yo he ido al supermercado y no sé, yo por ahí me pongo incómodo porque ¿cómo sabe esta chica que yo vengo triste? ¿Qué tal? ¿Cómo le va? ¿Cómo andamos?
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2: A mí me pasó hace un montón de años, 8 o 10 años atrás. Trabajaba en la municipalidad, andaba en la recolección de escombros y le dije a una señora que no me pareció abuela, pero le dije, hola abuela, ¿cómo andas? Y vos no sabés lo que me pasó. Casi me encarcelan y encima quería hablar por teléfono a la planta, me quería hacer echar. Pues, le dije abuela nada más.
1: A 9 de la mañana, 11 minutos en todo el país, y gracias a todos los que se están comunicando. 264-37-97-97. Mande su audio y cuéntenos cuál es la situación, qué es lo que vivió, qué es lo que no vivió. Y hay lugares donde está lloviznando, está lloviendo. Repito el comunicado de hace un ratito, porque hay gente que nos sigue preguntando. Nos comunicamos con Aguas Mendocinas y ellos nos han pasado la información oficial y que hace referencia justamente a el porqué, de alguna forma, que haya lugares, de la ciudad donde se está teniendo problemas con el suministro de agua. El informe dice, debido a la corta anual del canal marginal que se va a realizar desde el miércoles, es decir, desde ayer, 17 de junio y hasta el sábado 1 de agosto, podrá haberse afectado el ingreso de agua cruda al establecimiento potabilizador Bayofet. Por tal motivo y fundamentalmente durante los primeros días de la corta podría registrarse baja presión o interrupciones en el servicio de agua potable en algunas zonas de San Rafael. Solicitamos hacer uso sumamente responsable y solidario del agua potable. Vamos a la música, presentamos una canción nueva. Vos sabés que esta chica, que bueno, se la vamos a dedicar a José Pepe que nos pidió hace unos días, cuando te acuerdes, pasarme un tema de Ángela Leiva. Bueno, Ángela Leiva dice que está cumpliendo meses de amor verdadero y para siempre. Ha celebrado los 2 meses de Cumbia. ¿Saben quién es Cumbia? Es el gato que adoptó. Se llama Cumbia, el gatito. Bueno, la cantante compartió varias fotos junto a su gato, lo ha adoptado hace unos meses. Dice que son momentos muy emotivos los que tienen las siestas, los juegos y momentos de compañía, y mostró su vida o su nueva vida desde la llegada de esta mascota, porque bueno, hay que encargarse también de ese ser vivo que se incorpora a la vida de cada uno. Le ha dedicado una canción y la presentó en la noche de ayer, ya la tiene Jesús, nos ha traído esta canción absolutamente estreno. Es una cumbia, pero se llama Gato. Al revés, ¿no? La cumbia del gato se llama se llama cumbia. Y eso que es un señorito. Ahí lo tenemos. Ángela Leiva, Gato.

0: propio gato.
1: No me suena que la canción sea para su propio gato, ¿eh? Me parece que va por otro lado, porque dice, tienes en la piel olor a gato, se te nota el engaño. Bueno, para todos los que les quepa el poncho, lo pueden acomodar, ¿eh? 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

Buen día, buen día. Cuatro, ¿cómo están ustedes? Quería pedirles si podían saludar a mi mamita Valdía, que está cumpliendo 97 años. Rosa Graciela Zambrano se llama ella. Viuda de Estrella, está cumpliendo 97 añitos. Y que Dios me la bendiga por varios años más. Muchas gracias.

0: Ese es el del gato, el sinvergüenza.
1: Ese, sí.
2: Bueno, saludos para Rosa, que está cumpliendo 97 años, impresionante. Las 9 de la mañana, 19 minutos, la temperatura 8.6. La temperatura, la sensación térmica es al revés, 6.8, 77% la humedad y viento del sur a 12 kilómetros en la hora. 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

0: Repasamos el calendario de pagos, pedido al 264-37-97-97. Hoy es el día 18 de junio, están cobrando los documentos en cuanto a jubilaciones y pensiones terminados en 7. También para las asignaciones familiares por hijo y asignación universal por hijo, documentos terminados en 7. Respecto a la asignación por embarazo, hoy 18 están cobrando los documentos terminados en 5, recordándoles que ya están todos acreditados los haberes de los beneficiarios de asignación por prenatal y asignación por maternidad. Decimos también que mañana comienza el pago a los beneficiarios del Plan 1 de Desempleo, mes a cobrar correspondiente a junio de este año.
1: Es una voz.

Buen día, radio, buen día. Fresquita la mañana, está linda, está linda. Hermoso tema el de la... ese de la Ángela Leiva. Mamita querida, ¿cómo estamos en la sociedad? Hermosa la letra, hermoso el tema. Estaban hablando ahí de la... de la gente, de las personas, los adultos mayores. ¿Cómo hay que llamarlo? Gato, llámenlo, está bien. Y para todos está hermoso, está las letras esas de las canciones. Gato, llamémosle. Un abrazo.

hablando de gato, bueno, nada, bueno, al oyente es lo que hay, es lo que tenemos. O sea, no podemos renegar nosotros de eso. Pero bueno, hay peores, ¿eh? Fíjese que hay peores, así que bueno, nosotros compartimos lo que va saliendo y lo nuevo y obviamente todo lo que va llegando. Bueno, hablamos un poquito del Mundial porque vamos a repasar nuevamente la agenda de hoy. Hay 4 partidos hoy, empieza la segunda fecha, ya jugaron todos su primer partido. Ahora, la segunda fecha, República Checa, Sudáfrica van a jugar a las 13 horas, a las 4 de la tarde, Suiza, Bosnia, Herzegovina, a las 7 de la tarde, Canadá con Qatar, y el partido me parece más saliente de la jornada es México-Corea del Sur, que van a jugar a las 10 de la noche del día de hoy.

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Mirá, Ángela nos manda un mensaje. No es Ángela Leiva, es Ángela, una oyente nuestra que dice: hola chicos, buenos días. Yo tengo dos gatos, pero ellos tienen más olor a tierra que a gato. Que tengan una hermosa mañana. Y nos manda la foto de los meninos. Impresionante, impresionante. Hola, ¿cómo andás, Romerito? Soy el gauchito de las Malvinas. Bueno, léelo. Bueno, un saludo grande. También en Osset Mendoza dicen que no... Ah, hay alguien nos consultaba por qué cobran COSEGUR en OSEP para extracción de muelas si lo realizan en la misma mutual. En OSEP de Mendoza dicen que no tienen que cobrar, pero acá en la misma mutual te cobran la extracción de muela. Lo voy a averiguar, no sabría decirte. Bueno, buen día, siempre los escucho, hermoso programa. ¿Me pueden decir si mañana pagan dos números de la jubilación por el feriado del lunes? No hay feriado el lunes. El lunes pasado hubo feriado, pero ya estaba la modificación hecha. No obstante, te voy a confirmar absolutamente qué es lo que se va a pagar mañana. Mañana 19 van a estar cobrando los jubilados con documentos terminados en 8 y el lunes los documentos terminados en 9. Así que no hay doble pago el día de mañana. 9 de la mañana, 30 minutos, ya se vienen las noticias.

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1: 9:30 de la mañana en la República Argentina. Autorizan la fusión entre Telecom y Telefónica. El Tribunal de Defensa de la Competencia tomó esa decisión y ordenó ceder 6 millones de clientes para garantizar que la unión de esas empresas no produzca una situación de monopolio. Además, obligó a Telecom a desprenderse de parte de su espectro para evitar una concentración excesiva del mercado. Se restablece el servicio ferroviario en Constitución. El informe de Miriam Mariotto.
2: Comenzaron a restablecerse algunos de los servicios desde Plaza Constitución. Está programado para 9:35 un tren que va hacia Bosques parando en algunas de las estaciones intermedias y todavía se aguarda entonces que continúen levantándose las cancelaciones del resto de las formaciones que tienen que partir hacia el sur de Gran Buenos Aires.
1: En Perú, Keiko Fujimori supera por más de 39.000 votos a Roberto Sánchez. El informe de Cecilia Diwan.
3: La autoridad electoral peruana procesó el 99,3% de las actas de la segunda vuelta presidencial, donde Keiko Fujimori supera a Roberto Sánchez por más de 39.000 votos. El escrutinio primario finalizó, solo restan 572 actas observadas por el jurado electoral especial. El voto en el exterior y en ciudades como Lima definió la ventaja de Fujimori. Sánchez, mientras tanto, se impuso en zonas rurales. El Jurado Nacional de Elecciones va a proclamar los resultados oficiales a mediados de julio.
1: El cielo se encuentra cubierto en la ciudad de Buenos Aires, temperatura 11 grados, humedad 79%.
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1: Adriancito Romero, soy el gauchito de Malvinas Sur. Escribo samba, cueca, gato, tonada y hasta tango se escribe.
2: Bueno, mande las letras, gauchito, mande las letras. 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Un par de cuestiones más que tienen que ver con, lo que se va informando a nivel provincial. Ya hay algunos detalles de cómo va a funcionar, lo decían los chicos de Malargüe esta mañana, y no va a traer poca polémica, seguramente se podrán aportar imágenes de presuntas infracciones viales a través del WhatsApp. El gobierno de Mendoza ha reglamentado el sistema para reportar infracciones viales. A ver, el tema es que para la recepción del material audiovisual se ha habilitado un número de WhatsApp hasta tanto se ponga en funcionamiento una aplicación vinculada al sitio Mendoza por Mí. Después de que se aprobara la legislatura la iniciativa que incorporó el artículo 120 bis a la ley 9024 de seguridad vial para establecer que cualquier persona pueda remitir imágenes a través de canales digitales oficiales como mecanismo de colaboración ciudadana. Bueno, hoy jueves, mediante el decreto 1195, el Ejecutivo dispuso el funcionamiento de este sistema de comunicación ciudadana, que no será considerado una denuncia formal ni tendrá validez automática respecto al contenido. Además de fijar las vías de recepción de las fotos y los videos, se indicó que se prevé la publicación del material con fines educativos y de concientización vial en principio, claro, resguardando la privacidad de los datos personales de los involucrados. El gobierno va a habilitar una aplicación vinculada a la plataforma oficial Mendoza por Mí que va a permitir recibir la comunicación del ciudadano, fortalecer la trazabilidad del procedimiento, registrar la fecha y hora de carga, incorporar los datos complementarios del hecho comunicado y mejorar las condiciones de sistematización de la información recibida. Hasta tanto se habilite, esta aplicación, la ciudadanía podrá enviar el material audiovisual por WhatsApp al 261-555-9592 y está disponible las 24 horas. Repito, 261-555-9592. Las imágenes van a ser publicadas en el canal oficial Modo Testigo, así se llama, que será de acceso público y exclusivamente con fines educativos, de concientización vial y disuasivos. Esto por un plazo máximo de 90 días corridos. Después habrá que ver de qué otra manera. A ver, a través del Modo Testigo van a poder remitirse fotografías y videos vinculados a conductas de riesgo vial observadas en la vía pública, tales como maniobras peligrosas, utilizar el teléfono durante la conducción, falta de la colocación del cinturón de seguridad, exceso de velocidad, transporte indebido de personas, circulación indebida, girar en U, pasar un semáforo en rojo y demás, ¿no? Todo lo que tenga que ver con la normativa vigente. Asimismo, el sistema está pensado para que la comunicación sea realizada por terceros que presencien la situación. El conductor involucrado no va a poder registrar ni remitir material mientras conduce. Al momento del envío se solicitarán nombre, apellido, correo electrónico del que remite, datos que van a ser resguardados conformes a la normativa. Es decir, hay que llenar ahí un par de cosas. Y bueno, es largo el cómo funciona el sistema. Lo iremos dilucidando a medida que va avanzando esta medida, pero bueno, se empieza a hablar de que ya aquellas imágenes que se puedan registrar desde los celulares con gente pasando un semáforo en rojo o haciendo una U en una avenida, en una calle o en contramano o usando el celular mientras conduce, bueno, se va a ver esta recepción justamente de este material Y por el momento, y durante 90 días, va a tener fines educativos, pero obviamente la idea es que esto tenga el peso justamente de la justicia, en este caso, vial. Así que bueno, algunas de las noticias que se van dando en nuestra provincia. Son las 9 de la mañana, 42 minutos ya en todo el país.

0: también sufrir la muy buena presentación de la Delio, que hizo algunos trabajos en vivo, digo, con algunos invitados en vivo, y que en estos días han estado publicando el resultado de esas presentaciones. 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
1: Hola chicos, buen día. Buenísimo el programa porque es buenísimo. Me ha reído mucho con el tema del gato, porque nada que ver el gato que describieron al gato que ella se refiere. Bueno, pero de ese, el que a ella se refiere hay por todos lados, así que no hay ningún problema por eso. Bueno, me gustaría, si no es mucha molestia, averiguar el dónde está la garrafa social, por favor, porque me interesa. Miriam, soy gracias.
0: Bueno, le respondemos a Miriam, más allá de las cuestiones de gatunas, la garrafa social, hoy 18 está en Cuadro Venegas. A las 9 de la mañana ya estar ahí, ya no sé si hay tiempo de llegar, en el Paraje Los Coroneles, a las 11 de la mañana en la Escuela Luis de Lepiane de El Vencedor, también en Cuadro Venegas, y mañana va a estar en la Escuela Antonio Butini de Cuadro Venegas, también a las 9 de la mañana.

mucho mensaje haciendo referencia al tema del gato, ¿eh? Creo que cada uno lo toma como quiere, sería, como quiere, como puede. Porque, bueno, recién nos decía que ¿qué sería olor a gato? Pregunta alguien. Pues la canción decía eso, ¿no? Tienes olor a gato. Bueno, hay que ver por dónde va. Bueno, cimbronazo en cuanto a lo deportivo en el mercado de pases en pleno mundial. Enzo Fernández, el jugador argentino, tendría un acuerdo contractual con el Real Madrid. Mucho se habló de esto, pero en el medio del mundial que esto surja. La noticia sacudió por completo al mundo del fútbol y generó cimbronazo en Londres, en Madrid y en Kansas. Enzo Fernández y Real Madrid habrían alcanzado un principio de acuerdo contractual para que el mediocampista argentino se sume al club español hasta el 2032. Según publicó el periodista Nicolò Schira, especialista en ventas y transferencias, el club blanco, dirigido actualmente por Mourinho, alista ahora la propuesta formal para presentar a Chelsea Football Club con el objetivo de concretar el pase del jugador, quien ya habría manifestado su intención de dejar la institución inglesa y sumarse al plantel madridista. La información indica que Real Madrid y el entorno de Enzo Fernández han avanzado de manera significativa en las negociaciones contractuales, estableciendo las bases para un vínculo a largo plazo. Principio de acuerdo entre Real Madrid y Enzo Fernández para un contrato hasta 2032. El Real Madrid ya está listo para presentar una oferta millonaria al Chelsea con el fin de intentar fichar al mediocampista, quien quiere irse justamente del equipo inglés y está presionando para unirse al Madrid. Nada más y nada menos, ha publicado el periodista italiano.

0: Bueno, las 9 de la mañana con 50 minutos, últimos 10 minutitos de este espacio. Está con nosotros Nico Zapata, como decíamos más temprano, nuestro... Yo dije responsable, ¿está bien?
1: Está bien, está bien. Está bien. Estamos a cargo de
0: No, no, está bien, yo dije coordinador responsable por ahí.
1: De la LB4 y LB19, sí, así sí, que...
0: Sí. Bueno, pero escuchame, me sorprendí, y en esto tenés que ayudarme con la tecnología y demás, porque hace rato yo quería ver cómo estaba la cosa, y puse LB4, y LB4.com.ar, y me encontré con... El fixture del mundial, de los resultados en vivo, resultados o partidos que se van a jugar, hay novedades importantes en la página.
1: Sí, la verdad que bueno, de a poco vamos incorporando algunos servicios a la página, porque estamos en la era de la tecnología, o sea, ya no solamente nos van a escuchar, sino nos van a ver y también van a buscar información que estemos brindando. En este caso, en lb4.com.ar estamos con... abrís la página y vas a escuchar la radio, ¿sí? Y adentro podés ver alguna información del Mundial, los resultados, los próximos partidos que se vienen, alguna info de noticias, que bueno, queremos agradecer también que nos están proveyendo esas noticias.
0: Claro, porque... iba a decir, hay un link ahí que dice... noticias, última información desde Minuto Ya. O sea que tenemos el acceso directo a entrar a la página Minuto Ya y ver toda la información tal cual la...
1: Es en la parte de la primer tira de Mundial, pero abajo tenemos unas secciones que podemos leer parte de la noticia acá local en LB4 sin tener que irnos a otra página. Entonces eso está bueno también, porque uno le hace clic al título y, por ejemplo, dice, bueno, jueves con mejoras hacia la tarde, ve la temperatura, ve lo que pasó ayer con el tema del gasoducto, otra noticia de un conductor que se escapó. Bueno, todo eso lo puede leer sin moverse de la página de LB4. Entonces eso está bastante interesante, porque la gente, además, que escucha la radio... puede leer información ahí mismo. Y además tenemos algo muy bueno, que son los sorteos. Hay un botoncito que dice sorteos y ahí nomás va a haber vinos de calle larga, un set de mate con remera, un perfume árabe, una camisa de hombre, tenemos un set matero de la selección, bombones Ferrero Rocher. Todo esto se va a sortear este fin de semana para el Día del Padre. Así que está bastante bueno. Y tenemos una novedad con respecto a los sorteos.
0: A ver.
1: Por ejemplo, estoy viendo 25 bombones, una caja de 25 bombones Ferrero Rocher que auspicia el siglo de las fotocopias. Yo le hago clic en participar. Ahí hay un botoncito que dice participar, donde completo mis datos, son unos poquitos. Después que completé mis datos, si yo aprieto el botón compartir y se la mando a mis amigos por WhatsApp, yo sumo chances. O sea, cada amigo que se registre para participar de los bombones Ferrero Rocher que participé yo, duplican las chances.
0: Claro. Sí.
1: O sea, el sistema, cuando haga la selección, no va a ser aleatorio así porque sí.
0: Va a priorizar
1: a los que compartieron el sorteo. Que está bueno. Además de que si yo no quiero los bombones y quiero ganarme el vino, participo solo por el vino.
0: Claro, voy eligiendo. ¿Puedo participar en todos?
1: Podés participar en todos, pero le tenés que hacer clic en participar a todos.
0: Sí, sí, tengo que ir uno por uno, pero voy eligiendo en cuáles quiero participar, porque por ahí, qué sé yo, es decir, che, acá dice uno que estoy mirando, camisa de hombre.
1: Camisa de hombre.
0: Bueno, no me interesa, porque yo soy una señorita que la camisa de hombre ni la quiero regalar.
1: Exacto, ni la quiero regalar para
0: puedo,
1: el día de padre.
0: La puedo obviar, pero al lado
1: quiero
0: dice...
1: los bombones.
0: Sí, pero al lado dice perfume árabe. O bombones Ferrero Rocher, o la mochila matera de la selección, y puedo ir a esos tres que yo elegí.
1: Exactamente.
0: No es que cuando participas en uno te anula la posibilidad de participar en otro.
1: Por supuesto, puedes participar en todos los sorteos. En todos los sorteos, y una vez que participas, vas a compartir ahí en el mismo sorteo, se lo mandas a tus amigos por WhatsApp, y cuando ellos participan desde tu link, a vos te suma chances.
0: Claro, claro, claro. Sí, señor. Así que no solamente compartir, sino decirle a los compañeros, che, vos también entrá, que vos también te podés ganar algo, y además me ayuda a mí a ganar. Eso no hay que decirlo mucho, que me estás ayudando a mí, pero bueno, entrá y participá. Hay información del clima, hay información económica, desde el valor del dólar hasta cómo va a estar el tiempo, bueno, un poco de todo, digamos, muy muy práctico, muy rápido y al alcance de la mano. Y además vuelvo a decir que la parte más complicada es que nos ven.
1: Exactamente, ahí nos están viendo por el streaming que tenemos en la...
0: Y lo que está bueno es que arriba de todo, dice abrir radio, y que es escuchar la radio como en un formato muy liviano, que ocupa pocos datos y además no se corta nunca. Porque
1: se anda... No se corta nunca, claro. Y además podés navegar la página sin que se te corte. Claro. O sea, ahora podés navegar la página sin que se te corte.
0: Sí, estás escuchando la radio y seguís.
1: Seguís. Incluso vos podés minimizar el navegador. ¿Qué quiere decir esto? Que si yo abro la página de lv4.com.ar, le doy play, o se autorreproduce según el celular, y me pongo a ver el WhatsApp o me pongo a ver el Instagram, claro. Y no se corta, se minimiza y no se corta y podés escucharla todo el tiempo.
0: Claro, porque si vos abrís YouTube, por ejemplo, en el teléfono, te pones a ver un video, si lo minimizás, se corta el audio.
1: Se corta.
0: Bueno, en esto la radio es compañía, así que la compañía tiene que ser permanente, eso obviamente, así que es una muy buena herramienta. Bueno, ¿cuáles son los premios? Digamos, vos dijiste, el fin de semana se regalan los premios. ¿Cuándo? Para estar atentos.
1: El viernes se van a hacer la mayoría de los sorteos.
0: Mañana.
1: Exacto.
0: Mañana viernes, sí, señor.
1: Exacto. Y participen porque, bueno, como esto es nuevito, hay pocos participantes y bueno. Tenéis la posibilidad de ganar.
0: Y sí, cuanto menos sean,
1: tenéis más posibilidades. Sí. Así que, bueno, los invitamos a todos a participar. Bueno, quiero agradecer también a gente que está acá ayudando... con algunas cuestiones técnicas, edilicias.
0: ¿Se puede preguntar algo de eso? Están trabajando, nada más.
1: Están trabajando, okay, bueno. Okay. Bueno, gente de Radio Nacional, de Radio y Televisión Argentina, todas las personas que están colaborando con nuestra emisora y poniéndole todo lo que tienen. Muy agradecidos, es importante que le entreguemos un poquito al estado de lo nuestro, y bueno, muy muy muy agradecido por todo lo que están haciendo, y la verdad felicitarlos porque están haciendo un trabajo enorme.
0: Bueno, repitamos porque alguien nos pide, repitan, hola chicos, me pasan para escucharlos por internet, lv4.com.ar, o si lo quieren, www.lv4.com.ar. Nada más que eso.
1: Nada más que eso.
0: Eso, ahí aparece todo. No hay que abrir más nada porque cuando carguen esa dirección, aparece todo lo que Nicolás estaba
1: diciendo. Bueno, y vamos a revisar a ver cuál es el sorteo más solicitado, a ver.
0: Ah, sí, claro.
1: Tenemos dos. Van punteros.
0: Sí, va punteando dos, pero...
1: Los bombones Ferrero Rocher, sí, del siglo de la fotocopia, y el set Matero con remera de Ruta 40 de Luna Accesorios.
0: Van, sí, señor.
1: Con los mismos participantes. Parece que están... participando los mismos en los dos.
0: Ah, actualizado. ¿Cuánto tenés vos ahí?
1: A ver.
0: Yo tengo 125 y 135. Se sumaron 10 más en los últimos minuto y medio,
1: me 135, 135, ah, me no, parecen no, a mí, ¿eh? Los bombones entonces empezaron a...
0: Bueno. No, es que hay otro... No, pará, yo estaba confundido. Hay otro que es una mochila matera de la selección, estaba mirando yo. Otra que viene acercándose.
1: La del nuevo siglo, claro, la que está al lado del siglo de la fotocopia.
0: Esa viene acercándose también, y bueno, y el perfume árabe viene también ahí.
1: 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Son los que uso yo, Romero.
0: Sí. No me he acercado tanto, pero ahora lo voy a probar. Bueno, gracias por venir, Nicolás.
1: Gracias a toda la audiencia. Saludos grandes a toda la audiencia.
0: Sí, señor.
1: Y feliz Día del Padre para todos.
0: Ah, bueno, mañana cuando hablemos de los sorteos.
1: No, bueno, por las dudas.
0: Ahí está. Bueno, hasta mañana. Son las 10 de la mañana, se vienen las noticias. Gracias, Jesús, por la puesta al aire.

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1: Las 10 de la mañana en la República Argentina. El presidente Javier Milei pidió un cambio liberal para Colombia. El informe de Hernán Mundo.
2: Javier Milei tomó postura de cara a la segunda vuelta electoral que tendrá lugar el domingo próximo en Colombia y brindó su apoyo al candidato que representa a la derecha del país cafetero, el empresario y abogado Abelardo de la Espriela. Frente al postulante oficialista Iván Cepeda, Javier Milei dialogó telefónicamente con de la Espriela y le manifestó, tal cual luego expresó en la Red X, que este es el momento para que Colombia logre más libertad económica, más seguridad y cero tolerancia con el crimen organizado y el narcotráfico. También aprovechó para criticar al actual mandatario Gustavo Petro, al que lo identificó, según señaló, con el comunismo empobrecedor.
1: Los buques comienzan a cruzar el estrecho de Hormuz. Tres petroleros saudíes y un barco que transporta gas natural licuado de Qatar pasan por la zona que estaba bloqueada. Hacía varios meses que esas naves esperaban atravesar y ahora fueron autorizadas tras el acuerdo de paz entre Irán y Estados Unidos. Actualizamos el estado del tránsito con Romina Wiener.
3: Atentos en la provincia de Neuquén, transitar con precaución en la ruta nacional 40 desde el empalme con la ruta nacional 237 hasta la ruta nacional 231 y el camino de los Siete Lagos. En diferentes sectores la visibilidad de conducción está reducida por la presencia de bancos de niebla. Están habilitados los pasos internacionales Cardenal Zamoré, ubicado en ruta nacional 231, y Pino Achado en la ruta nacional 242. Operativos hasta las 19 horas, planificar los viajes con antelación.
1: Nacional es mundial. La información con Santiago Lucía.
4: Real Madrid está interesado en el mediocampista de la selección argentina, Enzo Fernández. José Mourinho, flamante entrenador del merengue, lo señaló como una prioridad. El club prepara una oferta superior a los 100 millones de euros por el mediocampista de la selección argentina. Recordamos que en este mercado Real Madrid ya incorporó a Marc Cucurella, a Konaté, Dumfries y Bernardo Silva.
1: En la ciudad fueguina de Ushuaia, donde nos escuchás por AM780, la temperatura es de 2 grados 6 décimas. Se registran lluvias y nevadas que se prolongarán por toda la jornada. En la ciudad de Buenos Aires, temperatura 11 grados, humedad de 79%, cielo cubierto.
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0: va? Buenos días, San Rafael, ¿cómo andan? ¿Cómo están? Bienvenidos aquí por comenzar esta segunda parte de la mañana de la radio. Aquí estamos para acompañarte hasta la una de la tarde, una menos cuarto, así junto con el señor Jesús Herrera. Sí, persignate que vamos a ver cómo nos va esta mañana. Fresca mañana en San Rafael, fresquita en el pueblo. A esta hora, 8 grados 6 décimas, con una humedad del 77%, viento sur y se nota 12 kilómetros. El cielo está mayormente nublado y la visibilidad a 20 kilómetros. ¡Vamos, vamos, vamos, vamos! ¡Buenos días! El pronóstico dice que en la mañana podemos tener algunas lluvias aisladas, pero a la tarde y a la noche estará algo nublado. La máxima de 17. ¿Llegaremos? Si la sensación térmica es de 6 grados 8 décimas. ¡Qué buena mañana hoy! Tenemos un vinito para regalar. Tenemos de Calle Larga. Tenemos desayuno de bar literario Jorge Luis. Y muy buena onda para sortear. Sorteamos muy buena onda, sí señora, porque vamos a comenzar musicalmente en esta mañana con Lucas Subo y Piso 10. Y esto se llama...
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Lucas Hugo y Piso 10, con esta canción que se llama Sabor a Menta. Las 10 de la mañana con 13 minutos, vamos a actualizar los datos del tiempo, a ver si ya están los de la hora 10, a ver qué nos dice, no es igual, pero el ingeniero Raúl Beza nos ha mandado el pronóstico agrometeorológico región sur de Mendoza, situación actual del tiempo y tendencia. La atmósfera se encuentra algo inestable en zonas llanas y en la cordillera de Mendoza. El pronóstico para San Rafael, Alvear y Malargüe, hoy frío a fresco y nuboso en la mañana, está soleado y templado en la tarde, poco cambio de la temperatura. En San Rafael tendrá entre 16 a 17 grados de máxima, Alvear 18 a 19 grados de máxima y Malargüe entre 13 y 14 grados de máxima. Los vientos irán cambiando al cuadrante sur en San Rafael, en Alvear, y del oeste y sudeste en Malargüe. Esto nos informa el ingeniero Raúl Beza, sin lluvias en el pronóstico, así que bueno, fresquita mañana en San Rafael, pero linda, agradable. Te abrigas un poquito y ya está.

0: buen día, Level 4, desde aquí, desde Tipoleti, Río Negro. Les saludo con todo mi corazón y todo mi cariño. Estoy acá trabajando, estudiando un poco, todo haciendo por seguir en la lucha, en la vida. Les mando un gran abrazo, cariño, y la verdad que cada vez que los escucho, sintonizo siempre cuando llego a mi trabajo, LB4. Así que les mando un gran saludo, cariños. Soy mamá de Brisa Selene. Les mando un gran abrazo a mi tesoro que está estudiando en el Pascual y a Karim. Y este va a ser su último año, así que bueno, preparándonos para la fiesta de egresada. Un gran abrazo, LB4. Esto de bailar con
1: vos. Desde Chipoleti, gracias, poniéndole la oreja a la radio desde tan lejos, ¿ah? Bueno, desde Chipoleti, abrazos gigantes. Clasificados de LB4, operario para clasificación de material árido, planta ubicada en rama caída, edad de entre 21 a 30 años, certificado de buena conducta, es excluyente, y los interesados deben enviar currículum vitae al 264-39-34-35. Se necesita preventista con experiencia. Interesados, comunicarse al 264-30-63-42. Hasta aquí los clasificados de LB4.
0: Estaría participar, soy Marisa, por algún regalo por el día de mañana. El número es 325 Prisa. Soy Marisa y los sigo escuchando.

0: quiero participar por los premios. Cualquiera me vendría muy bien, dice Mario, con el 789. María nos dice, buenos días, estoy de fiaca en casa. Eso es muy bueno. Hoy no se dictó taller, así que en casa, Kiko, quiero participar por algún premio. Gracias, dice María, con el 151. Ramoncito nos dice, hola, mi LB4, bendecido día, quiero participar por los premios. Soy Tania, con el 655. Por favor, responde mi llamada. Así, aquí estamos. Hola, buen día, quiero participar por los premios. Soy Nilda, vamos.
1: No sé cómo empezar. La bebida seguro va a ayudar. El colchón.
0: Hola, LB4. Deseo participar por el vino Calle Larga, dice Roberto. Rosa, buen día. Lindo día. Todo el equipo quiere el vinito de Calle Larga, dice Rosa. Vamos. Hola. Buenas, LB4. Buena mañana y gracias por la compañía. La buena música y la buena onda. Soy Daniel con el 372. Y porfa, un premio, gracias. Hola, buen día. Quiero participar por la milanesa. No, hoy no hay milanesas. Hola, buen día. Ayudemos a los bomberos voluntarios de cualquier distrito. Gracias por colaborar. Hermoso, LB4. Hay una campaña solidaria con los bomberos de Salto de las Rosas, que trabajan día y noche para protegernos, ¿no? Por supuesto. No solo a nosotros, sino hogares, campos. Y hoy necesitan el apoyo de toda la comunidad para seguir realizando su importante labor. Hay una campaña solidaria donde todos por los bomberos de Salto de las Rosas. ¿Cómo se puede ayudar? Donando dinero. También colaborando con mercadería e insumos. Participando en actividades solidarias, compartiendo esta campaña con familiares y amigos. ¿Qué necesitan? Arroz, fideos, lentejas, guisos, enlata, atún, leche en polvo, aceite, azúcar, hierba, harina, café, té, dulces. Bueno, todo lo que se pueda sumar. Y tu aporte suma, y podés colaborar económicamente a través de una transferencia. El alias de los bomberos de Salto de las Rosas es bomberos. salto.mp y de esa manera podés ayudar a los bomberos de Salto de las Rosas y a todos, porque en realidad todos los bomberos voluntarios necesitan ayuda, ¿no? También el jabón líquido, desinfectante. Bueno, cada aporte hace la diferencia, así que esta campaña solidaria que está desarrollando y que está llevando a cabo los bomberos de Salto de las Rosas. 37 97 97 es nuestra vía de comunicación. Mañana linda, fresquita, para estar disfrutando un cafecito así. ¿Con qué podría ser, Nido? ¿Unos churros? ¿No? ¿Un mantecado? Tampoco. ¿Un sanguchito de jamón y queso? ¡Ah! Ese te gustó, ¿no? Y un cafecito así, con sanguchito de jamón y queso. Bueno, buenos días. Quiero participar. Eva me dice, hola, Kiko. LB4, lo escucho siempre. Quiero participar por el desayuno. Dice Eva de Uy. ¡Buen día! Quiero participar por los premios. Soy Rosa. Marco nos dice, hola, buen día. ¿Me podés repetir el número para mandar el currículum del trabajo de rama caída?

ahora estoy mandándole a quien, bueno, tiene que está buscando laburo. Y todos necesitamos laburar. Changuito, hola Kiko, ¿cómo te va? Sigo insistiendo con, por una pérdida de agua más que importante en la calle Córdoba. En calle Córdoba, frente a la plaza del barrio Constitución. Dice Changuito, bueno, Chango, aquí está. Ayer también nos decía lo mismo. Con esta pérdida importante de agua que hay allí en calle Córdoba, frente a la plaza del barrio Constitución. Gracias, Changuito, por comunicarnos esto. Hola, LB4, queremos felicitarlos por el lindo programa. También quiero participar por los premios para papá. Mi número 755 y 078, soy...

0: Hoy no va a estar con nosotros la doctora Silvia Roculevitar. Bueno, está con una niñita, está un poquito enfermita, así que hoy no va a estar con nosotros, así que le mandamos un beso, un abrazo fuerte para que se recupere y esté con nosotros la semana próxima.
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0: Y estamos en comunicación con Sergio Alzá. Muy buenos días, Sergio, ¿cómo estás?
2: Hola, Kiko, hola a todo el equipo, la audiencia, muy buenos días, ¿cómo están?
0: Bueno, muy bien, ¿eh? Mañana fresquita la de hoy, pero ¿cómo se vienen los números?
2: Bueno, mirá, la verdad que muy bien, algunas novedades, especialmente lo que tiene que ver con una baja en la tasa de interés de los préstamos, especialmente los préstamos prendarios, los préstamos personales, empiezan a bajar un poquito las tasas, lo cual es una buena noticia. Fundamentalmente en el segmento de los prendarios estamos realmente muy, muy competitivos, muy a tono con lo que por ahí hacen algunas otras entidades, bancos y demás, con tasas que están alrededor del 3.8 mensual, que hoy para los valores actuales realmente es una buena tasa de financiación, contando además de que nuestras financiaciones son a tasa fija, es decir, a cuota fija, no cambia la cuota desde la primera hasta la última, entonces bueno, eso nos da alguna ventaja en ese sentido. Y contando también de que los plazos de financiación, que es un dato importante, en los préstamos no son extremadamente largos. Nuestro préstamo promedio está entre los 18 y 24 meses, cuando hay algunas entidades que están arrancando las financiaciones a partir de 36 cuotas. Entonces, son todos detalles que suman a cuando uno hace los números finales de cuánto tiene que devolver por un préstamo, realmente es importante. Así que bueno, eso como destacable, digamos. Y bueno, y además también comentarte un aviso cortito. Mañana, lo habíamos anunciado la semana pasada, estamos apoyando la visita de un evento que hay en el Centro de Convenciones, que está organizado por la agencia ABA Automotores, ahí en la calle Valle Fet. Nos visita el Toro Orosa, Álvaro Orosa, más conocido como El Toro, que bueno, es un agenciero, un vendedor de autos, pero también ya es un influencer, podríamos decir, maneja muy bien el tema de redes y todo lo demás. Y bueno, hay un evento ahí mañana en el Centro de Convenciones donde estamos apoyando, Montemar apoya este evento y realmente quedan algunas entradas todavía y es importante porque realmente viene a expresar un poco lo que él hace con redes sociales y todo y su éxito, digamos, en ese sentido, ¿no?
0: Muy bien. Bueno, ¿el valor de las entradas para ir?
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0: Muy bien, una cosa más, Sergio, ¿el dólar hoy cómo está?
2: El dólar hoy está a 1.405 para la compra, 1.455 para la venta. Bueno. Una pizarra realmente buena, estamos un poquito más abajo que algunos bancos.
0: Muy bien, Sergio, muchísimas gracias, hasta la semana que viene.
2: Gracias, que esté muy bien, un abrazo.
0: Hasta luego. Sergio Alzá, de la compañía Montemar.
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6: Muy buenos días, quiero participar por los premios I-755. Muchas gracias y felicidades.
7: Hola, buen día, soy Daniela, mi DNI es 683 y bueno, quiero participar por alguno de los premios para el Día del Padre. Los escucho todos los días, me encanta escucharlos en la mañana, así que en la mañana los puedo escuchar, así que los felicito por el programa que hacen.

0: Estos días grises me hacen acordar a Enrique el Antiguo. ¿Viste que Enrique el Antiguo siempre andaba, era todo blanco y negro, ¿no? Entonces, estos días grises así me hacen acordar a Enrique el Antiguo, ¿no? Pero de pronto miro hacia el costado y tengo a Jesús el Antiguo. Y entonces, ¿qué me dice Jesús el Antiguo?
1: Después le dije adiós.
0: Vamos a compartir unos 14 o 15 o 28 temas antiguos, ¿eh? Como Puerto Montt.
1: Abrázame y verás.
0: Así estamos, buenos días. Los escucho desde Buenos Aires. Besote grande para mi familia querida de Salto de las Rosas, nos dice Vivi. Ya estamos casi sobre las noticias, querido amigo, Puerto Montt. Así vamos a compartir la mañana un rato. Para divertirnos, para pasarla bien, para estar con Jesús el Antiguo. ¿Ya trajiste el ponche, Nero? Jesús el Antiguo le trajo el ponche. Y trajo la primavera sin alcohol también. 10 de la mañana, 29 minutos. Una pausa porque vienen las noticias. Y volvemos.

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1: 10:30 de la mañana en la República Argentina. El gobierno envía recursos financieros a 3 provincias. Amplió por decreto la asistencia a Entre Ríos y otorgó partidas a Jujuy y Santa Fe. Los montos llegan a 400.000 millones de pesos por distrito que deberán reintegrarse este año y se cancelarán con retenciones automáticas sobre la coparticipación. Alerta por tormentas y frío polar. El Servicio Meteorológico advirtió por una nueva ciclogénesis que afectará a las regiones del centro, noroeste del país y el área metropolitana de Buenos Aires. En tanto, se esperan fuertes nevadas en las provincias de Santa Cruz y Tierra del Fuego, que también estarán afectadas por viento de hasta 90 kilómetros por hora. Se desploma el precio del petróleo tras la firma del acuerdo de paz entre Irán y Estados Unidos. El valor del crudo se ubicó en $74.18 por barril. Los analistas coinciden que al reabrir el estrecho de Hormuz se producirá una mayor oferta de combustible en los mercados mundiales. El cielo se encuentra cubierto en la ciudad de Buenos Aires, temperatura 11 grados, humedad 79%.
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0: Hola Kiko, buenos días. Quiero participar por los premios. Me llamo Jorge, 612, los últimos tres. Que la pasen muy bien, que tengan buen programa. Chao, chao.
1: Hola, buenos días. Buenísimo programa. Quiero participar por los premios. Soy Ana y mi terminación de DNI es 067.
2: Buenos días. Feliz día. Quiero participar en uno de los premios. Soy Norma, mi número de documento termina en 534. Y mi esposo también quiere participar, Pedro, con el número de documento 041. Que la pasen lindo.
3: Hola LB4, buenos días. Chicos, qué alegría escucharlo. No sé si qué sería de nosotros si no estuviesen ustedes. Las personas solas para nosotros son una compañía. Bueno, quiero participar por algún premio. Soy Elida con el 625 y los felicito. Gracias, LB4.
4: Hola, buen día. Quería participar por los premios. Las últimas tres, 293 mías. Gracias, señor de la vía.
5: Hola, buen día. Bendecido día. Quiero participar por algún premio, DNI sub 498. Bueno, aquí estamos en casa, con frío, en un poco gripada, pero bueno, para arriba, hay que seguir adelante. Así que bendiciones y espero ganarme algún premio. Gracias.

0: Las 10 de la mañana con... ¡Opa! 39 minutos en el país. Y se viene el fin de semana y el Día del Padre. No des más vueltas. 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
0: En San Rafael, a esta hora, según el Servicio Meteorológico Nacional,
1: ¿en qué lugar se
0: 9 grados 4 décimas, con una humedad del 74%, sur a 8 kilómetros el viento. El cielo está mayormente nublado y la visibilidad 20 kilómetros. La térmica a esta hora, 8 grados, 4 décimas.
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2: Hola, buen día, N4. Buen día para todo el equipo. Acá desde las paredes, una mañana muy fresquita acá. Soy Mirta, quiero participar por cualquier premio, cualquiera me viene bien. Mi número es 092.
3: Buenos días, LB4. Qué bonito programa. Bueno, la verdad que siempre los escucho, pero tengo una duda con el tema que están pasando de Lucas Hugo. No sé cómo se llama. Me encanta, pero si ustedes me lo pueden decir, gracias. Bueno, quiero participar por los premios con el 931.
0: Ahí, Lucas Hugo con piso 10, se llama Sabor a Menta, Sabor a Menta se llama la canción que poníamos. Es nuevo, hace 5 días que salió este tema, es muy nuevito. Lucas Hugo y piso 10 con Sabor a Menta.
2: Hola, LB4, quiero participar por los premios, mi número es 4445, Rosa. Quiero hacer una pregunta. A mí me aparecen tres cosas, pero no me puedo meter para buscar la como es la emisora para la radio. No puedo ir a radio ni nada. Aprieto ahí, no sé, me salen las fotos y una carita. ¿A dónde tendría que apretar para poder verla, sacarla como es la radio para escucharlo en el teléfono?
0: Bueno, para escucharla, para escuchar la radio a través de su teléfono, tiene dos opciones. A veces, bueno, si le pone los auriculares, ¿no? Lo va a poder sintonizar donde dice radio y ahí busca 97.3. Si no, si lo quiere hacer por internet, tiene que buscarlo en www.lb4.com.ar. Ahí, le hace clic y le va a decir escuchar en vivo y le vuelve a dar al botoncito para poder escucharlo, ¿eh? Así que esas son las dos maneras que tiene que puede escuchar la radio a través de el teléfono. 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
0: Nos vamos a ir al sur de la provincia, nos vamos precisamente a Malargüe. Allí está Miriam Verdugo. Muy buenos días, Miriam, ¿cómo estás?
4: Hola, aquí. Quiero saludarte a vos y a todos los sanrafaelinos, justamente hoy con un sol radiante. Y estoy segura que coincidimos un montón en el tiempo, ¿no?
0: No, porque acá está nublado, está mayormente nublado. Sí, mira, al revés estamos hoy día, ¿eh? 9 grados 4 décimas en San Rafael.
4: De todos modos, el frío, déjame decirte que se ha hecho sentir en nuestro departamento, y más justamente en las últimas horas, porque bueno, la cordillera de alguna manera tiene un mantito blanco, 10 grados 4 décimas la temperatura actual acá en Malargüe, así que tenemos un poco más.
0: Uh-huh, un gradito más, sí.
4: Pero bueno, esta cordillera actualmente está un poquito cubierta y viene un poco de viento de allá, y capaz que esa brisa se hace sentir en algunos momentos, ¿no? No siempre. 10 grados 4 décimas, te decía Kiko, tenemos una humedad del 46%, la presión atmosférica del aire medio hectopascal es de 856, así que no se esperan precipitaciones para esta tarde, según lo que publica la página del Servicio Meteorológico Nacional, aunque para la mañana del día de hoy teníamos pronosticadas algunas lloviznas. Sabemos que el departamento de Malargüe es muy extenso, así que es muy probable que
0: en algún lado,
4: que haya llovido en algún lugar.
0: Claro.
4: ¿Sí? Y te cuento que para esta tarde noche vamos a esperar un poco de viento, así que el pronóstico nos obliga a la fiesta.
0: Bueno, ¿y qué tenés para contarnos de Malargüe?
4: Te cuento, Kiko, tengo algunas novedades. Una de ellas tiene que ver con la parte productiva. Hablamos de ganadería en nuestro departamento porque la provincia incluyó al departamento de Malargüe en la planificación productiva para el 2026. Hablamos de que el Ministerio de Producción de Mendoza reunió equipos técnicos de San Rafael, General Aldear y nuestro departamento para ordenar el trabajo territorial y definir acciones ganaderas para el próximo periodo. El encuentro apuntó a mejorar procesos internos, fortalecer la atención a productores y también relevar necesidades específicas del sur provincial. Sabemos que nuestros ganaderos son los creadores de alimento, en este caso de una de las carnes más orgánicas que puede haber en el país. La ganadería del sur mendocino empezó a ordenar su agenda para trabajar en el 2026 con una jornada encabezada por la Dirección General de Ganadería y reunió a equipos técnicos de San Rafael, General Aldear y Malargüe. El objetivo fue justamente coordinar estrategias territoriales, revisar todos los procesos internos que hay y fortalecer todo este acompañamiento que los productores hace muchísimos años que vienen reclamando, ¿no? Además, tener en cuenta que estos tres territorios son territorios muy extensos y hacen que los crianceros muchas veces estén alejados del norte provincial, en donde cuesta mucho llegar, y más cuando se trata de poder organizar una de las tareas más importantes que tiene que ver con la producción. El criadero está cuidando el ganado, no puede estar en una oficina haciendo trámites, ¿sí? El encuentro fue impulsado por el Ministerio de Producción a través de la Dirección de Ganadería y tuvo como eje central la planificación. Por primera vez, y está muy bien. Obviamente el próximo periodo comenzará en los próximos meses, cuando ya los crianceros empiecen a acarrear su ganado, pero todo el invierno tiene que estar presente en ganadería porque hay que trabajar, hay que seguir cuidando ese ganado. Para Malargüe, la inclusión de esta mesa técnica tiene una relevancia particular porque el departamento posee obviamente la transhumancia como una fuerte identidad y nunca había estado en esta mesa. Entonces es importantísimo que se pueda trabajar en conjunto y que los tres departamentos impulsen este tipo de actividad como un eje de economía serio y rentable para la evolución de la provincia. Uno de los puntos más importantes es la coordinación entre los departamentos. Comparten la misma problemática productiva, pero también tienen realidades distintas en materia de distancias, caminos rurales, condiciones climáticas, conectividad, tipo de producción, acceso a los servicios, y en este contexto la planificación regional va a ser clave para la evolución del próximo año y que tengamos una mejor producción, no solo de chivito, sino además de otros animales como la oveja y también bovinos y caballos que hay en las diferentes zonas. Esto por un lado, Kiko, pero del otro lado te hablo de un contraste que es el petróleo, también sí. Uno de los ejes económicos más importantes que tiene el sur de la provincia, porque San Rafael, con todo lo que está ocurriendo en el Sosneado a través de PCR, es que logra también imponerse en uno de los marcos de este plano económico para el próximo año. Sí, Malargüe queda en el centro de un nuevo mapa de operadoras, porque el mapa petrolero de Mendoza se reconfiguró con la salida progresiva de YPF de yacimientos convencionales y el ingreso de nuevos operadores. En el departamento Alargue, la provincia autorizó la cesión de las áreas del Cerro Fortunoso y Valle del Río Grande de Vinoil, mientras que YPF y la UTE Quintana de TCB preparan perforaciones exploratorias en Vaca Muerta, Mendoza. Estamos hablando de dos que se van a desarrollar en los próximos meses, creemos que a partir del mes de septiembre. El dato más reciente surge de la resolución número 103. Para todos los que les guste investigar un poquito, esta resolución nace desde el Ministerio de Energía y Ambiente, se publicó en el Boletín Oficial de Mendoza, y la norma autoriza a YPF, Sociedad Anónima, a ceder el 100% de su participación en las concesiones de explotación de las áreas de el Cerro Fortunoso, que es una de las zonas más grandes que tiene la provincia de extracción, y también estamos hablando de otra zona muy importante que habla sobre el Valle del Río Grande a favor de Vinoil Sociedad Anónima, en los términos de las normativas hidrocarburíferas nacional y provincial. La autorización tiene como validez de 4 meses desde su notificación. Desde ese plazo, YPF y Vinoil deberán presentar ante la Dirección de Hidrocarburos la estructura pública definida en sesión para que se puedan realizar todas las transferencias que tenga una vigencia efectiva, y la resolución también establece exigencias vinculadas con los canons, las regalías, las obligaciones ante irrigación. También habla sobre los pasivos ambientales y la responsabilidad sobre el abandono de pozos. Según informó, el clúster Malargüe incluye las áreas de el Valle del Río Grande, Cerro Fortunoso, con una producción estimada en la Dirección de Hidrocarburos de 700 a 800 metros cúbicos diarios, la dirección del área de Lucas Ebrio, también... el director de áreas, Lucas Ebrio, explicó que YPF ya había firmado un entendimiento con Vinoil y ahora la provincia autorizó formalmente la cesión, mientras se analiza la extensión de las concesiones que van a vencer recién en el 2027. Mientras tanto, se van llevando a cabo todos los procesos que deben ejecutarse y también, en consecuencia, se va llevando a cabo la parte de gestiones hacia la nueva empresa. Sabemos que eso está pasando, va pasando de forma progresiva y esperamos próximamente dar novedades de evolución ante todas estas cuestiones que ocurren en el subprovincia.
0: Muy bien, Miriam, muchísimas gracias por el informe. Nos reencontramos mañana, si Dios quiere.
4: Besos, Kiko, que tengas un excelente día.
0: Igualmente para vos, hasta mañana. Miriam Verdugo, de la oficina de la agencia de la sede de Minuto Ya, allí en Malargüe.
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0: Y el LB4, quiero un minuto de calle larga para el Día del Padre. Que tengan un lindo día. Soy Esther, mis últimas tres son 303.
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2: Hola, buenos días chicos, que tengan un bonito día jueves, que Dios los bendiga. Quiero participar por alguno de los premios. Soy Esmeralda con el 205. Muy lindo el programa.
3: Muchísimas gracias por pasar lo de los bomberos voluntarios. Mi nombre es Noemí Edí y bueno, quería dar ese mensaje porque yo sé que ustedes están siempre atentos para todo.

0: Buenos días, gente linda. Quiero participar de los premios, cualquiera sea, no hay ningún problema. Mis tres últimas cifras son 289. Gracias, chao, chao.
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0: Quiero participar de los premios, cualquiera sea, no hay ningún problema.
2: Hola, buen día, LB4. ¿Cómo va? Quiero algún premisito hoy, pero porque es mi cumpleaños. Soy de Montecomán. ¿Cómo se llama? El vinito, cualquier cosita, un regalito para el viejito.
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2: Hola, LB4, perdón, me olvidé de decir de hoy es mi cumpleaños, pero la terminación es 272 de mi DNI. Gracias.

0: Así estamos. 10 de la mañana con 55 minutos. Seferino nos dice, buen día, quiero participar de los sorteos en la página, y me dice que valide los datos, y me sale un cartón que dice que con mi DNI hay otro número de teléfono registrado. ¿Cómo hago? Wow. Bueno, ya consulto. Hola, hola, hermosa mañana de otoño, ¿verdad? Andrea con el 348, quiero el Benito Calle Larga. Armando nos dice, hola Kiko, que tengas un excelente jueves, quiero participar por el vino o cualquier premio. Armando con el 868. Estela nos dice, buen día, quiero participar por algún premio. Estela con el 104. Buen día, soy José, quiero el vino Calle Larga, mis últimas tres, 138. Pocha nos dice, muy buenos días, quiero participar por los regalitos, soy Susana, con 200, gracias mil. Más mensajes. Hola, dice Vero, buen día, amigos de LB4, soy Verónica, estoy a full de tempranito escuchándolos, quiero participar por algún premio, gracias chicos, mi número es 690. La Turquita nos dice, muy buenos días, señores de LB4, hermosa la radio, los escuchos son mi alegría, soy Turca Gladys, con el 588 por los sorteos. Buenos días, ¿cómo va? Soy Eduardo, quiero saludar a las floristas del cementerio, Norma Centeno y Vanessa Modón. También saludar a Rosa Núñez y a Vicky Bustos. Quiero participar con el 565, dice Eduardo.
1: Buenos días, LB4, buenos días, hermoso el programa. Quisiera participar por alguno de los premios. Soy Lilia, mis tres últimas cifras son 939. Cualquier premio me vendría bien. Muchísimas gracias. Síganos. Buenos días, en esta mañana fresquita. Quisiera participar mi hijo por alguno de los premios. Las tres cifras últimas son 305. El nombre, Emilio.
2: Hola, Kiko. Buen día. Soy Ariel. Quiero participar por el vinito Calle Larga. Mi última 3042. Muy lindo el programa. Abrazo.
3: Hola, Kiko. Buenos días. ¿Cómo estás? Qué lindo el programa. Siempre los escucho. Me encanta cuando te reís. Disfruto mucho la mañana escuchándolos a ustedes. Esperemos que Evita vuelva pronto, que se mejore. Y quiero participar por los premios del Día del Padre.
0: Qué buena canción esta de Roberto Carlos. 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
0: Nos vamos a ir a las noticias con este señor, sí, español el hombre, Julio Iglesias. Ya pronto llega, ya pronto.
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0: que voy olvido. 12 días falta para que llegue Julio, Así que mirá, lo estamos anticipando. Nos vamos a las noticias, el social y volvemos.

0: En minutos, el fiscal Raúl Garzón recibirá a Osvaldo Faceta, sindicado colaborador de Claudio Barrelier, hasta ahora único acusado de ser autor material del homicidio triplemente calificado de la menor. Por la incorporación de nueva evidencia, la acusación de Faceta podría cambiar de encubridor a partícipe necesario del hecho.
1: El Papa León XIV viajará en noviembre a Perú. Así lo confirmó el presidente de ese país, José María Balcázar, tras reunirse con el sumo pontífice en el Vaticano. Actualizamos el estado del tránsito con Romina Wiener.
2: Atentos, en la provincia de Tucumán se debe transitar con precaución en la Ruta Nacional 9, altura Las Talitas. En el lugar se llevan adelante tareas de mantenimiento. El tránsito está reducido en el kilómetro 1300, bajar la velocidad. Además, buena circulación en el puente Chaco Corrientes, ubicado en la Ruta Nacional 16. Y buena marcha en el Camino de los Siete Lagos en Neuquén. Misma situación en la Ruta Nacional 3 en Chubut.
1: Nacional es Mundial. La información con Damián Zárate.
3: La FIFA confirmó la designación de Darío Herrera, el árbitro argentino, para el cruce entre Bélgica e Irán, correspondiente a la segunda fecha de la zona de grupos en la zona G. El partido se va a disputar el próximo domingo 21 de junio a las 4 de la tarde.
1: En la ciudad bonaerense de Bahía Blanca, donde nos escuchás por AM560, la temperatura es de 10 grados 6 décimas, se registran lluvias hasta este mediodía. En la ciudad de Buenos Aires, temperatura 11 grados 4 décimas, humedad 77%, cielo cubierto.
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amigas y amigos de este espacio, tengan ustedes muy buenos días. Carne Social de la Hora 11. Misas. Parroquia San Antonio de Padua invita hoy jueves a la hora 18 al rezo del Santo Rosario en la Ermita de la Virgen. Parroquia San Maximiliano Colbe invita este viernes a la hora 15 al rezo de la misa en honor a Jesús Misericordioso. Recordatorios. Al cumplirse 8 años y 3 meses del deceso de Fernando Oscar Carrasco, sus hermanos, hermanas y sobrinas lo recuerdan con infinito cariño y ruegan una plegaria por la paz de su alma. Hoy se cumple un mes más del fallecimiento de María Perea de Sosa. Sus sobrinos la recuerdan con mucho amor y piden rezar una oración en su querida e inolvidable memoria. Se cumplen 11 meses del lamentado deceso de Alicia Susana de Yo. Sus hermanos, hermana política Rosa y sobrinos la recuerdan con mucho amor y piden una oración por la paz de su alma. Se recuerda un año más del natalicio de Quito Aranda. Lo recuerdan con infinito cariño sus sobrinos, sobrinos nietos y Gaby, quienes piden una oración en su memoria. Con el motivo de cumplirse 8 años del fallecimiento de Jacinto Ortega.

0: Olivares, Tito, su esposa, hijas, hijos políticos y nietos, ruegan por una oración en su querida e inolvidable memoria.
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0: Fallecimientos. A la edad de 65 años, falleció la señora Mónica Patricia Bordón. Sus restos se velaron en sala de velatorios de Avenida del Libertador 619 y fueron trasladados a su posterior cremación. La señora Mónica Patricia Bordón se domiciliaba en nuestra ciudad. A la edad de 76 años ha fallecido la señora María Cristina Ortega, Mari. Sus restos serán velados a partir de la hora 14 hasta la hora 17 en sala de velatorios de Avenida Belsarfia en 1375 y llevados a su posterior cremación. La señora María Cristina Ortega, Mari, se domiciliaba en nuestra ciudad. En Junín, provincia de Buenos Aires, falleció a los 67 años el señor Luis Alberto Figueroa. Sus restos serán cremados y trasladados a nuestra ciudad. El extinto, el señor Luis Alberto Figueroa, era conocido vecino de calle Independencia de Pueblo Diamante. Ha dejado de existir a la edad de 88 años la señora Aide Torres, viuda de Rodríguez. Sus restos se velan en sala de velatorios de Comandante Salas 460 y luego a la hora 11:30 serán sepultados en el cementerio central. La señora Aide Torres, viuda de Rodríguez, se domiciliaba en nuestra ciudad. Hasta aquí el carnet social de la hora 11. Por su atención, muchas gracias. Un espacio similar, luego, hora 19, con El Mundo Social.
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0: nuestro amigo.
1: No quiero ser más tu amigo. César Banana Cuidado. Son las 11 y 13 minutos de la noche. Aquí estamos compartiendo esta magnífica noche de San Rafael, con un recuerdo entrañable como César Banana Pueyrredón y No Quiero Ser Más Tu Amigo. No se crea que es la noche, es la mañana. Lo que pasa, nos ponemos así medio melosos. Y si César abre, él cierra.

0: lo que está sonando, claro, es Eddie Sierra. Es un chistecito, ¿no?
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0: Nos llevamos, nos vamos con nuestras cabecitas a los 90, principio de los 90. Con César a finales de los 80 también, y en los 90. Y entonces gritamos todos juntos, ahora y dice... Aférrate a mí, aférrate a Ilio y 4, Nacional San Rafael.

0: Hola, LB4, buen día, feliz día para todos. Quisiera jugar por los premios para, creo que hoy o mañana, no sé cuándo son. Mi nombre es Alberto, 394. Un abrazo, chau chau.
1: Hola, buen día LB4, soy Noemí de Las Paredes y quiero participar por alguno de los premios para el Día del Padre. Mis últimas tres cifras son 8.42. Muchas gracias.
2: Hola chicos, buen día, ¿cómo estamos? Espero que estemos todos bien. Yo medio engripadita, pero bueno. Quiero participar de los premios del Día del Padre, cualquier premio que haya, bienvenido es. El solo hecho de participar me hace feliz. Así que bueno, soy Gladys 407 y mi marido Ramón 254. Que tengan lindo día.
3: Hola, buenos días al personal de la LB4. Mi nombre es Gladys, mis últimos DNI es 111. Quisiera participar para alguno de los premios, cualquiera. También quiero felicitarlos por alegrar la mañana todos los días. Y bueno, les mando un beso para todos. Gracias.

0: Los Enanitos Verdes y...
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0: Aún sigo cantando, se llama esta canción del primer disco de Los Enanos, que fue producido por David Lebón y Andrés Calamaro.
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1: Buen día, chicos. Un día nubladito pero lindo. Quiero participar por los bombones.
2: Buenos días, chicos. Felicitaciones por todo lo que hacen para que nosotros estemos contentas. Bueno, quiero participar por los premios. Soy Mercedes 673. Nuevamente, mis felicitaciones.
3: Buen día, quiero participar por los premios. Soy Roberto 197, mi tres último.
4: Hola, LB4, buenos días. Muy lindo programa, muy bonita música. Quiero participar por los premios. Soy Isabel, mi número es 322.
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0: en casa los quiero todos cantando. ¡Vamos! Ahí está.

0: canción por un minuto de amor, ¿cuánto daríamos, eh? El domingo, en el Día del Padre, un minuto de amor para papá.
1: Hola, buen día, Kiko. Quiero participar por el desayuno de Jorge Luis, por ese cafecito. Bueno, mis tres últimas, 684, soy Magda. Gracias. Qué excelente música, me encanta, me encanta. Me acompaña mientras trabajo.
2: Hola, buenos días, soy Mirta. Quisiera participar por alguno de los premios. Mi número es, mis tres últimos son 188. Y bueno, que tengan un buen día todos los locutores de la radio, la LB4. Es mi compañía en la mañana.
3: Hola, buen día, LB4. Quisiera participar. Soy Paola con el 119. Muchas bendiciones y feliz fin de semana.
0: 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Vamos todos, ¿eh? Vamos, vamos.
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0: Eres el Roque Narvaja, qué canciones, ¿eh? Y esto se llama Menta y Limón, súbilo, súbilo, súbilo, dale.
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0: Buenos días, quiero participar por el desayuno, nos dice Julia con el 973. Buenas, buenas, buenas. Participo por el regalito para papá, Fati con el 245. Vladi nos dice, hola chicos, muy buena onda, quiero participar por el vino. Mi número 180, nos dice Gladys. Alejandro, buenos días, quiero participar por las milanesas y el desayuno. Soy Alejandro con el 138. Rosalía nos dice, muy lindo programa, quiero participar por los premios para papá. Mis últimas son 409, Rosalía. Pedro nos dice, hola, buenos días, hermoso programa, quiero participar de los premios. Edith con el 581 y Pedro con el 261. Buen día, pérdida de agua frente a la escuela Enet, sobre calle Entre Ríos, es bastante. Gracias, Patricia. Buen día, lindo programa, quiero por el premio para papá. Soy Alicia con el 797, gracias. Buen día, quiero preguntarle si tienen noticias del corte de agua en el barrio TAC, ya te digo. ¿Dónde son los cortes programados para el día de hoy, jueves? Estarán en la ciudad, en intersección de calles Leloir con Chestakov y adyacencias de 9:30 a 13:30, entre calles Echeverry. Ah, estoy leyendo lo de Mendoza, de cualquiera lo mío, En San Rafael, intersección de las calles Los Carolinos con San Cayetano y adyacencias, eso es de Rama Caída hasta la hora 13, entre calles Benelli, Blas Pereira, Las Cuevas, Las Aucas y Aras adyacentes hasta las 13:30, entre calles Santa Teresa, Gaviola, Chalet Sin Techo y Ruta Nacional 143, el corte será desde las 12:30 a las 16:30 horas.
5: Hola, buen día, gente linda de LB4. Radio San Rafael. Buen día a los locutores, operadores de la radio. Bueno, mi nombre es Norma, quiero participar. Los estamos escuchando con Mari, como todos los días los escuchamos. Y bueno, queremos participar a ver si nos ganamos algún premio. Mis tres últimos del DNI, 858, y el de Mari, 978. Así que muchísimas gracias, bendiciones para todos. Y para toda la gente que escucha la radio.
4: ¿Cuánto?
0: Cuando le pone, se pone la chaqueta de Jesús el Antiguo, madre mía, hasta Piero aparece, ¿eh?
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5: Muy lindo el programa, muy lindo, la verdad.
0: Quiero entrar.
5: Me encanta el programa de la mañana, ¿eh?
0: Gracias. Nunca he visto una mirada igual. Bueno, Amalia nos dice, buenos días, quiero participar por los premios, gracias. Amalia. Alfredo dice, buen día, buen día. Muy bueno el programa, quiero participar por los premios del Día del Padre. Soy Alfredo con el 713 y Lidia con el 714. Lali, quiero participar por los sorteos, dice Gladys. Hola chicos, que tengan un lindo día. Gladys de Gush. Zuli, hola, buen día, querida LB4, quiero participar por cualquier premio, dice Zuli con el 699. Norma. Oh, buenos días, los escucho desde Neuquén, qué bueno. Saludos a mis hermanas que escuchan la radio, muy buena la música, dice Norma Trentini. Bueno, Silvia, vamos, vamos, vamos, Argentina. Laura nos dice, buenos días chicos, me gustaría participar por todos los sorteos. Soy Laura 452. Hola, quiero participar por los regalos del Día del Padre. Mis tres últimas son 171, Nancy, saludos a mi mamá Rosa y a mi nena Sofía.
5: Muy lindo el programa, muy lindo, la verdad. Me encanta el programa de la mañana, ¿eh?
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7: Buen día, mi nombre es Olga y quiero participar por alguno de los premios. Mis números de DNI, los últimos, son 691. Que tengan un hermoso día.
0: Gracias.
7: Gracias.
0: Debido a la corta anual del canal marginal, se ha visto afectado el ingreso de agua cruda al establecimiento potabilizador Biofed, registrando baja presión o interrupción del servicio en Barrio Isros, Biofed, Comiso, El Sosneado, Los Filtros, Cortaderas, Unimed, Docente, Inquilinos, Ometal y el Barrio TAC. El personal de la empresa está trabajando para solucionar este inconveniente lo antes posible. Durante este corte de servicio, por favor, mantenga una reserva de agua potable embotellada, 2 litros por persona, y guardarla en recipientes limpios, claro. Cuide también permanentemente la reserva del agua del tanque domiciliario y si se encuentra cerca de la zona afectada por el corte. Haga uso sumamente responsable y solidario del agua potable. Regule con la intensidad del caudal de agua en las canillas. Además, evite el uso de lavarropas automáticos, lavavajillas y el riego de jardines. Recuerde que el lavado de veredas, vehículos con manguera o el uso de hidrolavadoras está prohibido las 24 horas del día y los 365 días del año. Controle goteras en canillas y pérdidas en inodoros. Lo cierto es que los barrios Isros, Biofed, Comiso, El Sosneado, Los Filtros, Cortaderas, Unimed, Docente, Inquilinos, Ometal y Touch están afectados por esta interrupción o baja presión del servicio que se ha visto afectado por el agua cruda que ingresa al establecimiento potabilizador. 11 de la mañana, 30 minutos.

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1: Las 11:30 de la mañana en la República Argentina. Continúa la búsqueda de la cápsula radioactiva robada en Rosario. Se trata de una fuente de cesio-137 utilizada en medicina nuclear y que fue sustraída de un laboratorio. Las autoridades activaron un protocolo de emergencia a nivel nacional. Juicio por los cuadernos de las coimas. Se reanudó el proceso y en la nueva audiencia se suman más testimonios vinculados a los vuelos presidenciales. En el debate judicial están puestos una vez más los viajes aéreos a Santa Cruz y en los controles aplicados al equipaje de los pasajeros. Proyecto para revocar la ciudadanía a los estadounidenses naturalizados. El Departamento de Justicia presentará 250 casos para octubre. Funcionarios norteamericanos denunciaron que hay quienes obtuvieron los papeles en el extranjero de forma fraudulenta. En la ciudad de Buenos Aires, temperatura 11 grados 4 décimas, humedad 77%, cielo cubierto.
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0: Hola, buenos días. Buenos días para informar o avisar que viene desde El Molino o San Rafael Centro hacia Rama Caída, está cortado en calle Tulio Engrimán. ¿Qué están reclamando? No sé, pero han prendido fuego, cubierta, así que está cortado y no se puede ni seguir para Rama Caída ni girar a la derecha hacia el parque tampoco.
1: Hola, buenos días, LB4. Bonito programa. Mirá, me gustaría participar por alguno de los sorteos. Soy Teresa. Mi última son 052. Y de mi esposo, 690. Bendiciones.
2: Mira, chicos. Y Kiko, gracias por hacer ese programa que a uno le da el ánimo con esa música que ponen y que siempre estamos acompañados. Bueno, mis últimas cifras son 219 y cualquier premio es igual. Bendiciones, Kiko. Oh, Kiko, soy Mirta, no te puse el nombre.
3: Chicos, quiero participar de todos los sorteos. Soy Marilina con el 484, lo escucho todos los días.
4: Hola chicos, ¿cómo les va? Hermoso programa, los escucho todos los días, participo todos los días. Quiero sacarme algún premio. Soy Norma de la Llave con el 814. Muy lindo programa, son muy entretenidos. Y todos los días los escucho, así que... Y participo todos los días, puede ser que algún día me tenga suerte y me toque algún premio. Bueno, chao.
5: Hola, buenos días. Mi nombre es Estela, quiero participar por cualquiera de los premios. Muy linda la radio, Dios les bendiga. Chao, chao.
6: Hola, buenos días, LB4. Bueno, felicitarlos por el programa, que lo escuchamos todas las mañanas. Y bueno, queremos hacerle un saludito a la señora Graciela Yáñez, que hoy está cumpliendo años, de Daniela, su hija, y de Carolina. Un beso grande. Gracias por la compañía.

0: Hola chicos, buenos días, buenos días. Muy linda la música que están poniendo, me encanta. Quiero participar por los premios para el del Día del Padre, para mi hijo que es su cumpleaños y también es papá. Soy Norma con el 795.
1: Buen día, Kiko. Buen día, LB4. Esperemos que vuelva pronto Evangelina, se la extraña. Soy Ruth con el 408 y quiero participar por alguno de los premios. Gracias, buen día, un beso.
2: Hola Kiko, buen día. Te habla una tocaya tuya, soy Kika de Rama Caída. O sea que mi propio nombre es Angélica, pero me dijeron toda la vida Kika y no sé por qué. Quisiera participar por alguno de los premios. Mis últimos tres son 316 y desde ya desearle a todos los papás de San Rafael y de la Argentina, por supuesto, un muy feliz día. Y aguante Argentina el lunes, ¿no?
3: Hola Kiko, buenos días, ¿cómo estás? Un hermoso día hoy, espero que la pasen bien. Mi nombre es Rosa y mis tres últimas son 646 y quiero participar por los premios del Día del Padre. Un beso.
4: Hola, quiero participar por los premios, los escucho todos los días, los felicito por el programa. Soy Norma, mi terminación es 780.
5: Hola LB4, buen día, ¿cómo les va? Acá Matías Carricondo, laburando. Quería participar por cualquier premio. Mi número de terminación de documento es 614. Un saludo.
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7: Y saltando de la rambla, de la rambla de Mar del Plata, nos vamos a ir al Paseo Sarmiento, a la peatonal Sarmiento, allí en Mendoza, donde está el señor Bautista Franco. Hola Bauti, buen día, ¿cómo estás?
8: Buen día, Kiko, buen día, chicos. Espero que estén bien. Nosotros acá profundamente felices, 11 grados en este momento, nubladito.
7: Sí.
8: Y se espera que llegue a los 18 grados hoy, aunque no lo veo a los 18 grados.
7: Como acá, más o menos, Bauti. Como acá, ya medio frescón, pero dicen que claro. 17, 18 grados también por acá.
8: Son promesas, promesas.
7: Sí. Promesas sobre el video, decía Charlie, ¿te acordás?
8: Sí.
7: Bueno, contame.
8: Les comento, chicos, una cosa importante hoy, si ustedes entran en la página del boletín oficial de la provincia, se puede ver la reglamentación de una ley, sí, de una modificación que permite que las personas de la provincia puedan denunciar infracciones viales a través de mecanismos online. Uh-huh. La idea es que se pueda realizar a través de una aplicación que está promoviendo el gobierno y que vamos a tener que empezar a descargar, que se llama Mendoza por mí, y que si bien aún no está lista para recibir este tipo de denuncia, el gobierno ha estado proporcionando un número de WhatsApp para poder enviar material audiovisual, ¿sí?, de cuando nosotros veamos una infracción de tránsito en cualquier lugar de la provincia.
7: Es como ser un policía ciudadano, por decirlo así.
8: Así es. La idea es que se puedan comenzar a utilizar, ¿sí?, herramientas digitales para poder empezar a, por lo menos, prevenir lo que son las infracciones viales, principalmente en las rutas, que ha generado muchísimos accidentes y se ha podido ver, principalmente lo que es el verano, en lo que es Ruta 7, que muchas veces se ven videos, se ven fotos de personas cruzando en doble
7: línea amarilla, sí.
8: En doble línea amarilla, bueno, yendo a gran velocidad en zonas donde después ocurren accidentes terribles. Durante el verano llegaron a haber 3, 4, 5 accidentes, varios fatales por semana en lo que son rutas nacionales. Y bueno, es una situación lamentable que el gobierno, bueno, con esta reglamentación busca busca comenzar a avanzar, comenzar a superar este problema e incorporar también la responsabilidad ciudadana en la práctica de lo que es la seguridad vial, que es muy muy importante.
7: Por supuesto.
8: Otra noticia para comentarlo, que vamos a estar subiendo en breve a Minuto Ya, y es que el Ministerio de Hacienda, sí, de la provincia de Mendoza, que son los que manejan la plata, oficializó la distribución oficial de 148 mil millones de pesos, ¿sí?, en lo que es el concepto de coparticipación interna de la provincia para las municipalidades, fondos que corresponden a la liquidación del mes de abril, ¿sí?, por lo que es canon de producción y canon por recta extraordinaria, ingresando estos fondos a las arcas municipales, que es una, bueno, es importante para los municipios que viven y reciben estos fondos que recupera la provincia a través de diferentes formas impositivas y que luego distribuye a los municipios para que lo puedan utilizar en lo que tanto en lo que es pago de salario como en lo que es obras de infraestructura. Así que bueno, para comentarles esto, nosotros ahora nos vamos, una cuestión muy interesante, vamos a un evento ahora en 15 minutos desde aquí en la ciudad de Mendoza, porque están haciendo un relevamiento de lo que es estafas virtuales en la provincia de Mendoza a través de una investigación con la Universidad de Champañat. Así que bueno, ahora vamos a ver cuáles son los resultados y cómo está trabajando la ciudad de Mendoza en particular, en este caso, con esta problemática que aqueja a gran parte de la población. La provincia recibe más alrededor de 1.600 denuncias mensuales en concepto de estafas virtuales principalmente. Así que bueno, una situación lamentable que está siendo trabajada por el gobierno. Así que,
7: bueno, muy bien. Eso. Bueno, gracias Bauti, nos reencontramos mañana.
8: Les mando un abracito, léanlo en la página de minutoya.com.ar.
7: Muy bien. Bautista Franco, corresponsal en Mendoza, de Minuto Ya.

0: participar de unos premios. Muy buena la música, las noticias que dan. Así que, bueno, soy Emiliano 625. Me encuentro solo.
1: Hola LB4, soy Mari de Ramacaída. Mis tres últimos son 461. Quiero participar por los premios. Muchísimas gracias y que Dios los bendiga.
2: Hola, buenos días, muy lindo el programa. Soy Raquel, quiero participar por los premios 970, la última numeración de mi DNI. Y 521 de mi esposo.
3: Hola, buen día amigos de LB4, soy Mari y quiero participar por todos los premios. Mis últimas son 758.
4: Hola LB4, buenos días, quiero participar por algún premio. Soy María de la Isla, 465 mi terminación. Muchas gracias, hermoso programa.
5: Buen día chicos, bueno, no les puedo mandar bien los audios. Les deseo que tengan un feliz día. Soy Luisa con el 656 y me gustaría participar por algún premio. Muy, muy buenos días. Muy feliz día también.
6: Las 11 de la mañana con 47 minutos. Se viene el fin de semana y el Día del Padre. No des más vueltas. 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A mí me volvió loco su forma de ser. Tengo 8.000 mensajes, vamos a ver y vamos a... ¿Me dejás que saque una onda? Bueno, buen día, quiero participar por algún premio, el vino, el desayuno u otros, dice Marta, son mi compañía. Magda nos dice, buen día, quiero participar por el premio, en especial por el mate matero. Dice Maggi, no regalamos ningún mate nosotros. Bueno, Lali, buenos días, quisiera participar por los premios, dice Lili. Marta, perdón. Una pregunta, el señor Carlos Saluti no conduce ningún programa o cambio de horario. Está a la tarde, Salati, ¿no? Ahí como está el fútbol, bueno, es que el Carlitos a veces no está en la tarde. Hola, señor de la mejor radio del mundo, quisiera participar por algún premio. Mi DNI es 975, abrazos. Buen decido día, mi número es 783, dice Juan Carlos. Carmen, buen día. Lindo programa, quiero participar por los premios, dice Carmen. Héctor, buenos días. ¿Me podrían pasar el pedido del personal de Ramacaída? Gracias. A ver si lo tengo por acá. Bueno, ahí estamos. Ahí pasadito, ahí está. Juan nos dice, hola, buen día, quiero participar por los premios del Día del Padre. Soy Julio con el 966. Más mensajes que llegan, tengo una bocha, ¿eh? Así que vamos, ahí va, como una tanda especial. Hola, Lucía dice, buen día, quiero participar por los premios, ya que mis hijos no están, yo y ustedes hacemos el regalo del padre a mi marido. Gracias, dice Lucía. Noemí, bueno, buen día Kiko, por favor, si puedes mandar saludos y cariños y abrazos a mi hermana Norma, que los está escuchando de Neuquén. Claro, Alicia, gracias totales. Walter nos dice, buen día, muy bonita la música, quiero participar por los premios. Walter con el 985, buenos días, participar, quiero por los premios, dice Luis con el 514, la primera vez que los escucho, gracias, espero ganarme algo, mirá Luis, bueno, tal vez mañana. Hola, buenos días, gente linda, quiero participar por los premios, dice María. Albina, buen día, quiero participar por los premios. ¿Cómo se hace para participar? ¿Dónde tengo que entrar? www.lb4, ahí se hacen los sorteos. lb4.com.ar, ahí está, tenés. Vinos Calle Larga, set matero, perfumes árabes, camisas, bombones, mochilas. Bueno, tenés absolutamente de todo para participar. www.lb4.com.ar. María nos dice, hola, feliz jueves. Y anticipando el Día del Padre para todos los papás, que Dios los bendiga, quiero participar por algún regalito. Hola, buen día, quiero participar por el sorteo, soy María. Dice, buen día, LB4, a mí me dice lo mismo a la página, que ya está registrado mi DNI con otro número de celu. Voy a hablar con la gente de acá, de computación, para que nos diga a ver qué pasa. Buen día, LB4, quiero el vino, soy Liliana con el 525. Hola, LB4, bonito programa, soy Mariela de la Villa. Quiero participar por los premios, mis últimos 3725. Hola, buenos días, quiero participar por cualquier premio, soy Amalia, mi DNI 807, buen día. Gracias por la compañía, quiero participar por algún premio, dice Viviana. Buen día, locutores, quiero participar, 604 nos dice Tere. Buenos días, quiero participar por los sorteos, Débora nos dice esto. Buenos días, quiero participar por los premios. Soy de Montecomán, siempre los escucho, 024, Claudia, gracias. Gregorio nos dice, hola, por algún premio. Cuadro Venegas, fresquito hoy, gracias. Sisto Mancilla nos dice, buenos días, Kiko y compañía, quiero participar por los...

0: entretenerme. Muy lindo la mañana, muy lindo el programa de ustedes, muchachos. Dios les bendiga mucho. Quisiera participar por el vinito, por lo que sea, para el Día del Padre. Me llamo Rafael y mis últimas tres cifras son 754. Adelante.
1: Hola, buen día. Soy Anastasio del Salto de la Rosa. Con el 943 quiero participar en los premios.
2: Hola, chicos, buen día. Soy Beatriz de Gus. Mis últimas tres cifras son 099. Quiero participar por algún premio.
3: Buen día, Kiko. Soy Marta. Quiero participar por el vino para mi yerno para el Día del Padre. Mis últimas son 412.
4: Hola, buenos días. Muy lindo el programa. Bueno, quisiera participar por los premios. Mi número es 151, determinación del DNI. Soy Carlos.
5: Gracias. Buen día, Kiko. Soy Carlos del 793. Muy lindo programa. Muy lindo todo tu interés por todos los temas, la verdad. Está muy bueno tu programa. Bueno, te dejo mi número para participar de algún premio. Y seguí así, que está bueno el programa, ¿eh? Buen día, gracias.
6: Ay, ay, ay, ay, ay, ¿cómo habrá pensado Marta Sánchez en alguna vez, no? Uy, Marta.

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1: ¿Y cómo estás? 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Atendemos de corrido hasta la hora 16. 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Le vamos a dar la despedida a Jesús el Antiguo. Y le vamos a dar la bienvenida

0: Le mando mensajes a Marta Sánchez. Desesperado. Bueno, ahí vamos a seguir a esto, con esto. Fabi, convertiste en antiguo. Vení de gris, Fabi. Vení, Fabi. Te pongo un 9, te juro. De Fabi el antiguo se pone, ¿eh? Sí, hoy jueves, como ayer no lo hicimos, hoy Fabi se pone la chaqueta de Fabi el antiguo, ¿eh? No soy el Enrique, pero bueno. Así que las 12 del mediodía en San Rafael. Preparen las fotitos, porque quiero saber qué están cocinando. Chao.
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3: Mediodía en la República Argentina. Creció en junio la confianza del consumidor. Así lo indicó un informe elaborado por la Universidad Torcuato Di Tella. El indicador se ubicó en 42,71 puntos, lo que

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1: Austria, próximo rival de la Argentina el lunes desde las 14. Stefan Poch, lateral derecho, podría haber sufrido una fractura en la mandíbula. Tuvo un golpe ante Jordania y el cuerpo médico le sigue haciendo estudios. Michael Fiedler, el médico, dijo, tiene un dolor en la mandíbula inferior izquierda, está de buen ánimo, está previsto realizarle una tomografía en las próximas horas y después podremos dar una valoración más precisa.
0: En la ciudad de Salta, donde nos escuchás por AM690, la temperatura 10 grados 3 décimas, el cielo se encuentra mayormente nublado y la visibilidad reducida a 8 kilómetros por neblinas. En la ciudad de Buenos Aires, temperatura 11 grados 6 décimas, humedad 75%, el cielo se encuentra cubierto.
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0: Mediodía con 8 minutos. Llegamos a la mitad del día, ¿no? ¡Qué bien! Llegamos, eso es bueno. Dicen desde Salto de las Rosas, buenos días, te estoy escuchando. Gracias, dice Natalia, con el 204. Javier nos dice, hola Kiko, quería saber si el sábado hay desfile en Salto de las Rosas por el Día de la Bandera. Supongo que sí, calculo, ¿no? Que como todos los años celebran el Día de la Bandera allí en Salto de las Rosas. Buenos días, ¿alguien me puede decir cómo está el camino hasta Pareditas? Y está complicado el camino hasta Pareditas, ¿eh? Están trabajando, ¿no? Y está complicado, así que, y no está en buen estado la ruta, ¿eh? Hola, buenos días, quiero participar por el vino, dice Jorge. Buenos días, Lidia nos dice, Adrián, seguimos sin agua en el Unimed, calma, para los premios, 597, están laburando, recién leíamos el comunicado. Buenos días, gracias por la buena educación en la conducción. Quiero participar por el premio del Día del Padre, 691. Gracias, Daniela. Me aferré al lampazo y bailar lentos. Kiko Chiqui dice con el 212. Vamos por un premio. Mi esposo dice, hola, buen día. Soy Graciela, desde temprano los escucho. Mi esposo también los escucha, 940 su DNI. Nancy, buen día. Quiero participar por el premio del Día del Padre para mi marido y mi papá en el cielo. Aguanten los acuarios, pero por supuesto que aguanten los acuarios, nos dice Marcos. Buen día, mis compas de todos los días, quiero participar por el vino Calle Larga. Abrazo, Jesús 598, viajando a Mendoza capital. Muy bien, muy romántico. Y dale, ahora dale arriba, dice. Ah, bueno, Osvaldo dice, buen día, gente linda, quiero participar por los premios 261, saludos. Buenos días, quiero saber, buenos días, les hago saber que desde ayer no tenemos agua, barrio Garbín, dice Nancy. Bueno, hay problemas, están trabajando en ello. Buenos días, recordé una canción de José Vélez, Argentina. ¿Pueden ponerla un poquito? Gracias. Muy buena la radio. Me llamo Yuli. Bueno, hola Yuli. Buenos días, hermoso programa, quiero participar por los premios. Hola, quiero participar por los regalos. Soy Carmen con el 588. Cintia, hola Kiko. Buen día, me gustaría participar por el premio del regalo para papá, las milanesas, mis últimas tres. Mi nombre es Cintia, que tengan un excelente jornada, me encanta la música que están pasando. Hola, gente linda, quiero participar por el desayuno, soy Eli. Vamos, buen día, quiero participar por los premios, dice Sandra con el 418. Valeria, mi hija también quiere un regalo para su papá, dice Cintia. Las 12 del mediodía con 11 minutos, actualizamos datos del tiempo en San Rafael a esta hora, según el Servicio Meteorológico Nacional. Dice que tenemos 12 grados 4 décimas. Son los de las 11, ya enseguida vamos a tener los nuevos. La humedad 61%, sur a 8 kilómetros el viento, algo nublado el cielo y la visibilidad es de 20 kilómetros. Tenemos con nosotros aquí en nuestros estudios a nuestro director, Nicolás Zapata. Buenos días, Nico, ¿cómo estás?
1: Hola, buenos días, saludos a la audiencia que nos está escuchando en este mediodía del jueves.
0: Sí, lindo jueves, la verdad que
1: sí, sí, un día hermoso, hermoso, la verdad, espectacular.
0: Bueno, Nico, hay algunos mensajes que nos han mandado. Bien. En donde dicen, para ser más exactos, te voy a ver. Es, en realidad es así, dice que cuando se ponen el documento en su en la página de la radio, sí, le salta con otro número, que ya están cargados.
1: Que ya están cargados. Sí. Eso quiere decir que ya han participado a través del sorteo y han quedado cargados con otro número. Por eso les da la opción en participar. Dice, ya participé antes, por ejemplo.
0: El texto dice así. A ver. A mí me dice lo mismo la página, que ya está registrado mi DNI con otro número de celular.
1: Que me pase ese caso en concreto. Ese caso, pasámelo en concreto y lo vemos, porque ¿qué es lo que le cuento a la audiencia? Que cada vez son más los participantes.
0: Ah, bien.
1: Que hoy han participado 200, 300 personas, y casos en concreto los vamos a ver uno por uno, así se lo resolvemos. Pero no hay muchos problemas a la hora de participar. Les cuento básicamente cómo es. En la página de lv4.com.ar tenés la posibilidad de escucharnos en vivo. Arriba hay un mensajero que dice abrir radio. la podés compactar, podés navegar la página, ver noticias, y también tenés un botón que es sorteos. Cuando ingresás a sorteo, vas a ver vinos de calle larga, sed materio y remera de ruta 40, perfume árabe, camisa de hombre, mochila matera, bombones Ferrero Rocher. Por ejemplo, si quiero participar de la caja de 25 bombones Ferrero Rocher,
0: acá está la página, está la fotito, está la fotito increíble.
1: Yo le hago clic o a la fotito o al botón participar y ahí me abre la página de esa, de ese sorteo en particular.
0: Bien, lo estoy haciendo, ¿eh?
1: Bien, vamos paso a paso. Entonces, bien, estoy en la página Bombones Ferrero Rocher.
0: Exactamente.
1: Ahí nos aparecen tres fotitos de los ricos bombones y abajo dice participar. Y abajo de participar dice ya participé antes. O sea, ¿qué quiere decir eso? Que si has participado antes, directamente no tenés que completar,
0: claro,
1: tus datos.
0: Esto va, dice nombre, apellido, DNI, teléfono, email, provincia, la ciudad, la dirección y el número, básicamente, ¿no?
1: Claro, esos datos los va a completar una sola vez. Las personas, bien, que no lo hayan completado antes, una sola vez lo va a completar para después participar en cualquier sorteo. Capaz que él ya participé antes, deberíamos cambiarle el nombre, pero participar no está nada, digamos, confuso. Ha participado, hoy han participado como 300 personas en los sorteos.
0: Bien.
1: Una vez que participo, por ejemplo, los bombones, ya quedo, sí, registrado para ese sorteo de los bombones. Bien. Si quiero participar para el de perfume, tengo que ir a participar para el de perfume y ponerle de nuevo participar.
0: Bueno, estoy haciendo lo único, ¿eh?
1: Hacelo, porque te quedan tus datos registrados, no los vas a tener que volver a cargar.
0: Bien.
1: Y a esta persona que tuvo problemas se lo vamos a resolver en particular.
0: Bien, sí, yo estoy cargándome.
1: Está cargando, exactamente, ahí te va a pedir el nombre, te va a pedir el DNI, el teléfono, el mail, la provincia y la ciudad, dirección y número.
0: Bien, ¿cómo hago para poner el arroba acá?
1: ¿El arroba?
0: Yo soy medio inútil.
1: Bueno, no hay problema. Le contamos a la gente que además de participar de los sorteos, tiene la posibilidad de leer noticias en la página de inicio, de ver los resultados del mundial.
0: Ver todas las noticias que tenemos y vamos subiendo en la página, ¿verdad?
1: Los partidos programados que se vienen. Y bueno, algunas cuestiones más allá nos pueden ver en este momento en la página de lv4.com.ar.
0: Sí, aquí estamos.
1: Ahí estamos.
0: ¿Nos podés...?
1: Les cuento la cantidad de participantes que hay en sorteos. Por ejemplo, vinos calle larga, 58 participantes.
0: Bien.
1: Sed matero y remera de ruta 40, 166 participantes.
0: Wow.
1: Perfume árabe, 149 participantes. Camisa de hombre, 97 participantes. Mochila de la selección argentina, es una,
0: ¿cuánto?,
1: mochila matera.
0: Ajá.
1: 153 participantes y el que lidera con 170... son los bombones Ferrero Rocher,
0: no,
1: del siglo de la fotocopia.
0: Mirá que bien, ¿eh? Liderando los bomboncitos.
1: Supongo que el que se los gane son para compartir. Son,
0: claro,
1: 25 bombones Ferrero Rocher.
0: Sí, es así.
1: Además les quiero contar algo para que se les haga más fácil participar. Usted, bien, cuando abre lv4.com.ar tiene dos botones arriba. Uno que dice WhatsApp Estudio e ingresar al grupo. Ingresar, bien, al grupo. Usted hágale clic a ingresar al grupo, porque ahí vamos a estar mandando directamente los links de los sorteos. Así no tiene que andar buscando en la página y demás. Ingrese al grupo LB4, ya se queda recibiendo nuestras noticias, la información de interés y demás. Y en un ratito, a las 12:25, vamos a estar mandando todos los sorteos para las personas que estén adentro del grupo. Directamente le hace clic al grupo de WhatsApp y va a ingresar al sorteo para participar.
0: Claro, ahí te pone WhatsApp, Facebook, copiar, compartir, Instagram, te pone todo. ¿Qué pasa si compartís?
1: Si compartís, esta es una nueva modalidad de sorteos que la implementamos para las personas que se toman su trabajito en compartir e informarle a sus amigos que hay un sorteo del cual quiere ganar. Lo manda a su grupo de WhatsApp, lo manda a su WhatsApp de amigo y demás. Una vez que participó, o sea, sí, luego de participar, no antes, le va a aparecer un botón compartir. ¿Qué quiere decir eso? Usted tiene que compartir el link que le aparece de su sorteo. ¿Por qué? Porque tiene más chances de ganar.
0: Claro.
1: tiene más chances de ganar. Así que
0: es como una doble participación sería, ¿no?
1: Exactamente, es como si hubiera participado dos veces en el sistema, en vez de que figure para el sistema este aleatorio, un sistema pensado para hacer el sorteo con transparencia, que lo va a elegir el sistema por...
0: No va a nosotros.
1: Exactamente, en vez de que figure su nombre una vez, va a figurar dos veces.
0: Claro. Entonces tiene más posibilidades,
1: tiene más posibilidades. Exactamente. Ahora que el programa empieza a elegir entre, por ejemplo, 500 personas que participaron, de esas 500, dos de esas 500 van a ser usted.
0: Bien.
1: Y va a tener más chances de ganar.
0: Por supuesto, ¿eh? Entonces mientras más comparta, más posibilidades.
1: Por supuesto.
0: Ni más ni menos. Bueno. Así que, nada, ahí te mandé el mensaje ese de esa persona que le salía el número de documento.
1: Ahora se lo resolvemos.
0: Bueno, así que bueno, gracias Nico.
1: Bueno.
0: Y a participar y a participar y a participar, que hay unos regalos increíbles en estos sorteos. ¿Dónde están los vinos de Calle Larga? El set Materi y remera de Ruta 40, el perfume árabe, son riquísimos. Camisas de hombre, también la mochila matera de la selección. Y los Ferrero Rocher que van en punta a morir. Sé que este fin de semana quieren estar bien dulces los chicos, con ese... Aparte son 25.
1: Son 25. Claro. Si se lo ganan para el Día del Padre, van a comer ellos, los padres, los...
0: Todos, todos. Bueno, aquí estamos, compartiendo la mañana de la radio. En un ratito nada más hacemos los sorteos. Que tenemos que sorteamos nuestro vinito aquí fuera de la página de la radio, que sorteamos un vino de Calle Larga y también el desayuno de Bar Literario Jorge Luis.

0: Buen día, LB4. Me gustaría participar por alguno de los premios. Soy Julio con el 969. Desde el Cerrito le estoy llamando. Hermoso el programa. Y muchas felicidades para todos los padres.
1: Nelson Rolando Magallanes, Los Caberes, y quería el regalo para el Día del Padre, los tres últimos, 371, cualquier premio, gracias locutor, locutora, vamos a Argentina nomás.
2: Hola chicos, buen día, ¿cómo le va? Soy Mario acá de Cuadro Manera, vivo pegado a la farmacia, tengo un cartel de plomero, quisiera regalar una planta, ya vinieron a buscar hace tiempo atrás, vinieron a buscar dos plantas que regalé, pero claro, estaban en maceta, en tacho, y se las llevó un señor de acá de Cuadro Bonilla. Quedó en venir a buscar otra planta más grandecita, que ya está casi unos 3 metros, también es nueva, yo quisiera regalarla, si no la voy a sacar y la voy a cortar, porque donde está molesta. Así que quisiera regalarla. Si a alguien le hace falta una planta, no sé qué planta es, salió solita ahí, se dio, y bueno, yo la he ido podando, pero bueno, nada, quiero regalarla. Así que si alguien quiere, que usted le pase el número y coordinamos. Tiene que traer pala la persona que venga, porque yo no tengo pala para arrancarla. Y ahora es justo la temporada de arrancar la planta. Así que bueno, gracias Kiko, lo sigo escuchando.
3: Buen día, bendecido y fresquito día. Me encanta el programa, la música espectacular. Gracias a ustedes que son la compañía de la mañana. Me gustaría participar por los premios del Día del Padre. Soy Sonia, 886. Bendiciones, sigan así.
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5: Y de como dijo que yo escuché el partido por teléfono. Estoy solita, tengo 67 años, me quedé a escuchar el partido. Muy emocionante, mucha emoción. Gracias por atender mis audios. En Colonia Elena salió un sol hermoso, hermoso y bendecido día.
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7: Buenos días. Muy linda la radio. Quiero participar por cualquiera de los premios. Mis últimas de mi DNI son 342. Bendiciones. Gracias.
8: Hola, Kiko. Buenos días. Quería participar por alguno de los premios. Soy Pablito acá de La Pared, 130. Así que bueno. Acá sol a pleno, así que bueno, haciendo las tareas todos los días. Mando un abrazo.
9: Yo, el último de todos.
10: Hola L4, soy Norma,
9: mis números son 170, y quiero participar por cualquier premio que tengan, porque el papá de la casa soy yo. Gracias.
10: Hola, buen día, LB4. Qué linda la música, muy lindo programa de la mañana. Quería participar de los sorteos del Día del Padre. Soy Mabel, 148. Un saludo a mi mamá, Marta Morales. Gracias.
11: Soy Silvia, con los tres últimos números de documento, 159. Quería participar por algún premio. Gracias.
12: Buen día, LB4. Que tengan un hermoso día. Quiero participar. Soy Olga, mis últimos tres, 848. Y muchas gracias.
13: Me encanta escuchar su programa, lo escucho todos los días. Soy Claudia y quiero participar por los premios del Día del Padre. Mis últimas tres son 881. Gracias, Dios los bendiga.

12 del mediodía con 30 minutos. En la Argentina actualizamos datos del tiempo en San Rafael. 14 grados, como me gusta, como sube la temperatura. 47 el porcentaje de la humedad, viento del sudeste a 19 kilómetros. Algo nublado el cielo y la visibilidad 20 kilómetros. Atención, atención y atención, porque voy a hacer los sorteos. Voy a hacer los sorteos así bien random, bien. Y acá me paro. Julia con el 973 se lleva el desayuno. Julia, con el 973 te ganaste el desayuno. Y Coco con el 272, con el 272 se lleva el vino de Calle Larga, 272 Coco, te llevas el vino de Calle Larga. Y Julia con el 973 se lleva el desayuno. 12:31 minutos.

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10: Hola, queridos de la LB4, quisiera participar por cualquier premio. Mi nombre es Susana, mi terminación es 126. Que tengan un bonito día.
11: Hola, muy buenos días. Quiero participar. Mis últimas son 8.29. Gracias por acompañarnos todas las mañanas. Yo, la única condición que pongo cuando voy a trabajar, trabajo en casa de familia, es que me dejen escuchar la LB4. Algunas son medias cascarrayas, pero les he dicho que yo me pongo los auriculares porque a mí me gusta trabajar escuchando la radio porque da mucha energía. Muchas gracias por todo.
12: Buen día, Kiko, buen día, Jesús, hermosa la música. Bueno, quiero participar en cualquier premio, 879, mis tres últimos de documentos, soy Silvia.
13: Buen día, LB4, me gustaría participar por la caja de bombones. Soy Ana, con el 029, muy lindo programa. ¿Qué pasa con Evangelina? Se extraña mucho.
14: Hola, buen día, ¿cómo andamos, LB4? ¿Cómo están? Yo quisiera saludar a mi hermano, el plomero Bochita, que, bueno, desaparecido en acción. No contesta mensajes, nada, pero bueno, nosotros somos así. Nosotros perdimos una final, pero bueno, ellos no, ni siquiera logran clasificar. Chau, chaucito, Boquita.
12: Buen día, Kiko. Hermoso día, frío, pero hermoso el día. Y con la LB4 la pasamos lindo. Alegre, nos olvidamos de todos los dolores. Bueno, quiero saludar a él y mi vecina. Y bueno, a todos los que me escuchan y me conocen. Quiero participar por algún premio. Mi número es 803. Soy Melania de Rama Caída. Bendiciones para ustedes y para todos los de la LB4. Buenos días.
15: Hola, quiero escuchar. Quiero participar por los premios. Me recargo de la risa cuando lo que hablan y de la música. Muy buena, Kiko, como dicen algunos. Participo 268.
16: Hola, NB4. Bueno, los felicito por siempre estar. Y quería participar en los premios del Día del Padre. Mis últimos tres números son 993. 993. Hasta luego. Mi nombre es Liliana.

0: 12:38 minutos en nuestro país. Aquí estamos compartiendo estos últimos minutos. A ver qué rico esto que nos han mandado. Acá. Uy, mirá, se están haciendo un puchero con. Con un pucherito con. Bueno, qué rico. Veo zapallito, papita, zanahoria, osobuco. Qué rico. Bueno, qué bien, vamos. Ahora, ¿me podría decir hasta cuándo va a estar cortada el agua? Gracias. No lo sabemos. No lo sé, están trabajando en ello. Bueno, les anticipo que aquellas personas que están circulando por Avenida Vélez Sarsfield y Tulio Engrimán, está dificultado el paso porque durante esta mañana de este jueves, debido a un piquete que están realizando los vecinos de la zona, están protestando y están quemando gomas ahí en Tulio Engrimán y Vélez Sarsfield. Este grupo de personas que se apostó en ese cruce de calles y incendió además neumáticos es para realizar una protesta que a primera hora de la mañana operarios de EDEMSA cortaron el suministro eléctrico a las viviendas que se encuentran conectadas en forma irregular, ¿no?, en calle Tulio Engrimán entre Vélez Sarsfield y el barrio La Punta del Diamante incluido, así que lo cierto es que hay que circular con precaución por ese lugar. Andrea, ¿cómo? Bueno, dale.
1: Buen día. ¿Me podría pasar el teléfono de Luis Lechone, donde venden los lechones en Colonia Elena, por favor? Sería tan amable. Muy lindo tu programa. Muy lindo el programa. Muy divertido. Bueno, un beso. Que tengan un lindo día.
0: Bueno, el teléfono de Luis Lechones. Preste atención, por favor, a aquella persona que lo pedía. Y si no, mandame un mensaje al 379797, sin audio, porque no te puedo encontrar por acá. Me lo mandás escrito y yo te lo mando por WhatsApp. Pero te lo digo ahora, y para todos también. 264-66-0272. 264-66-0272 es el teléfono de Luis Lechones de Colonia Elena.
2: Buenos días, soy Nelson Rolando Mayán de Los Claveles, quería el desayuno, los tres últimos, 371, gracias locutor, locutora, vamos Argentina.
3: Buen día LB4, que la pasen lindo, quiero participar por los premios, soy Mirta de Lucillar con el 979.
4: Hola LB4, hermoso programa, quisiera participar por los premios, mi nombre es Alberto, 394, un abrazo, feliz día para todos, chau chau.
5: Hola, buenos días LB4, muy lindo el programa, soy Miriam, me gustaría participar por los premios. Muchas gracias, mis últimas tres cifras son 756, gracias.
0: Buen día, buen día, ayer estuve en el Café Literario, hermoso lugar, mi nombre es Andrea y quiero participar por los premios 753, nos vamos. Gracias a Fabi Espina que tuvo la puesta al aire en este pedacito de la tarde, ya se queda con nosotros hasta las 6. Mi nombre es Kiko Jiménez, nos reencontramos mañana, si Dios quiere, minutos después de las 10 de la mañana para hacer la segunda parte de la mañana de la radio. ¡Chau, chau, gracias! Yo vuelvo enseguida con Iles y Chelly para hacer un poquito de Andando Radio. Nos vamos con Vilma Palma y Vampiros y esto se llama... Eso es para mañana, esto se llama La Pachanga, pero a partir del viernes... O es muy juernes hoy. ¡Chau, hasta mañana!

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1: Hora 12:45 minutos en la República Argentina, en la ciudad de Buenos Aires, temperatura 12 grados una décima, humedad 74%, cielo cubierto. Desde ahora, en 15 minutos, lo más importante en información.
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1: Nacional es mundial. La selección ya se prepara para enfrentar a Austria. El informe de Damián Zárate.
2: El seleccionado de Scaloni sigue entrenando. Se prepara para la segunda fecha, que va a ser el próximo lunes desde las 14 contra Austria. Algunas cuestiones para resolver del equipo. Por la punta derecha, si continúa Montiel o ingresa Molina Lucero, que jugó el segundo tiempo en la victoria sobre Argelia. En la punta izquierda, si Tagliafico está al 100% o se queda Facundo Medina. Ya arriba, la disputa habitual que viene desde el último Mundial. Otro partido para el Lautaro o el ingreso de Julián Álvarez. Y si Thiago Almada se queda en el once inicial o ingresa uno para jugar más por banda como Nico González.
1: Desde Dallas, Celina Rotundo, una argentina que vive en la ciudad estadounidense, contó por Radio Nacional el cambio de fisonomía de la región por la llegada de los hinchas de nuestro país.
3: La emoción y la locura es total. Acá en Dallas hay un montón de argentinos viviendo, pero ahora hay un montón de argentinos dando vueltas por todos lados, que está buenísimo porque se empiezan a conectar, viste, en los grupos. Entonces, bueno, estamos bastante ahí en la movida. Re emocionante, todos los que pudieron venir, viste, porque no todo el mundo tiene la posibilidad de acceder a esto, pero Dallas es una ciudad espectacular, súper linda y es enorme. Entonces, está toda la gente por todos lados, las rutas están al palo, porque ya la gente empezó a llegar. Y va a ser hermoso, estamos re emocionados.
1: Martín Rueda, un argentino que vive en Austria, también contó por Radio Nacional cómo espera ese país el partido ante la selección nacional.
4: Hay como fiebre mundialista, así que la gente se junta en casas, en bares. Acá hay un lugar que se llama el Canal del Danubio, que es como una extensión del río que entra por el primer distrito, por decir de una manera, por el centro. Y ahí en el canal hay bares y hay pantallas gigantes y se va todo el mundo ahí a ver los partidos. Es como que está todo el mundo, los austríacos están totalmente consternados y felices, ¿no? Como en el buen sentido, ¿no? En la consternación.
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1: Declara uno de los acusados por el crimen de Agostina. El informe de Andrea Valdivieso.
5: Nueva indagatoria en medio del secreto de sumario en la continuidad de la investigación que intenta determinar quién o quiénes, cómo y por qué mataron a Agostina Vega en Córdoba. El fiscal Raúl Garzón recibe a Osvaldo Faceta, colaborador de Claudio Barrelier, hasta ahora único acusado de ser el autor material del hecho. En otro orden, un nuevo testimonio complica a Soledad Andriani, quien será indagada mañana. Una ex trabajadora de Guachitas las indica como proxeneta de menores.
6: Pegué onda con esta chica Soledad y bueno, ella me ofreció con mi consentimiento de trabajar ahí. Eran todas menores, yo era menor en ese tiempo también. Esta mina se aprovechaba de la situación de una. Había chicas que por necesidad tenían hijos, tenían que llevar plata a su casa.
1: Por Radio Nacional, Gino Torriani, abogado del padre de Agostina, afirmó que hay pruebas contra Claudio Barrelier por otros delitos sexuales.
7: Por supuesto que sabemos que Barrelier, el principal sospechoso y imputado hoy, habría sido un violador serial porque son muchas las mujeres que han padecido situaciones de abuso para con él. Entonces, eso lo tenemos en claro. Sí nos ayuda también a determinar que no era la primera vez que cometía un hecho o un delito contra la integridad sexual.
1: En tanto, la otra abogada de Gabriel Vega, Fernanda Alanís, afirmó por Radio Nacional Córdoba que este crimen muestra que se repiten los nombres en los delitos en la provincia.
8: este hecho tan grave que ha ocurrido con Agostina destapa una olla de delitos que ocurren en la pobre provincia, que realmente es lamentable lo que está pasando en Córdoba, y que quedan ahora a la vista de todos. Son otras investigaciones, pero tenemos personas repetidos. Eso es lo que llama la atención, ¿no? No está vinculado, pero sí hizo que salieran a la luz y nosotros estamos colaborando con la justicia.
1: El presidente Javier Milei pidió un cambio liberal para Colombia. El informe de Hernán Mundo desde Casa de Gobierno.
9: Javier Milei tomó postura de cara a la segunda vuelta electoral que tendrá lugar el domingo próximo en Colombia y brindó su apoyo al candidato que representa a la derecha del país cafetero, el empresario y abogado Abelardo de la Espriela. Frente al postulante oficialista Iván Cepeda, Javier Milei dialogó telefónicamente con de la Espriela y le manifestó, tal cual luego expresó en la red X, que este es el momento para que Colombia logre más libertad económica, más seguridad y cero tolerancia con el crimen organizado y el narcotráfico. También aprovechó para criticar al actual mandatario Gustavo Petro, al que lo identificó, según señaló, con el comunismo empobrecedor.
0: Internacionales.
1: Cae el petróleo tras el acuerdo entre Estados Unidos e Irán. El valor del crudo se ubicó en $74.18 por barril. El informe de Cecilia Diwan.
10: El Ministerio Suizo de Asuntos Exteriores afirmó que las negociaciones iniciales sobre la aplicación del memorando de entendimiento entre Estados Unidos e Irán para poner fin a la guerra siguen previstas para el viernes en Suiza. Mientras tanto, los precios del petróleo aceleran su caída al cierre de la jornada asiática con pérdidas superiores al 3%, ubicándose el valor del barril en unos $78, esto tras la firma del documento de los presidentes de Estados Unidos e Irán.
1: En tanto, tres petroleros saudíes y un barco de gas natural licuado catarí ya pudieron pasar por el estrecho de Hormuz. Las naves esperaban hacía varios meses y fueron autorizadas tras el acuerdo de paz. Licitación de las centrales de almacenamiento de energía. El gobierno formalizó 232 ofertas en la operación que busca sumar 700 megavatios de capacidad de reserva al sistema eléctrico mediante baterías. El objetivo es adjudicar la instalación de centrales de generación de almacenamiento de energía eléctrica en diversos puntos del país considerados críticos dentro del sistema de interconexión. Construirán una red de supercargadores de autos eléctricos. El informe de Victoria Lupu desde Radio Nacional Mendoza.
11: Acordaron avanzar en la instalación de una red de supercargadores para autos eléctricos sobre los principales corredores viales del país, entre ellos el que une Mendoza con Buenos Aires. El anuncio fue realizado por el presidente y CEO de YPF, Horacio Marín, quien confirmó que ambas compañías trabajan en el despliegue de infraestructura de carga rápida en estaciones de servicio de la petrolera estatal.
1: Nuevas exenciones del impuesto al cheque lo dispuso el Gobierno Nacional para el sector fintech y cripto. Se considera como una respuesta a los avances tecnológicos y para equiparar las condiciones impositivas entre diferentes actores del sistema financiero. El Superrigi será tratado sobre tablas. El informe de Amanda Alma desde el Congreso de la Nación.
12: Con la firma de más de 61 integrantes de las comisiones de presupuesto y hacienda, de ciencia, tecnología e innovación productiva, junto con la de industria, se dio dictamen al proyecto de Superrigi, que la semana próxima el oficialismo buscará llevar al recinto y aprobarlo con el acompañamiento de quienes suscribieron el dictamen. Además del texto que obtuvo la mayoría de las firmas, se presentaron tres dictámenes más, algunos en disidencia y otros de rechazo.
1: Alerta nacional por la desaparición de una cápsula radioactiva en Rosario. Lo confirmó la Autoridad Regulatoria Nuclear, que precisó que el objeto no debe ser manipulado bajo ninguna circunstancia. El material es utilizado para la verificación de equipamientos de medicina nuclear y había sido dejada sin llave de seguridad. Sirve para aislar la radioactividad del resto de los objetos e incluso evitar problemas en seres humanos. Continúa la búsqueda de los pecadores en el Río de la Plata. El informe de Fernanda Germanier desde la capital bonaerense.
13: La Prefectura Naval volvió a ampliar el rango de búsqueda de los 5 pescadores que están desaparecidos desde el domingo después de ingresar al Río de la Plata en una lancha deportiva a la altura de Hudson. Los rastrillajes ahora van desde la costanera de Berazategui hasta la bahía de San Borombón. Bomberos de Berisso que participan del operativo hablaron con Radio Nacional.
14: Nos pidieron volver a estar hoy en todo lo que es Puerto, límite con Magdalena, en Magdalena, límite con Puerto.
15: También se hizo una extensión para el lado de San Borombón. La búsqueda es con medios terrestres, aéreos y náuticos.
16: Nuevo sistema de scoring para la licencia de conducir. La Agencia Nacional de Seguridad Vial informó que el objetivo es unificar criterios para registrar y clasificar las infracciones de tránsito en todo el país. La novedad es la incorporación de códigos unívocos para cada infracción, una herramienta que permitirá que las distintas jurisdicciones identifiquen igual las faltas y antecedentes. Nuevo servicio de transporte entre Catamarca y Chile. El informe de Roxana Sarmiento desde la emisora de Radio Nacional en la provincia.
17: Así lo anunció el primer mandatario Raúl Jalil, acompañado por el ministro de Integración Regional, Logística y Transporte, Lucas Poliche, quien mantuvo una reunión con directivos de la empresa 20 de junio para avanzar en la puesta en marcha del nuevo servicio de transporte de pasajeros que conectará la provincia de Catamarca con la ciudad chilena de La Serena, que fortalecerá la integración regional y facilitará el intercambio turístico y comercial entre Argentina y Chile.
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16: Nacional es mundial. Partidos comienzan de la segunda fecha de la Copa del Mundo. El informe de Damián Zárate.
2: Hoy comienzan las segundas fechas en los grupos de este Mundial. Tenemos 4 partidos en la jornada. Desde la 1:00 p.m, en un ratito nada más, República Checa contra Sudáfrica. A las 4:00 p.m, Suiza contra Bosnia-Herzegovina. Desde las 19:00, uno de los anfitriones, Canadá contra Qatar. Y a las 10:00 p.m, otro de los anfitriones, México recibiendo a Corea del Sur.
16: Crece la confianza del consumidor. Un informe de la Universidad Torcuato de Itela informó que el indicador se ubicó en 42,7% en junio, lo que representó un aumento mensual de 6,4 puntos. El mayor incremento se registró en el Gran Buenos Aires, en los hogares de ingresos bajos. El gobierno envió recursos financieros a 3 provincias. Son alrededor de 400.000 millones de pesos por distrito que deberán reintegrarse este año y se cancelarán con retenciones automáticas sobre la coparticipación. Amplía la información Elidermar Otman desde Radio Nacional Gualeguaychú.
18: La medida fue publicada en el boletín oficial e incluye también a las provincias de Santa Fe y Jujuy. De acuerdo al texto oficial, las 3 jurisdicciones se ven impedidas en forma transitoria de atender financieramente compromisos urgentes derivados de la ejecución de presupuestos y la amortiguación de deudas. Ante este escenario, la Casa Rosada salió en rescate de las 3 provincias. El decreto lleva las firmas del presidente de la Nación, Javier Milei, el jefe de gabinete, Manuel Adorni, el ministro de Economía, Luis Caputo.
16: Juicio por la desaparición de Loan. El Tribunal de Corrientes canceló la audiencia de esta jornada para que la nueva defensa de uno de los imputados se ponga al tanto de la causa. Se retomará el miércoles que viene con declaraciones de los acusados y las testimoniales de los padres del nene de 5 años desaparecido hace 2 años en Corrientes. El informe de nuestra enviada especial, Nerina Álvarez, periodista de Radio Nacional, Paso de los Libres.
19: El fiscal Schaffer habló en exclusiva con Nacional y planteó las distintas irregularidades que se vienen presentando a lo largo de las audiencias.
20: Yo ya se lo dije bien claro al tribunal, si lo deja intervenir a Colombo, yo ya se lo dije bajo su responsabilidad. Es nulo su intervención con una defensa que dice que no lo puede defender. Nadie puede estar en un proceso indefenso y eso nosotros debemos garantizarlo, somos el Ministerio Público Fiscal. Eso es lo que le venimos diciendo al tribunal, que tenemos una función mucho más importante que una solamente una acusación, sino somos control de legalidad, somos la garantía de que el proceso se lleve en tiempo y forma cumpliéndose las normas procesales, y ellos lo que están haciendo es violando una normativa que es la garantía de la defensa en juicio.
1: Hasta aquí el panorama federal de noticias. Nuestra próxima edición esta tarde a las 18:45. Los dejamos ahora con un clásico de la radiofonía y pasión nacional.
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La 1:03 en el país. Muy buenas tardes, muy buenos días, muy buenas noches. ¿Cómo les va? ¿Cómo están? ¿Cómo andan? ¿Bien? Bueno, estamos la 1:03. Algunos sentándose ya a la mesa, otros llegando, otros buscando los chicos en el colegio. Es como volver a casa, ¿no? Andando Radio. Aquí estamos para compartir hasta las 3 de la tarde, junto con Iles y Cheli, que ya está con nosotros en un ratito nada más. Jesús Osorio, que viene a las 2 de la tarde. Así estamos, con Fabio Espina en la puesta al aire. Mi nombre es Kiko Jiménez. Hacemos Andando Radio.

14 grados la temperatura actual en San Rafael, humedad 47%, sudeste a 19 kilómetros el viento, la visibilidad 20 kilómetros. Algo nublado está el cielo, la máxima prevista para hoy 17 grados. Mañana viernes, ¿cómo va a estar? Mayormente nublado, parcialmente nublado, durante todo el día con una máxima de 17 grados. El sábado, con mayormente nublado durante todo el día, con una máxima de 15. Y el domingo, el Día del Padre, parcialmente nublado a mayormente nublado. A partir de la semana que viene, el lunes, vamos a tener 11 de máxima, el martes 13 de máxima y el miércoles 15 de máxima. No aparece lluvia por ningún lado en los próximos días. Aquí estamos para compartir Andando Radio hasta las 3 y comenzamos musicalmente de esta manera.

0: La una de la tarde con 12 minutos en el país, ¿eh? 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Estamos aquí hasta las 3 de la tarde acompañándote a través de tu radio. Te comento que en la mañana de hoy jueves los vecinos de la calle Tunio Grimán llevaron adelante una propuesta por los reiterados cortes de energía eléctrica que afectan a la zona como parte del reclamo. Han quemado neumáticos para visualizar la situación. Mientras tanto, otros vecinos expresan su preocupación y sostienen que intentan regularizar el servicio mediante la instalación de pilastras, pero aseguran que no se les permite avanzar con ese trámite. También manifiestan que existen conexiones eléctricas irregulares en el sector, lo que, según señalan, agrava el problema del suministro. Los vecinos esperan una pronta respuesta de las autoridades y una solución definitiva a los inconvenientes con el servicio eléctrico. En la mañana de hoy ha estado cortado. Hola, ¿cómo están, Siche y Kiko? Una pregunta. Me dice un familiar que yo me gané una pelota. Puede ser el martes, creo que fue. Gracias, María. Te hubiéramos avisado, María, de que fuiste la ganadora. ¿Quién ganó la pelota? Te digo, la tengo acá. A ver si lo encuentro. Rosario 968 fue la ganadora de la pelota, María. Rosario fue la ganadora de la pelota, que ya vino y la buscó y se llevó la pelota de la Termo. ¿Cómo le va, Chicheli? Viene con cara de...
1: ¿Aparezco?
0: Ajá.
1: ¿Hola?
0: No, hola.
1: ¿Olis?
0: ¿Qué
1: Olis?
0: Tal? Buen día.
1: Volví.
0: ¿Volvió?
1: Volví.
0: ¿Y un día volvió?
1: Un día volví.
0: Bueno. Hola, hola, buenos días. Hermoso programa, felicitaciones. ¿Quiere un premio, dice Nora?
1: Ah, bueno.
0: Así nomás, quiere un premio. Bueno, ¿qué tal la mañana fresquita? ¿Cómo
1: Muy
0: le ha ido?
1: Fresquita. Con mucho trabajo, por suerte.
0: Bueno, con mucho trabajo, eso es bueno. Se ha podido poner a tono y todo lo demás, ¿no?
1: Sí.
0: Bueno, por supuesto, qué bien.
1: Con la estufa al lado.
0: Lado frío, entonces. Sí, ¿eh? ¿Sí? ¿Está fresquito?
1: Yo me saqué la campera recién, pero me parece que la voy a tener que ir a buscar.
0: ¿La tengo que poner o le ponemos...?
1: Ah, podría ser.
0: ¿Le ponemos un poco de calor a la sala? A ver si ahí empieza a andar, ¿eh? Bueno, ¿cómo va? ¿Todo bien?
1: Todo bien.
0: Hoy tiene,
1: todo
0: ¿qué,
1: bien.
0: ¿Qué tiene para contarnos hoy de esas cosas que usted investiga por todos lados?
1: ¿Arrancamos?
0: ¿Con qué?
1: Creo que no lo dijeron, el tema de Luis Miguel.
0: Ah, ¿qué le pasaba?
1: Una noticia de la salud de Luis Miguel, el Sol de México, sí. Ajá. Hay versiones.
0: ¿Qué dicen?
1: Que estaría internado en un centro de salud de Nueva York.
0: Ajá.
1: Especializado en tratamientos cardiovasculares.
0: Ah, mira.
1: Que habría sufrido una operación. También dicen que la evolución sería favorable y que los controles habían mostrado resultados favorables, digamos, como que está bien, está acompañado,
0: sí,
1: por, entre otras personas, por su actual pareja.
0: Ajá.
1: Paloma Cuevas, pero no, obviamente, información,
0: sí,
1: oficial,
0: nada,
1: cero.
0: Claro. Con Luisito, ahí te lo ponen, mira.
1: Mira, mira. Escucha, le llega a pasar algo.
0: Ah, Luis, te morís.
1: Yo me muero, chico.
0: No.
1: Bueno. Pero por suerte, así, aparentemente es un problema cardíaco.
0: Ajá.
1: Pero.
0: Está muy gordo, ¿no?
1: Ahora no.
0: Ah, no.
1: Cuando vino acá, estaba.
0: Estaba
1: no se habla de. No se habla de cuerpos.
0: No se habla de cuerpos.
1: Espina Jiménez. Y menos del cuerpo de Luis Miguel.
0: No, se lo pido, sí, por digo, favor. Porque estaba medio hinchadito, así. Digo, porque por ahí le afecta al corazón, eso. Ah, pueden ser los corticoides a lo mejor, ¿no?
1: No sé, pero viste que hay un... No vamos a hacer publicidad ni nada, no lo hagan, por favor. Ah. Si quieren bajar de peso, porque ustedes quieren, por salud, por lo que sea.
0: ¿Sabes a dónde tienen que ir? A la nutricionista.
1: Exactamente, y con ejercicio y todo demás. Lo que quieren, eso está de más.
0: Bien.
1: Pero se está haciendo muy famoso, sobre todo en Hollywood, un medicamento que se usa justamente para eso, pero después trae otras consecuencias, obviamente.
0: Claro.
1: Bueno. Pero bueno, aparentemente por esto no es. Pero, sin embargo, no hay ninguna información oficial, sobre todo de su entorno, ni de parte de prensa, ni nada. Pero por el momento estaría bien.
0: Muy bien. Hola chicos, soy Marilina. 484, directamente pone así. Uy, mirá qué rico esto que nos han mandado.
1: ¿Qué nos han mandado?
0: No sé, una foto. ¿Qué es? Hola, sí, Chiquique.
1: Hola.
0: Wow. Este plato se servía en antiguo colonial, un bife. Tomate, lechuga, paleta y queso. Wow.
1: En el antiguo
0: colonial, que era un bar que había allí en la primera cuadra de Avenida San Martín. ¡Qué rico! Es un bife, tomate y queso, y dice así. Este plato se servía en el antiguo colonial, un bife, tomate, lechuga, paleta y queso. ¡Qué rico! La verdad que...
1: Muy bueno.
0: Gracias por el dato. Bueno, hola chicos, ¿cómo andan? ¿Pueden informar o confirmar? ¿Están diciendo que falleció el padre de Messi? ¿Lo buscamos?
1: Vamos a buscar.
0: A ver qué podemos adelantar. Gracias por la info, porque esto tiene que haber sido ya. Es todo un tema esto.
1: No, en los portales no aparece ninguna información oficial.
0: Voy a ver qué dicen. A ver, falleció.
1: Sí, justamente lo que estamos hablando ayer, que fue el periodista que dio esta información, la verdad recibió bastantes críticas.
0: Claro. Fue meme, básicamente, claro. Dice, hace 25 minutos se crece la... la agencia Nova dice, durísimo golpe para el capitán, estaría confirmado el fallecimiento del padre hace 44 minutos. Y Radio Mitre dice, por ejemplo, crece la preocupación por la salud de Jorge Messi, el capitán de la selección. A ver qué dice. En las últimas horas creció la preocupación de la salud de Jorge Messi, de acuerdo con las distintas versiones que circularon. Atraviesa un delicado cuadro de salud y se encuentra bajo atención médica. Sin embargo, hasta el momento no hubo información oficial por parte de su familia de Estado. La situación familiar también habría impactado en el entorno más cercano del capitán argentino. Durante uno de los últimos partidos llamó la atención la escasa presencia de familiares en el palco habitual, donde estuvieron Antonella, sus hijos, su suegro y algunos tíos, y según trascendió, gran parte de la familia permanece enfocada en acompañar a Jorge Messi. A su vez, han comenzado a circular versiones sobre el presunto fallecimiento del padre del futbolista. No obstante, esa información no ha sido confirmada oficialmente. Así que, bueno, vamos a seguir indagando. A ver, porque, bueno, esta que informa la agencia Nova, dicen que estaría confirmado el fallecimiento de Jorge Messi. Pero, bueno, vamos a seguir indagando. Y qué es lo que sucede, ¿no? Con la salud de Jorge Messi.
1: Sí, ahí nos están avisando que ya lo dijo Florencia Peña en su programa. Hace un ratito.
0: ¿Ah, sí? Bueno, la verdad que se pone complicado a la hora de buscar información. A ver qué... Vamos, dejamos pasar un poquito, dejamos pasar unos minutos y nos vamos ponemos a tono para ver cómo está la salud del padre de Lionel Messi. Bueno, 264-37-97-97 es en nuestra vía de comunicación. Aquí, bueno, hay mensajes que llegan. Dice, lo dijo Florencia Peña, dice hace un rato, como bien vos decías, que en su programa de stream. Hay que, vamos a ir bien con información, porque los, digamos, en los portales
1: no aparece
0: bastante nada, no aparece ninguna información. Pero bueno, en esta que dice que durísimo golpe para el capitán, estaría confirmado el fallecimiento del padre de Messi, ¿no? Pero el portal no se ha. A ver, no, bueno, evidentemente tiene problemas esta página y no dice absolutamente nada. Bueno, vamos a reiterar, hay que más noticias. En realidad, no, los portales no dicen nada de que estaría confirmada la muerte de Jorge Messi. Atraviesa un problema, un delicado problema de salud. ¿Qué más? Así fue la última aparición de Jorge Messi. ¿Qué le pasa? Bueno, el dolor de Messi por la muerte del artífice de su llegada. Bueno, acá el gráfico. No, dice. ¿No ven? No, es el abuelo. Omar Souto, dirige la AFA. Bueno, no, el abuelo que había fallecido, pero de Jorge Messi todavía no hay una información certera sobre esto. Y le
1: tampoco encontrás nada, ¿verdad? No, estoy buscando y tampoco hay nada, nada oficial, al menos por ahora.
0: Claro, vamos a ir buscando en portales, a ver qué dicen las últimas noticias en los... bueno, no hay noticias, porque eso sería, bueno, la noticia a nivel mundial, la muerte del padre de Jorge, el padre de Lionel Messi, y la verdad que no han publicado absolutamente nada. Está ganando República Checa a Sudáfrica por 1-0, es la información que podemos darle del mundial, pero no hay nada, absolutamente nada, al menos en la página de Clarín, que haya muerto el papá de Lionel Messi, Jorge Messi.
1: No.
0: La 1:24 en nuestro país. Aquí estamos acompañándote a través de tu radio. Esto es LB4 Nacional San Rafael. ¿Qué otras cosas tienes para contarme mientras buscamos más información, Ile?
1: Bueno, con respecto, que hace varios días que no les actualizo, del reality del momento, que es Gran Hermano.
0: Sí.
1: Ayer, Gran Hermano, sí, bien digo, se enojó.
0: ¿El Gran Hermano?
1: Se enojó, sí. Si se enoja directamente los sanciona. Pero ayer les dio una advertencia porque está escuchando muchos rumores de ciertos favoritismos para con alguno de los participantes. Creo que no aclararon, pero seguramente es o por Andrea del Boca.
0: Bien.
1: O por la otra participante, Solange, también. Que por ahí no transgreden ciertos límites, pero se nota en algunas cositas.
0: Sí.
1: Y bueno, se ve que se enojaron los otros participantes y los retó. Y también, bueno, hubo una nominación más y con eliminación el próximo lunes. Y por todo esto de Gran Hermano, también hay programas satélites, donde hay uno que es el debate, y uno de los participantes del debate es Gastón Treceguet.
0: Mira.
1: Básicamente, que es uno de los primeros participantes del Gran Hermano 1.
0: Perfecto.
1: Ellos... Básicamente su trabajo es analizar la casa, dar su opinión y demás. Sé que hay gente que a esto no le gusta y recibió amenazas a través de sus redes sociales bastante fuertes por varias cuentas que con nombres así, viste, Sarasa,
0: sí.
1: no identificados, con algunos apodos. Así que debido a esto, bueno, tuvo que hacer la denuncia porque ya eran muy fuertes y, bueno, obviamente que da miedo este tipo de cuestiones, así que tuvo que hacer la denuncia a la policía.
0: Bien. ¿No? Mira, la cuestión como sí, viene la mano, ¿eh?
1: Es que son muy fanáticos. Los fanáticos fanáticos
0: sí.
1: lo llevan a unos niveles extremos, ¿no? De incluso amenazar de muerte a gente.
0: Oh,
1: a ese
0: ¿en
1: nivel.
0: ¿En serio?
1: Sí.
0: ¿Tanto?
1: Sí, sí.
0: ¿Pero tanto tan fanatismo puede tener?
1: Sí.
0: Qué loco, ¿no? La verdad
1: sí.
0: que...
1: Sí, y es más, hace el gran hermano anterior, no, el anterior, que estuvo Furia, si lo vieron, ¿se acuerdan?
0: Sí.
1: Bueno, los fans hicieron una denuncia también por el tema de los votos, que cuando ella quedó eliminada, uh-huh. incluso de hacer una especie de auditoría, porque ellos estaban seguros de que sus votos no habían ingresado. O sea, imagínate llevar a ese nivel.
0: A ese nivel, pucha, ¿eh? Dice, hola chicos, ¿me podrían averiguar a cuánto está el Día del Obrero Rural? Bueno, vamos a ver cuánto está, la verdad que no. Que dice, bueno, ¿para qué nos mandan una información? Que están cargando publicación de La Escaloneta, dice acá. Mucha fuerza y amor para la familia Messi, estamos con ustedes. Fuerza Capitán, bueno, la verdad que son informaciones así muy a cuentagotas, de que esto lo publica La Escaloneta, que es una página de Facebook, uh-huh. Dice estamos con ustedes, en donde, bueno, aparentemente ha fallecido el papá de Messi, pero no tenemos confirmación oficial, estamos buscando en todos los portales.
1: No hay absolutamente nada.
0: No. ¿Dónde?
1: Calculo que tiene que ser una noticia que
0: es
1: esté
0: mundial,
1: inmediatamente.
0: Pero por supuesto, ¿no? La verdad que no tenemos nada, absolutamente nada de lo que con respecto al fallecimiento del el papá de Messi. Están circulando, pero en páginas oficiales no están dando absolutamente ninguna información
1: hasta
0: sobre
1: esto.
0: Hasta
1: que no tengamos nada oficial,
0: no vamos a decir.
1: No.
0: O sea, la gente está publicando cosas, pero todavía no hay nada oficial de que haya fallecido el papá de Lionel Messi. Te digo, tengo abierto Clarín, La Nación, Infobae, página. Bueno, distintos portales importantes de Buenos Aires, donde, bueno, no dicen absolutamente nada sobre la muerte de el papá de Lionel Messi. 13:29 en la Argentina. Aquí estamos compartiendo este ratito con vos, al menos a mí en un ratito nada más, ya me voy, viene Jesús Osorio. ¿Qué le parece? Después de la música me cuenta el horóscopo.
1: ¿Cómo
0: y
1: no?
0: ¿Empezamos?
1: Sí, sí.
0: Vamos.
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0: Buenos días, señores locutores. Quisiera saber si ustedes me podrían averiguar qué pasa acá en la calle Cabildo, que no tenemos presión de agua, por lo menos yo en mi casa no tengo presión de agua.
1: Se está trabajando
0: sale
1: en ello, ¿eh?
0: Poquitísima agua. Por favor, ¿me podrían saber si hay algún corte que hayan
1: Están trabajando en ello.
0: Prácticamente.
1: Sí, sí, son muchos los barrios afectados, ¿eh? Así que por la presión y bueno, en algunos lugares no hay agua, directamente.
2: Directamente.
1: Así que bueno, a prever. No sé cuándo terminarán de arreglar este inconveniente que tiene Aysán. Va.
0: Bueno, ya muchísimas gracias, que tengan muy buenos días.
3: Hola chicos, ¿cómo les va? Los escucho todos los días, me encanta el programa, quiero participar por los regalos del Día del Padre, así que tenga suerte para regalárselos a mis hijos. Quiero por los premios. Y como soy Norma de la Llave con el 814, y si me pueden poner una linda música, me aprecia que tengan linda.
4: Kiko, por contestar, que tengan un bendecido día junto a Siche y al operador. Gracias.

0: 13:38 minutos en la Argentina. Actualizamos datos del tiempo. Así che, en San Rafael, a esta hora, según el Servicio Meteorológico Nacional, dice que tenemos una temperatura de 14 grados, 8 décimas, con una humedad del 40%, sudeste a 23 kilómetros el viento, el cielo ligeramente nublado y la visibilidad óptima, 20 kilómetros.
1: Muy bien.
0: ¿Verdad?
1: ¿Otra información?
0: Sí.
1: Bueno, aclaramos primero.
0: Sí, dale, aclare.
1: Estuvimos buscando y en realidad la noticia de el papá de Messi la dijo Florencia Peña en su programa, pero luego tuvo que salir a desmentirlo.
0: A retirar, claro.
1: Y a pedir disculpas por haber dado una información sin chequearla. Así que eso es lo que le podemos decir.
0: Me extraña, ¿no? Que gente que labura en unos canales
1: de
0: televisión importantes.
1: Encima son un montón.
0: Y son un montón y no chequeen una información. ¿A dónde está la producción de
1: se
0: esto?
1: Se lo dijeron por, se ve que por cucaracha, claro, ya lo largó, sí. Y bueno, nada, no estaba chequeado, así que tuvo que salir a pedir disculpas.
0: Imagínate, no podés ir a tener una información de ese calibre. Así, che, tengo que dar información, se murió el padre Messi. ¿Cómo?
1: Es que hay un montón de información que no se tendría que dar sin chequear.
0: Pero bueno, me extraña que productores que tienen ese nivel den una información como esta, ¿no? Sin chequear.
1: Exactamente.
0: Sin chequear, salvo que, bueno, la quieran perjudicar, no sé. Bueno, eso será otro
1: por
0: tema.
1: Ahí en la cuestión de adelantarse.
0: En la primicia.
1: En la primicia.
0: En la primicia, a veces, ¡pip! Lo hacen.
1: Que ha pasado un montón de cosas.
0: Pero
1: bueno,
0: claro.
1: Yo conté hace, en otro tema, pero con respecto a la salud, si se quiere también, el tema de, por ejemplo, confirmar un embarazo, de que el periodista de espectáculo quiera confirmar el embarazo de alguien.
0: Ajá.
1: Y incluso de la misma, de donde se van a hacer los estudios,
0: claro,
1: las chicas, le pasan la información. Cosa que es totalmente
0: ilegal.
1: Ilegal y fuera de ética.
0: Claro.
1: Y bueno, algunas querían iniciar acciones legales. Y, por ejemplo, le sumo un poco de información. Paula Chávez, a ella le pasó y lo perdió al bebé.
0: Ay, mira.
1: Y tuvo que salir a decir que estaba embarazada y que lo había perdido en el mismo momento por anticiparse a estas cuestiones de dar la primicia.
0: Claro, sí, por ahí se cometen muchos errores. 13:40, vamos con la primera parte de los horóscopos, querida Ine.
1: No, vamos.
0: 13:41 en el país, 37-97-97 es nuestra vía de comunicación. Aquí estamos acompañándote en esto que se llama Andando Radio.

0: arrancamos para el signo de Aries.
1: ¿Qué dice?
0: Hoy es un buen día para dejar atrás la necesidad de tener la última palabra. No todo desacuerdo necesita un ganador.
1: Bien.
0: Ganas más energía cuando elegís en qué vale la pena involucrarte. 58 para Aries. Tauro, deja atrás la idea de que todo debe hacerse de una sola manera. Una modificación pequeña en tus planes puede darte mejores resultados que insistir con lo previsto. 14, el número de Tauro. Géminis, es un momento de dejar atrás información que ya no te sirve. No todo merece tu atención. Filtrar mejor lo que escuchas y lees te ayudará a sentir más claridad. 81 para Géminis y Cáncer. Hoy conviene dejar atrás cargas emocionales que no te pertenecen. Hay situaciones que solo pueden resolver quien las vive. Tu tarea es acompañar, no absorber. 33 para Cáncer.
1: Muy bien. El 33 es el número de la suerte.
0: 33.
1: ¿Oye? Diga 33.
0: 33.
1: 33. ¿Le escucho la espalda a ver cómo tiene? ¿No?
0: No creo que esté muy bien.
1: No creo que esté muy bien. Bueno, 33. ¿Viste cuando te decía el médico? A ver, diga 33.
0: 44.
1: Ya, no, dóblemelo, 66. ¿Eh? ¿Y qué? ¿Por 66 por qué? Porque me voy por la ruta 66. Me agarro una moto y me voy por ahí. Bueno, 13:43 en el país. Parece que viene el Papa León XIV, a Sudamérica y probablemente incluiría el paso por la Argentina, ¿eh? Uh-huh. Hace muchos años que no viene un papa por aquí, ¿eh? Lo cierto es que se acerca esta definición del viaje papal a la Argentina, que sería en noviembre. El presidente de Perú confirmó este jueves en audiencia por el Papa León XIV en el Vaticano. Confirmó que irá a su país en el mes de noviembre y probablemente venga en su gira aquí a la Argentina, ¿eh? Así que bueno, estaría buenísimo que vuelva un papa después de tanto tiempo. El presidente de Perú, como te decía, que estuvo hoy en el Vaticano, dijo que el pontífice visitará su país a fin de año y en ese mismo viaje se prevé que pase por la Argentina y también por Uruguay, ¿eh? Resta que sea oficial. Lo estamos tirando como un adelanto esto, ¿eh? No es una fecha.
0: No digamos
1: cosas que después no se cumplan.
0: Fake news.
1: Lo que sí está confirmado, la gira del Papa León XIV por Sudamérica, que bueno, incluiría el paso por Argentina y Uruguay. Y hacemos Andando Radio. Hoy una tarde así hemos quedado medio noqueados, así de decir, che, bueno, está buscando información y viendo qué le pasa al padre de Messi, pero todavía no.
0: Sí, lo que sí está chequeado es que volvieron a internar a Chiche Hellblum.
1: Ah, sí, ¿qué le pasa a Chiche?
0: 3 días después de haberle dado el alta.
1: Ajá.
0: Le dieron el alta la semana pasada y ya quería ir a trabajar.
1: No.
0: Sí, ya que se quería ir, pero volvió a ser internado en el sanatorio Mater Dei. Está en guardia para controlar unos valores que no le habrían dado bien. 82 bien. Tiene años.
1: Eso te iba a preguntar.
0: 82 tiene Chiche. Uh-huh. Y parece que ahora es una complicación pulmonar y que se habría agravado por justamente esta decisión de no cumplir con el reposo.
1: Ah.
0: No lo pueden dejar quieto, se fue a trabajar.
1: Tanto le gusta trabajar.
0: Parece.
1: Pero ¿qué? 82 años, no se podría quedar en casa. ¿Ah? ¿No se podría quedar en casa, en Chiche?
0: Parece que no, porque dice no sé qué, los periodistas que han estado averiguando, dice, no se queda quieto, y en vez de quedarse en la casa, se fue a trabajar.
1: Bueno.
0: Bajó de peso durante la internación, lo que lo afectó fue el frío, por eso una complicación pulmonar es la que tendría.
1: Uh-huh.
0: Y lo tienen que tratar nuevamente en la internación. Se ahogó un poco menos, sigue con Vapor, es lo que la información de que estaría circulando.
1: Bueno, Chiche Hellblum, que bueno, también está con algunas ñañas, pero el hombre no se cuida en absoluto, ¿eh?
0: Claro, 82, justamente por eso ha tenido que volver a internarse. Se ve que es la única manera de que pueda estar quieto, y a veces no hay otra.
1: No hay otra. Sí.
0: ¿Vas a ir a trabajar?
1: Me quiero ir,
0: no,
1: más. Quiero ir a trabajar. Hacer. Andate a trabajar. Ya nos tenés cansado. Después no te quejes, ¿no? Mensajes que llegan a través de el 37 97 97. A ver si usted tiene más velocidad en su... dice, hola mis corazones, dice Mari Esler. Mari nos dice...
0: Hola Mari.
1: Hola Mari, ¿cómo estás? A ver, si me deja abrir este mensaje, esta máquina va más lento que el caballo del malo, querida amiga.
0: La foto dice que es una noticia falsa, nos está agregando,
1: sí,
0: nada más.
1: Sí, son geniales, besos. Muchísimas gracias. Hola chicos, escuché en otro medio que el papá de Messi está vivo y que la está peleando. Sí, es así, bueno. Así que hasta que no tengamos... buenas tardes, Andando Radio, Kiko y Ileana. Les llamo la atención el gran hermano, a Juan y Cartiti, el pibe nuevo negro, y Manu los nombró, les abrió la puerta giratoria y nadie quiso irse, que a la próxima no les iba a avisar.
0: Los nombró, pensé que no los había nombrado porque no había escuchado completo, y después no... Sabía que era por algo, por favoritismo, pero no sabía que había nombrado. Claro, cuando te abren la puerta giratoria,
1: sí,
0: te dicen vete, pero excepto te invitan a retirarte, excepto que te digan directamente estás expulsado.
1: Claro.
0: Ahí le dieron la opción. Obviamente que todos van a decir que no porque todos quieren el premio.
1: ¿Pero cuál es el premio de este año?
0: Si no me equivoco, son como 80 millones de pesos más una casa más un auto.
1: Ah, y eso...
0: Más un trofeo que está evaluado...
1: Y a los que van retirando, ¿cuánto les pagan? ¿Les pagan por semana? ¿Les pagan por días que están? ¿Cómo es?
0: Le pagan por semana, depende del contrato, pero por lo general es por semana, porque es justamente lo que están de lunes a lunes, que es la eliminación. Y el mínimo que se cobra, que serían los chicos menos conocidos, digamos, los que ellos llaman los tiktokers o los youtubers, es algo de 150 mil pesos por semana. Hasta... uno de los más altos, que sería el de Andrea del Boca, que estaría superando el millón y medio por semana.
1: Más mira, porque, bueno, tiene fama la señora.
0: Tiene fama y aparte...
1: Y es cuestionable dentro del grupo ahí dentro, ¿no? La verdad que yo no lo veo, por eso le pregunto.
0: Y en realidad Andrea da contenido. La verdad que estando una estrella así, o sea, es como que no hace falta conocerlo, sino que ya todo el mundo sabemos, solo que está... en otra faceta.
1: Bien, perfecto.
0: Que sería encerrado en un juego.
1: Y bla, bla,
0: incluso
1: bla.
0: Ayer estaba ya hasta diciendo que se quiere ir por un plato de queso.
1: No.
0: Porque ya, viste, ya llega un momento, tienen poca comida, los que fuman tienen pocos puchos.
1: ¿Y eso que no les abastecen en absolutamente nada?
0: Se lo tienen que abastecer ellos con un presupuesto semanal. Ellos participan en un juego, si ese juego lo ganan, tienen el 100%. Si no tienen el 50. Y si los multan porque se mandan alguna macana, se lo reducen al 25. Y estuvieron muchas semanas con un presupuesto de 25. Y después es ir a comprar y va uno solo. Y el que compra se tiene que bancar el resto, lo que... Sí, aparte de ajustarse al presupuesto, el resto se tiene que bancar lo que compró. O sea, si yo
1: pero
0: voy
1: no
0: y
1: hacen
0: compro...
1: una lista como decir quiero esto y
0: sí,
1: esto,
0: pero
1: y esto, después...
0: Después, cuando llegas, vas solo.
1: ¿Y tenés tiempo para hacerlo?
0: Tenés un par de minutos, y si se porta mal, también le reducen el minuto de compra.
1: Ah, bueno.
0: Y van con pizarras, entonces tienen que ir anotando, y si te olvidaste algo, te olvidaste. Se termina el tiempo y chao, fuiste.
1: Te tenés que ir.
0: Se quedan sin comida.
1: El sueldo mensual base para un peón general rural en la Argentina es de 1.088.358.51 pesos, con un jornal diario de 73.417 pesos. Estos montos corresponden al acuerdo de la UATRE, que es vigente hasta el mes de julio del 2026, a lo que se le suma también una bonificación no remunerativa. Gracias, Angelito, que nos manda la información.

0: maldito rock. Ahí estamos, bueno, compartiendo la música. Recién Tori Pampa con Alma Fuerte. 13:55 minutos, ¿querés participar de los sorteos del Día del Padre? Vino Calle Larga, Set Mateo, ¿sí?, y remeras de Ruta 40, perfume árabe, camisas de hombres, mochila matera de la selección. ¿Cómo tenés que hacer? Y también los bombones de Ferrero Rocher.
1: Es muy fácil.
0: ¿Cómo es?
1: Entran a www.leve4.com,
0: ¿sí?,
1: van a la pestaña que dice sorteos.
0: ¿Sí?
1: Si no han participado, ponen participar y llenan sus datos.
0: Bien.
1: Si ya han participado,
0: sí,
1: que en los sorteos del aniversario,
0: sí,
1: creo que fueron, que ahí arrancamos con esta metodología, directamente ponen validar sus datos,
0: uh-huh,
1: y listo, ya están participando. Muy fácil.
0: Ah, mira.
1: Listo.
0: Yo lo hice recién.
1: Ah, bueno, si lo
0: ya
1: hizo Oscar Jiménez, es muy fácil.
0: Sí, es muy fácil. Porque
1: y lo hizo Oscar Oscar Jiménez y Carlos Díaz, así que es muy fácil.
0: Es muy fácil.
1: Y también, ¿quién?, en esa misma página, www.lb4.com.ar,
0: sí,
1: hay otra pestañita que dice ingresar al grupo.
0: Ah.
1: En ese grupo están los links, aparte de poner otros servicios como la garrafa diaria,
0: ajá,
1: los cobros, el carnet,
0: sí,
1: social,
0: sí, sí, sí,
1: se van a enterar de todo eso. También están los links
0: de las empresas,
1: de cada uno de los premios.
0: Bien.
1: Si quieren participar por uno en específico, apretan ahí el link.
0: Yo,
1: si están en el grupo,
0: la gente va por todo,
1: yo creo que sí, y bueno, la verdad que son todos buenísimos, así que pueden participar por todos, no hay ningún problema.
0: Muy bien, yo te digo, a ver si tengo quién es el que va.
1: Recién escuché que iban ganando los bombones.
0: Sí. El bombón asesino.
1: Yo no sé si van a salir de mi oficina, ustedes disculpen.
0: Se van a estar. Bueno, con los vinos Calle Larga hay 121 participantes. ¿Qué más? A ver, vamos con el otro. ¿Qué más? El Set Matero.
1: Ah, sí, lo tengo aquí.
0: Claro, claro, si lo están viendo.
1: Set Matero.
0: Set Matero tiene 193. La fragancia
1: árabe.
0: 205, la camisa de hombre 132, 190, la mochila matera, y los bombones roban con 223.
1: Sí, señor.
0: ¿Eh? Bueno, así están las cosas. No, yo en este caso me voy a despedir. Ya está aquí.
1: Sí.
0: Ya está aquí.
1: Ah, sí, míralo vos.
0: Con ya ha llegado Jesús Osorio. Así que de esta manera, querida Ile, me despido.
1: Señor,
0: hasta mañana.
1: Que será hasta mañana.
0: Una muy buena tarde. Dele un abrazo a su compañero.
1: Le doy.
0: Y nos reencontramos mañana, si Dios quiere.
1: Hasta mañana.
0: En mi caso, un minuto después de las 10 de la mañana. Chao, hasta mañana.

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1: Las 2:00 p.m. en la República Argentina. Reiteramos información sobre la salud de Jorge Messi. Está en línea nuestro compañero Diego Frisco desde Radio Nacional Rosario. Diego, ¿estás en el aire?
2: No tengo retorno.
1: Ampliamos ahora la información con Diego Frisco y continuamos. Cobertura de 15 vacantes en el Poder Judicial. Corresponden a juzgados y cámaras de la Capital Federal, Corrientes, La Plata, Santa Fe y un defensor público en Corrientes. Fueron publicadas por el Poder Ejecutivo en el Boletín Oficial. Alerta meteorológica rige para Corrientes, centro y norte de Entre Ríos y Santa Fe, centro y este de Formosa y Chaco y este de Santiago del Estero, donde se esperan tormentas fuertes con abundantes lluvias y ráfagas de viento fuertes. Volvemos a tomar contacto ahora con Radio Nacional Rosario. Allí está nuestro compañero Diego Frisco ampliando la información sobre la salud de Jorge Messi.
2: Muchas gracias. Efectivamente, hace instantes la familia Messi ha emitido un comunicado a los medios periodísticos señalando que Jorge, el papá de Lionel Messi, atraviesa una situación de salud. En estos momentos se encuentra bajo seguimiento médico, recuperándose y evolucionando favorablemente dentro del cuadro que presenta. Ante las versiones, rumores y especulaciones, dice el comunicado, que han circulado en las últimas horas, la familia quiere...

0: y jugador de el Inter Miami y de la selección argentina, el rosarino Lionel Messi, expuso cuál es la situación de salud que atraviesa el padre del capitán de la selección ante los rumores que se difundieron en las últimas horas.
1: Era la información de Diego Frisco desde Radio Nacional Rosario. En la ciudad pampeana de Santa Rosa, donde nos podés escuchar por AM730 y FM96.1, la temperatura es de 11 grados 7 décimas y el cielo se encuentra nublado. En la ciudad de Buenos Aires, temperatura 12 grados 4 décimas, humedad 73%, cielo cubierto.
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0: 14:05, arrancamos una nueva hora en Andando Radio y llegó el momento de viajar. En este caso nos vamos al 2007. A nivel internacional, por ejemplo, alguno de los eventos importantes, Steve Jobs presentó el primer teléfono inteligente, el iPhone, cambiando para siempre la industria móvil. El nuevo primer ministro británico asume ese año, Gordon Brown, y también se publica el séptimo y último libro de la saga de Harry Potter, Harry Potter y las Reliquias de la Muerte. ¿Qué tal, Jesús Osorio?
1: ¿Cómo anda, compañera querida?
0: Todo muy bien.
1: Mucho Harry Potter esta semana.
0: Es que justo, viste, se ve que en esos años se le dio a J.K. Rowling por escribir.
1: Sí.
0: Y se empezaron a publicar. También ese año, por ejemplo, el 10 de diciembre, Cristina Fernández de Kirchner se convirtió en la primera mujer electa, presidente de la historia del país. Uh-huh. Nevada histórica en Buenos Aires, después de casi un siglo, se cubría de nieve Buenos Aires. Y el gol de Messi, a lo que nombraron como un gol maradoniano.
1: Ah, no, fue increíble eso.
0: No puedo hablar, dije.
1: Increíble.
0: En la Copa del Rey, eludiendo a 6 jugadores. Esto fue el 18 de abril del 2007.
1: Pero aparte la similitud de la jugada, fue increíble.
0: Bien puesto el nombre, gol maradoniano.
1: Pero sí, porque no hay dos goles iguales. Es muy parecido al de Messi, el de Diego es único por el contexto, claro, en el que se dio y demás. Pero aparte, cuando salió la jugada, creo que el mundo no podía creer que... No creo que en su mente Messi haya dicho en ese momento, voy a hacer...

0: la misma que el día. ¡No! Claro. ¡Salió!
1: Le salían. Salió como le salen todos.
0: Muy parecido, increíble. La verdad que fue impresionante.
1: Sí, hablando de Messi, ya tenemos un...
0: Hay información oficial. Sí, sí.
1: Y bueno, por último, ese año también, la Copa América, Brasil se consagraba campeón al derrotar a Argentina 3-0 en la final disputada en Venezuela.
0: Muy bien.
1: Quizás se acuerden mucho de eso. Pero con el tema que nos vamos a quedar es del segundo sencillo, El tren de momentos, de Alejandro Sanz. Te lo agradezco, pero no.
0: Gracias, pero no.
1: Pero no. Gracias, que pase el que sigue. Lanzado durante el primer cuarto del 2007, la canción cuenta con la colaboración de Shakira y es el segundo dueto luego del éxito de La Tortura, lanzada en el álbum de la cantante Fijación Oral 1. Así que nos quedamos con el tema.
0: Antes de que suene, pregunta cortita y al pie, usted que sabe tanto.
1: Te voy a decir que
0: ¿Pasó algo entre Shakira y Alejandro Sanz?
1: Sabía que venía por ahí por la pregunta y para mí recontra.
0: Un tachango.
1: Ahí hay una tensión.
0: Uf. Uf.
1: Y son lindos los dos, desde son guapos.
0: Para mí desde La Tortura.
1: La Tortura. Y ahí, de hecho, es casi seguro que muchos lo aseguran. Ellos jamás hablaron del tema. Pero para mí sí.
0: El que come callado...
1: come dos veces.

0: Ahí estaban, Shakira y Alejandro Sanz, te lo agradezco, pero no. Bueno, ¿cómo anda, Ile? Buenas, buenas.
1: ¿Qué tal? Buenas. ¿Linda tarde?
0: Hermosa, hermosa, hermosa. Un solcito, solcito lindo que tenemos a esta hora. El termómetro, ya te cuento, está marcando, el último registro da cuenta de casi 15 grados. 14 grados, 8 décimas. Hola, Fabi, ¿cómo anda? Lore Espina. Ahí está, sonriente, feliz de la vida. Happy, happy, happy.
1: Muy feliz.
0: Sí. Bueno, atención, porque se viene hablando, y es como el tema del día, ¿no? En redes,
1: sí, señor,
0: en medios de comunicación, y que tiene que ver con la salud de Messi. Mucho se habla, mucho se habla, y se ha hablado tanto, y quizás a veces hay que ser muy, muy cuidadoso en este sentido, porque estamos hablando de la salud de una persona. Independientemente de que sea el padre de Messi, del jugador más importante del mundo. Pero vos fíjate a veces los errores que se caen. Esto dijo más temprano Florencia Peña,
1: sí,
0: en uno de los canales de streaming más vistos del país, que es Luzu TV.
1: Luzu.
0: Bueno, esto informaba Florencia Peña.
2: Ya, no quiero darle una mala noticia, pero acaba de morir el papá de Messi.
3: No. ¿En serio?
2: Acaba de morir el papá de Messi.
3: Pobrecito.
2: ¿Pero fue de golpe o qué pasó? ¿Qué data hay, Magui?
0: Esto fue lo que dijo. Esto fue lo que dijo, arrancando sin chequear nada. Aparte, no quiero dar una mala noticia y después termino dando una pésima noticia. Si esa no es una mala noticia. A ver, la familia ha alargado un comunicado. Ha dado un comunicado oficial, ¿no? ¿Lo tiene por ahí?
1: Exactamente, sí, lo tengo.
0: Que es el comunicado de la familia Messi con respecto a todo lo que se viene hablando con respecto de la salud de Jorge Messi.
1: Sí, esto es lo oficial. La familia Messi informa que Jorge atraviesa una situación de salud. En estos momentos se encuentra bajo seguimiento médico, recuperándose y evolucionando favorablemente dentro del cuadro que presenta. Ante las versiones, rumores y especulaciones que han circulado en las últimas horas, la familia quiere expresar su profundo malestar por la falta de sensibilidad, respeto y escrúpulos con la que algunas personas han trabajado una situación estrictamente privada y familiar. La familia desea aclarar, además, que únicamente su familia más cercana cuenta con la información real y precisa sobre el estado de Jorge. Por lo tanto, sobre cualquier versión, declaración o información que no provenga de la propia familia y sus canales correspondientes, no debe ser considerada válida ni veraz. En momentos como este pedimos responsabilidad, prudencia y humanidad. La salud de una persona y la tranquilidad de su entorno no deberían ser objeto de especulación ni de interés mediático irresponsable. Agradecemos sinceramente las muestras de cariño, respeto y preocupación recibidas y solicitamos que se preserve la privacidad, la confidencialidad y la intimidad de Jorge y de toda su familia durante este proceso. Cualquier novedad relevante será comunicada oportunamente por la familia y los canales correspondientes. Gracias por la comprensión.
0: Y yo creo que con esto deberíamos quedarnos, ¿me entendés? Más allá de la especulación, sí se puede decir con total seguridad que la situación es delicada.
1: Exactamente. Bueno, justamente acá lo que están confirmando, que también se venía hablando y no estaba oficializado, digamos, es que sí está atravesando un problema de salud. Acá, bueno, lo aclara un poco más la familia como para que se deje justamente de especular y de hablar, porque se han dado varios diagnósticos con esto.
0: Diagnóstico que no vale la pena decirlos porque la familia no lo hace oficial, solamente confirman que Jorge está atravesando una situación delicada de salud. ¿Qué le está pasando al papá de Messi? No se sabe, no se sabe. Lo que sí es delicada, la situación de Jorge, y hay que estar atentos a la información oficial que en este comunicado la familia da a entender que solamente ellos van a informar lo que consideren necesario.
1: Ellos lo saben y ellos lo van a informar cuando crean necesario.
0: Así que bueno.
1: Que seguramente tiene que ver un poco también con todo este tema del Mundial, digo, para que no se mueva el foco ni se especule. Porque mucha gente lo puede usar en contra.
0: Sí, sí, tal cual, con tal de generar, no sé, ese famoso rating y demás. Pero bueno, esto es lo importante, el comunicado oficial de la familia Messi. 14-18, se viene...
1: El segundo.
0: Ay, hoy llegué, hoy llegué al segundo.
1: Le dije, no, esperemos porque si no va a leer Leo, vamos, y no va a estar.
0: Lo escucho.
1: Justamente para el signo de Leo, Deja atrás la obligación de demostrar constantemente lo que vales. Hay personas que ya conocen tus capacidades y no necesitas pruebas adicionales. 72 para Leo. Virgo. Hoy conviene abandonar la búsqueda del momento perfecto. Lo que necesita avanzar puede hacerlo incluso con imperfecciones. Empezar vale más que corregir sin fin. 5 para Virgo. Libra. Deja atrás la costumbre de postergar decisiones para evitar incomodidades. Lo que hoy parece difícil puede convertirse en alivio una vez resuelto. 50 para Libra. Y Escorpio, hoy es un día para soltar sospechas que no tienen fundamento. Observar es útil. Imaginar escenarios negativos sin evidencia solo desgasta. 11 es el número de Escorpio.
0: Muy bien, ahí está el segundo bloque del horóscopo, 14:19 minutos. Te invitamos a que te sumes al 2604-379797. Contanos, ¿cómo viene pintando esa tardecita de jueves?
4: Vamos, listo. Salud, muchachos, por esa mujer.

0: Hola, buenas tardes. Yo quisiera participar por algún regalito. Soy Mabel y mis últimos números de documento es 392.
1: ¿Sabes qué? LB4. Y anoche que yo vi en el TikTok que habían subido, pero son cada chistosos de esos que no saben con qué jugar. Juegan con la salud de una persona. Ya no, cuando vos dijiste recién anoche vi que habían subido en el TikTok, habían subido como en dos o tres partes. Que es una vergüenza lo que hacen. ¿Para qué se meten, tienen teléfono para hacer esas cosas? No hay que hacerla con la salud de alguien, no hay que jugar. Menos con el padre de Messi.
2: Indignada. Indignado está también Nico Quiato.
3: Sí.
2: Mirá lo que puso
3: porque
2: Nico.
3: Porque es el responsable del canal justamente donde trabaja Florencia Peña.
2: Es el CEO, el capo máximo de Luzu TV. ¿Qué puso Nico? Quiero expresar que lo que acaba de suceder al aire de Luzu me indigna. Igual que a todos ustedes. No me representan a mí ni a lo que queremos transmitir desde nuestro trabajo. Mi desacuerdo es total. Corresponde una revisión interna y una sanción contundente porque fue un error inadmisible para mi forma de comunicar. Indignado, total, revisión interna y sanción correspondiente. Esto hablaba fuera del aire de Siche. Acá la que puso la cara y el cuerpo fue Florencia Peña.
3: Claro.
2: Pero esto claramente,
3: pero
2: a este nivel de trabajo hay una producción.
3: Sí. Y de son hecho, muchos, no
2: de
3: es
2: hecho,
3: uno solo.
2: De hecho, cuando Florencia comienza a dar la noticia, mira, viste, y, no sé, Clara dice algo así, a una productora, creo que se dirige. Es así. Entonces, bueno, esta revisión interna imagino que va a ser. Che, ¿quién tiró el dato? ¿De dónde sacaron el dato? ¿Quién se lo comunicó a Florencia? Y ahí hay
3: Florencia,
2: una cadena.
3: Florencia, ¿por qué lo dijiste? Claro.
2: Florencia, ¿por qué sí lo dijiste? Porque a veces también, a ver, nosotros no somos ni los más capos. ¿Cómo?
3: Justamente claro. Sí, voy a decir lo que nos está aclarando Fabi, que de Nico Quiato, quien es el responsable del canal, tiene muy buena relación,
2: sí,
3: y ha hecho varias entrevistas con él. Y de hecho lo ha visto, Antonella les ha comentado que también lo ven, entonces hay como una buena onda,
2: sí,
3: y puede levantar el teléfono tranquilamente, no sé si Messi, pero por ahí Antonella y decir, che, ¿qué estás diciendo?
2: ¿Qué están mandando?
3: O la mamá de Messi, no sé, pero alguien.
2: Hablábamos fuera del aire con la Siche, a veces en el vivo, en un medio de comunicación, en la radio, en la tele o streaming, te pasa, cuando vas en el vivo permanente, si te tiran un dato tan caliente como ese,
3: claro,
2: vas a querer muchas veces darlo como en forma de primicia, ¿me entendés? El tema que es tan sensible que no podés largarlo así nomás.
3: Hay cosas
2: creo,
3: que...
2: y ahí va...
3: Doble chequeo,
2: ahí va,
3: triple...
2: Claro, ahí va la capacidad del que está a cargo, que en ese entonces era Florencia Peña,
3: sí,
2: que estaba conduciendo, y qué sé yo...
3: Porque justamente está
2: chicos,
3: con Marley, pero Marley está cubriendo el Mundial.
2: No lo chequeen dos veces, chequeenlo 10 veces.
3: Porque aparte no es una sola persona que trabaja, son muchísimos productores.
2: Muchos.
3: Por programa debe haber unos 4 productores,
2: claro,
3: mínimo.
2: Claro, claro. Así que bueno, parece que se viene revisión. No, parece no. Se viene revisión y sanción correspondiente.
3: Y sanción.
2: Vamos a ver qué puede llegar a pasar. Bueno, acá dice María que con respecto al comentario del señor Messi le alargaron la vida. Así va a ser, dice.
3: Exactamente.
2: Viste que cuando matan a alguien dice se le alarga la vida, es así.
3: Claro.
2: Feliz tarde jueves para todos los de la radio y un guiso con milanesa de pollo. Pablito para acá, que está en almuerzo, manda foto. Hola, el gol que hace Messi era un equipo último que estaba ya descendido y la jugada la hizo por la derecha de él y no le hicieron pegar una patada. Yo lo vi ese partido, soy Raúl. ¿Qué partido?
3: El que decíamos el gol maradoniano.
2: Ah, ¿y qué tiene que ver que sea el último equipo
3: pero
2: descendido?
3: Lo hizo.
2: Pero lo hizo.
3: Tampoco porque no lo vamos a decir el Papa, el que equipito.
2: Estas personas con tal de tener fama les venden el alma al diablo. Detesto a estas personas que le faltan el respeto a cualquier tema importante y más a una persona. Dice Eduardo por acá. Susana nos cuenta que ese comunicado, bueno, lo pasaron también por todos los canales, sí, claramente. Le tienen que hacer un juicio que no le alcance la vida para pagar, dice. Bueno.
3: Incluso también, un poco te aclaro también, que de las críticas que había tenido... Eduardo Feynman, que fue el primero,
2: ayer en Radio Mitre.
3: Exactamente. Bueno, muchos de sus colegas como que le llamaron la atención, digamos, públicamente, y dijeron, che, me parece que no está bueno, que llega justo. Y justamente en todo eso, que largues esto así, me parece un poco irresponsable.
2: Sí, de todos modos, Eduardo Feynman, que no es de mi agrado, pero creo que fue dentro de todo sutil. Dijo que estaba con un delicado tema de salud, o por lo menos el recorte que vi, viste que también los recortes
3: sí, a veces yo no lo vi completo, pero también vi muchos de sus colegas criticando porque había dicho eso. Quizás nos perdimos alguna parte de algo que había dicho que no estaba bueno, pero...
2: Claro, solamente yo vi esa parte que informaba, que las lágrimas de Messi...
3: Tenían
2: que ver con un estado de salud de su padre.
3: Sí, porque nada también, ¿cómo será? Que dijeron que tenía que ver con una cuestión de que se había separado con Antonella.
2: También
3: hubo otro que también es mentira, porque ya estaba ahí, estuvo... videos rezando antes del partido
2: claro,
3: y demás.
2: Claro, pero bueno, ahora con el diario del lunes, como se dice, ¿no? En medio de comunicación, lo que informó Feynman no era falso, ni nada, ¿no? Fue correcto. Ahora, ¿cómo le llegó la información? ¿Quién la filtró? No sé. Es otro tema.
3: Eso es otra cosa.
2: Bueno, 14:29, ya se va retirando.
3: Sí, sin antes el tercero, y te cuento antes, que esto sí está chequeado, esto no es... que ¿te acordás la película de La Llamada?
2: Sí. De terror.
3: Bueno, falleció la actriz.
2: La actriz, se la tragó el pozo.
3: Sí.
2: El aljibe,
3: sí. Yo no las veo tanto, pero ahí la icónica saliendo con los pelos así en la cara.
2: Miedo.
3: Bueno, esa actriz, 35 años, falleció.
2: ¿Qué le pasó?
3: Estaba internada por un cuadro de desnutrición debido a una meningitis que tenía, se le hizo una infección en sanguínea, lo que derivó en una sepsis y falla multiorgánica, que se complicó justamente, como decía, con este cuadro de desnutrición. Estaba hospitalizada, pero bueno, se ve que no pudieron hacer nada. Fue conocida por la película de La Llamada y también hizo la voz de Lilo, en Lilo y Stitch. Y también participó en series como Donnie Darko y Big Love. Sus familiares dieron la noticia y despidieron a la actriz en las redes. La verdad, muy joven y bueno, se ve que no se pudo recuperar de este cuadro.
2: Claro, bueno, lamentable, la actriz de La Llamada. 14:31, tercer
3: Vamos
2: y último bloque del horóscopo.

0: El tercero, que arranca con Sagitario, deja atrás la necesidad de estar siempre en movimiento. Algunas respuestas aparecen cuando frenas. 89 para Sagitario. Capricornio, hoy conviene dejar atrás la idea de que todo depende únicamente de tu esfuerzo. Hay factores externos que también empiezan a acomodarse. 27 para Capricornio. Acuario, deja atrás proyectos o ideas que ya no te entusiasman. Hacer espacio para algo nuevo puede ser más productivo que seguir sosteniendo lo viejo. 96 para Acuario. Y Piscis, hoy conviene dejar atrás expectativas que nacieron hace tiempo, pero que ya no representan lo que querés ahora. Actualiza objetivos para darte mayor tranquilidad. 39 para Piscis.
1: Bueno, compañera querida, hasta acá ha llegado su participación. Que tengo una bonita. Qué raro que no escribió.
0: Sí, ya escribió llamando a la comida. Estamos.
1: A ver, para ver si vale la pena que vayas.
2: Sí.
1: Sí, anda.
0: Se ve rico.
1: Es más, tráete
0: una porción.
1: Una porción para mañana.
0: ¿Cómo no?
1: Ahí va, señor.
0: Cuando haga guiso les traigo, porque hace guiso como para media cuadra.
1: Pero esa tortilla de papa con queso tiene una buena pinta.
0: Está tremendo.
1: Qué rico. Bueno, ahí que tenga un bonito día.
0: Gracias, Jesús. Nos vemos mañana.
1: Nos vemos mañana, por supuesto. 14:33, le ponemos musiquita, camino la pausa, don Fabi. Y seguimos andando radio hasta las 3, y a partir de las 3 ya se viene el duplex con LB19.

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antes no escuchaba Florfila, esta era Florfila, ¿no? ¿Te acuerdas que tenían Antena 2, Antena 3, Antena 4? El himno. Estaba el himno, de himno también. Allá por los 2000 era Florfila. Recuerdo que me había comprado el CD en el Aigua, lo que sonaba en el Aigua. Con su woofer, de uno subwoofer así sonaba Florfila. ¿Alguien se acuerda? Que levante la mano, ¿quién se acuerda de Florfila? Esta banda tecno que sacaron un par de... Y había un tema que decía Niusa, Niusa, Niusa, Arao, Niusa, Niusa. Ese era el himno, buscate el himno. Buscate el himno, de himno. Que yo no sé. Claro, creo que salió ese tema una vez que había cerrado. Este era el himno. Escuchá, escuchá, escuchá. Lástima que salió una vez que cerró el boliche este que estaba en Salto Las Rosas. Si no era para la publicidad de Salto Las Rosas. Escuchá. Gente de Salto Las Rosas, ¿recuerdan ese boliche que había ahí por la ruta? Al lado de la estación de servicio, tal cual. Lástima que no supieron aprovechar esta canción para la publi. ¿Qué dice Sarao por ahí? A ver, viene, viene, viene. A ver, a ver. O era otra antena el que decía. Ah, ya se me mezcló. Me parece que era otra antena. Antena. A ver, adelante. Ahí está. En vivo, esto es en vivo. En vivo, en las bandejas. No, ahí está, me parece que era la otra antena, Antena 4, me parece. Antena 4. Marcelito Sanz ahí recordando vieja época también. Me parece que era, si no me equivoco, era Antena 4, che. Estaba entre Antena 2 y Antena 4. Me parece que una de esas era la que decía Niusa, Niusa, Niusa, Arao.

0: Chris Mari.
1: Oh, esa parte me emocionaba. ¿Quién fue Sarao? ¿Quién fue esos boliches de antes? Para mi tía Vanina, si está escuchando desde el rincón de la tuela, era fanática de ese boliche. Iba siempre. E imagino que todo Salto la Rosa también. Ahí. Cuando arrancaba la noche de sábado. ¿Esta cuál era? ¿Esta cuál era, Antena? La 4, esa era la 4. Ah, che, puta. No, no me voy a quedar tranquilo hasta que encontremos que la que decía New Zarao. Me parece. Estoy seguro que era. A ver. No, de las 5 no. Ya te lo voy a encontrar. A ver. Esto era Italo Dance. Antena 2 estaba, Antena 4 como las más destacadas, el himno también. Ay, no vamos a encontrar. Pasa que tenían varios éxitos. A no ser que esté mandando fruta, pero había una, chicos, ¿no? Marce, había una que decía así. Estoy segurísimo que había una que decía así. Ay. A ver, ustedes también ahí, desde casa, pueden idear. ¿Sabes cuál me sale acá? Che, Antena 6. ¿Será?

0: No le alcanzó a usar el boliche esto, ¿no? ¿Lo alcanzó a usar o no? ¿Sí? ¿Sí, sí, sí? ¿En qué año cerró Sarao? ¿2000? ¿Por ahí? ¿2001? ¿O un poquito más? ¿No? ¿Un poquito más? Por ahí. Sí, sí, sí, comienzo los 2000, ¿no? A ver. Hola, yo era fanático de Sarao, iba siempre. Por ahí se armaban algunos quilombitos, dice por acá. Pablo. Bueno. Y sí, sí, sí, sí, puede ser, puede ser. Y hablando de boliches, My House de Villa Tuil, tira Andrea para acá. Qué lindo era My House. Después tuvo B8 también. B8 estuvo, sí. ¿Cómo, Marce? Claro, Sara, yo era de Salto de las Rosas. En ese tiempo mi marido no me dejaba ir a ese boliche, dice Viviana. Es que había muchos tiburones. Sí. Yo fui una sola vez, se armó Piñera y Cuchillo. Nunca más. Bueno, pará, no lo dejes así. Sara dice, no me quemes. Está pegado al taller de Santa Rosa, dice Nélida, que ella es oriunda ahí, de Salto de las Rosas. Qué buena música, dice Marcos. Por acá, bueno, se coparon ahí. Hay audios también que en un ratito vamos a estar escuchando. El Salto Bailable estaba también. Che, ¿qué boliches hay? En Malvinas había uno, o no sé si ahora está Las Palmas. Malvinas estuvo hasta hace poco, hasta hace poquito estuvo. Hasta ahora es salón de eventos. Ajá, muy bien. Qué loco que no hayan más boliches en los distritos como antes, ¿no? Antes era más común tener boliche. Ayer, por ejemplo, fue noticia, no sé si vieron en redes sociales, que han puesto en venta el edificio de Fans Geo. ¿Vieron? Salió por las redes, ahí se llenó. $130,000 piden por el... Échenle una revisada ahí a la billetera virtual, a la caja de ahorro o al pendrive. $130,000 están pidiendo por el mítico salón que tuvo Fans Geo también. Otro de los boliches emblemas. Y ahora, ¿dónde está el supermercado del Salto? Estaba Silicon. Ahí se fui un par de veces. Silicon, muy bueno, se ponía re lindo. Che, Silicon. Campesinos, bueno, ni hablar, clásico de clásicos, campesinos. A ver, la gente nos manda audio, Fabi, ¿qué nos cuenta? La gente cuando le tocas este tema de boliches, salidas, se prende. A ver, ¿qué nos dicen? Hola, ¿quién anda por ahí?
1: Buenas tardes, chicos.
0: Hola.
1: qué feo que es eso, ¿no? Hablar de la salud de alguien de que ni sabe, pero esa siempre fue noticia, esa mujer. Es una...
0: No.
1: Me voy a guardar las opiniones.
0: Bueno, está bien.
1: Nada, trigo limpio no es. Bueno, yo me da mucha bronca la gente que se mete con otra gente, porque no es así, ¿no? Y menos con la salud no se tiene que meter nadie, por Dios, es tan importante.
0: Coincidimos, total. ¿Quién más anda por ahí? Hola.
2: Hola, buenas tardes, chicos, ¿cómo les va?
0: Bien.
2: Jesús.
0: Sí.
2: Liliana, bendiciones, hermoso día, está aquí, yo ya la ve, pasé todo el secarropa, está hermoso el día.
3: Hola Jesús, ¿cómo estás? Hola. Soy Ana Luján del 701 de Las Paredes. Y acá estoy en casa de Olga, que es su cumple. Mandale un saludito grande.
0: ¡Feliz cumple, Olga!
3: Y que la pase lindo. Que tengan una bonita tarde y si hay premios, vamos por esos premios. Besitos.
0: Muy bien.
4: Hola, buenas tardes, ¿cómo estás? El salón que estaba de baile al lado de la Bombenaste se llamaba el Oasis Club.
0: Oasis Club.
4: Era de Castilla.
0: Ah, ese era.
4: También se supo llamar Sarao.
0: Claro.
4: Era la confitería de Sarao.
0: Sarao.
4: Eso, soy Alberto, el número de cometa 243.
5: Sí, había una que decía así, y el Sarao. Sí, yo me acuerdo. Yo sacaba servicio ahí.
0: Ah, qué grande Ariel. Chao, Marce, querido. Candileja, dice por acá. Marcelo, dice, era lindo, y lindo los bolonques que se armaban. No faltaban patas para disparar, dice. Bueno, va. La bodega, el mejor boliche, dice Andrés. Rey Momo también estaba ahí cerca, pasando de los puentes. Donde era garage, tal cual. Fue Chocolate también, se llamó. Chocolate. Prestige del Cerrito, re bueno, dice. Muy bien. Nike Wen, tal cual. La bodega, mirá, Romina nos manda un ticket del control vaso que tiene de recuerdo. Hay mucha gente que guardó estas cosas, ¿no? Alguna entrada, un tique vaso, así se llamaba, el tique vaso, ¿no? Cuando ibas a comprar, pedías un vaso de vidrio, te daban el tique vaso. La bodega, control vaso, $2. $2. Para mí el mejor boliche. Guardo ese recuerdo. Gracias, Romy, qué bien. Hola, Don Osorio. Crazy, Barba Roja, Berimbau, un poco más atrás en el tiempo, La Zona. Y después tenías candilejas en la Bayofed. Te hacían precio por tres. No. Había algunos. Es verdad también, esto hay que decirlo. No es por estigmatizar, pero había boliches que tenían, así, fama de ser más chetos, otros de ser más. Que se armaban algunas cositas medias raras. Cada uno tenía su boliche, su estilo, ¿no? La Zona también, ¿no? ¿Cuántos años? Jaque, ¿cuántos años Jaque? Jaque fue el boliche que duró más tiempo, Fabi, ¿no? Por excelencia. Creo que por ahí, si la memoria no nos falla, Jaque fue. Estuvo cerca de 50 años, ¿no? Los Loto ahí haciendo de la suya por la Bayo Fed. Ah, de verdad. Se hizo viral hace muy poco en un super, en un Bea fue que lo agarraron acá, en la caja, y Jorge, que era la voz de La Zona, haciendo justamente, ¿no? También una emblemática publicidad de La Zona. La Zona. Y cuando salgas, no sabrás qué te pasó. ¿Esa era la publicidad de La Zona? La apertura.
6: Escuchen. Ha llegado. Así la adoramos en su palacio de cristal y marfil.
0: La sé de memoria.
6: Custodiado por antorchas de llamas eternas. Las paredes de su morada se confunden con el humo de las luces, mientras que el juego con las sombras sumerge a los presentes en una atmósfera excitante y misteriosa.
0: Misteriosa.
6: Que inunda todo y cobra más y más vida, más vida. Con la energía del movimiento.
7: ¡Gente!
0: Movimiento. José María Lincoln.
6: Movimiento. Movimiento.
7: Es mágico.
0: ¡Oh, y se acuerdan!

0: y ahí entraba el DJ, ¿no? Y un saludo que popularizó a alguien y después todos los boliches lo hacían. El Chocolo, por ejemplo, cuando arrancaba Fangeo, decía, buenas noches, Fangeo. ¿La verdad? Y ahí entra todo.
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Buenas noches, bienvenidos. Fabián Espina, nuestro DJ residente. Comienza a tocar en vivo en esta tarde, en esta tertulia que armamos. Directo a las noticias de Radio Nacional. Quédate, quédate, quédate, que ya venimos con el duplex de LB19 y LB4. Y cuando llegues, no sabrás qué te pasó.

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1: 3:00 p.m. en la República Argentina. Crece la exportación caprina. El informe de Noelia Moreira desde Radio Nacional Resistencia.
2: A través del programa Ganadero del Norte, Progano, se puso en marcha una nueva etapa de comercialización caprina para exportar producción chaqueña con destino al sudoeste de África y países de Asia, principalmente Omán. Desde el Centro de Desarrollo Productivo de Miraflores, en el impenetrable chaqueño, pequeños productores completaron 7 contenedores de chivos y cabras. Para cada embarque se requieren unos 1.200 animales y se prevé completar un contenedor por cada 20 días, lo que implica la comercialización de aproximadamente 400 animales por semana.
1: El bebé intoxicado con cocaína en Bahía Blanca ya había sido hospitalizado por un cuadro similar. La justicia confirmó que el menor ya había sido atendido por una situación similar hace un mes. El bebé de 3 meses que ingresó con cocaína en orina al Hospital Municipal de la ciudad bonaerense ahora presenta buen estado general, se encuentra estable y en condiciones de recibir el alta. Alerta meteorológica rige para la zona precordillerana y cordillerana de La Rioja, el norte de San Juan y el sur de Catamarca, donde se esperan nevadas localmente fuertes con viento blanco. Actualizamos ahora el estado del tránsito con Ernesto Arriaga.
3: Avenida Cabildo, en Puente Saavedra, para continuar por el Maipú, respete las horas de colectivos y vaya 40 kilómetros por hora, no hay demoras. Panamericana y Pelliza, totalmente habilitado. Aeroparque de Ezeiza, en estos momentos, opera con normalidad. No está lloviendo en el AMBA, se esperan algunas lluvias, precaución. Cinturón de seguridad y no ingerir alcohol antes ni durante el viaje.
1: En la ciudad formoseña de Las Lomitas, donde nos podés escuchar por AM 1270 y FM 99.5, la temperatura es de 11 grados 7 décimas y el cielo se encuentra nublado. En la ciudad de Buenos Aires, temperatura 16 grados 2 décimas, humedad 94%, cielo cubierto.
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0: acá veo el monitor, o veo la web en realidad, y veo el equipo completo. El equipo completo para que comencemos ya, de entrada, así, desde el primer instante, desde el primer segundo, a disfrutar de este 18 de junio que nos encuentra juntos. Nuestra cita diaria en el aire de LV4 y LV19. Con los amigos del aire, mejor de tarde, juntitos hasta las 18:45. Dalila, querida, ¿cómo anda, compa? Buenas, buenas.
1: Buenas tardes, don Jesús Osorio. Muy bien, aquí estamos, sí, firmes, firmes, esperando este contacto para que toda nuestra gente, Malargüe, San Rafael, una vez más nos ayuden a derribar estos límites, y a construir los puentes que dice por allí la presentación de nuestro programa.
0: Tal cual, nunca mejor descrito. Esa es la idea y la gente lo sabe, y nos encanta que cada tarde se vayan conectando. Se vayan sumando, nos vayamos conociendo un poquito más, porque la radio, entre muchas cosas, también nos da la chance de ir conociéndonos un poco más, generar este sentido de pertenencia y de comunidad.
1: Exacto, exactamente. Así que bueno, así lo sentimos y así pretendemos que lo sienta también nuestra gente allí del otro lado. En una linda tarde, le cuento por aquí, sí. Preciosa, más allá de que se espera que llegue algo del vientito que se ha anunciado.
2: ¡La sopa!

0: chupa. Vaya de tu vida. Está previsto que llegue, así es que seguramente no falla nunca.
1: Tal cual. Por acá, también, recuerda que ayer le decíamos, teníamos en la madrugada quizás la chance de lluvias. Bueno, por acá, me gusta el término que me le acaba de largar el Fabi. En algunos lugares en Rafael chispeó.
0: Chispeando.
1: Bueno, anduvo chispeando. Bueno, acá en ciudad creo que no llegó y la tarde se presenta más que agradable. 16 grados dos décimas, el último registro de la temperatura, con un porcentaje de humedad del 31%, viento del sudeste a 10 kilómetros, con un cielo ligeramente nublado.
0: Bueno, por aquí muy similar, 16 grados la temperatura, la humedad 17% y del oeste llega viento, brisa de a ratos viento, entre 25 y 30 kilómetros en la hora, con visibilidad óptima. Se espera para hoy que se incremente, decíamos, se espera viento del sur de entre 42 y 50 kilómetros en la hora.
1: Muy bien, compa, le presento al equipo aquí por el LB4, haciendo de la suya, tirando poderes en el control, don Fabián Espina. Ahí va, mira. Mira qué pícaro que sos.
0: Así está. Sí. ¿Cómo está, Fabi? Buenas tardes, bienvenido. Fabi, saludos.
1: Ahí le manda saludito también, le manda saluditos. Por allí, ¿quién anda? ¿Qué me cuenta?
0: Escúchelo, usted mismo, a ver.
2: Buen día, amigazo, amiguito, amigo, genio, crack, ídolo, titán, bestia, rey, capitán de navío, capitán de corbeta, facha, superhéroe, locura, guerrero, toro, gladiador, pantera. Oh. Que tengan un excelente día.
0: Señor. La mitad, aunque sea de eso. Aunque don Claudio sea. Valentín Córdoba, allí en el control.
1: ¿Cómo anda, amigo querido? Don Claudio Valentín, bestia, animal, semental, padrillo, toro, bestia. Macho alfa, lomo plateado, espalda peluda. Espartano. Qué lindo, qué lindo equipo. Bueno, le quiero contar que minutos antes de las 3 de la tarde, 3 menos cuarto, parezco Apus. Le agrego ese a lo que no. No sé, salió la charla de los boliches. Ah, fue así, porque el Fabi larga de repente una canción. Esto, larga, escuchame. Esta banda de Italo Dance, Flor Fila, ¿la recuerda?
0: No, si va a hablar de boliche me puedo ir retirando porque no cero experiencia, mire.
1: Bueno, hoy puede que salga con algo más de sabiduría bolichera.
0: Pero tengo al lado un experto.
1: Por supuesto. Bueno,
0: él cumple la misión de todo el equipo.
1: Bueno, allá por comienzo de los 2000 esta banda la rompió toda en todo el mundo, Flor Fila, ¿no? Esto era... Era muy bolichero, era muy muy finales de los 90. Y bueno, y se me vino a la mente una canción que esta banda tenía, que coincidía en lo que cantaban, con el nombre de un boliche que era cerrado acá. Bueno, y salió la charla así, y la gente se prendió fuego hablando de boliches que visitaban, gente que nos mandó una foto del famoso tique vaso. ¿Viste cuando ibas a un boliche en aquellos años y comprabas y pedías un vaso de vidrio? Decían, bueno, anda a buscar el tique vaso. $2 el tique vaso. Entonces, claro, te daban el vaso de vidrio, vos dejabas el tique vaso, perdón, vos comprabas.
0: Devolver el vaso. Claro.
1: Te daban el tique y tenés que devolver el vaso luego para que te dieran los $2. Y nada, explotó con mensaje, con audio que nos quedan un montón todavía. Así que bueno, ¿por qué no llevar y volver a esos momentos donde quizás eras de salir y para entender también cómo ha cambiado la noche, ¿no? Yo creo que con el paso de los años, iba a sonar a viejo chotismo lo que voy a decir, ¿no? Porque por ahí alguien de 20 años que esté escuchando decía, siempre el comentario era viejo. Creo que la noche se fue cambiando, pero no para bien, che. Me parece que antes había más diversión, independientemente de que por ahí algunos contaban, che, bueno, tal lugar era más complicado, se armaba mucho quilombo, bueno. Independientemente de eso, que no está bueno ni ahora, ni antes, ni nunca. Pero digo que antes creo que había como hasta más oferta, claramente. Claramente había más oferta, porque había muchos boliches aquí, en el centro, pero sobre todo, había muchos boliches en distritos.
0: Claro.
1: Cosa que ahora no.
0: Hay menos oferta, es cierto. Sí, sí, sí. Quizá la diversión va por otro lado, no sé.
1: Probablemente.
0: Sí, puede ser. Pero sí, acá no hemos tenido muchos boliches. Sí, también han ido se han ido terminando pronto, yo creo. No sé si hay algún boliche, Claudito, usted corríjame, que es el que sabe, que haya perdurado tanto en el tiempo. ¿Sí?
1: Yo recuerdo ya por 2003 fui a La Morocha, creo. Era uno, ¿no?
0: Era de Claudio, La Morocha.
1: ¿Era tuyo, Claudio? La pasé como sí. El culo en ese boliche. Horrible. La música, los patrovica eran nortillo, la bandera. ¿Qué? El Fernández me lo dieron caliente. La quería agarrar más. No, estuvo bueno. ¿Ese era tuyo, Claudio, lo de La Morocha?
0: Claro, sí. Ay,
1: qué
0: sí.
1: Bueno. Qué bueno. Y después otra, la Martina.
0: Estas lindas fiestas, claro. La Martina está todavía. Ah, no, ¿qué? Perdón, ya no, hace poquito le cambiaron. Ahora tiene otro nombre.
1: Ah, bueno.
0: ¿Cómo hacer el nombre, decir nombres de boliches? No. De los actuales.
1: Ah, sería publicidad, claro.
0: Claro. Pero los que ya no están, sí.
1: Los que ya no están, claro. Por supuesto, lo que no. Los que ya no están. Fusión, había uno hace algunos años.
0: Exacto, tampoco está.
1: Ajá. ¿Y cuál es? Si hay que decir así, a ver, invitemos, ya arrancamos el programa, ni música ni nada, pero bueno, ahora vamos con la musiquita. Malargüe, si tienen que decir un boliche icónico, ¿cuál sería para Malargüe?
0: Bueno, vamos a ver qué dice la gente.
1: Que diga la gente, claro.
0: No sé si se acuerdan. Yo me acuerdo de Alud. Yo creo que fue una sola vez a un boliche acá que fue.
1: Me suena Alud.
0: Sí.
1: Me suena Alud.
0: Por eso le digo, me voy a ir a Martina. Y a Martina sí, pero Martina además era más bien café, no era tanto.
1: Era como un restobar.
0: Claro,
1: más
0: exacto.
1: Restobar. Bueno, ahí, largamos. Más allá de los lugares puntuales y los nombres de boliche, historias a por mayor han habido. Y quizás hoy, ahora nos está escuchando un matrimonio que se conoció en algún boliche.
0: Que puede estar. Puede ser también.
1: Bueno,
0: ¿por qué no?
1: Bueno, vamos a ver cómo pinta la tarde. ¿Quiere que arranquemos musicalmente?
0: Vamos, a ver quién arranca.
1: Arranca Don Fabi acá, que le pidió una canción que tenía ganas de escuchar, y le pega algo Don Claudio Valentín Córdoba, el ex CEO de La Morocha. Arrancamos con Capanga. Esto es Postal. Bienvenidos.

0: Así va sonando Patricio Rey, sus redonditos de ricota, rock para el Nesbatila.
1: Así es, mirá qué comienzo musical ahí copadito de la mano de Fabi y Claudio y toda la gente que ya se va reportando a través del 2604-379797. Algunos textos que han quedado por acá, a ver. Salón, Karina nos dice, Salón Juárez de Rincón de la Tuel, Karina con el 478, mirá, Salón Juárez, ahí se armaban joditas también. Claro, hace muchos años atrás, aparte de boliches, habían como salones donde se habían eventos sociales, ¿no?
0: Claro, exacto, así arrancaban, de hecho. Bueno, acá también la gente se va aprendiendo. Yo le dije, yo mucho de boliches, creo que salí muy tarde a un boliche.
1: ¿No le gustaban los boliches?
0: No me gustaban. A Lut sí fue el que conocí, que fue uno de los últimos que funcionó acá, cerquita de la radio. Pero acá me dicen, Escándal, Niterói. Bueno, alude, ese sí lo conozco. Fabián García, que nos está escuchando desde Tupungato, aporta también, dice Niterói. Desde Tupungato ha venido Fabi, imagino, acá.
1: Qué bien.
0: Qué lindo. Bueno, y el Claudio sí tiene un montón de experiencias.
1: Sí, tiene un montón de noche.
0: También, obvio.
1: Gustavo.
0: El señor de la noche.
1: ¿Qué temón ese, che? Saika en Montecomano, dice Gustavo por acá. Saika de Montecomano. Hola, hola, buenas tardes. Fui una sola vez a Scorpions. Me encantó. En calle Libertador, Lorena. Bueno, un ícono. Uno de los clásicos. Aquí en San Rafael, Valeria apunta. Barbarroja, también otro bolichón. El trébol de la llave nos apunta Sergio. ¿Viste cuántos habían también en distritos?
0: Distritos, sí. ¿Hocker o Joker, Claudito? Acá alguien me dice, Hocker. Este es el que era de este era de Richard Jaques, el locutor de acá de Radio Malargüe.
1: Tenía un bolichón también.
0: También, bolichón.
1: Muy bien. Hola chicos, los estoy escuchando, qué lindos recuerdos. El boliche Sarao de Salto de las Rosas, íbamos con mis amigas ahí, conocí a mi esposo. Saludos, linda tarde, dice Beatriz. ¿Viste? Apareció la primera historia. Bueno, aparte de contar a dónde iban, o qué lugar frecuentaban y les gustaba más, por ahí alguna historia, qué sé yo, como esta, ¿viste? Mira, Betty conoció a su esposo ahí. Puede ser que hayas conocido a tu esposo o al mismo demonio. Si eras casada y fuiste y conociste al mismo demonio que, no sé, te separaste. Ponele. A mí me gustan historias trágicas.
0: Cuente.
1: En Fans Geo, lo mejor, dice Juan Antonio por acá. Este Fans Geo, Dalila, le cuento a ustedes, un boliche de... Era un boliche de Cuadro Venegas.
0: Ajá. Usted se los conoció todos, me parece.
1: No, pero si yo empecé a ser de grande, los boliches. Sí, de grande. Cuando cerró Fans Geo, por ejemplo, yo era muy chico. No. A la bodega fui una sola vez, por ejemplo, un boliche ícono también acá que estaba en las paredes. Una sola vez. Y me colé porque era menor de edad.
0: Ah, bueno, Claudito decía también que él se colaba. A los 14 años dice que empezó a ir.
1: No.
0: Fíjate, sí, se coló también.
1: Qué promiscuo que era, salidor.
0: Él iba a la matiné y se quedaba escondido hasta que después abrían el para los mayores, claro.
1: Claro, mis primeras salidas fueron tertulias. Claro. Tertulia, por comienzo de los 2000, pasa que uno dice comienzo de los 2000 y parece que fue hace 10 años 26 atrás.
0: 26 años
1: atrás, habían dos tertulias muy fuertes acá, y probablemente alguno se acuerda, en San Rafael, que eran las tertulias de la Evima y las tertulias del Colegio San Antonio. Eran como las más populares en ese entonces, estoy hablando 2003, 2002, 2004, 2005, hasta por ahí. Eran como las tertulias más populares. Probablemente antes habían otras, pero en ese entonces las tengo muy muy muy presente. Estaban las tertulias de la Evima, que nada, se llenaban siempre, y las tertulias de San Antonio. Esas fueron las primeras salidas, muy sanas. Imagínate que arrancaban 6 de la tarde.
0: Claro, usted no se quedaba para la noche.
1: No, 10 de la noche, 11, como tarde
0: calabaza, terminaba. Calabaza, calabaza. Claro. Bueno, a mí me pasó en San Luis, por ejemplo, se hacían las peñas universitarias. Yo, chica de pueblo, imagínese, me dije, vamos a la peña, vamos a la peña. Digo, vamos a ver guitarristas,
1: claro,
0: gatos, estamos en Cuyo. Y no, cuando llegué no había ni guitarra, ni cantores, era un boliche, pero en el comedor universitario. Bueno, también, claro, para todos los universitarios de todas las carreras, pero era un baile, era un boliche en la universidad.
1: ¡Ay, qué lindo! Esas son las universidades que me gustan a mí.
0: Claro, pero ya le decían peña, vamos a la peña, y bueno, para mí la peña era otra cosa.
1: Tal cual. Paola, ¿para qué dice la Jesús? ¡Fangeo! ¡Ahí va! Quiero participar, Paola, con el 119, pero no tenemos nada, Pao, para regalarte. Pasa mi mensaje.
0: ¿Tenemos?
1: ¿Sí tenemos? ¿En serio?
0: Le cuento, tenemos dos entradas para regalar para Malargüe y San Rafael, los que quieran sumarse, los que quieran ser parte, por supuesto siempre lo decimos, ¿no? Cada vez que hay algo para sortear pueden participar todos, ¿eh? Más
1: total,
0: allá de que esto se va a llevar a cabo aquí en Malargüe, pero bueno, tenemos para participar de un espectáculo humorístico de los Cumpas, por ejemplo.
1: ¡Qué bueno!
0: Genial.
1: Excelente. ¿Y cuántas entradas?
0: Cena y show este fin de semana, así es que tenemos dos entradas para regalar.
1: Me encantó. Ahí tenemos regalitos para que participen. Bien, antes de la musiquita, porque se nos viene la pausa, tengo un PNT para compartirles aquí. ¿Me deja, compa? ¿Me da permiso?
0: Adelante.
1: Muchas gracias, muy amable. Se viene el fin de semana y el Día del Padre. No des más vueltas. 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Oh, ¡qué lindo! Estamos re bolicheros, che. Ahí está, bonito. 15:31, está explotado el WhatsApp, compañera.
0: Ah, por acá también hasta de Alvear van llegando algunos nombres.
1: Bueno, boliche, ahí está, integrando siempre el sur, ahora lo integramos con Valle de Uco, ¿no? ¿Están escuchando en Valle de Uco, por ejemplo? ¿De donde estés escuchando, si sos de Valle de Uco?
0: No, che, Tupungato está presente.
1: Claro. ¿Cuál era o cuál fue el más icónico boliche, bar, punto de encuentro del lugar en el que estés? ¿Nos estás escuchando en San Luis? Contanos también por ahí. Dale, vamos por ese lado, haciendo como una recorrida.
0: Adelante, entonces. ¿Sabe quién apareció, Claudito? Este sí que tiene boliches encima. Denis Lobos.
1: Denis. El lobizón. Don Claudio Valentín Córdoba nos invita a la pausa de las y media y volvemos a la vuelta con un montón de cosas buenas para compartir, efemérides y mucho más, compa.
0: ¿Pele? Oh, yeah.

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0: Ahí están los italianos de Eiffel 65, o Eiffel 65, Blue Dababy. 1543. Compa, ¿quiere que escuchemos a la gente a ver qué nos van contando en el 37 97 97? A ver qué nos dicen. Hola.
1: Estoy escuchando la LB4, buen día, me llamo Mercedes, buenas tardes, perdón. Me estoy acordando del boliche.
0: ¿Cuál boliche?
1: Barbas Rojas.
0: Sí, claro.
1: Que sabía yo ir a Barbas Rojas y después Magic Night, que quedaba en el Cerrito, creo que quedaba.
0: Así es.
1: Después estaba esta que la destruyeron, ¿cómo es que se llamaba? Berimbau. Berimbau. Y después Prestige.
0: Prestige.
1: Bueno, no me puedo acordar de otro más. Pero había muchos boliches, estaban buenos, muy buenos.
0: ¿Se acuerda de El Faro?
1: Yo soy de los años, yo nací en el 65, así que imagínate. Se habrá ido a bailar en todos esos lugares. No había boliche que no dejara de ir.
2: Mirá, Jesús, acá una entrada de Saica de Montecumán.
0: Qué bien. Hola,
3: buenas tardes, yo fui a la escuela 125. Uh-huh. Las paredes, era muy lindo. Ahí no se armaba quilombo, nada. Y ellos, así, campesinos también. Y a Montecomán también.
4: Chicos de Mejor de Tarde y amigos del aire, qué lindo que es el jingle del programa. Me encanta escucharlo.
0: El jingle.
4: Que tengan una hermosa tarde de jueves. Abrazo enorme, Chaito y Green.
5: Hola Jesús, hola Dalila, les mando un gran saludo desde aquí, desde Santiago de Chile. Abrazo grande, aquí lo estoy escuchando desde mi trabajo, así que les mando un abrazo grande, que tengan una bonita tarde.
6: Hola, buenas tardes, lo escucho todos los días. Quisiera participar por la entrada de cena del show. Me encantaría ir. Mis tres últimas son 7:53, Ariel Marfil.
0: Bien, Ariel, participando. Bueno, a full la gente, compa, ¿no?
7: Sí, a full, acá como hasta imágenes me han pasado.
0: A ver,
7: cuéntanos. Mire, fiesta de la espuma en Joker, Joker. 27 de enero de 2001. Mire qué lindo, ¿sabe cuánto salían las entradas por aquel entonces?
0: 2001, un peso.
7: Cinco.
0: Cinco pesos.
7: Cinco pesos.
0: Faltan cinco pesos. 5 pesos de entrada.
7: Sí, acá llegaron el ticket también del ticket vaso. 2 pesos.
0: Dos caos. Pesos.
7: Caos, ¿se acuerda Caos?
0: Ah, muy bien, van apareciendo nombres. Van apareciendo nombres. Muy bien, muy bien. Lo que queda de Weekend. Por acá no hubo nadie. Bueno, nos mandan una foto. Bueno, ahí se ve la estructura que lo están vendiendo, mira. Aguante Sarao en los colectivos, siempre Piñanera, dice Javier. Bueno, che, no le haga mala fama. Claro, qué movida que había con los colectivos también, ¿no? Por lo menos acá, claro, si te ibas a algún distrito, habían colectivos que iban a la medianoche y otros a partir de las 6 de la mañana. Como por acá me dice el Fabi, los Carlos Pérez hacían campesinos. Claro, pagaban, no eran gratis, pagaban. Ah, ¿lo pagaba el boliche? Campesinos, en este caso, pagaba. Ponía frecuencia de colectivos. Bueno.
7: Claro, para llevar más gente.
0: Claro, ¿sabes? Claro.
7: Transporte gratis.
0: Sí.
7: Más o menos vería la publicidad.
0: Y estaba bueno, me parece que era muy atinado en aquellos años.
7: Claro,
0: esa visión, sí. Porque evitabas...
7: No todos tenían auto también.
0: Por un lado, y por el otro lado evitabas que la gente saliera borracha manejando.
7: Exacto.
0: ¿No?
7: No había conductor asignado.
0: ¿Por qué hoy, y es un mensaje para las empresas de acá, que hagan convenios con boliches o los fines de semana, por ahí con bares y demás, como para que tener frecuencias de bondis? Oye, che, mirá, tengo una frecuencia de colectivos, lo pagan los que son parte, y... qué sé yo, pasa que también, bueno, si se sube alguien muy borracho, la idea es que no exista ningún tipo de inconveniente, ¿no? Pero, qué sé yo, puede ser una utopía mía nada más. Pero antes pasaba. ¿Quién más por acá? Hola, buenas
7: tardes. De Alvear, ¿le cuento?
0: Sí, porfa.
7: Darío dice, en Alvear, Piccolo o Piccolo, Piccolo.
0: Piccolo.
7: Amadeus, Cuca Disco, Nike Wee. Mire cuántos habían en Alvear también.
0: ¿Cuca Disco?
7: ¿Alvear también o no?
0: ¿En Cuca Disco podía ir un radical?
7: Solo Cuca.
0: Solo no, Cucas. No sé. Solo Cucas.
7: Darío, ¿usted fue? Darío, cuente.
0: Alvear fui una vez, sí. Y recuerdo estaba Ibiza, frente a la plaza, ahí en pleno centro de Alvear, Ibiza. Lindo boliche. ¿Momo? Sí, Moma, algo así había, Moma. Sí, también. Pero me acuerdo que fue raro, porque había como cierta mala fama por ahí. Porque habían algunos sanrafaelinos medios bandidos que iban y hacían algunos desmames. Entonces por ahí como que no nos querían mucho en ese momento.
7: Nada, de los verdad. Los de siempre.
0: Sí, nosotros íbamos todo inocentes, muy pibitos, ¿no? 18 años. Y nos miraron...
8: No tiene que arrepentirse lo que dijo.
0: Claro, bueno, sí. Y nos miraban medio feo algunos, ¿me entendés? Por ahí. Tontera, una tontera. Ya está tonteando, ¿viste? Pero pasaba. A mí me dijeron, che... No digas mucho que sos San Rafael. Un amigo alvearense. No digas mucho que sos San Rafael. Acá dice, pues.
7: Pero. Localía valía.
0: Pero ¿por qué ese miedo? Hola, buenas tardes, Jesús. Muy bueno el programa. Los escucho todos los días. 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Bueno, hay un montón de mensajes. Pero no te das una idea, compañera, cómo está por acá.
7: Me imagino, porque ha despertado también la curiosidad y la intriga de muchos y el recuerdo de otros tantos, ¿no? Que están ahí con la intención de contar dónde fueron al boliche, qué hicieron, qué conocen,
0: Ahí va, queremos historias en realidad que hayan surgido en este escenario, en este universo que es la noche, las salidas.
7: ¿Lo echaron alguna vez del boliche?
0: ¿Por hacer algo que no debía, por ejemplo?
7: Por ejemplo.
0: ¿Se portó mal? ¿Se portó bien?
7: ¿Levantó la mano, Claudito? No, no.
0: Acá nadie levantó la mano.
7: Acá
0: somos. ¿Ah? Somos
7: gente. ¿Lo echaron alguna vez del boliche? ¿Lo sacaron alguna vez?
0: ¿A Claudio le pregunta?
7: No, claro, no a Claudio le estoy preguntando.
0: ¿Qué dice?
7: Dice que no porque trabajaba ahí, sino capaz que sí.
0: Claro, si echan al DJ, complicada la fiesta, ¿no?
7: Se te arruina la fiesta.
0: Se te arruina la fiesta. Bueno, ya vamos con mensajes y audios, hay a montones, pero ahora, como hacemos habitualmente, nos subimos a la máquina del tiempo, ajustamos cinturones y vemos qué ha pasado un 18 de junio, compa.
7: Dele, ¿eh? Arranque, porque he estado media atendiendo gente, así que no he buscado. Pero arranque usted, yo voy a tratar de ubicarlas del día de hoy.
0: Sí, 18 de junio, no le pasa lo que me pasó ayer, que me fui a mayo. Por cierto, sí. La escucho mejor de la garganta, ¿bien ahí?
7: Sí, he estado haciendo algunos tecitos.
0: Muy bien, perfecto. Bueno, 18 de junio, vamos a ir a 1905. En la Plaza Hewell de la ciudad santafesina de Rosario, se disputa el primer clásico de la historia del fútbol rosarino entre Newell's y Rosario Central, que concluyó con la victoria de la Lepra por 1-0. El primer clásico se disputó por la Copa Pinasco, organizada por la creación de la Liga Rosarina de Fútbol, y contaba con esta formación: Fito Páez, Miguel Granados, Pachu Peña y mucho más. Primer clásico rosarino, 1905. Ahí está, mirá. Entre Newell's y Rosario Central.
7: Muy bien, yo me voy al aire. 1928, la aviadora estadounidense Amelia Earhart se convierte en la primera mujer en hacer un vuelo transatlántico al ser la copiloto de Wilmer Stoltz a bordo de un avión trimotor Fokker, con el que unieron la ciudad canadiense de Halifax con la localidad galesa de Barryport en el Reino Unido.
0: Muy bien, en 1943 nació esta mujer en la ciudad italiana de Bolonia. Cantante, actriz, Rafaela María Roberta Peloni, más conocida como Rafaela Carrà, quien grabó 30 discos y filmó 11 películas. La artista italiana empezó su carrera a los 9 años cuando hizo un pequeño papel en la película Tormento del Passato. Lo vamos a escuchar más tarde a Rafaela Carrà con algunos de sus clásicos.
7: Perfecto. 1948, la Argentina se incorpora a la Organización de las Naciones Unidas para la Educación y la Cultura, conocida, claro, como la UNESCO, fundada en 1945, actualmente con sede en París y 195 países asociados.
0: En 1964, el gerente del Monson Motor Lodge de la ciudad de San Agustín, en Florida, Estados Unidos, arroja ácido muriático a la piscina de ese hotel para forzar la salida de activistas por los derechos civiles que se habían arrojado en ella en protesta por la negativa a que Martin Luther King y un grupo de amigos suyos entraran al restaurante Monzón. Se dio un hecho de segregación racial en 1964 de la mano de el gerente de este hotel arrojando ácido muriático a la piscina. Increíble. Sí, bastante loquito estaba.
7: 1982, el astro Diego Armando Maradona marca su primer doblete en un campeonato mundial. Fue en la goleada de la selección argentina por 4-1 a Hungría en el partido del grupo 3 del Mundial de España, 82.
0: En 2010 muere en la isla española de Lanzarote, a la edad de 87 años, el escritor portugués José Saramago, autor de 18 novelas y premio Nobel de Literatura en 1998 por su capacidad para volver comprensible una realidad huidiza con parábolas sostenidas para la imaginación, la compasión y la ironía.
7: 2001, el delantero Martín Palermo, máximo goleador de la historia de Boca, con 236 goles, juega el último partido de su carrera profesional. Fue en el partido que el equipo llaneiro igualó 2-2 en su visita a Gimnasia y Esgrima de la Plata.
0: Muy bien, hoy es el Día Mundial de la Gastronomía Sostenible, instituido por la Organización de las Naciones Unidas en 2016 para concientizar sobre hábitos alimenticios que contribuyan al bienestar de la población y la preservación de la tierra. Así que bueno, relacionado obviamente al mundo de la gastronomía, un saludo para todos aquellos que están dentro de ella.
7: Perfecto, felicitaciones, y es una linda tarea también, sí, claro. Felicidades. Hoy es el Día Internacional del Picnic también.
0: ¡Qué lindo!
7: Día Internacional, tiene su día, el picnic.
0: Me gusta. Saludo a todos los picneros y a las hormiguitas, porque sin hormiguitas no hay picnic. Sí, viste cómo vas, tirás un mantel ahí en el medio del parque, sanguchitos de miga, un juguito.
7: Los perritos que llegan también.
0: Los perritos que juegan, algunos niños jugando a la pelota. Ay, qué lindo. Sí, hermoso. Bueno, y por el lado de la música, en 1942 nace en la ciudad inglesa de Liverpool el músico y cantante compositor Paul McCartney, uno de los cuatro miembros de la legendaria banda británica de pop rock The Beatles. Lleva ganados 70 discos de oro, una bestia peluda. Sigue activo Paul McCartney, sigue haciendo de las suyas. Y bueno, costó elegir un clásico o una canción en solitario de él, pero acá nos vamos a quedar con No More Lonely Nights, algo así como No Habrá Más Noches Solitarias.

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1: 4:01 en la República Argentina. Nacionales Mundial, el informe de Sergio Zarraté.
2: Sigue la Copa del Mundo y ya comienzan a jugar Suiza ante Bosnia-Herzegovina. Jugaron temprano y empataron 1-1 la República Checa ante Sudáfrica.
1: El gobierno buscará reformar la ley de cabotaje. Desde Casa de Gobierno nos informa Liliana Arias.
3: En el marco del proceso de desregulación, el Poder Ejecutivo está elaborando una reforma de la ley de cabotaje. El objetivo es seguir reduciendo costos en logística, eliminar trabas burocráticas y mejorar la competitividad del sistema, explicó el ministro de Desregulación, Federico Sturzenegger.
4: Estamos batiendo récords de transporte, de pasajeros y cargas. Vamos a estar mandando al Congreso un proyecto de desregulación bastante grande que incluye, digamos, una reforma de la ley de cabotaje, que básicamente genera libertad para la navegación tanto en los ríos como en los mares argentinos para el cabotaje, o sea, entre puertos argentinos. Esto, para que te des una idea, a la industria forestal de la Mesopotamia les baja el costo total 15 puntos. A las productoras agropecuarias del norte del país es como que le bajaron las retenciones 8 puntos.
1: Actualizamos la información del tránsito con Ernesto Arriaga.
5: Comenzó a llover en todo el AMBA, la autopista Panamericana del Oeste, Richeri y Buenos Aires La Plata. Por favor, la máxima 90 kilómetros para autos y 70 para camiones y micros. Mantener distancia teniendo en cuenta que el pavimento se encuentra totalmente resbaladizo. Por otra parte, Aeroparque de Ezeiza no presentan demora por ahora.

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1: Hola, buenas tardes, Jesús, Dalila. Yo recuerdo acá Malargüe, Scandal Disco, La Morocha y algo otro, no los recuerdo en realidad en este momento, me pillaron de sorpresa. Quisiera participar por las entradas y buenísima la música, me encanta esa música Eurodance de los 90.
2: Qué bien.
1: Está muy bueno.
2: Gracias Juan.
3: Escúchame, Jesús.
2: Te escucho.
3: Es cierto lo que dice el operador. Los colectivos eran gratis. Era Carlos Pérez, era la TAC y Celín. Eran los coches que iban a Campesino y a Oasi, ¿sí? Así que a nosotros nos quedamos con las ganas de conocer a Sebastián. Después que llenó Campesino, nos dijeron que no venía Sebastián, no sé cuál fue el problema. Nunca lo pude conocer a Sebastián, nunca lo conocimos directamente. Nunca vino a Campesino. Sí conocí los Moros acá en Oasis Clusi, tenía 18 años cuando conocí los Moros, al Alberto Herrizo y todo, que ya no está, como solista y con el conjunto. Conocí a muchos cantores, a muchos orquestas. Dale bendiciones al Maco, a Cerbatana, a Ecus, bueno, en fin.
4: Hola chicos, yo recuerdo, yo soy del 67 y me acuerdo que íbamos con mis amigas un sábado a Prestige y el otro sábado a Campesino y sabíamos a ir a Berimbau también, un boliche re lindo, era muy sano todo, era todo muy lindo.
5: Hola, buenas tardes Jesús. Y esa bonita voz de esa chica malarguina.
2: Dalila.
5: Muy linda voz. Ayer Jesús volví a escuchar esa voz dulce de María, que hacía mucho que no la escuchaba.
2: De María, ¿ah?
5: Jesús, acá, en nuestro distrito, La Llave, el éxito de la Boom 71. Fabuloso. ¿Cuántas parejitas se formaron? ¿Y cuántas conformaron después? Cuánta culpabilidad, ¿no?, del señor Reina, que era quien, el dueño de la Boom 71 en La Llave.
2: Qué
5: extraordinaria.
2: Qué jugador.
6: Usted es el culpable.
7: Hola, Claudio, ¿qué haces? ¿Cómo estás? Che, Claudio, mirá, yo llegué a Malargüe en el 91, con 20 años. Malargüe era re lindo, los boliches de fin de semana, pero entre semana estaba muy, era muy tranquilo. Así que me iba, los francos, fin de semana me quedaba acá y cuando salía de Franco de la empresa entre semana me iba a Alvear. El tema que tenías de Alvear a San Rafael, el transporte 12 de la noche, llegaba a las 2 de la mañana a San Rafael y hasta las 6 y media no tenía colectivo Alvear. Y me hice amigo del hijo del famoso canillita de la terminal vieja, el hijo estaba de noche en el puesto de revista. Así que le dejaba el bolso a él y me iba a la Quinta Disco, ahí cerquita del kilómetro cero. Y me parece que enfrente había, de la Quinta Disco, me parece que estaban los Años Locos. O sea que si no pasaba algo en un lado, pasaba en el otro. Muy lindas épocas ahí en San Rafael.
2: Qué bien. O la Escuaga era la Tanguería. Qué bueno. Mirá todas las historias, compa, ahí de la gente, ¿no?
8: Claro. La señora enojada porque no pudo conocer a Sebastián.
2: Sí.
8: ¿A
2: Sebastián? Sebastián. Sí. Acá también hubo un momento que iba a venir el grupo Sombras, en su mejor momento, cuando Daniel Agostini no vino, iba a venir Huracán, ¿no?
8: Acá sí vino, lo trajo el monstruo, porque se hacían los bailes, ¿y también usted lo trajo? Ah, acá la radio lo trajo.
2: Acá la radio anduvo,
8: ¿no? Estuvo en la escuela Gendarme Argentino.
2: Ajá.
8: ¿También el poli?
2: Claro, antes también... Creo que era, no sé si más sencillo o los números eran otros, pero era más común, por lo menos acá en San Rafael, era más común que los número uno en su momento, del género que sea, bueno, Fans Geo, por ejemplo, trajo muchos también artistas del momento, y venían, hoy, qué sé yo, no me imagino un look rap viniendo acá a San Rafael, por así decirlo, no, ¿viste? Antes se daba más, creo que había más visitas de bandas y artistas que ahora.
8: Claro, y es que antes tampoco estaba este contacto tan cercano que hay con las redes y demás, entonces era la novedad traerlo, conocerlo. Ahora prácticamente que convivimos con los artistas, por esto que están publicando permanentemente, todo lo que hacen, ¿no?
2: Tal cual. Hola chicos, buenas tardes. Excelente programa, nos dicen por acá... También en Rincón de la Tuel, Salón Juárez, el baile del petizo. Ah, el baile del petizo, tal cual. Gracias, gracias. A ver qué dicen por acá. Gente que manda fotos, un poco de recuerdos, mira. Todas entradas mandan fotos. Mercury, Disco Pub. ¿Qué más? La Martina, Fiesta de la Espuma.
8: Fue.
2: Niterói, baile. Fiesta del Terror. Scandal. Niterói, Nay Lorenzo, La Zona, UFO Point. ¿La que dice por acá? La Pocha, ¿no? Rocha.
8: Victrola.
2: Ajá. Victrola. Ah, ¿estás viendo la misma foto? ¿De Denis sí. Lobos?
8: Claro, la de Denis.
2: Mercury, Disco Pub. Mirá todo, mami. Un museo debe tener en su casa, ¿no?
8: Las noches que tiene.
2: qué lindo. Hola Jesús, buenas tardes. Quisiera un tema de la Delio. Gracias, señor Raúl. De Gus, dale Raúl. Espectacular, Sarao. Soy Beto. Hola Beto. Le mando un abrazo grande al ingeniero Raúl Besa, que por acá me manda el pronóstico agrometeorológico para la región sur. ¿Cómo está la cuestión ahora? La atmósfera se encuentra algo inestable en zonas llanas y en la cordillera de Mendoza. El pronóstico para San Rafael, Abril y Molargue indica, arrancó nuboso, fresco por la mañana, ahora soleado y templado por la tarde, con poco cambio en la temperatura máxima. Para San Rafael 16-17, para Alvear 18-19 de máxima y Molargue 15-16 con vientos del cuadrante sur en San Rafael y Alvear, y del oeste y sudoeste para Malargo. La info del ingeniero Raúl Besa, a quien le mandamos un abrazo muy, muy grande.
8: Siempre atento, sí. Bueno, muchas gracias.
2: Hola, ¿y el boliche New York? Dice Ariel. ¡Ah, New York! Claro, primera cuadra de las Cuagas estaba ahí. Primera cuadra de las Cuagas, tenía una estatua de la libertad afuera. Con una antorcha, mirá vos. Vamos, la locutora dice. Acá dice Ariel, qué feo Ariel lo que decís. Tiene más noche que la luna, dice. No, sigo que no salía.
8: No salgo, ¿qué Ariel?
2: No sé. Ariel Vila.
8: ¿Ariel qué?
2: Vila.
8: Ah, no.
2: Ariel Vila Manzano.
8: Yo empecé tarde a salir, ya grande el boliche, ya era grande. Pero por eso le digo, alcancé a conocer a Lud.
2: A Lud.
8: Sí, Martina, pero no era boliche, era claro. Para ir a teníamos karaoke ahí.
2: Qué lindo, me gusta. Hola chicos, son unos genios, me encanta escucharlos, dice Elisa, gracias Elisa. Yo recuerdo Berimbau, no sé, Maoa, y te acordás de los bailes de RH Positivo, saludos Raquel, ahí me dejó en offside. Bailes de RH Positivo, ese no me acuerdo, che. Los boliches al fondo, al cerrito, dicen por acá el negro Campos. Buenas tardes, hablando de boliches. Maoa en el Chañaral y las Vírgenes. También Olivos Disco en el Chañaral y Ortubia. Mira vos.
8: Yo me acuerdo, mis compañeras, por ejemplo, tenían, ellas vendían las entradas, salían al centro, las promotoras. Anticipadas. Ahí estaban, vendían las anticipadas también. Habían diferentes rubros dentro de lo que era la noche, ¿no? Sí. Estaban las que vendían las entradas, el barman, el que se encargaba, el que era amigo del barman, tenía seguramente el trago ya listo.
2: Y lo que era el amigo del DJ, ni hablar.
8: Ni hablar, claro, tal cual. Sí. Las damas gratis, de ahí viene el nombre.
2: Los famosos free pass, ¿no? Que se entregaban en un momento todos los boliches, free pass. Pase libre para todas las mujeres, era sobre todo.
8: Claro. El guardarropa, ¿se acuerda del tema del guardarropa?
2: Te cobraban el guardarropa.
8: Claro.
2: Sí. Bueno, ¿qué tiempos aquellos? 16, 18 minutos en todo el país. Bueno, antes de ir con los servicios de la radio, que ya vamos a ir con eso, ¿qué bolonqui se armó con lo que dijo Florencia Peña en Luzu TV, compañera?
8: Sí, la mandó, ¿vio? A veces el peligro de la primicia.
2: Lo decía, lo hablaba más temprano con la Ile, esto, ¿no? A veces pecás, y puede pasar en un programa en vivo, ¿no? Cuando la noticia está cocinándose, cuando hay más incertidumbre que otra cosa, y de repente te tiran un dato fuerte, a veces uno cae en la tentación de querer dar la primicia y cometes un error impresionante. Bueno, para quien esté escuchando y no sepa, ya Florencia Peña dijo en Luzu TV en Hoy que el papá de Messi había muerto.
8: Sí, como primicia. Y de allí varios empezaron a replicar también, por lo que sucede, ¿no? La información es así de rápida. y hay, como lo dijo ella, en teoría es alguien confiable, no lo dijo Dalila Vázquez, no lo dijo Jesús Osorio, dijo Florencia Peña.
2: Y lo dijo en Luzu TV, un canal de streaming de lo más visto de Argentina. Bueno, Nico Quiato al rato sacó un comunicado muy fuerte que estaba indignado con lo que había ocurrido, y que iban a haber una revisión interna y que iban a haber sanciones ejemplificadoras, ¿no? Bueno, acá tenemos el testimonio en un laburo de producción de Florencia Peña saliendo de Luzu TV una vez que culminó su programa. Esto decía, escuchá.
6: Después del programa, todo no, lo que se dijo.
9: Quiero decir esto. Estoy muy mortificada, es la primera vez que me pasa algo así. Primero quiero pedir infinitas disculpas. Yo estaba al aire en el programa. Me dijeron por la cucaracha esa noticia que no la quiero repetir. Me pidieron que lo diga, como yo estaba en shock, yo estaba al aire, pensé que no, yo no tengo ni el teléfono, ustedes pueden chequearlo, ni la compu, yo no tenía idea lo que estaba pasando. Desde la producción me dijeron, está pasando esto, yo lo repliqué, y en el momento que lo replico me dicen, ay no, para, que parece que no está chequeado. Yo quiero pedir infinitas disculpas, primero. Estoy temblando porque nunca me pasó algo así, pero de verdad es que yo estaba sin saber qué estaba pasando y me lo dijeron por la cucaracha, y yo repetí lo que me pidieron que diga. Hablé con Nico Quiato, ellos van a salir con un comunicado.
6: Sí, ya salieron hablando de una sanción.
9: Sí, no a mí. La cuestión es con la producción.
6: ¿A quién le corresponde la sanción?
9: A la producción. Igual yo pedí que no tomen ninguna represalia. Sé que es gravísimo. Vuelvo a pedir disculpas.
2: Bueno, ahí está la palabra de Flor Peña, echando cargos directamente, ¿no? Sobre la producción.
8: Uh-huh. Acá, claro, me lo dijeron por la cucaracha.
2: Yo creo que acá hay como una serie de eventos desafortunados. Y ver quién tiene más la culpa, si la producción o Flor Peña, me parece que ambos. Las cargas acá se tienen que repartir. ¿Quién queda más expuesto? Claramente, Florencia Peña.
8: Claro.
2: Claramente, y eso lo sabemos, porque estamos al frente también. Es como si a nosotros por acá en la producción dicen, che chicos, acaba de pasar esto, díganlo, y después tenés que volver para atrás, ya está, lo dijiste. Dependerán las disculpas, lo que sea. ¿Cómo sigue la historia? Yanina Latorre confirmó que habrían echado a Flor Peña tras esta noticia falsa sobre el padre de Lionel Messi, que también se irían con ella dos productores del programa. Esto es una noticia en desarrollo que está, pero cito la fuente, Yanira Latorre, que está siempre muy empapada con todas estas cuestiones, confirmó que habrían echado a Flor Peña de Luzu TV y a dos productores.
8: Claro. Bueno, ella se sacaba el lazo del cuello, digamos, en las declaraciones. Dijo, no, camino a la producción. Lo cierto es que, ante todo esto, la familia de Lío también salió con un comunicado y eso, aclarar que únicamente su familia más cercana cuenta con información real y precisa sobre el estado de Jorge Messi. Así es que cualquier cosa que se diga y que no surja desde allí, todo puede ser falso, ¿no?
2: Tal cual. La verdad que impactó fuerte, sobre todo en el seno familiar de Lionel Messi. Por aquí, Luzu TV, más allá del mensaje de Nico Quiato, sacó un comunicado oficial que es el siguiente. Desde Luzu TV lamentamos profundamente lo ocurrido al aire en el programa El Show del Verano. Para nuestro canal es inadmisible la difusión de información sensible sin la debida verificación previa. Por ese motivo, las autoridades de Luzu TV han tomado la decisión de desvincular a todos los responsables involucrados y Florencia Peña tomará la decisión de dar un paso al costado. Reafirmamos nuestro compromiso con una comunicación responsable, respetuosa y rigurosa.
8: Bien.
2: Confirmado.
10: ¿Chequeado? ¿Está chequeado?
2: Esto está chequeado, es el comunicado oficial de Luzu. Desvincular a todos, acá no habla de número, hace referencia claramente a la producción.
8: Claro,
2: y
8: exacto.
2: Florencia Peña, acá le dieron un poquito de sutileza al comunicado, tomará la decisión de dar un paso al costado. Le echaron, chicos.
11: Claro. A lo que yo vine.
2: No es que ella decidió dar un paso al costado. Le echaron. La echaron, sí. Le costó el laburo a ella y a la producción.
8: Voluntariamente.
2: Por esta noticia tremenda que dieron al aire, ¿me entendés? Decir que se murió el papá de Messi. Nada, a ver, la muerte es igual para todos, eso está claro, pero estamos hablando del papá de Messi.
8: Ayer lo decíamos, de hecho, que, bueno, más allá de toda la situación familiar que está viviendo, Leo, debe ser difícil para él, ¿no? Más allá de que es un profesional, el hecho de estar participando y que encima se complique con estas situaciones que uno no las espera, ¿no?
2: Tal cual, compa, tal cual. Bueno, 16:25, mira, se nos fue, pero queríamos compartir esta noticia de último momento. ¿Cumplimos con nuestros compromisos y volvemos?
8: Dele.
2: Muy bien, gracias, compa. 16.
8: Aquí nos quedamos, ¿eh? Nos quedamos también.
2: 16:25, vamos a compartir a esta hora de la tarde. Gracias a todos ahí por estar. Ya vengo con todos los mensajes. No se desesperen si su audio o mensaje todavía no ha salido. Pase que hay muchísimos, pero vamos a cumplir con todos y cada uno de ustedes. Y ya Dalila va a volver a repetir los regalitos que hay. Tremenda cena show en Malargüe. Bien, ya estamos con eso. 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Allá José Extravíos, patente de automotor AF605LN. Retirar en ciber. ¡Ay, qué término! Ciber. Siguen resistiendo los ciber. En el ciber ubicado en primera cuadra de calle Chile. O comunicarse vía WhatsApp al 264-3321-66. Retirar en mesa de entrada de la emisora. DNI de Morena Muñoz Gatica y Eduardo Sánchez. Billetera de David Ahumada. Tarjeta débito de Tiziano Trejo Pastén. Extravíos. Licencia de conducir de Fernando Sandoval. Devolver al 261-7233-066. Billetera con documentación personal de Cristian Alberto Olivera. Retirar o comunicarse, en todo caso, si la encuentran al 154-58-3531. Se extravió llavero de Ojota con llave de Peugeot, cierre centralizado. Extraviado en inmediaciones de Barro Nimev. Devolver al 154-66-72-84. Monedero con documentación personal de Walter Gerardo Allende. Se extravió en cercanías de la Rotonda del Mapa. Devolver al 154-56-72-93. DNI de Ana Martínez. Devolver al 154-35-52-84. Licencia de conducir y tarjeta verde de Orlando Gerardo Giangravé. Devolver al 299-3330-012. Tarjetero de Angélica Sandoval. Se perdió en inmediaciones del Hotel Tower. Devolver al 154-26-65-50. Tarjeta verde de Natalia Garrido. Se extravió en zona de Puente Nuevo. Se ruega devolver al 154-03-23-79. Cédula verde a nombre de María Jesús Guajardo. Devolver al 154-33-0709. DNI de Hugo Enrique Salas. Devolver al 154-60-80-28. Mochila con documentación y pertenencias de Elsa Martínez. Fue olvidado en la parada del colectivo frente a la emisora. Se ruega devolver al 154-23-85-83. Llavero de San Benito y Drenario con llave doble paleta. Devolver al 154-33-31-49. Documentación de PAMI a nombre de Raquel Reynoso. Devolver al 154-69-29-53. Hasta aquí, hallazgos y extravíos.
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2: Para no verte más, en los clasificados laborales del EB4... Lo siguiente tengo para contarle, querido amigo. Operario para clasificación de material árido, planta ubicada en Rama Caída, edad entre 21 a 30 años, certificado de buena conducta, esto es excluyente. Interesados en enviar currículum vitae al 264-39-34-35. Y por último, se necesita preventista con experiencia, interesados comunicarse al 264-30-63-35. 42. Hasta aquí, clasificados laborales, hallazgos y extravíos de LV4.
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0: Rock and roll, ahí en la 25 sonando. 16:39 en todo el país. Gracias, gracias, gracias a todos los que se van sumando. Minuto a minuto, el 37-97-97. Amo recuerdos, crazy. Nos dicen por acá. My House, Villa Tuel. Hola, la base, Montecomán. El mejor, hermoso los domingos. Y cuando el lunes era feriado, mejor. Saludos a Toto Martínez, Cristina El Pacha Gómez. Ponía música, dice: soy Natalia. My House, Villa Tuel. Bueno, la gente que está, compañera, prendida fuego en el 37-97-97.
1: Sí, la verdad es que yo aparecieron varios nombres que no conocía. Zebra, ¿se acuerda de Zebra, Claudito? Sí, me dice. ¿Recordás Zebra? Dice, con su eslogan, hasta el eslogan se acuerda.
0: ¿Cómo era?
1: El lugar que reúne. Sí, su dueño dice Ramón Ibáñez.
0: ¿Era algo rayado?
1: ¿O Iván no? Capes ponía música allí, me dice Claudito.
0: ¿Quién ponía música?
1: Iván Capes, uno de nuestros operadores de aquí de la radio.
0: Muy bien, muy bien.
1: Yo creo que todos los operadores en algún momento han pasado, o han sido dueños, o han puesto música, o han estado relacionados con algún...
0: Claro, claro, claro. ¿Usted, don Espina, ha puesto música en algún boliche alguna vez? ¿Cómo?
1: Las ha hecho todas.
0: No ha estado en boliche, pero fue sonidista de Alcides.
1: Ay, estuvo.
0: Alcides. Y lo dejó ir. Cuando estuvo en Campesinos.
1: No lo dejes ir.
0: Ah, claro, porque te lo digo yo. ¿Quién es? El Fabi. Ahí está, mirá. Mirá, qué bien. A ver, hay audios por ahí, Fabi. A ver qué dice la gente. Hola.
2: Buenas tardes, chico. Escucho acá de Puesto el Empeño, soy Ariel Cáceres. Yo trabajando.
1: Hola,
2: Ariel. Haciendo un bozal de 8.
1: Publicando permanentemente.
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4: Pomada en Alvear.
0: Pomada en
5: Alvear. Mi humilde opinión, Jesús, sobre Florencia Peña. Yo creo que la culpa la tiene la producción. A veces siempre se dice, lamentablemente, el micrófono es muy poderoso y más la gente que está detrás. A veces puede llegar un mensaje, una información tergiversada. Yo creo que la fiscalía va a tomar cartas en el asunto y va a revisar las computadoras y los teléfonos de la producción. Yo creo que Florencia Peña no tiene nada que ver. Sí, solamente ella mencionó lo que le dijeron.
0: Algo que ver tiene, claro, sí. Sí, bueno, por eso decíamos al comienzo, ¿no? En compa, digo, las cargas están como repartidas. Quien más exposición tiene claramente es Florencia Peña. Lo que sí es un hecho que está... pero para, quiero preguntar, Fabio, ¿vos qué sabes? Marley también es parte del programa este, ¿no? Pero él está cubriendo el Mundial, así que... Claro. Por eso quedó Florencia Peña al frente. Pero bueno, es noticia. La echaron a ella y a dos productores. Bueno, ahí está. Ahora, decir si tuvo la culpa ella más que la producción, qué sé yo.
1: Ahí Claudito me contaba, pero esto fue en modo de broma, ¿no? En 1992, cuando Pergolini dijo en uno de sus programas, Malas Compañías, era que había fallecido Phil Collins. Y después, cuando Phil Collins vino a Argentina, bueno, se enteró hoy. De hecho, no quiso visitarlo en la Rock and Pop.
0: Ah, mirá el dato ese. Mirá.
1: 92.
0: Sí. 92.
1: Pero bueno, digo, pues no sé si fue a modo de broma o cómo fue, o fue así, que pensando que era cierto.
0: Claro, no tengo el dato, habría que buscarlo. Hola, buenas tardes, sí, viajamos en colectivo, estaba buenísimo, íbamos a Campesinos, el baile del petizo, a ese me hubiese gustado, Diche. El baile del petizo, que era en el Salón Juárez de Rama Caída. Fans Geo, Barba Roja, El Castelo. Me faltan un montón. Dice que no me acuerdo el nombre. Dice Silvi por acá. El Castelo. Eso fue como una gran apuesta que se hizo acá. Pero no anduvo muy bien. Viste que tuvo como muy poca vida. Hicieron un boliche desde cero. Compa, le cuento, El Castelo. En la zona del Toledano, acá en San Rafael. Que ahora se usa para eventos. Pero bueno, nada. Era toda una cuestión. Claro, el boliche se hizo... con la temática desde la construcción de un castillo, de un castillo con, tenía caballeros con armaduras, todo.
1: Ay, qué bueno.
0: Una plata salió eso, una plata, y no anduvo, che. Habrá tenido en su momento, ¿no? No sé cuánto duró, cuánta vida.
1: Un castillo embrujado.
0: Un castillo embrujado. Hola, a la muchacha, dice, ¿te acordás, Sandra Portirazo? Muy lindo recuerdo, dice Oscar. ¿Qué era un boliche eso? ¿Era un boliche? Ah, Oscar, que no, no, no, mejor no. Eso no era un boliche, Oscar. Eso no era un boliche. Ahí es el vivo. Ahí estaba
1: ah, no, claro.
0: Ahí estaba el demonio.
1: Hablando de boliche, dice acá alguien. Isidoro, Escorpio, Ken, Berimbao en San Rafael. Sí. Y acá en Malargüe, Tronco, Zebra, se los conocía a todos. Diesel, ¿estaba ese? No me suena.
0: Diesel.
1: Scandal, Paco. Alquimia, Luz, La Morocha. Vos podés seguir todo el programa acá. ¿Quién es? Tracy. Tracy. No le quedó uno.
0: Fua. El Tutuca. Está en todas las fiestas. Qué bien, mirá. Recorrió Malargo y San Rafael.
1: Claro. Vivió su vida.
0: Qué lindos recuerdos. La bodega estaba en Bayofet, Barbas Rojas, Weekend, las tertulias de la Evima, en el tenis también, dice Scorpion. Hermoso todo. Karina, saludos. Y ya, me olvidaba de Crazy en Adolfo Calle. Uno más. Sí, amigo, dice, mil disculpas no comentar mi mensaje y foto de Weekend. Sí, Omar, le dije lo que queda de Weekend, no hubo nada igual y mandaste la foto que está en venta la propiedad. Bueno, sigan ahí contándonos alguna historia también, alguna anécdota, algo que tengan presente todavía para sumar en la charreta que ya arrancamos más temprano de lo habitual. Y él a usted, ¿le da perfil salidor bolichero o no?
1: La verdad que no.
0: Sí, a mí tampoco.
1: Hombre de casa. Sí. Yo creo que así se vende.
0: Así se vende.
1: Vamos a ver. ¿Lo presentamos con la información?
0: Sí, adelante, está listo.
1: Bueno, adelante. Desde General Alberto, escuchamos atentos. Eduardo Jorge, buenas tardes.
6: Muchas gracias, Dalila, Jesús, audiencia. Buenas tardes para todos. Activamente está trabajando la cooperativa eléctrica de esta ciudad, junto a otros entes cooperativos, para la instalación del primer parque termosolar de este departamento, que va a beneficiar también a usuarios de Boven, Real del Padre y Montecomán. El presidente de Sexagal, Gustavo Rubio, destacó la capacidad instalada que va a generar este parque solar.
7: Mira, al sistema, el parque en electricidad continua es 6 megas, pero la que nosotros usamos es la alterna, que serían 5 megas para graficarlo, para que te dé una idea, 5 megas es más o menos lo que utiliza el distrito de Real del Padre. O sea que nosotros, la idea es con ponerle batería, que se encarece, pero bueno, con un respaldo de las baterías, para que en caso de un corte, ya sea prolongado o no, podamos abastecer cierto sector de la población. Quizás podríamos abastecer lo que es el centro cívico, el hospital y bueno, algunas prioridades, que eso se va a determinar en el momento, pero sería un respaldo importante en caso de un corte.
8: Son varios los actores que intervienen en este proyecto, Gustavo.
7: Es totalmente cooperativo. Es el 51% de la Federación de Cooperativas del Nuevo Cuyo, de la cual nosotros somos parte, y el 49% restante, respetando siempre la estructura de cada cooperativa, está conformada por Sexagal, COSPAC de Boven y la cooperativa de Montecomán.
8: Bueno, la solución definitiva para los problemas que hay de conexión, como dice el ministro, ante los cortes que hay desde Orihuelas, es la nueva línea de 132 kilowatts, pero esto viene, a atenuar, el impacto que tienen los cortes.
7: Esa es la idea, tener un respaldo. Mientras no haya corte, vos estás suministrando a la línea, estás suministrando energía. Y para dejarlo en claro, hay gente que cree que se puede bajar el precio de la tarifa. La tarifa, nosotros no somos formadores de tarifa. La tarifa tiene componentes nacionales, provinciales y municipales. Nosotros no somos formadores de la tarifa, pues la tarifa es igual en toda la provincia, pero sí, no va a servir para bajar el precio de la tarifa, pero va a servir como un respaldo, como un seguro en caso de cortes. Y cuando no hay cortes, Quiero aclarar que los cortes siempre son por transporte o por generación, no son cortes de distribución. Nosotros somos distribuidora. Si vos encargás de algún lado un camión con una garrafa y en el medio es el que se pierde toda la garrafa, bueno, no va a llegar ninguna. Bueno, a nosotros nos pasa lo mismo con la generación y con el transporte, una manera de graficarlo. Lo que vendría a ser esto es un respaldo, un backup en caso de un corte de transporte o de generación. A veces los cortes son de poco tiempo, pero hay veces que son prolongados. En marzo del año pasado nosotros tuvimos un corte de 11 horas, claro, que quedamos totalmente aislados, pues somos cola de red, así que Alvear quedó totalmente aislado, y con Alvear también salió San Rafael y también salió Malargüe. 11 horas donde no, ni siquiera había señal de teléfono, así que bueno, eso es lo que nos llevó a nosotros también a invertir, porque un monto bastante importante, a invertir para este parque solar.
6: Gustavo Rubio, presidente de la cooperativa eléctrica Seixagal. El Día de la Bandera será tenido en cuenta el próximo sábado en Alvear Oeste. El acto oficial está previsto para las 11:30, previo desayuno para alumnos a las 10:30, a las 12 desfile y desde las 14:30 espectáculos artísticos. Bajo el lema Celebremos Juntos el Día de la Bandera, el municipio está anunciando shows en vivo desde las 14:30 con Fede Toledo, Taller Municipal de Danzas Alma y Raíz, Ballet Municipal de Folclore de Buena Cepa y Muestra Artística de Omar Olivera. Se sugiere a los vecinos traer su repasera y el mate para compartir el día juntos. Habrá artesanos, food trucks y patio de comidas. Ustedes, hasta luego, gracias.
0: Gracias, compañero, un abrazo muy grande. Don Eduardo Jurigiú desde Alvear con toda la info.
9: Ahí va.
0: Bueno, nos quedó, compa, afuera ella, sí. Otra de las cumpleañeras.
1: Sí, la Susana Jiménez de Italia.
0: Me gustó eso, es verdad, es verdad. Con un poquito más de talento, en realidad.
1: Claro, exacto.
0: Bastante más. Bastante más. Bueno, Rafaela Carrá, como decíamos, nació un día como hoy, de 1943, en Bolonia. Cantante, actriz, una superestrella europea. Y que llegó y conquistó también esta parte del mundo.
1: Exactamente. Conquistó corazones, de alguna forma, como decía, grabó también varios discos, 30 para ser exacto, filmó 11 películas, esta artista italiana que empezó su carrera a los 9 años, muy jovencita.
0: Muy menina.
1: Cuando hizo un pequeño papel en una película, Tormento del Passato.
0: ¿Qué canción le gusta a usted de Rafaela Carrá? La que a usted le guste es la que va a sonar.
10: ¿Cómo, mi amor?
0: Ahí está Susana.
1: ¿Cuál es?
0: Perdón, Susana.
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0: Bueno, acá no se escuchan todos, ¿viste? Todos, claro. Todos. ¿Qué canción le gusta a Rafaela?
1: Y Vamos al Sur, si le parece. Lo tiene.
0: Ay,
1: que ver.
0: Ay, sí. Pasa que los sureños tenemos más amor que los norteños. Perdón, la gente del norte.
1: Claro,
0: exacto. ¿Sí, quién va? ¿Fabio o va Claudio?
1: El que primero la encuentre. ¿Allá el Fabi?
0: Bueno, la tiene el Fabi por acá. Ahí tiene. Bueno, Rafaela, feliz cumple, genial.

0: Hace un par de años esta canción como que fue motivo de análisis, ¿no, che? Porque se preguntaban mucho, ¿por qué onda esta canción? ¿Tiene que ver con algo? ¿Se la dedicó a alguien? Y salió la historia que parece que tuvo como un amorío acá por Argentina, ¿no? Estoy buscando por acá, tratando de encontrar la info, pero estoy apelando a mi memoria. Esta canción la sacó ya por el 78, ¿no? Imagínate cuánto tiempo, 78. Un clásico de las fiestas y demás, ¿no? Bueno, Bolonia está en el norte, ¿no? De Italia.
1: Ay, no sé.
0: Es una chica del norte.
1: Y bueno, acá me dice, me da miedo decir todo al aire ahora. Veo que me puede pasar como a nuestra amiga Flor. Con Guillermo Vilas, por acá, por Argentina, tuvo una historia. Eso dice, fuentes extraoficiales.
2: ¡Correcto!
0: ¿Usted dice que se la dedicó Guillermo Vila?
1: Sí, puede ser. Hola, Angelita.
0: Sí, yo tenía que había venido a la Argentina y que conoció a alguien, no sé, santiagueño, no recuerdo, te juro que estoy buscando bien. Que
1: tuvo una... no está muy al sur, digamos.
0: Bueno, pero que sí, bueno, comparado con ella, quizás nosotros estamos en Sudamérica, ¿no? Por así decirlo, Argentina, sí. Sur. Y que tuvo un amorío acá, con alguien muy jovencito en ese entonces, comparado con ella, y que, nada, qué sé yo. Se la había dedicado un argentino esta canción. Dicen, un tal Claudio. Dice que vino Rafaela Carrá, así, a un boliche, al sur. Y él, para despistar, dicen que puso un boliche, no le puso la rubia, le puso la morocha.
1: La morocha.
0: Bueno, pero era como muy... muy copada Rafaela Carrá, porque había sufrido alguna censura también por su atrevida letra de esta canción, ¿no? Claro. Su temática, 78, plena dictadura acá en Argentina. Y ella siempre fue como desafiando los mandatos de la época, ¿no? Muy liberal.
1: Liberal, esa es la palabra.
0: Muy sí. Liberal, muy liberal. Bueno, acá está doña Rafaela Carrá celebrando su cumpleaños junto a nosotros acá. 2 minutos, compa, para que vayamos acercándonos a las 5 de la tarde. Se vienen las noticias. ¿Cómo está la temperatura? Está linda la tarde por allí.
1: Hermosa, linda esta tarde de jueves con 16 grados, decía el último parte, con pronóstico de que llegue más intenso el viento, pero bueno, está soportable, del oeste, 20 kilómetros en la hora, de a ratos un poquitito más, pero linda tarde.
0: Bueno, para acá 15.8 la temperatura, 30 el porcentaje de humedad, viento del este a 13 kilómetros, ligeramente nublado. Segundos para llegar a las 5, nos vamos con Rafaela Carrá, un poquito ahí, un poquito más del sur, porque acá estamos nosotros, compa, el sur de la provincia de Mendoza, potenciando el sur a través del B4 y el B19.
1: Aquí nos quedamos y sigue cantando ella, un ratito, hasta las 2.

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1: Las 5:01 p.m, un minuto en la República Argentina. Nacionales Mundial, el informe de Sergio Zarratea.
2: Desde las 7:00 p.m. por la Copa del Mundo, Canadá enfrenta a Qatar y a las 10:00 p.m, México ante Corea del Sur.
1: Superávit comercial desde Casa de Gobierno, Liliana Arias.
3: Con un nuevo récord durante mayo, las exportaciones de bienes superaron los 9.500 millones de dólares. Además, las importaciones también superaron los 6.000 millones de dólares, lo que determinó un saldo comercial positivo de 3.504 millones de dólares, el valor mensual más alto de la historia, según informó el Ministerio de Economía. Los datos fueron revelados por el INDEC y así la Argentina alcanzó durante mayo 30 meses consecutivos de superávit comercial, alcanzando un 14,6% más que en mayo del año pasado.
1: Detuvieron al portero de un jardín de infantes acusado por abuso sexual. El informe de Leonardo Pérez antes de Radio Nacional Santa Fe.
4: Detuvieron al portero de un jardín de infantes acusado de abusar a niños de 4 y 5 años. El hombre de 55 años fue arrestado la semana pasada en Rosario. La justicia de la ciudad ordenó su prisión preventiva tras ser imputado por 3 hechos. La fiscal a cargo de la causa, Antonella Valente, imputó a Rubén Augusto Lima por abuso sexual simple contra 2 niños de 4 años y otro de 5 en una audiencia, y explicó que existen más de una decena de denuncias que están siendo investigadas.
1: Actualizamos la información del tránsito con Ernesto Arriaga.
5: Continúa lloviendo en todas las zonas autopistas del Sol, del Oeste, Trincheri, Buenos Aires, La Plata. Por favor, camino buen aire, circular 80 kilómetros por hora. Por otra parte, recordemos que todo el tránsito en el puente de Avellaneda es normal a esta hora, con lluvias, máxima 40 para camiones. Aeroparque y Ezeiza operan con normalidad.
1: En la ciudad de Viedma, donde nos podés escuchar por AM1150 y FM93.5, la temperatura es de 14 grados 4 décimas y el cielo se encuentra ligeramente nublado. Aquí en la ciudad autónoma de Buenos Aires, cielo cubierto con lluvia, temperatura 11 grados 1 décima, humedad 89%.
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0: con todos aquellos que están desde el comienzo. Gracias totales. Creo que así era la frase, ¿no? Más o menos, más o menos. 17:09 en todo el país, abriendo una nueva hora juntos en el aire de LB19, de LB4, con los amigos del aire, mejor de tarde, y con regalitos que tenemos, compa. No olviden eso, no olviden eso, participar. Pongan bien, discriminen, quiero la entrada para lo que va a acontecer. Repitamos y de toda la info, compa, que tiene para estos regalitos.
1: Sí, tenemos aquí dos entradas para disfrutar de esta gran cena show. Atenti, porque no es solo show, es cena show. Menú, por ejemplo, chivo a la hora.

0: Olla o pollo al disco. Usted elige. Uf, ¿qué prefiere más? ¿El chiquito o el pollo al disco?
1: ¿En ese orden? Si se puede, en ese orden.
0: Bueno,
1: de postre, sí, de postre, es... pollo al disco, de postre. Plato principal, chivo a la olla.
0: Bueno, no sé si se puede, yo creo que sí, lo echarlo con poroto allí, yo creo que le va a dar la posibilidad. Decíamos, menú a elección, postre de la casa, vino de la casa, una increíble propuesta, sumado a todo esto, el show humorístico de los Cumpas del Oscar y Franklin, que se presentan en Parrilla de la Finca este sábado 20 de junio, festejando el Día de la Bandera, antesala también del Día del Padre. Mire qué linda propuesta que... para regalar a papá, para recibir el Día del Padre. ¿Se puede ahorrar estos 49.000 risas que sale el show si participa en la radio?
1: Muy bien. Y para que sea bien democrático, se me ocurre, compa, no sé si está de acuerdo, una entrada para algún San Rafaelino o alguna San Rafaelina, una entrada para San Rafael y una entrada para Malargüe.
0: Perfecto, perfecto. Sí, participen aquellas personas que van a poder estar presentes, claro, que van a tener, que ya consiguieron permiso, así es que la entrada quede en alguien que realmente la aproveche.
1: Por supuesto, usted, caballero, se quiere ir y quiere que la autoricen, que le den permiso en casa, su compañera, vaya lavando los platos de ahora, vaya haciendo todo, atiéndala como una reina hasta el sábado, así se escapa.
0: Querida, sí, mi vida, sí, mi amor.
2: El diablo.
1: Lo único que tiene que decir usted ahora, sí, tenés razón, mi amor. Sí, tenés razón, mi amor. Lo que mande usted, mi reina. Vos sabés que... bueno, así que, por favor, los que participen, manden mensaje. Sobre todo, mensaje, si puede ser. Manden el audio, que nos encanta escucharlo. Pero por ahí... esa partecita, déjenla escrita para que sea más fácil luego, entre tantos mensajes, porque por suerte recibimos muchísimos. Pongan ahí nombre, últimas tres del documento, y si sos de San Rafael o Malargüe, nada más.
0: Y quiero ver a los cumpas.
1: Quiero, ahí está, así, más fácil todavía. Quiero ver a los cumpas. Tengo una anécdota radial muy bonita con los cumpas, porque cuando hacíamos la trasnoche de LB4, que era de 1 a 6 de la mañana, me pasó que una madrugada, haciendo el programa... tocan el portero acá. Y me dice, Pablito Irabella estaba de operador esa noche. Me dice, che, son los cumpas. ¿Qué? Eran como las 3:30 de la mañana.
0: ¿Caché?
1: Sí. Habían tocado en Alvear, o habían hecho un show en Alvear, iban camino a Mendoza, porque tenían que presentarse, creo que era un viernes a la madrugada. Tenían que presentarse, volver a Mendoza. Y venían escuchando la radio. Venían escuchando la radio y dice, bueno, vamos a pasar a saludar. Así que se sumaron acá los dos, lo que nos reímos ese rato con ellos. No solamente haciendo parte del show acá en la radio, sino teniendo una charla muy, muy, muy amena de sus comienzos, historias de la familia. Unos copados, pero tremendo, no sé lo que son.
0: Bueno, hoy estuvieron charlando un ratito aquí al aire de la radio en la mañana, bien tempranito. Y bueno, es lo que decían, que hacen humor sano, sí, sin meterse también con algunas situaciones que son complicadas, el tema política, por ejemplo, y sexismo y demás. Así que, bueno, es una muy linda propuesta para que todos los que quieran puedan participar y sumarse a esta invitación que hace Parrilla de la Finca para el 20 de junio a las 21 horas puntuales allí, para disfrutar de la cena y del show también.
1: Qué bonito, qué bonito. Así que, bueno, recuerden, pongan... quiero ver los cumpas, nombre, últimas tres, y si sos de San Rafael y Malargüe, porque se va a ir una entrada para cada lado. Hola, Lili Jesús, soy clase 77, fanática de Fans Geo. Fueron épocas hermosas. ¿Qué manera de correr para alcanzar el colectivo? Y si no llegabas, a caminar, por supuesto, sin sandalias.
0: Claro, exacto, con los tacos en la mano.
1: ¿Qué?
0: Hola, Mónica dice, hola, yo salí al boliche cuando ya trabajé. Fui dos veces con amigas. Una de ellas... me quedé dormida, desperté y nos fuimos. Y la otra, yendo, me hicieron multa por la calle Roca, dice, andaba mal el semáforo, no fui nunca más. El boliche le trae cheta, Mónica.
1: Ahí va, claramente, claramente, sí. Bueno, gracias, Mónica, por contarnos. Nos pide Mari también algo de los enanitos verdes. Ah, y podría ser para los dos operadores, ahora que le toque. Yo te vi en un tren, preocupada de más... te viene un tren, qué temón. Hola chicos, Fangeo en Cuadro Venegas, el mejor boliche, dice Andrea, Andrea que es obviamente de aquel distrito. Sí, para campesinos, no cuentan por acá, serían colectivos desde el centro a las 11 de la noche y a las 4 de la mañana estable colectivo en la puerta de campesinos para traer al centro. No se olviden de los domingos del gremio municipal en La Zapata, bailanta para terminar la semana. Yo había joda todas las noches, ¿no?
0: Y acá también tuvimos la bailanta, antes fue Aloha, ¿cierto? Y después la bailanta. Y acá yo le dice, hola chicos, buenas tardes.
1: Hola.
0: Boliches bailables que recuerdo con mucha nostalgia eran Zebra, Follies, Niterói, Bárbaro. Sabían poner música allí, dice Iván Capes, Roberto Abarca, muy lindos recuerdos, ¿eh? Algo que había eran los reservados, dice acá.
1: Mm, claro, ¿qué porque es se bailaban lentos antes de los boliches, ahora no. Y uno, los lentos de los boliches era como momento de definición, digo, si tuviste vos, claro, encaraste a la chica que te gustaba, en los lentos, ahí se comprobaba si realmente el trabajo que hiciste durante la noche dio sus frutos o no.
0: Trabajito de hormiga. ¿Y qué era el reservado?
1: Y el reservado era como un lugar apartado, con sillones.
3: Bueno, y lo mandamos, gracias. Ah.
1: No, señor, señor.
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1: Cuéntala,
0: ahí está, ahí perdí la luz.
1: Cuenta la leyenda que los reservados era el lugar elegido por los amantes de la noche. En ese entonces,
4: no sé si es
1: la luz tenue o esos sillones cómodos invitaban al arrumaco.
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0: clarito
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0: merecido. Chaleagua.
1: Sí, y había de todo tipo, ¿no? Estaban aquellos que eran muy sutiles, que había aquellos manitos largas. Acá había también. Muchacho, un reservado, esto no es un hotel alojamiento. Para un poquito. Claro. Hola Jesús, acá en Malargo también estuvo Zebra, sí, Midway, en el 78, dice Patricia. Muy bien, Patricia, gracias. Hola muchachos, buenas tardes. Mi nombre es Gustavo Alcalá y fui cantante del grupo Agua Marina. Mirá esto, la rompían toda, Darila. Desde los años 82 en adelante, ahí le comparto un tema de aquellas épocas. Para que quiero escuchar.
0: ¿Qué te pasó? Dile.
1: ¿Quieres escuchar?
0: Gustavo Alcalá me dijo.
1: Gustavo Alcalá, cantante del grupo Agua Marina. Tiempos de campesinos, San Martín de Salto de las Rosas, Ferrocarril Oeste de Alvear, Aloha de Malargüe.
0: Ahí está la Aloha, apareció Aloha, mire.
1: Sí, claro, Agua Marina era palabra mayor acá, de verdad, de verdad, de verdad. Qué grande. Después había un grupito de Alvear, dice que eran 13 el Fabi por acá. Pero, escucha, compa, a ver si ustedes también recuerdan Agua Marina, escucha.

0: Ahí está, qué bonito. Bien, bien, bien, Gustavo. Gracias, che, por enviarnos este material de agua marina desde los 82 en adelante, mirá. Qué bien, qué bonito.
1: Hermoso.
0: Linda
1: voz.
0: Sí, sí, sí, tremendo. Aparte, tremendo en cover este, la milonga del marinero y el capitán. Bueno, ya seguimos con un montón de mensajes. Hay mensajes y audios a lo loco. Recuerden, en Cena Show de los Cumpas en Malargüe. Se va a ir una entrada para San Rafael y otra para Malargüe. Y nos quedamos en Malargüe con toda la info que usted tiene para compartirnos, compa.
1: Tenemos información que agradecemos siempre a Cecilia Di César, que está allí del otro lado, y hoy con la posibilidad de que uno de nuestros vecinos, o vecinas en este caso, hicieran uso de la banca del ciudadano, con una propuesta muy interesante y que tiene que ver con la calefacción de alguna forma responsable. ¿Sí? Durante esta sesión y en el marco de la resolución 2109, hicieron uso de la banca del ciudadano Jorgelina Beiro y Nicolás Vicencio, quienes expusieron sobre el proyecto de briquetas ecológicas. La temática fue derivada para su análisis a la comisión que deberá tratarlo.
2: Gracias a Dios, nos han felicitado, tenemos el apoyo ahora del Consejo, tenemos el apoyo de los chicos, de mi director de Héroes del Crucero, entonces estamos más que feliz poder ayudar a la gente, que hoy en día sabemos que las temperaturas son muy bajas y hay muchísima gente que no tiene cómo calefaccionarse. Entonces nosotros vamos a aportar el tema de briquetas ecológicas.
3: Todo empezó como un proyecto educativo en tu SENS, justamente.
2: Exactamente, todo empezó con un proyecto educativo y me fue guiando mi profe, mi director. Entonces desde ahí salió la idea y junto a mi hijo, que fue el que me apoyó, y dijimos, tenemos que hacer algo por nuestra gente. Y acá salieron las briquetas ecológicas.
4: Nos dieron el visto bueno, nos felicitaron, les encantó el proyecto, nos dijeron que iban a estar para lo que necesitáramos. Nos dieron el apoyo diciendo que si necesitábamos maquinaria, qué tipo de maquinaria, o cómo podían ayudarnos si era con materiales, ya que estábamos con los chicos de Electro, que ellos nos iban a hacer lo que es la parte de las máquinas, que ellos aparte también lo hacen como las materias del último año. Y lo que es la escuela Estino va a ser el soporte técnico-químico, que va a ser el análisis de la briqueta para ver el humo, el residuo que deja, poder calorífico. Y bueno, así que reseña es muy positiva.
3: Ayudándole a mamá en casa, ¿se siguen fabricando esas briquetas?
4: Se siguen fabricando esas briquetas, va a poco, tarda mucho en secarse porque bueno, nosotros las secamos al sol, pero bueno.
3: Es muy artesanal, claro.
4: Muy artesanal todo. Así que bueno, ahí va de a poco y bueno, esperamos tratar de sacar una mayor producción y en mayor cantidad para, bueno, poder seguir repartiendo a la gente.
5: Y nosotros estuvimos charlando hace rato con los chicos y el tema de utilizar un cilindro neumático, que de por sí se utiliza más que nada para esto, para comprimir con gran presión. Y también el tema de la trituradora. Años anteriores, chicos de nuestra institución han hecho proyectos como trituradora y demás, y más o menos tenemos una idea de cómo es, pero la verdad que está muy bueno. Aparte también el tema de secado, estuvimos charlando de ventilación forzada, de cámara de calor, y bueno, la verdad que nosotros en la escuela lo primero que hacemos para un proyecto es hacer un análisis de viabilidad. Y por lo que estuvimos viendo acá con mi compañero, es un proyecto factible, muy poco realizado, o es un proyecto factible, no se necesita gran costo para iniciarlo, pero una automatización para la industria es la verdad que muy, muy bueno y muy factible para realizarlo.
1: Bueno, ahí está, ese es el proyecto, briquetas ecológicas, estos bloques de biomasa comprimidas, puede ser acerrín, viruta, papel o residuos agrícolas que sirven como combustible para estufas, chimeneas y parrillas, es un combustible sostenible.
0: Bien. Muy bien, compa, perfecto. Quería comentar, ya que estamos en modo periodistas, hoy me escribió un colega de la noche, del trabajo, él, bueno, trabaja de mozo y demás, acerca de una situación que a mí sí me gustaría que se visibilice, porque vecinos de la calle Tulio Angrimán quieren realizar un reclamo por el corte del suministro eléctrico que hace tiempo, bueno, vienen buscando una solución y no han recibido respuesta alguna. Ha arrancado el día, bueno, decidieron realizar un corte de la calle Bersarfil entre El Molino y Pobre Diablo, y bueno, reclamando básicamente justo esto, ¿no? Que quieren una respuesta por parte del ente eléctrico o de la empresa en que suministra justamente la energía, porque hace tiempo que vienen buscando una solución y no reciben respuesta alguna. Bien, estos son los vecinos que en la mañana de este jueves estuvieron ahí realizando este corte de la calle Bresarfil entre El Molino y Pobre Diablo por justamente el reclamo por el corte del suministro eléctrico que han sufrido en la calle Tulio Angrimar. Así que bueno, visibilizar esta situación y ojalá que reciban pronto una respuesta. No conozco más el trasfondo, es toda la información que tengo, pero bueno, es lo que me contaban esta mañana y quería sumarlo en materia de información.
1: Perfecto, bueno, que se pueda resolver.
0: Sí, tal cual, es así. Muy bien, bueno, 17:25, nos vamos camino a la pausa y don Claudio Valentín va a tirar un poquito de magia, compa.
1: Viene, lo había pedido.
0: Sí.
1: Bueno, entonces.
0: Granitos verdes. Te viene un tren.

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0: 17:35, en modo intrusos estamos.
1: Sí, con esa musiquita.
0: Acá está. Muy bien, muy bien, muy bien. Che, bueno, agradecemos cantidad de mensajes que hay. La temperatura a esta hora en San Rafael, le voy contando 15 grados. El último registro que tenemos a esta hora, 15 grados. Está linda la cosa, matecito de por medio, la radio, como siempre, sonando en tus oídos. Buenas tardes, Jesús Darila y a todo el equipo, volviendo de Mendoza Capital. Siempre escuchándolos. Jesús, gracias, tocayo. Mirá, está saliendo de Mendoza. No, ¿por dónde viene? ¿Ven? Por Valle de Uco. Esto es Tunuyá, me parece. Ahí, y como siempre, la radio en la AM, querida. La AM, querida. ¿Quién más por acá? Hola, chicos del programa. Les paso algo para que hagan una pregunta de dónde estaba construido el Oasis Club en su inicio. Ah, mirá, el Cholo alarga una preguntita. ¿Dónde estuvo Oasis Club en sus inicios? ¿Dónde estaba construido? Dejamos pregunta para la gente. Hola, hace 24 años, y acá, compa, aparecen las historias.
2: A ver.
0: Hace 24 años conocí a mi marido en Fansgeo, cuando abrió en las paredes. Claro, claro. Era un mundo de gente. Y bueno, justo coincidimos y nos dimos nuestro primer beso con la canción Te voy a comer la boca. Hoy tenemos un hijo de 19 años y otro de 16. ¿Será el tema de la mosca? Es decir, te quiero comer la boca. Me suena ese, ¿no?
2: Claro.
0: Claro, porque Fansgeo lo cerraron en Cuadro Venegas, porque había muchos accidentes y hubo uno que, bueno, llevó que se cerrara el boliche, y lo construyeron de cero acá en las paredes, que duró muy poco acá, no tuvo el éxito que tenía en Cuadro Venegas, y ahora, bueno, es otro boliche. ¿Será con este? ¿Con este hicieron el primer beso en Fansgeo de las paredes? Y sí, si sonaba esto, ¿qué haces? Y sí, tenés que actuar. Qué grande, bueno, gracias por la historia. Raúl dice, como Barbas Rojas no hubo otro. Muy bien. Hola chicos, muy bueno el programa. El Gato Loco, Villa Tuel, Saiken, Montecomano, dice Omar. El Gato Loco. Sácala. Buenas tardes. Consulta, ¿ustedes saben a qué hora el Bar Café Literario Jorge Luis Borges? Por favor, gracias. Bueno, está de mañana y tarde, ¿no? Bien, por acá me dice el Fabi que depende de la facultad, pero en las mañanas lo encontrás siempre abierto. En las mañanas siempre, en las tardes, déjame que te consulto, Walter. ¿Qué más? Che, pará, tengo que mandar un saludo muy, muy especial para mi amiga del corazón, Sabri Núñez, que nos están escuchando desde Neuquén, dice, aquí escuchándote, amigo querido, mandarle saludos a Seba y Guada, que están conmigo a full con la LB4. Muy bien, Sabri, Guada, Seba, gracias por estar conectados al aire de la radio. Por ahí le han llegado mensajes, compa, a la gente.
2: Sí, tengo por aquí rete hartos, mire. Hola, dice. Hola, Dalila, Claudio. Rafaela Carrá tuvo un gran amor con el actor Jorge Martínez. Ingrid, también está con la farándula. A disfrutar la vida y cuidándola, dice. Besitos. Mira, ahí está, ¿vio? Alguien pica. Sabía la historia de Carrá.
0: Mira qué piquera que era Rafaela Carrá.
2: Hola, muy buenas tardes, dice alguien por aquí, quiero ver a los compas. Bueno, mande nombre, tres últimos del DNI, a ver qué más. Buenas tardes, queridos amigos. Sí, me acuerdo que Agua Marina era uno de los grupos más esperados acá en Malargüe. Eran muy lindos, dice, esos bailes. Cuando ellos venían, cantaban re bonito. Bueno, Josefina, a la vista está, al oído está. Lo escuchamos recién a la voz de ellos, ¿no?
0: Claro, Gustavo, ahí cantante. Muy bien, muy bien. Alicia, saludos, gracias por esas bonitas palabras. Rito Manías, El Faro, La Ciudad, Barbas, Olivos, Discos, Tony, imagínate. Rafaela, ¿cómo? Ritmo Manías, por eso. Manía, ajá. El Faro, ahí apareció El Faro, mirá. Imagínate a Rafaela Carrera en el 79, yo con 9 años me gustaba, dice Ariel. Y sí. La Casona, por acá apuntan. Hola, LB4, les comento, no sé si lo tienen, es un tema de Cristian Nodal y se titula Cuando la vida duele. Lo escuché en una radio de Mendoza. Si lo tenés, pasa, lo fabuloso. Gracias mil. No me digan los que peinan canas si no es así, dice Juan por este lado. Hola, Juan. Hola, buenas tardes. Un gusto escucharte como todos los días. Te pregunto, el viernes salí sorteado con la entrada al laberinto. ¿Debo pasar por la radio? No, Armando, tenés que ir directamente al laberinto de los espejos en rama caída. Con el documento.
2: Con DNI.
0: Con DNI. Después contanos qué tal. Quiero ver los cumpas. Soy Tere, Gritos 11, de San Rafael. Bueno, Tere, participando. Quiero ver los cumpas, Adriana, 977, de San Rafael, también. Aguante bien. Magic Night, el automóvil, el Belgrano, Barbarroja, Piccolo, Berimbao, Campesinos, Club San Martín, etcétera, etcétera. Quiero ver los cumpas, Jorge, con el 920.
2: Bien, bueno, están todos anotados. Para quien nos pregunta por aquí cuánto sale la entrada, sí. De no ganarse la entrada, 49.000 sonrisas. Uh-huh. ¿Sí? La entrada, que recuerde, es con cena show,
0: y con dos menús a elección.
2: A elección, exacto. Chivo a la olla, si prefiere el chivito, y si no, pollo al disco.
0: Perfecto, muy bien. Bueno, le queda algo de info para acá. Me preguntan, che, ¿qué pasó con Cavani? No, Cavani se va de Boca, para quien estaba preguntando. Va a rescindir el contrato, ayer se conoció esto, el emblemático goleador uruguayo, quien no iba a ser tenido en cuenta por Arruabarrena, acordó la rescisión de su vínculo y se va a marchar de la Serie. Te digo, entre nos, y Claudito, para bancar. Sí, ya está.
2: Ya es como está. Si hubiese venido.
0: Y, claro, sí, la verdad que quedó con más deudas que otra cosa, que con saldos positivos Cavani, ¿no? Así que bueno, se va a ir él, se va a ir Weigand, Barinaga y otros, no me acuerdo los nombres, pero se van a ir varios jugadores que el Vasco Arruabarrena no va a tener en cuenta para este ciclo que quizá comenzó con la pretemporada. Y el nombre más fuerte, claro, tiene que ir con Cavani, que se va de Boca porque va a rescindir su contrato.
2: Chau, Cavani.
0: Chau, adiós.
2: Bueno, yo de ahí pasa la información, como sí. Decíamos, más tarea que nos deja Cecilia, y en este caso para escuchar al director de adultos mayores, el abogado Lucas Lupo, quien invita a participar de la primera edición de la entrega de distinciones Embajadores del Buen Trato, ¿sí? Se va a realizar mañana, 19 de junio, a las 10 horas, en la Sala Tito Francia del Espacio Cultural Julio Leparque. Con respecto a esta situación, hay también información que llega en relación a esta invitación y a este reconocimiento Embajadores Adultos Mayores. La escuchamos en esta oportunidad a quien está a cargo del área.
1: Sí, mañana vamos a acompañar a las dos personas que hemos elegido como municipio para que sean nuestros representantes en este evento. Se llama Embajadores del Buen Trato y en este caso nos van a acompañar Camilo Arroyo, muy conocido por nuestra comunidad, y Elisa Berbel, una mujer que también durante toda su vida ha promovido el buen trato en todas las personas como educadora, y ahora actualmente en la asociación MESIS también siguen fomentando actividades que pongan en valor esto que vos decías, Ceci, también, no solo el buen trato en la vejez, sino que todos vamos a llegar a esa etapa, y también una etapa que es de total vitalidad. Yo creo que han cambiado un montón la mirada y la visión sobre los adultos mayores, y bueno, nosotros no queremos quedar afuera, obviamente, de todas estas campañas y de concientizar sobre el respeto y el valor de nuestros adultos mayores en la comunidad, que sabemos que son aquellos quienes han venido construyendo históricamente lo que hoy podemos disfrutar los más jóvenes. Así que bueno, mañana tenemos la posibilidad de poder acompañarlos con la referente de adultos mayores de Malargüe, Rosa Lucero, en un evento que es provincial y donde van a haber representantes de todos los departamentos, por eso se llama embajadores, ¿no? Embajadores, ellos van a ser nuestros embajadores mañana en Mendoza.
3: En cuanto al criterio, ¿costó la selección de Camilo Arroyo y Elisa Berbel? Porque bueno, había que seleccionar y había que hacerlo.
1: Exacto, la verdad que siempre cuando te piden algo así empezás a pensar, sabemos que hay muchas personas que siempre han aportado a la comunidad y siguen aportando, pero bueno, consideramos que por ahí Camilo Arroyo es una persona que no ha sido, ¿sí?, una persona reconocida en lo político, que no ha sido funcionario, es un vecino de nuestra comunidad que aporta desde su lugar. Su amor por Malargüe, eso lo muestra en cada evento.
3: Y transmite la pasión por el deporte, ¿no?, a su edad.
1: Exacto, por el deporte, por el baile.
3: Por el baile, claro, le hemos visto bailar cueca, increíble.
1: Exactamente, así que creo que es importante también eso, poner en valor a ellos, a nuestros vecinos, al vecino común de nuestro Malargüe, y la verdad que está muy contento de poder acompañarlos. Yo creo que también es eso, ¿no? Resaltar que cualquiera puede ser embajador del departamento, y en este caso, bueno, creemos que él es el indicado. Y por otro lado, bueno, Elisa Berbel, cuando pensamos en mujeres, creo que es una de las grandes personas que ha aportado, como te decía, culturalmente también a la comunidad. Por ahí es una persona de perfil bajo, muy bajo, pero seguramente también cuando la nombramos muchos la recuerdan porque fue docente.
2: Paola Joffre era quien daba esta primicia. Embajadores del Buen Trato entonces estarán recibiendo esta distinción mañana, Elisa Berbel y Camilo Arroyo.
0: Muy bien, compa, ahí estaba la info. 17:46, media canción, que ya está pidiendo pista don Sanchuk, ¿no?
2: Sí, lo tenemos también con todo el reporte meteorológico.
0: Así que media canción y venimos ya con todo el reporte, ya venimos. Cuando la vida duele, ahí están, no, al que lo estaban pidiendo.

A ver, pará, porque esto es IA. Che, ya en estos tiempos se nos mete la IA. De una manera. Cristian Nodal era, ¿no? Que nos contaban por acá, lo habían escuchado en Mendoza, en la radio de Mendoza, y estaban viendo, cuando la vida duele, ahí va.

0: Bueno, ahí está, qué bonita letra. Otra de las canciones elegidas en la tarde. 17:49. Tiempo para hablar del tiempo. Aquí en San Rafael el termómetro se mantiene en 15 grados con un cielo ligeramente nublado. Similares condiciones por Malargue, compa.
1: Exactamente, también con 15 grados, una humedad más baja, claro, del 24% por el viento que llega del oeste a 26 kilómetros en la hora. ¿Pero quieres saber cómo va a seguir todo esto?
0: Por favor, claro.
1: Lo presentamos a él. ¿Tenés que viajar? ¿Practicar algún deporte? ¿Trabajar en la agricultura o en la construcción? 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Walter, adelante, estamos atentos escuchando.
2: ¿Qué tal, Dalila? Jesús, ¿cómo están? Muy buenas tardes. Saludo para nuestros operadores también y, por supuesto, para nuestra querida audiencia de la región y del sur de la provincia. Actualizando la información meteorológica, en un jueves que, como habíamos anticipado, ventoso para una gran parte del territorio malargüino, viento del oeste, sudoeste, con algunas ráfagas que esta tarde llegaron a los 60 kilómetros por hora, pero con el dato positivo de que de a poco ya la intensidad del viento comienza a disminuir, se empieza a sentir un poco más fresco, empieza a descender la temperatura, y esto obviamente tiene que ver con este sistema de baja presión que desde anoche estuvo afectando zona cordillerana de la provincia, también de San Juan y La Rioja, con algunas nevadas, lo que llevó, por ejemplo, a que el paso internacional Cristo Redentor permaneciera cerrado durante la jornada de hoy. Para mañana viernes, en general, se espera tiempo estable en el sur de la provincia, tanto aquí en Malargüe como en San Rafael y General Alvear. Obviamente que hay una diferencia en cuanto a las temperaturas, si bien va a ser un viernes fresco, para San Rafael se espera una mínima de entre 1 y 3 grados, con una máxima de 18 grados para mañana viernes, reitero. En tanto, para la ciudad de Malargüe, la mínima puede rondar los 2 grados bajo cero y la máxima en los 10 grados, con cielo parcialmente nublado durante gran parte de la jornada. Sobre el viernes a la noche, madrugada del día sábado, ya vamos a empezar a notar la injerencia de un nuevo sistema de baja presión, sistema de mal tiempo, que ingresa desde el sur, desde el Pacífico, afectando desde mañana en la tarde zonas cordilleranas de Chubut, Neuquén, Río Negro, con nevadas importantes que en algunos sectores puede alcanzar los 50 centímetros de acumulación nívea, con ráfagas de viento entre 70 y 80 kilómetros por hora. Pero reitero, esto es para Neuquén, Río Negro y Chubut, principalmente el sector cordillerano. En lo que comprende a nuestra provincia y a nuestro departamento, digo a Malargüe, es probable que ya el día sábado, en horas de la madrugada, primeras horas de la mañana, se empiecen a registrar nevadas en lo que es Puerta de Barrancas, Laguna Fea, Laguna Negra, Paso Pehuenche, Termas de Cajón Grande, Paso Trolón, Pichitrolón, y así de a poco irá rápidamente avanzando hacia el norte de la cordillera. Con estas nevadas, básicamente, como decíamos, sábado en la mañana, en el sector sudoeste de Malargüe, inclusive, para quienes conocen, bueno, la zona de Butaco, de Potimalal, en las partes altas, Cordón de Rahue, Cordón de Mayán, pueden registrarse algunas nevadas, incluso en el mismísimo Palau Mahuida, allí, este cerro emblemático que rodea a Bardas Blancas, ¿no? Sábado en la mañana. Sí hay que tener en cuenta que el sábado vamos a tener viento, primero con características de sonda, desde la mañana, la mayor intensidad puede darse sobre el mediodía, y luego en el transcurso de la jornada, el viento va a ir rotando del sudoeste para allá, sobre el final del día, dar ingreso o dar paso al frente frío polar. Es decir que el invierno
3: el solsticio de invierno, que comienza el domingo 5 y 25 de la mañana, ese es el horario ya oficial, digamos, el solsticio de invierno va a llegar con temperaturas propias del invierno, con temperaturas bajo cero. Ya sobre el domingo a la madrugada, bueno, nuevamente se van a estar registrando nevadas intermitentes, como decíamos, en el sudoeste de Malargüe, y durante el transcurso del día domingo, producto de este frente frío polar, no se descarta la posibilidad de lluvia, agua, nieve y nieve, de esa manera, en la zona de Arranquil Norte, el sur de La Payunia, Coihueco Sur, La Salinilla, Agua Escondida, bueno, Cerro El Nevado, la zona de Punta de Agua y alrededores, la zona del Salitral, todo lo que es el sector cordillerano de Malargüe, ¿no? Portezuelo de Carqueque, Valle Las Leñas, Valle Los Molles, al oeste del Sosneado, e inclusive, bueno, donde se encuentra el Cerro El Diamante y alrededores pueden registrarse, reitero, durante el domingo, algunas neviscas, agua, nieve y lluvia, en forma intermitente, durante todo el día, con ráfagas fuertes de viento del sector sur. Eso va a llevar a que el domingo sea una jornada bastante fresca, Día del Padre, con una temperatura mínima, en el caso de Malargüe, de 3 grados bajo cero, y la máxima no más allá de 6, 7 grados, con muy baja sensación térmica. Esto para el domingo en Malargüe. En el caso de San Rafael, para el día domingo, bueno, se espera una mínima de entre 1 y 2 grados, nada más, y una máxima de entre 15 y 16 grados, con cielo parcialmente nublado y también algo de viento del sector sur-sudoeste. Ya a partir del domingo en la noche se estabilizan las condiciones meteorológicas. Entra en juego un sistema de alta presión, frío seco, lunes y martes de la semana próxima, con heladas en todo el sur de la provincia, en la región, pero con presencia de sol. Por eso decimos frío seco, eso significa que la humedad será baja, pero mañanas muy frías, pero tardes templadas, o digamos con la presencia del sol, va a ayudar a que la amplitud térmica sea mayor. Pero eso es lunes y martes. Luego, a partir del miércoles de la semana que viene, ya nos estamos anticipando prácticamente una semana al pronóstico del tiempo, el viento va a rotar del sector norte y eso va a llevar a que aumenten las temperaturas considerablemente. Digo considerable. En el caso de San Rafael, por ejemplo, estimando máximas de 22, 23 grados, miércoles, jueves de la semana próxima, y en el caso de Malargüe, también un aumento de las temperaturas, hablamos de 14, 15 grados de máxima, ¿no? Pero con tiempo estable. Es decir, que recién nuevamente podemos esperar algo de nieve para el 25, 26 de junio, pero muy débil. Y luego, hasta el 2, 3 de julio, prácticamente el panorama es, sinceramente, bastante desalentador. Incierto, pero desalentador, porque hoy por hoy, en los distintos modelos matemáticos meteorológicos, las distintas imágenes satelitales a las que accedemos diariamente, no se observa ningún temporal importante que pueda generar nevadas con bastante acumulación en el sector cordillerano. Obviamente que esto no es una buena noticia, teniendo en cuenta ya el lanzamiento de la temporada invernal. Y esperando, por supuesto, esto que es tan importante, la nieve, que por estos días la nieve, decimos, hoy es sinónimo de trabajo en primer lugar, segundo, sinónimo de turismo y después sinónimo de agua para nuestros arroyos y nuestros ríos, ¿no? Así que bueno, ojalá, además de estas nevadas que vamos a tener entre sábado y domingo, luego aparezcan nevadas fuertes que permitan una temporada invernal buena. Hoy, como decíamos, con signos de interrogación. Dalila, Jesús, muchas gracias por el espacio. Nuevamente agradecer a nuestra audiencia y mañana a esta hora actualizando la información meteorológica para el sur de la provincia.
4: Muy bien, muchas gracias, Walter. Hasta mañana, entonces.
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0: Bueno, muy bien, segundos para llegar a las 6 de la tarde. Vamos despidiendo, compa, por acá, don Fabián Espina, que se va retirando. Imagino que lo mismo don Claudio Valentín, ¿no?
4: No, hoy sigue conmigo, Claudio.
0: ¡Qué guapo que es!
4: Imagínese que está desde las 6 de la mañana.
0: ¿Se llevó el colchón también?
4: Yo creo que lo va a tener que traer.
0: Bueno, 6 de la tarde, despedimos a Fabi Espina. Noticias y ya volvemos, compa.
4: Dele.
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7: Las 6 de la tarde en la República Argentina. Nacional es mundial, el informe de Agustín Domper.
8: Acaba de finalizar otro de los duelos de la jornada en la Copa del Mundo. Suiza derrotó 4-1 a Bosnia. Y en instantes a las 19, Canadá enfrenta a Qatar. Y hoy a las 22, México enfrenta a Corea del Sur.
7: El Banco Central compró 34 millones de dólares. De esta manera, la entidad monetaria llegó a acumular 47.500 millones en reservas brutas. Por su parte, el dólar oficial cerró en 1.470 pesos y el paralelo se vendió a 1.485. La información del tránsito con Ernesto Arriaga.
9: Continúa lloviznando y en algunos sectores lloviendo en las autopistas Panamericana del Oeste, Richieri, Bolsa de la Plata, la autopista Camino Parque del Buen Aire, la zona de Delepiane, Perito Moreno y 25 de Mayo. Máxima 80 kilómetros por hora para autopistas, teniendo en cuenta el egreso de la Ciudad de Buenos Aires y la gran cantidad de autos que lo hacen a esta hora. General Paz, la velocidad promedio es de 40 kilómetros por hora. El paso internacional a Cardenal Zamoré, hubo neviscas, por favor, transitar hasta las 19 horas del día de hoy con tranquilidad.
7: En Islas Malvinas, en donde nos escuchás por AM780, la temperatura es de 6 grados, con cielo nublado. Aquí en Buenos Aires, 11 grados una décima, humedad 89%, cielo cubierto con lluvia.
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0: corazón de cemento, corazón de cemento. Él no tiene corazón de cemento, tiene corazón de diosito de peluche de Taiwán. 1808, abriendo esta nueva hora. Adivine quién está por acá, compa. ¿Quién se hace cargo del aire del EB4?
1: ¿Quiroga?
0: Quiroga, Marcelo Oscar. Ay, Quiroga.
1: Bienvenido, Marce. Trae algo, a ver.
0: A ver. Se vino muy, muy Soda Estéreo, se vino. Hoy se vino en estéreo, no en mono. Se va retirando Don Fabián Espina también por acá. Che, me dio frío.
1: Sí, lo veo encamperado.
0: Sí, sí, me dio frío, me dio fresquete. El termómetro se me está fallando últimamente. Igual no está frío, qué sé yo. El último registro daba 15 grados. Pero bueno, qué sé yo. Arranca el invierno.
1: Sí, a veces adentro está más frío que afuera, ¿vio?
0: Tal cual. Bueno, ahí me quedé con el dato de Walter que el solsticio de invierno arranca a las 5 de la madrugada, ¿no? El domingo.
1: Domingo.
0: Bueno, 1809. A ver, voy a leer algunos mensajes. Oasis Club estaba en Salto de las Rosas, años 70, dice Ana. Hola, LB4, Oasis Club en Salto de las Rosas. Inés con el 710. Hola, chicos, Candilejas. En el antaño, soy Juan. Antaño bailable, ¿te acordás? Estaba por la Mitra ya. Uh-huh. Hola chicos, iba mucho a garage, poco jaque y weekend. Y me acuerdo del tractor amarillo, el pechito con pechito, que no me acuerdo los intérpretes. Fueron los mejores años de mi adolescencia, dice Nati. Eso lo cantaba Pancho y la Sonora Colorada.
1: Cachete, sí.
0: Si baila cachete con cachete, pechito con pechito y ombligo con ombligo. El único tema que le conocimos a esa banda, ¿no?
1: Sí, no sé si tiene otro Pancho y la Sonora.
0: No, el que cantaba pechito con pechito, cachete con cachete se llamaba la canción. Era Pancho y la Sonora Colorada. Uh-huh. Me acuerdo patente, Pancho y la Sonora Colorada. Lo ponemos en contexto a Quiroga. Hoy hemos estado hablando de boliches, historias de boliches, a cuál ibas, cuál te gusta.

0: estaba, cuál te recordás. Es que escuchá, mirá.
1: ¿Y qué tal si salimos?
0: Esta es otra versión, pero bueno, es versión remix. Ahí está. ¿Tan, tan? Ah, Cacho Mendoza, ¿sí esta versión? Ah, muy bien, bien local. Bien local, bien local. Pero esta era la canción. Esta era la canción. Bueno, hoy tenemos canción de las 6:30, comba.
1: Sí, señor. Sí, señor. Tenemos canción de las 6:30 como para seguir la temática, me parece, que la producción eligió el género.
0: Sí. Décadas 2000-2010 y el género...
1: Ah, oh, sí. Tropical.
0: Tropical. ¿Por qué? ¿No, no anda bien ahí?
1: No, sí, sí.
0: Ah. Aparte, usted tiene al hombre de la suerte ahí.
1: Sí, me trae suerte, Claudito.
0: Trae suerte. Es un hombre sí. Que trae suerte. Muy bien. Así que, género tropical, décadas 2000-2010, eso, en un ratico nada más. Hay algunos audios, Marce, por ahí. A ver qué nos cuenta la gente en el 379797.
2: Hola, chicos. Buenas tardes. Buenas. Qué lindo programa y gracias. Qué lindos recuerdos hoy día. No se olviden los domingos de la Junta Fallera. Hace años, tengo 75 yo, y iba a bailar a la Junta Fallera los domingos.
0: Junta Fallera.
2: Y a Belgrano Club también los domingos en la noche.
0: Belgrano, sí.
2: Gracias.
0: Gracias a vos.
2: Bendiciones.
3: Hola, Jesús. ¿Cómo andas? ¿Qué opinas de esto de hasta el primero de agosto el agua cortada así? Acá en el barrio no hay nada, ninguno. Me he quedado casi 2 días sin agua, hasta el 1 de agosto. No tenía que haber hecho el corte para las vacaciones de invierno. Las escuelas sin agua, van a estar ya, falta el agua en las escuelas. Qué equivocado que están. ¿Quién fue el de la idea?
0: Bueno, Oscar.
3: Teresora no pensó en nadie.
0: Bueno, ponemos en contexto, Oscar nos manda este comunicado de Aguas Mendocinas, que debido a la corta anual del canal marginal, que se realizará desde el miércoles 17 de junio hasta el sábado 1 de agosto, podría haberse afectado el ingreso de agua cruda al establecimiento potabilizador de Bayofed. Por tal motivo, y fundamentalmente durante los primeros días de la corta, podrían registrarse baja presión o interrupciones en el servicio de agua potable en algunas zonas de San Rafael, y piden hacer uso sumamente responsable y solidario del agua potable. Bueno, esto todos los años pasa, pero bueno, hasta el 1 de agosto podría haberse afectado el ingreso, que siempre mayormente se ve afectado en lo que es barrio Bayofé, barrio Isros, ¿no? Es una problemática vieja con el agua que hay. Pero ahora informa esto y bueno, Oscar nos hace llegar el informe, justamente. Esperemos que no se agrave, ¿no? Que no pasen días sin agua. Puede haber baja presión, se entiende eso, pero varios días sin agua, estamos hablando, compa, de un elemento vital.
1: Exacto, vital elemento, así, por algo así se lo conoce. Así es que bueno, ojalá que también se pueda solucionar. Hoy las temáticas, las problemáticas de nuestros vecinos que, por supuesto, como es habitual, usan la radio para poder llegar a la que su voz llegue a quien corresponda, ¿no?
0: Total, total. ¿Qué un audio más por ahí? A ver, ¿quién anda por ahí?
4: Así Club de Salto de las Rosas está ahí al lado del tanque del agua. Al lado de la roticería de mi sobrino Augusto Colmaciero, ahí está lo de Cisclub.
0: Bueno, muy bien. Escuchen, está pidiendo pista don Jurgiu, vamos a ir con él, pero antes, minutos finales, porque ya se viene, vamos a dar a conocer el ganador, o ganadores o ganadoras, vamos a ver por dónde va, pero va a ser uno de San Rafael y uno de Malargüe. ¿Para qué? Un gran evento que se viene por allí, compa.
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0: Come rico, mira, vas a ir, elegís el menú, vas a ver a los cumpas, una entrada para San Rafael, una entrada para Malargüe. Los que no han participado, manden ya mensaje 379797, nombre, últimas tres, y aclará si sos de San Rafael, o de Malargüe.
1: ¿San Rafael o de Malargüe? Exactamente. Pancita llena y ahora sí corazón contento, literal.
0: Total, total. Pancita llena y corazón contento. Así que se viene con todo este fin de semana. Don Eduardo está preparado.
1: Lo escuchamos entonces, lo presentamos adelante desde General Alvear, Eduardo Jurigiu.
5: Muchas gracias, Dalila, Jesús, audiencia. Los trabajos destinados a recuperar el suministro de agua potable en los barrios Faustino Andrés, Soenga, 21 de septiembre, El Inmigrante, Alvear 1 A y B, parte de San Carlos y sectores aledaños, se encuentran en su etapa final. Así lo informó el secretario de Obras y Servicios Públicos, Juan Tipo, quien explicó que la intervención permitirá normalizar la prestación tras la pérdida de una perforación afectada por un hecho de vandalismo.
6: A ver, terminado o próximo a terminar, digamos, la verdad nos faltan detalles para terminar el nexo que va a poder proveer de agua a todos los vecinos de la zona del barrio Faustino Andrés, los nuevos barrios Alvear 1 y 2, Soenga, Inmigrante y alguna parte de San Carlos, que venían sufriendo por ahí a partir de lo que fue el robo de un pedazo de cable y posterior pérdida de la perforación que se encontraba ahí en el Algarrobo Bonito. Estamos terminando un nexo. Que bueno, va a poder prestarle el servicio con normalidad. Yo creo que esta semana no solamente vamos a terminar con el nexo este que termina de solucionar el tema del servicio de agua, sino también que vamos a terminar con toda la obra que estábamos haciendo de agua y cloaca dentro del barrio Soenga y todo lo que es la preparación de las cajas, como le llamamos vulgarmente, pero es básicamente el aporte de material estabilizado al suelo de las calles para que tenga un mejor drenaje. Así que creo que toda esa zona, la verdad, se está revalorizando a partir de la gestión del intendente, que la verdad que prioriza, digamos, todo lo que es la sanidad y todo lo que son las condiciones de vida de los vecinos, para que, bueno, ante contingencia no haya tanto barrial, para que tenga mejor servicio de cloaca y agua. Así que venimos trabajando en eso, en conjunto con AISAM, también hay que decirlo, la verdad que hacen su aporte y trabajamos muy bien en conjunto, así que muy contentos y esperamos que a partir de ya seguro de la semana que viene más tardar va a estar todo listo para que los vecinos tengan realmente otra realidad de vida.
5: Llega al Teatro Antonio Lafalle a la obra Adán y Eva, Un amor de aquellos, protagonizada por Patricia Palmer y Mario Pasic y dirección de Diego Ramos. La propuesta combina humor, emoción y reflexión a partir de una historia inspirada en textos del escritor Marx Twain. La obra cuenta con funciones durante la semana en calle Corrientes de Buenos Aires y los fines de semana recorre distintas provincias. En este departamento se presentará el domingo 21 a las 20 horas con entrada general de 45.000 pesos. También hay 10% de descuento para jubilados de manera presencial. Venta en boletería y en la web cineteatrolafalla.albermendoza.gov.ar. Es todo, ustedes, hasta mañana si Dios quiere.
0: Gracias, don Eduardo Jurigiu, desde General Alvear. 18:18, hora espejo, diría mi hijo. Hora espejo. 18:18, la temperatura aquí en San Rafael a esta hora. Vamos a ver si ha variado, ya comienza a descender. 13 grados, 8 décimas, 30% de humedad, viento del este a 8 kilómetros. El cielo está ligeramente nublado. Bueno, ahí está, así. Ya comienza la tarde-noche a dar el presente en esta parte del sur, compa.
1: Bien, también se ha puesto bastante fresquito con 13 grados a esta hora, la humedad 28%, se ha incrementado sí un poquito el viento, ahora es del sudoeste a 32 kilómetros en la hora, con el cielo ligeramente nublado.
0: Bueno, tiempo para hacer el sorteo. Vamos, don Claudio Valentín, quiere tirar un poco de arte musical, elegimos los ganadores, venimos ya a la vuelta también con la canción de las 6:30, décadas 2000-2010, género tropical, y vamos ya definiendo la tarde, compa.
1: Perfecto, bueno, dele, hacemos entonces así, musiquita, tema Claudito, mientras elegimos aquí a los ganadores de la jornada de hoy. ¿Qué le pasó?
0: ¡Pone play!
1: No, pobre, imagínese, le digo, está desde las 6 de la mañana, encima tiene que ir a abrir la puerta, a volver, pobre no, Claudito, yo lo entiendo, Claudio.
0: No me quemé así, dice Claudio.
7: Bueno, estoy detilada, ¿eh?
0: Bueno, está bien. Ahí está. Bueno, ya venimos, dale.

0: Don Gustavo Adrián Cerati, sonando aquí en la tarde de la radio. Muy bien, muy bien, muy bien. Vamos a ir con la canción de las 6:30, pero ahora, compa, momento de saber quiénes van a ser parte de esta increíble cena show en Malargue con los Cumpa, comidita rica, risas. ¿Qué mejor plan que ese?
1: Exacto, un buen regalo anticipado para papá. Y sí, ya tenemos los ganadores, como decíamos, uno de cada departamento. Le cuento quién se va a ir desde aquí, desde Malargue, a ver a los Cumpas a la parrilla de la finca. Desde Malargue, Betty 283, la ganadora para disfrutar de esta entrada, ver a los Cumpas y comer rico en parrilla de la finca.
0: Y aquí, desde San Rafael, va a viajar para Malargue y estar ahí Adriana 977. Adriana 977, te ganaste esta cena show con los Cumpas en Malargue. Felicitaciones.
1: Felicitaciones, claro que sí. Aclaramos que tienen que venir mañana sí o sí a buscar las entradas que están aquí en nuestra emisora, porque el sábado feriado no hay nadie para entregárselas, ¿sí? O sea que tienen hasta mañana para venir, sí o sí.
0: Perfecto, perfecto, a disfrutar. 18:25, se viene el momento donde dejamos de ser compas.
1: Me voy poniendo los guantes, espero.
0: Para convertirnos en rivales.
1: Que prepara el ring.
0: Canción de las 6:30, género tropical, décadas 2000-2010. Cuando hablamos de tropical entra cumbia, cuarteto, todo eso. Vale decir, ay, me gusta la cortina esta. Está bien, perfecto. Vamos.
1: ¿Pero quién arranca?
0: Usted mande, quiere que arranque yo, quiere arrancar usted, usted manda.
1: Como quiera, yo no arranco. Bueno, pero vamos nosotros, si me da la posibilidad.
0: Por favor. Todo suyo.
1: Primero las damas. Y ojalá que hoy salgan primero las damas. Ojalá. Bueno, le tengo que confesar que en esta oportunidad elegimos una canción que ha hecho bailar a muchos, ¿sí? Siguiendo la temática de lo que es boliche y demás, ha hecho bailar a muchos. Más allá de que la canción es muy antigua, de un grupo peruano, de hecho los Mirlos hicieron una danza instrumental que fue pasando de generación en generación. ¿Y sabe qué es lo bueno de esta canción? ¿Qué? Que usted le puede poner la letra que quiera. Le puede poner la letra que quiera, porque esta es la danza de los Mirlos. Más gratis.

0: andaría bien como animadora. Andaría bien como animadora de eventos.
1: Tuve mis pasos también por la animación.
0: Bien. Danza de los Mirlos.
1: Ajá.
0: Damas gratis.
1: Y señor.
0: Muy bien. Bueno, hay mucho contraste entre las canciones hoy. Sí, porque yo me fui a una historia conmovedora.
1: Ajá.
0: Una historia que justamente, mira, tiene que ver con el contraste entre la riqueza material y la pobreza emocional en una relación de pareja.
2: Claro.
0: Un hombre que trabaja de manera obsesiva con tal solamente de ganar plata y de darle a ella todo lo que pida. Pero sin embargo, se vuelve rico en cuestiones materiales, pero pobre en tiempo y corazón. Descuidó un montón de cosas, quizás lo más importante. Voy a viajar al año 2016. El disco se llamó No me pidan que baje el volumen. Elijo a Ulises Bueno, Gabriela.

0: se me siente, Marcelo, porque si no van a decir que hacemos trampa. Ahí está.
1: ¿Con bueno. ese tema?
0: ¿Qué pasa con mi tema? Sí. Con ese, complete la frase. ¿Con ese tema piensa ganarme? ¿Eso quería decir?
1: No, la gente es impredecible.
0: La gente, sí, tal cual. Tal cual. Bueno, está en la...
2: ¡Para que te traigo!
0: Está en la carta presentada. Reiteramos su carta fuerte, por cierto.
1: Damas gratis, la danza de los mirlos.
0: Por mi lado, Ulises Bueno, Gabriela. ¿Pueden comenzar a votar cuando?
1: A partir de este momento.
0: Ya. A votar. 2604-3797-97. Vamos a ver si va la gente por el lado de la fiesta, el salto, la jarra loca, o bueno, quieren bailar un cuartetito.
1: Cuartito romántico.
0: Así es. Sonia, por acá aparece.
3: Y entró en una crisis de nerviosidad que...
0: Su voto por Jesús, dice.
1: 1-0.
0: Dalila, dice Antonio.
1: 1-1.
0: Ulises a morir, vas mejorando, Jesús, aguante Sanra, dice Nelson. Ah, Nelson.
1: 2-1.
0: Voto por Jesús y viva la patria, dice Juan.
1: 3-1.
0: Buenas tardes, chicos, soy Lucía, hoy voto a Dalila.
1: 3-2, gracias Lucía.
0: Los mirlos, los mirlos, dice Nélida.
1: 3-3.
0: Hola, queridos chicos. Jesús, Dalila, un gusto escucharlos. Como siempre, son un gran equipo. Voto por Dalila.
1: 3-4.
0: ¡Aguante Dalila!, dice Natalia. Hola, chicos. Buenísima esa dupla. Voto por Dalila. Saludos, Mónica.
1: 3-6.
0: Buenas tardes. Voto a Jesús. Hermoso programa.
1: 4-6.
0: Hola, Jesús y Dalila. Buenas tardes. Voto por Jesús. Soy Moni.
1: 5-6.
0: Hola, yo voto por Dalila. ¿Quién dice esto? Carla.
1: 5-7, gracias Carla.
0: Mari, dice Jesús.
1: 6-7.
0: Bonita tarde para todos. Hoy con Jesús, vamos Ulises. Lorena con el 4-7-3.
1: 7-7.
0: Claudia y Mario, Dalila, dice.
1: 7-8.
0: Hola chicos, buenas tardes. Voto por Dalila, Irene.
1: 7-9.
0: Buenas tardes.
1: Ese tono de voz ya lo dice todo.
0: Ángela. A ver la foto de perfil de Ángela. Está en la piel. ¡Voto por Dalila!
4: ¡Chao, chao! ¡Nos vamos!
0: ¡Chao, chao! ¡Chao, gracias!

0: Dígame, dígame la verdad.
1: Yo estoy... ¡Cállate, hombre! ¡La debacle total! ¡Una seguidilla de hecho bochornoso!
0: Cuando usted me largó con esa canción, ¿qué? ¿Ya sabía que me iba a ganar?
2: Vi su cara de acá.
0: ¿Sí?
2: Vi su cara. Así como diciendo...
0: Se regaló.
1: ¡Que no se escapa la nena!
0: Mira, Gabriela votó por Jesús. Dice, claro, si es tu canción, Gabriela. Pero claro. Llegó tarde. Bueno, tengo frío, estoy viejo, pierdo. Es un día
2: bueno, para... pero puede entrar en calor con nada más gratis.
0: Bueno, lo haré.
2: Pablito Lescano le va a hacer entrar en calor.
0: Bueno, compa, igual todo...
2: parece que está medio, ¿o no?
0: Todo, tal cual, todo suyo, preséntelo.
3: Arriba, 100% negro cumplido. Este es el cuarto disco de ellos. Nada más gratis. Así de esta manera.
0: ¿Cómo te venía?

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0: La de Leo Valdés elegía también en la tarde, ¿no? Hay musiquita para mover la patita, 18:40 en todo el país. Chicos, ¿pueden repetir los ganadores, por favor? Sí, con mucho gusto, con mucho gusto. A ver, aquí en San Rafael, la ganadora es Adriana con el 977. Y por Malargüe, compa, ¿quién se lleva la cena show?
1: Betty 283.
0: Muy bien, Betty, felicitaciones. Para acá la ganadora creo que mandó un audio.
1: Adriana 977.
0: Sí, sí. A ver qué nos dice, nos mandó un audio. Mira, recién la vamos a escuchar. No, chicos, no puedo ir. Bueno, tenemos tiempo.
1: Ah, ¿cierto? No.
0: No, ojalá.
1: ¿De verdad
0: que
1: eso dice?
0: Ojalá que no. Ahí la escuchamos a la ganadora. A ver.
2: Buenas tardes, chicos. Quería agradecerles por la entrada que me gané para ir a ver los cumple en Malargüe. Perdón, pensé que era acá en San Rafael.
0: Yo sabía.
2: Entonces no puedo ir. No, imposible ir porque no tengo dónde quedarme. Y el otro día es el Día del Padre. Así que quería avisarles con tiempo para que ver si lo pueden dárselo a otra persona. Disculpen la molestia. Un placer escucharlo. Una hermosa tarde con sus compañías. Siempre los escucho. Muy amable.
0: Muy bien. El suplente, entonces, por eso aclaramos que es en Malargüe la cena show. Martín con el 100. Walter Martín, 100, San Rafael. Walter Martín, podés ir, ¿no? Porque la idea es que se lo lleven, que se lleven y disfruten. Esto es la cena paga, el show. Walter Martín con el 100 de San Rafael. Vas a poder ir a viajar a Malargüe, ¿no? Para disfrutar de la cena show. Sos el segundo que quedó ahí en la lista de ganadores.
1: Perfecto. Bueno, de todos modos, por ahí tienen a alguien aquí en Malargüe, un conocido, un familiar, que dice, mira, che, te gané una entrada. Tranquilamente.
0: Tal cual. Walter Martín, vamos a esperar, espero que esté escuchando la radio. Es el segundo que había quedado para la cena show, que es el sábado.
1: Exactamente, sábado, por eso decíamos previa del Día del Padre, sábado 20, Día de la Bandera, desde las 21 horas ya comienza la cena, show y una noche inolvidable en Parrilla de la Finca con la actuación de los Cumpas.
0: Así es, así que va a estar imperdible. Después los ganadores que nos cuenten, obviamente, cómo disfrutaron de este fin de semana. Nos estamos retirando, compa, bajando la persiana de este jueves.
1: Nos vamos, pero volvemos mañana viernes a despedir la semana con todo, partido de las 15, con esta intención de unir en Malargüe y San Rafael junto con General Alvear, así es que están todos invitados.
0: Así es, potenciando el sur siempre. Ahí nos vamos.
3: Quizás mañana me arrepienta de este adiós.
0: Chau, adiós. Chau, chau, le decimos a Claudio Valentín. Chau, chau a Fabián Espina, Marcelo Quiroga, que sigue acá. Chau, compañera, pásela bonito.
1: Chau, don Jesús Osorio, un gusto, un placer, como siempre. Mañana volveremos.
0: Mañana estamos a las 15. Que la pasen muy bien, quédense en el aire de Radio Nacional.

0: al final.
1: 18:45 en la República Argentina.
2: En Buenos Aires, 11 grados 6 décimos la temperatura. El cielo está nublado con lloviznas.
1: Estas son las voces del día.
3: Jorge Messi se encuentra recuperándose y evolucionando favorablemente dentro del cuadro de salud que atraviesa. Este texto sale en respuesta a versiones que circularon en las últimas horas y que produjeron malestar en la familia de Lionel Messi.
4: Genera libertad para la navegación tanto a los ríos como a los mares argentinos. A la industria forestal de la Mesopotamia le baja el costo total 15 puntos.
5: Estamos acá aguantando y tratando de hacer un poco de justicia para saber dónde está el lugar.
6: Pegué onda con esta chica Soledad y bueno, ella me ofreció con mi consentimiento de trabajar ahí. Eran todas menores. Esta mina se aprovechaba de la situación de una.
7: La emoción y la locura es total. Acá en Dallas hay un montón de argentinos viviendo, pero ahora hay un montón de argentinos dando vueltas por todos lados.
8: Es increíble. Es increíble verlo, es increíble ver a la campeona del mundo, ¿no? Ver a la campeona del mundo por jugadores, ver a la campeona del mundo por cuerpo técnico, Lionel Scaloni y su cuerpo técnico.
9: Yo estaba pensando en contratar un mes para jugar los próximos.
1: Y Radio Nacional es mundial, la información con Eladio Arregui. Eladio, buenas tardes.
10: Hola, muy buenas tardes. La selección argentina se entrenará en minutos con vistas al segundo encuentro el próximo lunes a las 14 ante Austria en Dallas. Julián Álvarez por Lautaro Martínez, Nahuel Molina por Montiel. No se descarta la salida de Thiago Almada del equipo y el posible ingreso de Nico González. En tanto, Nicolás Tagliafico se recupera favorablemente. Con respecto a Lisandro Martínez, tendría un golpe en la espalda, pero no sería de gravedad. El probable equipo para enfrentar a Austria el próximo lunes a las 14 con transmisión de Nacional desde el lugar del hecho estará Daniel Moyo y Fernando Navarro Montoya. El equipo formaría con Martínez, Molina, Romero, Lisandro Martínez y Medina, De Paul, Alexis McAllister, Enzo Fernández, Nico González, Messi y Julián Álvarez.
2: La familia Messi emitió un comunicado sobre la salud de Jorge Messi.
1: Desde Radio Nacional Rosario nos informa Diego Frisco.
3: El mismo señala que Jorge Messi se encuentra bajo seguimiento médico, recuperándose y evolucionando favorablemente dentro del cuadro de salud que atraviesa. El comunicado señala que solo la familia más cercana cuenta con información real y precisa sobre el estado de salud y que de producirse alguna novedad será comunicada oportunamente. Este texto sale en respuesta a versiones que circularon en las últimas horas y que produjeron malestar en la familia de Lionel Messi, que recordamos permanece en Estados Unidos junto a la selección en el marco del Mundial de Fútbol.
2: El comunicado de la familia Messi se refiere a lo ocurrido en el canal de streaming Luso TV, donde la conductora y actriz Florencia Peña difundió una noticia falsa sobre la salud de Jorge Messi.
1: El presidente lamentó el episodio ocurrido por una noticia falsa sobre la salud de Messi.
2: Mediante un posteo en redes sociales, Javier Milei advirtió que determinados personajes se ocupan de recordar que siempre se puede caer más bajo, siempre pueden decir una aberración peor y siempre pueden infligir más daño.
1: Agregó que las aberrantes e inescrupulosas declaraciones sin chequear de Florencia Peña en un canal de streaming recuerdan la impunidad con la que algunos individuos creen que pueden operar por el simple hecho de tener un micrófono.
2: El presidente además destacó que el canal tuvo la decencia de rectificar la información y echar a la autora de la difusión falsa.
1: Agregó que por lo menos los chimenteros de espectáculos no pretenden señalar desde el banquito de la moral, dijo el presidente, mientras cobran pauta de los políticos para sostener medios.
2: Crece la confianza del consumidor.
1: Un informe de la Universidad de Torcuato de Itela informó que el indicador se ubicó en 42,7% en junio, lo que representó un aumento mensual de 6,4 puntos.
2: El mayor incremento se registró en el Gran Buenos Aires, en los hogares de ingresos bajos.
1: Superávit comercial nos informa Liliana Arias.
0: Con un nuevo récord, durante mayo las exportaciones de bienes superaron los 9.500 millones de dólares. Además, las importaciones también superaron los 6.000 millones de dólares, lo que determinó un saldo comercial positivo de 3.504 millones de dólares, el valor mensual más alto de la historia, según informó el Ministerio de Economía. Los datos fueron revelados por el INDEC y así la Argentina alcanzó durante mayo 30 meses consecutivos de superávit comercial, alcanzando un 14,6% más que en mayo del año pasado.
2: Se reanudó el juicio por la desaparición de Loan Peña. Desde Radio Nacional Santo Tomé nos informa Nerina Álvarez.
11: El tribunal reinició el juicio para evitar nulidades y suspendió las declaraciones de los padres de Loan. Para evitar futuras nulidades, el tribunal resolvió reiniciar el juicio apenas 26 horas después de haber comenzado, tras la incorporación de una nueva defensora para Rosy Colombo. La medida derivó en la suspensión de las declaraciones y reprogramó el avance del debate.
1: El fiscal federal Carlos Schäfer advirtió sobre el entorpecimiento en el juicio.
12: Yo ya se lo dije bien claro al tribunal, si lo deja intervenir a Colombo, yo ya se lo dije bajo su responsabilidad, es nulo su intervención con una defensa que dice que no lo puede defender. Nadie puede estar en un proceso indefenso y eso nosotros debemos garantizarlo, somos el Ministerio Público Fiscal. Eso es lo que le venimos diciendo al tribunal, que tenemos una función mucho más importante que una solamente una acusación, sino somos control de legalidad, somos la garantía de que el proceso se lleve en tiempo y forma cumpliéndose las normas procesales, y ellos lo que están haciendo es violando una normativa que es la garantía de la defensa en juicio.
2: Una bebé entrerriana espera un trasplante en el hospital Garrahan.
1: El informe de Cristian Varela.
13: Emma es una bebé de 5 meses, oriunda de Gualeguaychú, Entre Ríos, y se encuentra internada en el hospital Garrahan por una miocardiopatía dilatada severa para la cual existe tratamiento, pero a partir del año de edad. Su mamá, Lorena, habló de la fuerza vital de la pequeña.
14: Siempre el pronóstico fue, ella se va a morir. Los cardiólogos nos empiezan a decir que ellos están sorprendidos porque tampoco se entienden cómo Emma ha logrado todo este tiempo, a pesar de sus problemáticas, de vivir una vida medianamente normal.
2: La selección ya se prepara para enfrentar a Austria.
1: Desde Dallas, Celina Rotundo, una argentina que vive en la ciudad estadounidense, contó por Radio Nacional el cambio de fisonomía de la región por la llegada de los hinchas de nuestro país.
7: La emoción y la locura es total. Acá en Dallas hay un montón de argentinos viviendo, pero ahora hay un montón de argentinos dando vueltas por todos lados, que está buenísimo porque se empiezan a conectar, viste, en los grupos. Entonces, bueno, estamos bastante ahí en la movida. Re emocionante, todos los que pudieron venir, viste, porque no todo el mundo tiene la posibilidad de acceder a esto, pero Dallas es una ciudad espectacular, súper linda y es enorme, entonces está toda la gente por todos lados, las rutas están al palo porque ya la claro. Gente empezó a llegar. Sí, va a ser hermoso, estamos re emocionados.
2: También Martín Rueda, un argentino que vive en Austria, contó por Radio Nacional cómo espera ese país el partido ante la selección nacional.
15: Hay como fiebre mundialista, así que la gente se junta en casas, en bares. Acá hay un lugar que se llama el Canal del Danubio, que es como una extensión del río que entra por el primer distrito, por decir de una manera, por el centro. Y ahí en el canal hay bares y hay pantallas gigantes y se va todo el mundo ahí a ver los partidos. Es como que está todo el mundo, los austríacos están totalmente consternados y felices, ¿no? Como en el buen sentido, ¿no? En la consternación.
1: Y nuevo contacto con nuestro compañero Eladio Arregui. Eladio, te escuchamos.
10: Comenzó la segunda fecha de la Copa del Mundo. República Checa y Sudáfrica por el grupo A empataron 1-1. En tanto, Suiza goleó en el final del partido en los últimos minutos a Bosnia 4-1 y quedó muy cerca de la clasificación. Al comenzar, Canadá enfrentará a Qatar y a las 22 horas de nuestro país, México estará enfrentando a Corea del Sur.
2: El gobierno envió recursos financieros a 3 provincias.
1: Son alrededor de 400.000 millones de pesos por distrito que deberán reintegrarse este año y se cancelarán con retenciones automáticas sobre la coparticipación.
2: Amplía la información el Idelmar Otman desde Radio Nacional Gualeguaychú.
16: La medida fue publicada en el boletín oficial e incluye también a las provincias de Santa Fe y Jujuy. De acuerdo al texto oficial, las tres jurisdicciones se ven impedidas en forma transitoria de atender financieramente compromisos urgentes derivados de la ejecución de presupuestos y la amortiguación de deudas. Ante este escenario, la Casa Rosada salió en rescate de las tres provincias. El decreto lleva las firmas del presidente de la Nación, Javier Milei, el jefe de gabinete, Manuel Adorni, el ministro de Economía, Luis Caputo.
1: Autorizan la fusión entre Telecom y Telefónica.
2: Lo decidió el Tribunal de Defensa de la Competencia.
1: Ordenó que Telecom ceda 6 millones de clientes móviles, más de 200.000 de banda ancha fija y de 130 MHz excedentes del espectro radioeléctrico para garantizar que la unión no produzca un monopolio.
2: Los clientes móviles, que representan el 50% de su cartera, están distribuidos entre el área metropolitana de Buenos Aires y las regiones norte y sur.
1: El gobierno buscará reformar la ley de cabotaje.
2: Desde Casa de Gobierno informa Liliana Arias.
0: Lo explicó así el ministro de Desregulación, Federico Sturzenegger.
4: Estamos batiendo récords de transporte, de pasajeros y cargas. Vamos a estar mandando al Congreso una reforma de la ley de cabotaje, que básicamente genera libertad para la navegación, tanto a los ríos como a los mares argentinos. A la industria forestal de la Mesopotamia les baja el costo total 15 puntos. A las productoras agropecuarias del norte de países como que le bajaron las retenciones 8 puntos.
0: También en materia logística, Sturzenegger recordó que se está terminando el proceso de licitación de 9.000 kilómetros de ruta, a lo que se va a sumar la privatización del Belgrano Cargas.
4: También va a ser un proceso exitoso, en gran medida porque como desarrollaste la demanda de tren de carga en la cordillera con la industria minera, entonces eso hace que aparezcan operadores que estén interesados en participar en eso. Estamos ya terminando el proceso de licitación, los 9.000 kilómetros de rutas troncales.
1: Declaró uno de los detenidos por el femicidio de Agustina Vega desde Radio Nacional Córdoba, el informe de Eduardo Galfré.
17: En el marco de la causa por el femicidio de Agustina Vega, el fiscal Garzón tomó declaración indagatoria hoy a Osvaldo Faceta, quien seguirá detenido por encubrimiento agravado en contexto de violencia de género. Faceta negó los hechos y se abstuvo de declarar. La imputación sigue igual y retornó a la cárcel de Bower. Recordemos que Faceta es amigo de Claudio Barrelier, quien está acusado por abuso sexual y homicidio triplemente calificado, y era inquilino en la casa de Barrio Cofico, donde sucedió el ataque y el crimen según la justicia. La indagatoria fue en los tribunales de la ciudad de Córdoba. Había alta expectativa porque más allá de que Faceta podía negar los hechos y no declarar tal como lo hizo, había que esperar si el fiscal le mantenía la imputación o si se la agravaba. Finalmente, su calificación siguió sin alteraciones. A Faceta se le achaca haber vivido en la casa cuando presuntamente pasó todo y haber mantenido contactos con la madre en las primeras horas, supuestamente tratando de despistarla.
2: Eduardo Molina Allende, abogado de Faceta, aseguró que la situación de su defendido es solo una pantalla mediática.
18: La detención de mi cliente fue una puesta en escena para tratar de tapar haber estado 4 días sin hacer nada en la causa. En los 4 primeros días iniciales, hasta que él toma la decisión de hacer el allanamiento oficial, el resistigo más un allanamiento que no fue oficial, pero bueno, entonces para cubrir ese vacío, dijo, tenemos que hacer algo para demostrar que estamos haciendo algo.
1: Marina Román, abogada de Soledad Andreani, manifestó que su defendida colaboró con la justicia las veces que se lo solicitó.
19: Ella, como te digo, todo lo que supo y pudo decirle a la justicia, se lo dijo, colaboró 2 veces como testigo y así le fue, terminó presa.
20: Bien, con respecto a este testimonio nuevo,
19: no me consta absolutamente nada de lo que dice y ella no reviste lo que le dio testigo en la causa que yo le estoy representando a la Soledad.
2: Mientras tanto, el abogado del padre de Agustina, Gino Torreani, aseguró que no existen dudas de la culpabilidad de Claudio Barrelier.
1: La UBA continúa entre las 100 mejores universidades del mundo.
2: Conservó su posición en el puesto 84 a nivel global. Por segundo año consecutivo, es la única de América Latina en integrar ese ranking.
1: La clasificación anual es elaborada por la consultora internacional QS, que además mostró que la Universidad de Buenos Aires ocupó el primer lugar de la región en los últimos 11 años.
2: Crece la exportación caprina, nos informa Noelia Moreira desde Radio Nacional Resistencia.
5: A través del programa Ganadero del Norte, Progano, se puso en marcha una nueva etapa de comercialización caprina para exportar producción chaqueña con destino al sudoeste de África y países de Asia, principalmente Omán. Desde el Centro de Desarrollo Productivo de Miraflores, en el impenetrable chaqueño, pequeños productores completaron 7 contenedores de chivos y cabras. Para cada embarque se requieren unos 1.200 animales y se prevé completar un contenedor por cada 20 días, lo que implica la comercialización de aproximadamente 400 animales por semana.
1: Cerrando este panorama nacional, Ernesto Arriaga y la información del tránsito.
21: Aeroparque Ezeiza operan con normalidad, sigue llovinando en la autopista, por favor mantener distancia en el egreso de la ciudad de Buenos Aires, al igual que las autopistas urbanas, sin demoras, pero a la velocidad promedio de 70 kilómetros por hora. Por otra parte, toda la zona del paso Zamoré cierra a las 19 en Neuquén, el Pino Achado y el Desquel, el Futaleufú. El paso Jama cierra a las 23 horas en Jujuy.
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0: Familia amiga, oyentes de este espacio, tengan todos ustedes muy buenas tardes. A partir de este momento les ofrecemos el mundo social de la hora 19. Comenzamos con misas. Parroquia San Maximiliano María Colbe invita este viernes a la hora 15 al rezo de la misa en honor a Jesús Misericordioso. Recordatorios. Al cumplirse 8 años y 3 meses del deceso de Fernando Oscar Carrasco, sus hermanas y sobrinos lo recuerdan con infinito cariño y ruegan una plegaria por la paz de su alma. Hoy se cumple 1 mes más del fallecimiento de María Perea de Sosa. Sus sobrinos la recuerdan con mucho amor, piden rezar una oración en su querida e inolvidable memoria. Se cumplen 11 meses del lamentado deceso de Alicia Susana de Jous. Hermanos, hermana política Rosa y sobrinos la recuerdan con mucho amor y piden una oración por la paz de su alma. Se recuerda 1 año más del natalicio de Quito Aranda. Lo recuerdan con infinito cariño sus sobrinos, sobrinos nietos y Gaby, quienes piden una oración en su memoria. Con motivo de cumplirse 8 años del fallecimiento de Jacinto Olivares, Tito, esposa, hijas, hijos políticos y nietos, ruegan una oración en su querida e inolvidable memoria.
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0: Fallecimientos. Ha dejado de existir a la edad de 76 años la señora María Cristina Ortega, Mari, domiciliada en nuestra ciudad. Sus restos fueron velados en sala de velatorios de Avenida Belisario Filmil 375 y llevados a su cremación. En Junín, provincia de Buenos Aires, falleció a la edad de 67 años el señor Luis Alberto Figueroa. Sus restos serán cremados y trasladados a nuestra ciudad. El señor Luis Alberto Figueroa era conocido vecino de calle Independencia, pueblo Diamante. Dejó de existir a la edad de 88 años la señora Aide Torres, viuda de Rodríguez, domiciliada en nuestra ciudad. Sus restos se velaron en sala de velatorios de Comandante Salas 460 y fueron sepultados en el cementerio central. A la edad de 57 años ha fallecido el señor Claudio Gustavo Ibarra, domiciliado en Capitán Montoya. Sus restos fueron depositados en Cochería Ariel Gómez para ser llevados a su posterior cremación. A la edad de 74 años ha fallecido la señora María Cristina Villegas, viuda de Menichetti. Sus restos fueron velados en Corrientes 35, sala de velatorios de Montecomán, y serán sepultados mañana a la hora 10 en el cementerio.

0: 42 recibirán sepultura mañana a la hora 11 en el Cementerio Central. La señora Betty Margarita Guiano, viuda de Bautista, se domiciliaba en nuestra ciudad. Hasta aquí les ofrecimos el mundo social de la hora 19. Un espacio similar lo invitamos a compartir mañana a la hora 11. Por su atención, muchísimas gracias.
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19:17 minutos en la República Argentina. ¿Qué tal? ¿Cómo les va? Muy buenas tardes. Aquí estamos, llegando para darle continuidad a la tarde-noche de la radio, en este jueves 18 de junio, a tres días nada más, a tres días del invierno 2026. Y con una temperatura de 10 grados 6 décimos en este momento, 47% la humedad. Viento noreste, 4 kilómetros por hora, el cielo ligeramente nublado, la visibilidad alcanza los 20 kilómetros, en día bastante fresco en nuestra ciudad, pero bueno, estamos con las ganas de compartir junto a todos ustedes buena música, buena música, comentarios, información y demás. Con Marcelito Oscar Quiroga allí en el control central. ¿Cómo andamos, Marce? ¿Todo bien, todo en orden? Bueno, me alegro mucho. Mi nombre es Eduardo López, hoy no está con nosotros Carlitos Zalatti, seguramente estará en la jornada de mañana ya con toda su audiencia, pero bueno, nosotros predispuestos a compartir, como decíamos, buena música. La compañía de ustedes al 264-3797-97. Nos pueden elegir la música que quieren escuchar, nos pueden decir, y nosotros, por supuesto, los complacemos volviendo a casa, en el trabajo, allí donde se encuentren, ya en casa, disfrutando de unos mates, con la familia. Así que, bueno, con la compañía de la radio, como siempre. 19:18 en la República Argentina.

19:25 en la República Argentina. Seguimos compartiendo la tarde junto a todos ustedes a través de M620. Canadá-Qatar, se está jugando otro de los partidos de la jornada de hoy por el grupo B del Mundial 2026. Y ambas selecciones, recordamos que empataron en su debut en la Copa del Mundo. Su grupo es el más parejo en el arranque y solo les queda ganar para ver quién tiene chances de avanzar a la siguiente ronda. Desde las 19 están jugando Canadá y Qatar, y justamente al minuto 16, gol de Canadá. Zahir Larín remata con la zurda desde muy cerca por el lado derecho de la portería tras un saque de esquina para poner en ventaja a los canadienses. Y Canadá 1, Qatar 0 a los 16 minutos del primer tiempo. Y recordamos que Bosnia-Herzegovina cayó frente a Suiza por 4-1. Goleada de los hombres de Suiza, 4-1 justamente a Bosnia-Herzegovina por el grupo B también del Mundial de Estados Unidos, México y Canadá 2026. Nosotros, por supuesto, aguardando la segunda presentación de la selección argentina próximo lunes a partir de las 2 de la tarde. 19:27 en la República Argentina.

Uno de los grandes clásicos de por allá del año 1986, el tema que fuera banda de sonido de la película Over the Top, más conocida como Halcón, protagonizada por Sylvester Stallone. 1986, la voz de Sammy Hagar y El Ganador Toma Todo.

0: tercero. La juega para Nicolás, tiene Nicolás el tercero. Acelera el pegado. Ahí está para por Dios, no quiero morir. Por el amor de Dios, qué pedazo de jugador. 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
0: Por Dios, de ver a mejor jugador del mundo. De ver a Messi. 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
7: Camisa transpirada. Hola, buenas tardes, buenas noches, Eduardo López. Escuchando radio, estoy en cama resfriado. No sé si ya entra esa canción de Luz a la Moroche, es la canción que más me gusta, pero si puede la pone, si no... Gracias igual. Hasta luego.

La conga y la voz de Cristian Castro sonando aquí en la tarde de la radio. Y yo quería esta versión cuarteto, versión lenta original, versión cuarteto, está realizada por la conga. 19:39 minutos en la República Argentina. La temperatura en este momento en San Rafael nos indica justamente 10 grados 6 décimos, 47% de la humedad, viento noreste 4 kilómetros por hora, el cielo ligeramente nublado, la visibilidad alcanza los 20 kilómetros. Para mañana viernes, mínima 1 grado, máxima 17, y ya para meternos en el fin de semana, para el sábado mínima 2, máxima 15, fresco hasta el sábado, domingo también mínima 2, máxima 15 grados, ¿eh? Así se viene el próximo fin de semana. La gente que sigue con nosotros prendida al 264-37-97-97. Hola Eduardo, buenas tardes, noches, ¿cómo estás? Escuchando como siempre. ¿Pasarías algo de Airbag? Asuntos pendientes, gracias, nos dice Moni por este lado, ¿eh? ¿Tenemos asuntos pendientes, Marce? Dale con el Pato Sardelli y su banda. Esto es Airbag, sonando en la tarde de la radio.

Buena música y elegida por ustedes al 264-37-97-97, sonando aquí en la tarde-noche de la radio. 19:46 en nuestro país. Un operativo judicial en el área metropolitana de Buenos Aires permitió incautar vehículos exclusivos, entre ellos modelos de Porsche y Aston Martin, tras descubrir maniobras para eludir regulaciones nacionales. En el marco de una investigación encabezada por la Dirección General de Aduanas, autoridades lograron desarticular una maniobra de contrabando de vehículos de alta gama valuados en más de 4 millones de dólares. Los procedimientos ordenados por la justicia y ejecutados en el área metropolitana de Buenos Aires incluyeron 22 allanamientos simultáneos y permitieron el secuestro de 4 automóviles exclusivos. El caso comenzó a partir de tareas de fiscalización de agentes especializados de la aduana. Durante esas inspecciones, los funcionarios detectaron irregularidades en la documentación de varios vehículos. Los autos de reciente fabricación y alto valor comercial circulaban con chapas a patente correspondientes a unidades con más de 6 décadas de antigüedad. Esta anomalía resultó llamativa y motivó el inicio de una investigación formal. Los investigadores reconstruyeron una maniobra destinada a eludir la prohibición de nacionalizar automóviles usados establecida por el decreto 11/99. Según las actuaciones judiciales, los vehículos de alta gama ingresaron al país de modo irregular. Una vez en territorio argentino, circularon empleando dominios pertenecientes a autos importados bajo el régimen de vehículos clásicos, una normativa que permite el ingreso de modelos con al menos 30 años de fabricación. El relevamiento realizado por la aduana determinó que un mismo titular inscribió los dominios, lo que permitió utilizar esas patentes como pantalla para vehículos no registrados. De este modo, los automóviles eludieron los controles y regulaciones que impiden la nacionalización de rodados usados, además de evadir el pago de aranceles aduaneros y otros impuestos. La denuncia presentada por la Dirección General de Aduanas recayó en la Fiscalía Nacional en lo Penal Económico número 8, con intervención del Juzgado Nacional en lo Penal Económico número 3. La justicia autorizó la realización de 22 allanamientos simultáneos en distintos puntos del AMBA. El operativo estuvo a cargo de personal aduanero que contó con la colaboración de la Policía Federal Argentina. Durante los procedimientos, las autoridades incautaron, escucha bien, 4 vehículos de lujo, un Porsche Carrera RS 2.7 del año 1973, valuado en 1,4 millones de dólares, un Aston Martin DB6 en pantalla superligera de 1966 con un valor estimado de 1,1 millones de dólares, un Porsche 911 Turbo modelo 2025 valuado en 850 mil dólares y un Aston Martin DB6 MK1 de 1967 con una cotización de 750 mil dólares. El valor total de los autos secuestrados asciende a 4,1 millones de dólares. Bueno, se manejaban los muchachos con autos de alta gama que verdaderamente son un lujo, pero tenían, como se dice habitualmente, problemitas de papeles. 10 minutos para la hora 20 en la República Argentina.

La música, la voz de Coti sonando en vivo aquí en la tarde de la radio y 50 horas, lindo tema, buena versión en vivo esta, 19:57 minutos exactamente en la República Argentina. Seguimos hasta la hora 22 compartiendo buena música junto a todos ustedes, y a partir de las 22 sumamos a Richard Jaques directamente desde Nacional Malargüe también para seguir compartiendo rumbo hasta las 24. En 3 minutos para la hora 20 en la Argentina.

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1: Las 8 de la noche en la República Argentina.
2: Balanza comercial récord.
1: En mayo tuvo un superávit histórico de 3.504 millones de dólares.
2: Las ventas externas superaron por primera vez los 9.500 millones de dólares contra importaciones de poco más de 6.000 millones.
1: El rubro que más traccionó el crecimiento exportador fue combustible y energía, aunque también crecieron las exportaciones de manufacturas de origen agropecuario.
2: El ministro Luis Caputo señaló que la balanza comercial energética registró el mayor saldo positivo de toda la serie.
1: 10 años de prisión por asociación ilícita a ex jefa de una comisaría.
2: María Silvina Asís estaba al mando de la comisaría sexta de Frontera en la provincia de Santa Fe y fue condenada tras un juicio que se desarrolló en los tribunales de Rafaela.
1: La investigación determinó que formó una asociación ilícita con otros agentes y cometieron delitos graves como privación ilegítima de la libertad y encubrimiento agravado.
2: La información del tránsito con Ernesto Arriaga.
3: Continúan las demoras en General Paz, Manuel Liniers y la autopista Perito Moreno y Delepiane hacia La Richira, autopista este, con mucho tránsito, máximo 70 kilómetros por hora. Aro Parque y Seiza continúan operando con normalidad los dos aeropuertos al interior del país.
1: Atención, persiste la alerta amarillo por tormentas para las provincias de Corrientes, Formosa y Misiones.
2: En el área metropolitana de Buenos Aires mejora el tiempo el viernes con descenso de temperatura. Se anticipa una mínima de 8 grados en áreas urbanas y más frío el sábado.
1: A esta hora en la ciudad de Buenos Aires la temperatura es de 12 grados 4 décimas, humedad 90%, cielo nublado con lluvia débil.
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temón, ¿eh? Qué buen clásico, qué buen recuerdo de por allá del año 1985. Miguel Mateos, Sas y Solo una noche más, uno de los temas que venía incluido en el álbum Rocas Vivas. 2014 en la República Argentina. Canadá le gana a Qatar 2-0, ¿eh? Ambas selecciones empataron, como decíamos, en su debut en la Copa del Mundo. El grupo es uno de los más parejos del arranque y, bueno, en este momento la selección local, Canadá, le está ganando por 2-0 a Qatar, ¿eh? Así va definiéndose de a poquito este grupo B de este Mundial 2026. 20:15 minutos en la República Argentina. Seguimos compartiendo la noche. Por acá Nelida nos había pedido En Ruta de Nuevo de Barrabás. Marce, si tenemos tiempito lo ponemos ahora, si no, en un ratito nada más, cuando usted lo disponga. Un gran clásico de por allá del año 1980, ¿eh? Esta banda española que cantaba en inglés justamente, y en los comienzos de la década de el 80 clavó este gran clásico justamente que se llamó En Ruta de Nuevo y sonaba así.

Otro gran clásico sonando aquí en la tarde de la radio, ¿eh? Boleto, ticket para pasear. 12 grados no, ese es el registro de Buenos Aires, justamente. Estamos esperando la actualización de nuestra ciudad, ¿eh? Vamos a buscar justamente San Rafael, a ver cómo está la temperatura a esta hora, registro de las 20. 9 grados 8 décimos, claro, me parecía que estábamos muy arriba con 12 grados. 9.8 la temperatura, 43% la humedad, viento noroeste a 4 kilómetros por hora, el cielo despejado, la visibilidad alcanza los 20 kilómetros. Para mañana viernes, mínima 1 grado, máxima 17, para el sábado mínima 2, máxima 15, domingo también mínima 2, máxima 15, y vamos a comenzar un lunes fresco con una mínima de 1 grado, máxima de 11. Así se presentan los próximos días aquí en San Rafael. 20:24 minutos en la República Argentina.

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5: Bien, capo, la música buenísima, te falta algo de los Guns, ¿ah? Dale. Y si no, de los Billy, poneme.

Gran clásico del año 1988, ¿eh? La banda liderada por Joy Tempest. Esto era Europe, lo que sonía y lo que sonaba, ¿eh? Y Open Your Heart, abre tu corazón. Minutos en la República Argentina. Hablábamos hace un ratito del Mundial, hablábamos de Argentina y las tres dudas que tiene Scaloni para armar el 11 titular de Argentina para el partido contra Austria por el Mundial. Tras la victoria por 3-0 sobre Argelia en el debut, el entrenador del combinado albiceleste evalúa realizar algunas modificaciones en el equipo. La selección argentina, recordemos, inició su defensa al título en el Mundial 2026 con un contundente triunfo por 3-0 sobre Argelia. A pesar del notable rendimiento del combinado albiceleste, Lionel Scaloni evalúa una serie de modificaciones de cara al partido contra Austria el próximo lunes. El cuerpo técnico tiene tres puestos bajo la órbita para realizar modificaciones en el 11 titular. En la previa del Mundial, los videoanalistas de la selección le presentaron a Scaloni y a su cuerpo técnico un análisis pormenorizado, lo decimos bien, pormenorizado de los tres rivales de la fase de grupo. De cara al segundo partido de Argentina ante Austria, los videoanalistas profundizaron en la búsqueda de todos los detalles del rival al entregarle Scaloni el informe del partido que el equipo europeo le ganó 3-1 a Jordania. Después de controlar las cargas en el primer partido y que los jugadores que estaban con molestias sumaran rodaje contra Argelia, el entrenador de la albiceleste comienza a proyectar el partido el próximo lunes en Dallas. Recordemos que es a la hora 12 local, o sea, hora 12 de Dallas, a las 2 de la tarde, 14 de la República Argentina. En ese sentido, la lupa está centrada en los dos laterales y el acompañante de Lionel Messi en la delantera. Más allá del rendimiento contra Argelia, tanto en los costados de la defensa y en el ataque, jugaron futbolistas que no son parte del equipo ideal en la consideración del técnico. La gran duda está en el lateral izquierdo. Nicolás Tagliafico tiene el deseo de regresar contra los europeos, ya que está en el tramo final de la recuperación de su micro desgarro en el sóleo de la pierna izquierda. Sin embargo, desde el cuerpo médico desaconsejan su presencia el próximo lunes y prefieren que haga su debut frente a Jordania. Según se pudo averiguar, esta última es la posibilidad más concreta, por lo que el puesto volvería a ser ocupado por Facundo Medina. La situación en el costado opuesto es diferente. Gonzalo Montiel fue titular, aunque en el entretiempo le dejó su lugar a Nahuel Molina, quien se espera que arranque frente a Austria. Para Scaloni es el cuarto titular fijo en la consideración. Para el puesto de centro delantero el interrogante es grande, porque Lautaro Martínez no aprovechó del todo la oportunidad de ser titular, especialmente por no poder capitalizar en gol las situaciones de peligro con las que contó, además de que Julián Álvarez entró muy activo cuando le tocó ingresar a los 55 minutos. Con este panorama, Scaloni podría realizar dos o tres modificaciones para el duelo contra Austria y repetir el resto del equipo. El once titular sería entonces con el Dibu, Emiliano Martínez en el arco, Nahuel Molina o Gonzalo Montiel, Cristian Cuti Romero, Lisandro Martínez y Facundo Medina o Nicolás Tagliafico por la banda izquierda. En la defensa, en el mediocampo estaría Alexis Mac-Allister, Enzo Fernández, Rodrigo De Paul y Thiago Almada. Y Lionel Messi será acompañado en el ataque por Lautaro Martínez o Julián Álvarez. Habrá que ver lo que decía o lo que decida el técnico en los últimos días, previo al match del próximo lunes. 20:46 en la República Argentina.

Gran clásico del año 1996, ¿eh? Algo de música en nuestro idioma junto a Marta Sánchez y Desesperada, un clásico que la rompiera por los mediados de la década del 90. 20:54 minutos en la República Argentina. Hablamos algo de Fórmula 1, el impensado conflicto que se desató entre Alpine y Red Bull por el trofeo del tercer puesto del Gran Premio de Mónaco de Fórmula 1. El francés Pierre Gasly heredó el podio tras su reclasificación por el reclamo de su escudería. Alpine sigue a la espera de que Red Bull le entregue el trofeo del tercer puesto del Gran Premio de Mónaco de Fórmula 1, una pieza que el equipo francés esperaba exhibir tras la restitución de Pierre Gasly al podio después de una apelación aceptada durante el fin de semana del Gran Premio de Barcelona. La corrección del resultado modificó el orden final de la carrera. Gasly recuperó el tercer lugar y su compatriota Isaac Hadjar de Red Bull cayó al cuarto puesto. Ese cambio llegó tras un procedimiento extraordinario e inédito que anuló dos sanciones por exceso de velocidad en los boxes impuestas al piloto de Alpine. Recordemos que a Franco Colapinto también le impusieron esa sanción y no pasó nada. Está previsto que Alpine reciba ese trofeo de manos de su rival en Fórmula 1. Según Crash.net, el reclamo del equipo surgió porque Gasly creía que la copa estaba guardada en la estación de energía de Red Bull dentro de los boxes de Barcelona. La versión de Red Bull fue distinta, pues esgrimieron que Hadjar había dejado el trofeo en Francia y negó estar actuando de forma poco cooperativa. El punto central del conflicto es simple. Alpine quería tener el trofeo para celebrar de manera formal el regreso de Gasly al podio cuando el equipo volviera el lunes a su fábrica de Enston. El director general de Alpine, Steve Nielsen, ya había explicado durante el fin de semana de Barcelona que la escudería buscaba recuperar al menos una parte del momento perdido en Mónaco. Nielsen resumió esa frustración con una idea precisa. El resultado pudo corregirse en los despachos, pero no en la escena del podio. Dijo que es una verdadera lástima que lo único que no podemos rehacer es ese momento de euforia en el que Pierre hubiese subido al podio con el equipo y ver a todos los chicos y chicas debajo. El ejecutivo añadió también, no podemos devolverle ese momento, lo cual es una verdadera pena, porque sinceramente, si pudiera elegir, preferiría eso a los puntos. Pero aceptaremos los puntos porque son útiles. Es el mejor resultado que podíamos haber conseguido y es muy positivo. La disputa por el trofeo también derivó en versiones cruzadas sobre el tono del reclamo. Durante su programa posterior a la carrera en Barcelona, el cronista en boxes, Ted Kravitz, dijo en Sky Sport F1, entiendo que Flavio Briatore lo ha calificado de antideportivo. Briatore no está contento con esto y ha dicho que es antideportivo por parte de Red Bull retener injustificadamente, en su opinión, el trofeo de Mónaco, aunque Alpine negó después que su asesor ejecutivo hubiera utilizado el término antideportivo en contradicción con lo afirmado por Kravitz. La secuencia dejó una situación poco habitual en la Fórmula 1. Un equipo recuperó un podio tras una apelación posterior, sumó los puntos correspondientes y todavía esperaba recibir físicamente el trofeo que debía acompañar ese resultado. Esa entrega seguía pendiente mientras Alpine aguardaba que Red Bull se lo hiciera llegar. Se espera que en las próximas carreras Hadjar lleve el trofeo y se lo dé a su compatriota. Veremos, habrá que esperar. El próximo Gran Premio es el otro fin de semana cuando se dispute el Gran Premio de Austria. 3 minutos para la hora 21 en la República Argentina.

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1: Las 9 de la noche en la República Argentina.
2: La empresa belga Jan De Nul manejará la hidrovía.
1: Así lo confirmó el gobierno, señaló que esta empresa manejará el paso fluvial por los próximos 25 años junto a la firma Servimagnus.
2: La vía navegable troncal concentra el mayor movimiento logístico portuario del país, con más de 60 terminales a lo largo de su cauce de 3.400 kilómetros.
1: Se estima que esta empresa tenga una ganancia anual de por lo menos 80 millones de dólares.
2: Desapareció una joven en Córdoba.
1: Se trata de Anabel Abigail Mendoza, tiene 32 años, es nacida en la provincia de Santa Fe.
2: Autoridades provinciales señalaron que Abigail está en situación de calle y que a veces dormía en la Fundación Reto a la Vida, en donde fue vista por última vez el 13 de junio.
1: El Mundial y el Deporte con Eladio Arrey.
3: Grupo B, Copa del Mundo, Canadá golea a Qatar por 6-0 y alcanza el liderazgo en Vancouver del Grupo B. Mientras tanto, el rival asiático está jugando los últimos minutos con 9 futbolistas.